0: 21 horas, 8 minutos.
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0: 21 horas, 15 minutos.
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0: 21 horas, 22 minutos.
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1: 21 horas, 30 minutos.
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5: Un abrazo para todos. Soy Rodrigo Riaño del Castillo y permítame contarle la siguiente historia. Se dice que había una vez un rey que tenía un problema. Era incapaz de controlar su alegría y su tristeza. Ambas emociones le llevaban a perder el control y a caer en un desequilibrio que luego lamentaba. Cuando estaba contento, lo celebraba de forma desmedida, sin atender los gastos ocasionados. Fiestas lujosas, ostentosas y muy largas. Y cuando estaba triste, se hundía en una profunda depresión de la que era muy difícil salir. El rey, consciente de su gran problema, ordenó repartir este mensaje por todo el reino. Se hace saber de parte del rey que se ofrecerá una gran recompensa de 1,000 monedas de oro a quien consiga entregarle un anillo capaz de conseguir el equilibrio de sus emociones. Inmediatamente, decenas de orfebres y médicos llegaron al castillo con un prometedor anillo. Eran realmente hermosos. Algunos de oro, otros de hermosas piedras preciosas, anillos con supuestos poderes y otros tan brillantes como el sol. Pero ninguno de ellos consiguió lo que el rey tanto anhelaba. Hasta que un día, un viajero que llegaba de muy lejos se postró ante el rey y le dijo: «Majestad, vengo de un lejano reino donde también llegó su mensaje. Deje que le entregue un anillo que yo he usado durante mucho tiempo. Cada vez que me sentía triste, o por el contrario, eufórico, lo observaba durante unos minutos y recuperaba la calma. Solo tiene que leer el mensaje inscrito en su interior, cuando lo necesite, solo cuando lo necesite». Con esas misteriosas palabras, el monarca tomó el humilde anillo que el viajero le entregaba. Estaba hecho de bronce y un tanto oscuro ya. No parecía tener ningún valor económico. Sin embargo, decidió aceptarlo a la espera de ponerlo a prueba. Y ese día no tardó en llegar. Casi por sorpresa, un ejército enemigo invadió el reino y el rey tuvo que huir del castillo. Cabalgó por el bosque perseguido por algunos guerreros, pero el monarca consiguió esconderse. Y el enemigo no lo encontró. Sin embargo, estaba solo en el bosque y comenzó a sentirse triste, acabado. Y dijo: «Ya no tengo nada y estoy solo. ¿Qué me queda para seguir viviendo?». En su profunda tristeza, se acordó del anillo. Entonces se lo quitó del dedo y leyó la inscripción de la que le habló aquel misterioso viajero. Entonces sonrió y al cabo de unos minutos decidió lo siguiente: «Recuperaré mi reino». Buscó en un reino amigo guerreros que quisieran acompañarle y de esa forma consiguió recuperar lo que le habían quitado. Eufórico como estaba, preparó una fiesta de agradecimiento, pero esa misma noche vio entre los invitados al viajero del anillo, quien le dijo: «Rey, también para este momento se utiliza el anillo». El rey, aceptando las palabras del hombre, volvió a leer las 3 palabras que estaban inscritas en el anillo. Y las 3 palabras eran: «Esto también pasará». Y al día siguiente, todo volvió a la normalidad. Una historia, un cuento, una parábola que nos habla de la importancia de manejar nuestras emociones. Si usted y yo queremos salud mental y salud física, entonces necesitamos controlar las emociones. Escuche lo que dice el libro de los Proverbios en el capítulo 14, verso 30. Este proverbio es poderoso, préstele atención. Dice: «Un corazón apacible es vida para el cuerpo». Un corazón apacible es vida para el cuerpo. Esa palabra corazón podemos traducirla también como pensamientos, sentimientos, voluntad, afectos. Todo eso puede traducir esa palabra corazón, porque de allí, del corazón, salen las emociones, que son nada más y nada menos que las respuestas que tenemos frente a lo que nos pasa en el día a día o a ciertos recuerdos que llegan a nuestra mente. Las emociones siempre van a estar allí, siempre van a estar con nosotros, no se van a ir. Pero el hecho de estar allí no significa que ellas nos tengan que dominar, nos tengan que controlar. Somos nosotros, cada uno, los encargados de controlar las emociones. Y es importante hacerlo, porque de lo contrario, podríamos vivir estados muy desagradables y comportamientos que no nos ayudarán para nada en nuestra convivencia. Y lo peor es que darle rienda suelta a las emociones no solo crea estados y comportamientos dañinos, sino que también puede enfermar la mente y el cuerpo. Volvamos a Proverbios 14:30, que no lo hemos olvidado. Un corazón apacible es vida para el cuerpo. Así dice, un corazón apacible es vida para el cuerpo. En otras palabras, cuando habla de corazón apacible, nos está hablando de alguien que controla las emociones, que controla los impulsos, que controla los pensamientos. El que trabaja allí en esa parte, en sus emociones, controlándolas, trae vida a su cuerpo, trae salud a su cuerpo. Repito, eso dice Proverbios 14:30, que está en la Biblia. Pero escuche lo que sigue diciendo este proverbio. El corazón apacible trae vida a su cuerpo, pero la envidia, y hay una versión que es la Biblia de las Américas que traduce esa palabra con pasiones, y voy a utilizar esa palabra, pero las pasiones son podredumbre de los huesos. Se lo voy a leer otra vez completo. El corazón apacible trae vida a su cuerpo, pero las pasiones son podredumbre de los huesos. Es decir, cuando nos dejamos gobernar de las emociones, nos enfermamos. Mi amiga y mi amigo, si queremos paz para nuestro corazón y nuestros pensamientos, y por allí derecho recibir sanidad frente a muchos dolores, entonces manejemos las emociones, no permitamos que ellas nos manejen. Mire, cuántas relaciones se han echado a perder porque se dijo algo en un momento de rabia, o se hizo algo o se dejó de hacer simplemente porque nos dejamos llevar del rencor y del odio. ¿O cuántos han dejado ir buenas oportunidades por no controlar sus emociones? Y después, cuando reaccionan, es demasiado tarde. Ahora, no solo es lo del pasado. ¿Cuántas oportunidades se siguen perdiendo hoy en día por nuestro mal carácter o porque seguimos hundidos en la tristeza? Repito, todo porque las emociones son las que gobiernan. Si queremos que nos vaya bien en la vida, entonces controlemos las emociones. Escuche lo que dice el libro de los Proverbios en el capítulo 5, verso 23. Dice que la falta de disciplina, es decir, falta de orden, va a la muerte. Insensatez. Ahora, ¿qué es insensatez? Insensatez es la falencia. Insensatez es la falta de para actuar. Dice que la insensatez acaba con la persona. Y permítame cerrar con esto. Escucha lo que dice la carta del apóstol Pablo a los Romanos en el capítulo 8, verso 6 y verso 8. Dice que el que se deja controlar por su mentalidad humana, el que se deja controlar por sus emociones humanas, tendrá muerte. Eso dice Romanos 8, 6. Pero el que deja que el Espíritu controle su mente, tendrá vida y paz. Y luego añade, los que tienen la mentalidad humana, los que se dejan controlar de sus emociones, no pueden agradar a Dios. Le invito para que juntos hagamos una oración. Señor, te damos gracias por cada persona que se une con nosotros en este tiempo. Queremos pedirte perdón porque durante mucho tiempo hemos dejado que los sentimientos, las emociones, gobiernen nuestra vida. Y nos hemos equivocado, hemos fallado, pero hoy queremos decirte, perdónanos, Jesús. No queremos más controlar nuestra vida y permitirte, Espíritu Santo, que tú entres a nuestro corazón, entres a nuestra vida y tomes el control de cada área de nuestro ser. Señor, perdónanos. Trae paz a nuestra mente, trae paz a nuestra alma, a nuestro espíritu y trae salud a nuestro cuerpo. En tus manos entregamos todo nuestro ser. Bendice Dios a cada persona que se une con nosotros en este tiempo. Fortaléceles en ese propósito de controlar las emociones, de controlar los pensamientos. Danos dominio propio, Dios, y ayúdanos a agradarte en todas las cosas. Hoy abrimos nuestro corazón. Te pedimos, Jesús, que entres a nuestra vida. Perdona nuestro pecado. Escribe nuestro nombre en el libro de la vida. Gracias, Espíritu Santo, por entrar a nuestro ser. Toma el control total de nuestra vida. Y gracias, Jesús, porque en tu resurrección hay una nueva vida y una nueva esperanza.

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0: 21 horas, 54 minutos.
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1: 21 horas, 58 minutos.
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Así que dice la palabra del Señor de la siguiente manera, como dice, no matarás. Leamos desde el verso 1 del capítulo 20 y luego el versículo 13, ¿de acuerdo? Capítulo 20, verso 1. Y habló Dios todas estas palabras diciendo, yo soy Jehová tu Dios que te saqué de la tierra de Egipto, de casa de servidumbre. Yo soy Jehová y yo hablo estas palabras. Verso 13, no matarás. Sexto mandamiento, Éxodo 20, 13, que dice, no matarás. Escrito por el dedo de Dios, no matarás. 10 mandamientos que confronta directamente a nuestras vidas y nos envía inmediatamente cuando nosotros escuchamos este mandamiento de no matarás, inmediatamente nosotros pensamos, automáticamente nosotros pensamos y aceptamos de manera automática de que tiene que ver con asesinato, con matar, tomar un revólver, una pistola y disparar contra la otra persona, o tomar un arma blanca y, y,

y asestarle cuantas puñaladas, o tomar un machete y cortarle la cabeza, ese asesinato. Está hablando de ese asesinato, pero tiene mucho que ver con diferentes tipos de asesinatos que hay. Hay diferentes tipos de muerte y de diferentes tipos de matar, y vamos a ver si es que estamos... Formas de matar o quitar la vida. La primera forma de matar o quitar la vida es accidentalmente. ¿Fue la intención del que ejecutó la acción de matar? No fue la intención. Es un accidente. Vemos ahí un accidente de tránsito, un choque premeditado, tuvo intenciones. Nadie sale de casa con la intención de matar. Solamente el sicario, solamente el maleante se levanta por la mañana y dice, bueno, ¿a quién? ¿Cuál es la víctima? Y sale por la calle buscando una víctima y al azar escoge una víctima y decide matar. Pero hay muertes, formas de quitar la vida es accidentalmente. Eso no quiere decir que fue la intención de hacerlo. Y luego tenemos nosotros la muerte intencionalmente. Como ustedes pueden mirar, ese gráfico es de manera bien conocida, porque este tema de los terroristas y todo eso. El individuo tuvo la intención de efectuar el acto de quitar la vida. Eso se llama ya asesinato. Entonces, la muerte no intencional, matar no intencionalmente, y ahora este es matar intencionalmente, premeditadamente, con intención. Miremos primeramente todo eso y allí. Ok, ahí tenemos nosotros el libro de Salmos 5:6, dice, destruirás a los que hablan mentira, al hombre sanguinario. Cuando en la Biblia habla hombre sanguinario, significa de hombre que asesina o que mata, ¿sí? Terrorista, asesino o engañador, dice la escritura, abominará Jehová. O sea, no está de acuerdo. Por esa razón que lo coloco en los 10 mandamientos que tiene que ver con el prójimo, en este mandamiento no matarás. Tenemos también otra muerte jurídicamente. ¿Qué significa eso? La pena de muerte. Sentencia que se hace justicia con quien ha cometido el error digno de pena de muerte. Entonces, este individuo cometió un error, pero la justicia, los jueces deciden sentenciarle a pena de muerte. Entonces, es una manera de matar también. Es una manera de matar. Ustedes estarán preguntando, ¿pero eso está bien o está mal? Más adelante vamos a chequear todo eso. Vamos a mirar el tipo de muertes. Otra, en defensa propia. Entra un maleante a tu casa y tú, por defender a tus hijos o a tu esposa, decides quitarle la vida. Muchas de las veces me pregunto, si es que en algún momento estoy en casa y viene un maleante a la casa y quiere matar a mis hijos o quiere hacer algo, ¿qué haré yo en ese momento? ¿Qué haré en ese momento? Como cristiano, como hijo de Dios, ¿qué haré? Es un sentimiento encontrado tremendo. Vamos a mirar lo que la escritura dice. Así, cuando está en juego la conservación de la vida ante el atacante que quiere arrebatarla, cuando la vida de los habitantes de un país está en juego ante el otro país o nación en caso de guerras, en defensa propia. O también ejecutando las funciones que ha sido investido, un policía, por ejemplo. ¿Sí? Un policía, por ejemplo. El policía que mata para detener un acto delictivo. ¿Sí? Por ejemplo, están los maleantes, están asaltando, vienen a asaltar y la policía viene y les dispara y mata, también una manera de matar. Ok, ahora miremos lo que... ¿Qué prohíbe el quinto mandamiento? ¿Cuál de esas muertes está prohibiendo el quinto mandamiento? Vamos a mirar nosotros ahora con la... Primeramente, el sexto mandamiento prohíbe el no matarás, el homicidio directo y voluntario y la cooperación al mismo. Tanto el que asesina como el cómplice del asesinato, por eso es que los jueces, la autoridad y la justicia, cuando alguien ha sido el asesino intelectual, el que pensó y pagó a alguien para que vaya a matar, cuando le descubren, él también va a la cárcel y tiene mayor pena que el que lo ejecutó. Entonces, la Biblia prohíbe, cuando dice no matarás, está hablando del homicidio directo. Ese homicidio, el asesinato directo, no matarás. Dos, la eutanasia directa. Para los que no saben qué es eutanasia, tienen una figura allí. Cuando alguien está en estado de coma y pasa una semana, un mes, un año y no reacciona, está solamente con vida artificial. Entonces los médicos le dicen, usted decida familiares, le desconectamos para que muera o continúa viviendo de una manera artificial. La vida continúa allí. Que consiste en poner término
con una acción o una omisión de lo necesario a la vida de las personas discapacitadas, gravemente enfermas o próximas a la muerte. Eso se llama eutanasia. La muerte bajo autorización de familiares, porque un familiar está en el hospital, en la cama de un hospital, está allí en estado vegetal, está un mes, dos meses y así de esa manera. Eso prohíbe la no matarás. Número tres, el suicidio o cooperación para que se suiciden. El suicidio voluntario o el mismo es una ofensa grave al justo amor de Dios. Esta puede quedar agravada en la razón del escándalo o trastornos psíquicos y graves temores en la persona que así lo ejecuta. El suicidio. Hay dos maneras de suicidarse. La una, aconsejar para que... Perdón, hay dos maneras de inducir al suicidio. Aconsejar para que se mate, porque también existen hoy por hoy en el Facebook, por ejemplo. En el Facebook existen páginas en las cuales hay asesores para que te quites la vida. ¿Quieres quitarte la vida? Perfecto. Paso número uno, haz tal cosa. Paso número dos, haz esto. Paso número tres, haz aquello. Y paso número cuatro, haz acá. Y paso número cinco, ya no puedes leer porque te has muerto. Sí, entonces está ahí, son asesores para quitar la vida. Y muchos jóvenes, hoy por hoy, en la actualidad, se han quitado la vida siguiendo esos pasos. Y se quitan la vida. Los suicidios ahora, los que inducen al suicidio, los que aconsejan y orientan para la manera de quitarse la vida. ¿Estás en problemas? Mira, fácil, quítate la vida. Te ayudamos nosotros a que lo hagas. Y somos seres, ellos dicen esto, somos seres que tenemos compasión de tu estado natural. ¿Estás en problemas? Te ayudamos a solucionar tus problemas. Porque para suicidarse hay que tener conocimiento. Hoy tenemos acá. Entonces, cuando cooperamos para que otra persona se suicide o la persona decide quitarse la vida por su propia cuenta. Para que ustedes entiendan qué es suicidio, la acción de suicidarse o quitarse la vida o asesinarse a sí mismo no es otra cosa más que la graduación, por así decirlo, la graduación de una persona en la cúspide del egocentrismo y el orgullo, el amor propio, se ama demasiado a sí mismo. Muchas personas piensan de que una persona cuando se suicida dice, pobrecito, cayó una fuerte depresión, por falta de amor se suicidó. Mentira, es al contrario. Demasiado exceso de amor propio es que se quita la vida. Usted va a decir, pero no creo, te explico. Una persona se suicida, ejemplo, el muchacho o la esposa, o el esposo, sufren demasiado en el hogar, o el muchacho sufre demasiado en casa, y decide, me voy a quitar la vida. Me voy a quitar la vida porque ya no quiero sufrir más. Es mi manera de castigar a mi esposa para que ella se dé cuenta que cuando yo me he matado, me he muerto, ella sienta el dolor. Así que me voy a quitar la vida, me voy a matar. ¿Qué es lo que le lleva a quitarse la vida? El amor propio excesivo. Yo y yo y yo. Yo no quiero sufrir. Yo ya no aguanto más. Yo ya no puedo más. Yo. El egocentrismo propio le lleva a quitarse la vida. Por esa razón que el suicidio es penado por la escritura, por la palabra. El que se quita la vida, no le queda otra cosa más que el lago de fuego. Eso dice la escritura. Vamos a mirar más adelante. Entonces, por otro lado, número cuatro, el aborto directo. El aborto directo. Ustedes conocen este tema del aborto. Uno que ha querido hacerlo voluntariamente, quiere hacerlo, y otro es que llevado por consejos. O sea, pero de una u otra manera, la madre dice, no quiero que vengas a casa con ese hijo. Yo no sé, no me hagas quedar en vergüenza, pero no quiero. Te lo sacas, yo te voy a apoyar, vamos. Eso se llama asesinato, por cualquier lugar. Más adelante miraremos con más calma eso. Y le voy a mostrar a ustedes con la escritura de que un niño, apenas cuando tiene un día de estar dentro del vientre de su madre, un día es un ser humano que piensa, habla y conversa. Y la escritura es demasiado clara. Le va a golpear su conciencia, así que vamos ahí. Quiero que lean conmigo lo que dice la escritura, Juan 10:10, ¿por qué razón el no matarás? ¿Por qué razón este mandamiento de no matarás? Juan 10:10 dice que el ladrón no viene sino para matar, para hurtar y para destruir. Juan 10:10 dice,
Jesucristo dice, yo he venido para dar vida y vida en abundancia, pero Satanás, pero el ladrón, el diablo, Satanás, ha venido solamente para robar, para matar y para destruir. Esa es la actitud. Así que la muerte es el resultado, el asesinato, el matar, el quitar la vida, es el resultado de la teología satánica, de Satanás, no es otra cosa más. Y tenemos en Gálatas, luego tenemos en Gálatas capítulo 5, verso 19 al 21, dice ahí estas palabras específicas: manifiestas son las obras de la carne, que son enemistades, pleitos, todo eso es de la carne, celos, iras, contiendas, disensiones, herejías, envidias, y ahí está la palabra otra vez, homicidio. La palabra homicidio es quitar la vida a otra persona. Homicidio. Eso está por ese motivo, dice en los 10 mandamientos, no matarás. Así que la escritura lo reitera una y otra vez a lo largo de toda la Biblia, de toda la palabra de Dios, este punto. Vamos a mirar otra manera de quitar la vida, otra forma de matar, otra forma de asesinato. Ya miramos cómo se puede quitar la vida, ¿no es cierto? Accidentalmente o intencionalmente, por pena de muerte, ¿sí? O un aborto, o el asesinato directo. Pero hay otras formas de quitar la vida. Y aquí quiero yo hacer hincapié en toda la iglesia del Señor. Estas formas de quitar la vida. Hasta ahora nadie... de pronto hay alguien aquí que en algún momento cometió un error de matar a alguien. Pero Señor, ya me arrepentí. Perfecto. Pero yo no creo que todos los que están acá dicen, no, yo ya maté a tres, sí, todo, esa ha sido mi culpa. Entonces, inmediatamente cuando dicen, no matarás, automáticamente, ¿aló, están conmigo? Automáticamente cuando dicen, no matarás, automáticamente yo digo, bueno, yo por ese lado, gracias a Dios, eso yo cumplo. Yo no he matado a nadie, a duras penas. Un ratón o un animal por allí, pero yo no he matado a nadie. Gracias a Dios no he matado a nadie. Ese mandamiento lo cumplo a carta cabal. Pero la escritura nos muestra de otra manera. Así que vamos a mirar. Odiar a otra persona. Primera de Juan capítulo 3 verso 15. Cuando aborreces a tu hermano, cuando tienes la osadía de aborrecer a tu hermano, estás cometiendo este acto y por ende estás violando el sexto mandamiento. Aborrecer a tu hermano. Todo el que aborrece a su hermano es un ¿qué? Asesino. Todo el que aborrece a su hermano es homicida, es asesino, es sicario, es un matón. Y dice la palabra, y sabéis que ningún asesino homicida tiene vida eterna permanente en él. Esta es una de las formas de matar, que entonces ahora sí, yo ya estoy en problemas con el sexto mandamiento. Ya estoy en problemas con el sexto mandamiento, porque he estado aborreciendo a mi hermano, porque he estado asesinando a mi hermano. El odio que tengo contra mi hermano, el odio que tengo contra mi padre, el odio que tengo contra mi madre, el odio que tengo contra mis hijos, el odio que tengo contra Julano, eso es asesinato. Eso es aborrecer a tu hermano. Escucha ahora con atención, dice claramente aborrecer a tu hermano. Nota eso mucho, a tu hermano. Los miembros del cuerpo de Cristo que son hermanos, efecto, familia, y que aborrecer. Y hoy por hoy tenemos este gran dilema. Dentro de las iglesias del Señor, un grupito no se lleva con el otro grupito, pero juntos vienen a alabar al Señor. Me cae mal, pero ni modo, ahí vamos a seguir adelante. Esta es una manera de asesinar, el asesinato, el sexto mandamiento. Ahora sí, yo te hago una pregunta. ¿Alguien ha asesinado a su hermano de esta manera? Entonces las manos pueden estar levantadas, porque todos hemos caído allí por falta de conocimiento. Ya somos violadores del pacto, violadores del mandamiento número 6 que Dios ha establecido. Ya somos. Siguiente, encolerizarse. Y peor todavía con esto llamado encolerizarse. Que nos enojamos y nos molestamos y tenemos rabia. Mateo capítulo 5, verso 22. Pues yo os digo, dice Jesucristo, todo aquel que se enoje, se encolerice contra su hermano,
será reo ante el tribunal. El que se encolerice contra su hermano, el que se enoje contra su hermano, automáticamente ya se convierte culpable. ¿Por qué razón? Esto es intento de asesinato. Y cuando hay intento de asesinato, ¿a dónde te llevan? ¿A la cárcel? ¿Para saber por qué razón quieres matarle? Encolerizarse es parte de la ley de Dios, del sexto mandamiento. Llenarse de coraje contra alguien. Porque después de tener coraje contra alguien, ¿qué sucede? Empiezas a hacer ¿qué cosa? Aborrecer. Le odias. Primero empiezas a tener como rabia, como coraje, como esto, como aquello. Y más adelante ya le empiezas a aborrecer. Le empiezas a aborrecer. Y eso no es correcto. Sigamos. Insultar. Esa foto está allí, ¿no? Porque quiero achacarle a las mujeres, ¿eh? Pero... sí, lo que pasa es que no había en versión masculino, no había. Sí. Pero como que por ahí van. Mateo 5:22 dice eso. Pero yo os digo que cualquiera que se enoje contra su hermano será culpable de juicio, y cualquiera que diga necio a su hermano será culpable ante el concilio. Solamente por decirle necio a su hermano, decirle necio a su hermano ya es culpable de juicio. ¿Y cuántos de nosotros hemos llegado a un punto de insultar, de proferir agresivamente palabras ofensivas hacia otra persona? Y no voy a decir levanten la mano, pero generalmente todos los esposos hemos fracasado en ese sentido. El esposo está diciendo yo gracias a Dios no, pero tu esposa sí. Todos hemos fracasado ahí. ¿Sabes qué? Violando el sexto mandamiento. Esa es una forma de matar. ¿Acaso ustedes no han escuchado esto que dice las palabras qué? Matan. Él dice Proverbios 18:21 que la vida y la muerte está ¿en dónde? En la lengua. Y el que ama sus palabras y conforme lo diga, de acuerdo a sus palabras, va a comer del producto de aquello. Las esposas suelen decir esto: yo prefiero que me dé duro, porque a la final un puño en 15 días se me quita lo morado. Pero las palabras, hasta el día de hoy me acuerdo. ¿Sí o no, mujeres? Yo por eso a mi esposa no le hablo. Ella me da. Escucha esto. Las palabras, insultar, eso es matar. ¿Cuántos han dicho esa expresión? Con lo que me dijo, me mató. Ah, aló. Hey, ¿están acá o qué? Están como asustados ustedes, los veo hoy. Es que con lo que me dijo, me mató, me mató, me mató. Y yo he utilizado esa expresión ¿cuántas veces? Cuando estoy leyendo la escritura, de pronto encuentro ahí la palabra y digo, oh, me mató esta palabra. La palabra mata y la palabra da vida. ¿Por qué crees que dice la escritura que cuando lleguemos en el reino de los cielos seremos juzgados de acuerdo a nuestras palabras? Conforme a tus palabras serás juzgado para bien o para mal. ¿De qué manera es nuestra manera, de qué forma es nuestro dialecto de tratar a nuestros hijos, a nuestras esposas? La esposa, ¿cómo trata a su esposo en momento de rabia? En momento de coraje, recuerda, encolerizarse ya es, y estás violando la ley de Dios. Proferir una palabra en el momento del enojo, ya estás violando el sexto mandamiento. Insultar, aborrecer. Escuchen, hermanos resentidos, a todos los hermanos y hermanas que son resentidos, que pecan de resentimiento. Eso no es otra cosa más que violar la ley de Dios, literal 6, violar el sexto mandamiento. Porque ¿qué hace una persona resentida? ¿Acaso no le sale puñales por su boca? ¿Aló? ¿Una persona cuando está resentida contra alguien, acaso no le sale así? Le sale puñales por la boca hacia la otra persona y ¿sabes qué? Y pervierte a los que están alrededor. Mata a quienes están allá, aunque a los que no son culpables. Más o menos esto es así.
¿Usted ha conversado con alguien que ha pasado 15 días y no se ha bañado ni tampoco se ha cepillado? ¿Sí? Algunos ni 15 días, ¿sí? 2 horas, ya está eso. Como ayer estudiábamos acá la conducta del hombre después del pecado, que la garganta y la lengua le apesta a sepulcro abierto, ¿cierto? Entonces, cuando existe resentimiento, lo primero que hace es proferir, insultar. Y dice, no, es que yo no estoy diciendo nada, otros se escudan detrás de esto. No, yo soy directa o directo. A mí me gusta decir las cosas como son. ¿Qué está haciendo? Profiriendo palabras, está insultando. Esa es una manera de matar, es asesinato directo. ¿Tú crees que Dios va a colocar allí, no matarás nada más por los asesinos? No, no matarás, tiene este es la verdad, el verdadero mandamiento de no matarás. Porque no matarás, los 10 mandamientos, encontramos este 6º mandamiento en el Nuevo Testamento, pero desde el principio del Nuevo Testamento hasta el final del Nuevo Testamento. Y sobre todo en Primera de Juan, lo encontramos allí. Otra forma de matar, vengarse. La venganza es dulce, ¿sí o no? Oh, muchos dicen la venganza es dulce. Otros dicen la venganza es mala. Mata el alma y envenena. Y creo que este sí que tiene que ver mucho con la Escritura. Mateo 6:15, si no perdonáis a los hombres, tampoco vuestro Padre perdonará vuestras ofensas. Que te perdone Dios, pero yo no te perdono. Si tú no perdonas a los hombres, Dios tampoco te perdona. ¿Sabías eso? ¿Sabías que la condicionante de que Dios me perdone a mí está liado a que yo tengo que perdonar a los hombres, a quienes me han hecho daño? ¿A cuántos le han hecho daño aquí? Mejor ni levanten la mano. Por supuesto que sí. ¿Y a cuántos has hecho daño tú? Yo creo que, presta atención a esto que es una verdad fehaciente, yo creo que más daño hemos hecho a otros antes que otros me hayan hecho daño a mí. Eso todos lo sabemos. Más daño hemos causado a los demás antes de que los demás me hayan causado daño a mí. Vengarse. La venganza, sí o no, que cuando uno tiene venganza es algo como amargo que por dentro circula. Y no duermes. Y te amargas. Y tienes fastidio. Y lo peor del caso es que no puedes cómo vengarte. Quieres vengarte, pero no puedes cómo vengarte. ¿Cómo me gustaría ser un guerrillero para venir a matarle y esconderme? ¿Cómo me gustaría hacer lo mismo, violando el 6º mandamiento? Y eso sí, te das cuenta que cuando empezamos a ver que quién ha matado ni por accidente, gracias a Dios no. ¿Quién ha matado intencionalmente? Peor. ¿Quién ha matado jurídicamente? Nunca he sido juez, ni fiscal tampoco. ¿Y quién ha matado abortando? Gracias a Dios, yo no he abortado, ni tampoco he hecho abortar a nadie. De pronto alguno dice, ay Dios mío, ahí se le embarré, ahí sí señor, ahí sí cometí un error, maté. ¿Quién ha matado asesinar a sangre fría? Nadie. Ah, señor, es el 6º mandamiento para mí, está bien. Ahora, ¿quién ha odiado? ¿Quién ha aborrecido? ¿Quién ha insultado? ¿Quién ha hecho venganza? ¿Se dan cuenta que ahora sí todos estamos trémulos y estamos en silencio? Estamos diciendo, Dios eterno, aquí sí que estoy cometiendo, pero estoy quebrantando la ley de Dios, que es pecado. ¿Se acuerdan qué es pecado? ¿Pecado es hacer todo lo malo? No, pecado es quebrantar, infringir la ley de Dios. Eso es pecado. Entonces, en el momento que yo estoy vengándome, en el momento que estoy yo odiando, en el momento que estoy insultando a la otra persona, hablando a las espaldas de otra persona, porque eso es de pan de cada día. Hablar a espaldas de la otra persona. Eso de allí es infringir la ley de Dios. Por lo tanto, es pecado. No es así solamente una conversación nada más. No, hermano, es que yo le converso nada más porque mire lo que me pasó. No es otra cosa más que quebrantar la ley de Dios. Eso se llama pecado. Y la paga del pecado es ¿qué cosa? Muerte. Vengarse. ¿Y quién es el que hace todo? Juan capítulo 8, versículo 44. Vosotros sois de vuestro padre el diablo. Mira esto.
odiar, aborrecer, vengarse, insultar, despreciar, resentirse, no es otra cosa más que herencia del padre que se llama diablo, y los deseos de vuestro padre queréis hacer. Él ha sido, ¿qué cosa desde el principio? Él ha sido infractor de la ley del sexto mandamiento desde el principio. Ha sido homicida. Él ha asesinado toda su vida desde el principio. Desde el principio, a tal punto que el primer hombre en la tierra, Adán y Eva, la primera producción que tuvieron fuera del huerto, ¿qué fue lo que hizo Satanás para que Caín hiciera? Motivarle para que asesinara a Abel. Ese niño, cuando recién nació Caín, nació ese bebé y creció y mató a su hermano. Porque Satanás desde el principio ha sido homicida. ¿Tú crees que los deseos de la carne, que Gálatas habla acerca de los deseos de la carne y los deseos del espíritu, están escritos allí de por gusto? No, es para alertarnos lo que produce el padre llamado Satanás y lo que produce el padre llamado Dios, el eterno Dios. ¿Quién, de dónde proviene eso? El ángel caído, ustedes pueden observar ahí, Satanás. El aborto, muerte silenciosa. Generalmente, mis amados hermanos, cuando hablamos acerca de odiar a nuestros hermanos, despreciar a nuestros hermanos, creo que hasta el cansancio yo he compartido con ustedes acerca de amarnos los unos a los otros en el momento del saludo, del abrazo. Hay hermanos que llegan después del abrazo. Por la misma hipocresía de no darle cara a la realidad y no tener compañerismo con la iglesia del Señor. Es que son hipócritas. Toda persona que dice es que son hipócritas, 100% seguro que tiene la hipocresía en su corazón enraigada. Porque solamente una persona hipócrita reconoce a los de su especie. Solamente una persona hipócrita reconoce a los de su especie. Cuando la persona dice una sarta de hipócritas y fariseos, por esa razón no voy. Él es el emporio de la hipocresía y el fariseísmo, por esa razón reconoce a sus compañeros. Y usted sabe que el dicho dice que entre bomberos no se aplastan las mangueras. Entre bomberos, no. ¿Sabes por qué? Porque entre fariseos con fariseo no están de acuerdo. Hipócrita con hipócrita no caminan juntos. Porque el uno dice tú eres hipócrita, el otro le dice tú eres hipócrita. Ok, hasta ahí tenemos claro, el sexto mandamiento ha sido violado. El sexto mandamiento ha sido trastornado. Y estamos fallando. Ahora, la pregunta del millón surge aquí, mis amados hermanos. Si es verdad que el sexto mandamiento yo he violado, si es verdad porque yo odio a mi hermano, porque yo aborrezco, porque no me cae bien, si es verdad que no le puedo perdonar por el daño que me ha hecho, si es verdad, todo eso es verdad, pero no sé, hermano, no puedo, es que no puedo. Yo he tenido casos como estos, dice, es que no puedo, hermano, es que verdaderamente no puedo, no puedo. Una madre de familia con su hija, la hija, ya tiene su edad de como 39 años y la mamá como unos 60 y tantos años, y se han odiado durante toda su vida prácticamente. Se han aborrecido y se han odiado y están viviendo juntas y caminan juntas pero odiándose. ¿Cómo me di cuenta? Porque vinieron por consejería y la mamá me dijo, tengo una hija perversa. Y generalmente si yo le presto atención, cuando una madre dice que tiene una hija perversa, que tiene una hija esto, le presto atención. Y me contó todo lo que la hija le hace, las maldades que le hace. Yo dije, qué tremendo, qué bárbaro, increíble que una hija haga así a su madre. Después vino la hija y me contó las barbaridades que la mamá le hacía. Y yo dije, qué barbaridad de madre que tiene esa muchacha. Porque eso sucede, ¿cierto? Cuando escuchamos por un lado, por otro lado, y uno no sabe al final cuál mismo tiene la razón. Entonces, como siempre yo hago, escucho al uno, escucho al otro y después les llamo a los dos y yo les confronto con lo que han dicho, ¿sí? Y llegué a la conclusión
de que los dos tenían la culpa en ese sentido. ¿Y sabes qué era? ¿Cuál era la culpa? El odio que se sentían. El odio. Imagínate que llegaron a tomarse cuchillo, la mamá con un machete, la otra con un cuchillo, a pelearse por 50 centavos. ¿A que a usted no le ha pasado eso? Usted discute en la tienda por 10 centavos que no le dan vuelto y discute, y la señora de la tienda se enoja y usted le pega una blada y usted le pega una remangada y ahora se va. Y usted un poquito más asesinó por 10 centavos. ¿No le ha pasado eso? ¿Ah? ¿No le ha pasado eso? Cometemos asesinato a nuestro prójimo, hermanos, por nada más, por insignificante. Entonces yo le dije a ellos, ¿cuánto tiempo llevan así? Llevamos años así, y las dos llorando. Y yo le digo, pero tienen que perdonarse. La mamá dijo, no te perdono. Y la hija dijo, yo menos todavía. Y dije, bueno, mi deber es aconsejarle y luego dejarle. ¿Sabes qué hicieron? Y las dos se fueron en el mismo carro. Digo, qué rara forma de odiarse. Después volvieron otra vez por separado. Le dije a la mamá, le dije, vea, mujer, usted está cometiendo un error. Si es que usted odia a su hija, déjela que ella se haga responsable de sus actos. Y si dice que ella es irresponsable, aléjese de ella. Gracias por ese consejo, eso quería que me hablara. Y había llegado allá y la típica, ¿no? El pastor me aconsejó tal cosa. Me dijo que te deje, me dijo que me vaya, me dijo esto y lo otro. Así que en este momento armo todo y me largo de aquí. Y que la reacción normal, suena mi teléfono. La hija. ¿Cómo se le ocurre, pastor, llamarle, aconsejarle así a esto? ¿Usted le dijo? Sí, ya me tocaba decirle que sí. ¿Sí? Pero ¿cómo es? Es que te estoy haciendo un favor. No es que te fastidie en casa, no es que te molesta su presencia, no es que ella te moleste allí. Sí, sí, pastor, entonces te estoy dejando libre. ¿Para qué me vienes a reclamar? Y si quieres que le diga que se quede, yo le digo que se quede. Ya, pastor, espéreme un momento, ya voy para allá. Vino de una. Digo, yo no te entiendo, me dices que estás harta de ella. Y ahora que le aconsejo que te deje sola, ahora me dices que eso está incorrecto. Por favor, ponte de acuerdo. No, lo que pasa es que yo me quiero ir de la casa. Le dije, entonces, está bien, de acuerdo, ya, ok. Yo le voy a llamar a tu mamá que se quede en la casa y tú te vas. ¿Está bien? De acuerdo. Le llamé a la mamá, vino, le aconsejé que le diga que se vaya la hija, que ella se quede en la casa. Se fueron. Al día siguiente regresaron. Es que a mí me ha tocado pasar una cantidad de cosas aquí. Regresaron allá y la hija dice, es que ninguno de mis hijos quieren abandonar a su abuela. Y como ninguno de mis hijos quieren abandonar a su abuela, ni modo, me toca quedarme a mí ahí mismo. Llegar a lo mismo. Así que un día llegaron aquí a la iglesia. No habían venido acá a la iglesia, llegaron al culto aquí. Y llegó la hija a un costado de acá y la mamá a otro costado de acá. Yo solamente sabía que las dos se odiaban. Imagínate que cuando cocinaba la una, colocaba la otra, no comía. Y cuando colocaba la otra la comida en la mesa, la otra no comía. ¡Qué infierno! Parece mentira, pero así. Y como y la hija dice, pero vine, pastor, escuche esto. Yo le sirvo y ella no quiere comer, entonces ahora no le sirvo. Ahora la otra, enojada, que por qué razón no le brinda un plato de comida. Que la mamá le ha dicho, yo no quiero que me des, entiende, no quiero, porque me quieres insistir a comer, yo cocino mi comida. Y la otra dice, está bien, no le da de comer. Y un día una reunión, le sirve a toditos menos a ella. Enojada porque no le sirve. ¿Te das cuenta que peleamos por tonterías muchas de las veces? Y yo le expliqué acerca del sexto mandamiento y le hice entender como le estoy explicándole a ustedes. Y después dijeron, bueno, vamos a ver cuál de las dos se va, pero las dos no podemos vivir juntas. Y ese día en el culto, no sé qué fue lo que prediqué, no recuerdo, pero el hecho es de que al salir, yo le encontré que estaban llorando y abrazados afuera. Las dos estaban llorando, abrazadas afuera. Yo le miré nada más y me hice loco, ¿sí?
Y al día siguiente vinieron las dos y dijeron esas palabras: gracias, porque la palabra que escuchamos nos confrontó y nos dimos cuenta que estamos muy mal y nos perdonamos. ¿Sabes cuántos años vivían odiándose? Años, y se perdonaron. Y ahora me dice: y después de habernos perdonado, ¿qué hacemos? Aléjense. Ahora sí, salgan bonitamente, aléjense, para que puedan vivir amándose. Porque ahí mismo, vivir en la misma casa así, es que ya una mujer madura con hijos, y la mamá, que es abuela, sin hijos, y la única hija, sin marido, ¿a quién molestar? ¿Te das cuenta? Entonces es un conflicto. Por algo dice la Biblia, el que se casa, no, la Biblia no dice casa quiere, pero el que se casa, ¿sí? Sí, deja padre y madre y haga una propia casa. Sí, casi me convence. Dice la Biblia, el que se casa, casa quiere. Dice. Eso no está. Casi digo amén, sí. Ok, entonces, hablando acerca del asesinato, hablando acerca, ¿cuántas veces has matado a tu hermano? ¿Cuántas veces le has acabado a tu hermano, a tu papá, a tu mamá, a tu esposo? A tu esposa, ¿cuántas veces le has dañado y has quebrantado la ley de Dios? Y escucha esto, y quebrantando la ley de Dios, te atreves a decir: Dios mío, ayúdame. Que es increíble, ¿verdad? La mentalidad del ser humano es tan frágil que hacemos cosas incorrectas, violamos la ley de Dios como que sin nada. Y todavía nos atrevemos a decir: Dios mío, ¿por qué me está pasando esto? Y nos atrevemos a decir: Señor, pero yo soy bueno, Dios mío, ¿por qué me está pasando esto? Y nos atrevemos a decir: Señor, pero yo soy buena, o yo soy bueno, pero ¿por qué me está sucediendo tal cosa? Pero si yo voy a la iglesia y me pasa esto, estás violando. Pero pastor, ¿cómo hago para esas personas difíciles? ¿Qué dice la Biblia con las personas difíciles? Sopórtales. Sopórtales. En otras palabras, déjale que agua que no has de beber, déjala que corra. Déjala. Si quiere hablar, que hable. Pero es que no es cierto, no importa, no te ofendas. Si no es cierto, no te ofendas. ¿Cuánta gente habla mal de nosotros? ¿Cuántas personas hablan mal? Hablan mal de su siervo, del hermano Roberto. ¿Cuántas personas hablan mal? Que hablen, como no es cierto. ¿En qué momento sí voy a molestar cuando es verdad? Hay un dicho que dice: tira una piedra a un cuarto oscuro. Si alguien grita ay, ay, ay, es porque le pegaste. Y si nadie grita, la piedra pasó por acasito, ay, no pasa nada. ¿Cómo voy a gritar de por gusto? Ama a tu hermano como a ti mismo. Ama a tu hermano como a ti mismo. Una de las mentiras más grandes de la psicología moderna es eso, que tienes que amarte a ti primero para que puedas amar a tu hermano. Eso dice la psicología, tienes que amarte a ti primero. Y dicen los médicos psicólogos, dicen esto, que si esa persona no aprende a amarse a sí mismo, no puede amar a otra persona. Esa es una de las mentiras más garrafales y tremendas. Jesucristo dijo esto: ama a tu prójimo como te amas a ti. ¿Sabes por qué dijo esto? Porque el ser humano se ama a sí mismo demasiado exagerado. El amor hacia sí mismo es exagerado. Por esa razón es yo, yo, yo y yo y yo. Primero yo, despuesito yo también. ¿En qué momento a otra persona? A nadie. Primeramente soy yo. Que yo pienso esto, es que yo opino, es que yo creo, es que para mí esto es así. No sé, piensa lo que tú quieras, pero yo creo de esta forma. Digan lo que digan, pero esta es mi manera, esta es mi forma. Es que a mí me han hecho daño y porque me hicieron daño, por esa razón voy a actuar de esta manera. Es que me hirieron mis sentimientos y me levanto contra esa herida. Es que es demasiado excesivo amor que existe en el ser humano. Y por esa manera, por esa razón, es que atacamos a la otra persona. Pero cuando no existe eso, cuando el ego nuestro ha muerto, el hombre viejo ha muerto, está muerto y muriéndose día a día, ¿sabes qué ocurre? Siempre dejamos, dice la Biblia, que deje la venganza, ¿a quién? A Dios. Mía es la venganza, dice, déjame a mí, yo voy a hacer
yo voy a cobrar venganza, tú no te preocupes, que yo soy tu Dios fuerte y celoso. El sexto mandamiento hemos violado una y otra vez. Y ese es confrontativo. Si tú lees el sexto mandamiento y dices, no matarás, piensas que no es matar, quitar la vida a alguien como matar un pollo. Y tú dices, yo no he infringido esa ley, te equivoco.

épocas, día tras día violamos la ley de Dios. Día tras día violamos la ley de Dios. Y ahora quiero centrarme en esta parte, el aborto, muerte silenciosa. Este es uno de los asesinatos. Presta atención ahora aquí. Este es uno de los asesinatos más terribles y condenados por la Escritura, por la palabra. El sexto mandamiento se centra en esto, porque seres inocentes están muriendo millones por día, por día, por día y por día. Y esto de aquí, son tres culpables: el que va y se hace el aborto, el que hace el aborto, y aquellos que observan y se quedan callados. El que observa y se queda callado no es ni testigo para acusar tal aborto, sino que se calla y observa impávidamente lo que ocurre y lo que sucede. Tenemos en este momento cifras alarmantes. Hermanos, cifras alarmantes en el Ecuador mismo, a nivel latinoamericano, suramericano, a nivel mundial, cifras alarmantes. No hay negocio más grande que el aborto. No hay negocio que sea más fructífero y más grande que el aborto. El aborto en este momento está dominando al mundo farmacéutico, dominando al mundo. Aquí no les va a gustar a más de una mujer. A todas las mujeres que se maquillan y colocan esto, todo eso es con niños tratados, con niños abortados. Lo que usted se coloca, sombras y todo eso, no me creas a mí, champú, todo eso. Escuche con atención, yo por eso dije que lo que voy a hablar ahora le va a doler a muchos. Todo ese champú que usted dice, champú con óleo, ni sé de qué, con hormonas, que ni sé de otra cosa, para las uñas y tanta cosa, es niños abortados. Niños tratados. Las grandes fábricas de cosmetología, todo eso es, hermanos, existen mafias tremendas en las cuales pagan a las chicas para embarazarse y a cierto tiempo van y les retiran los bebés y cobran por eso. Es un negocio vergonzoso y terrible. El sexto mandamiento está siendo violado. Y tú y yo dices, yo no hiciera eso, Dios mío, pero consumes el producto. Eso es peor todavía. Entonces yo quiero ahora que me sigan ustedes aquí. El aborto no es un derecho. El aborto es un asesinato por cualquier lado que le vayamos a ver. Hoy tenemos congresistas. Nancy Morocho un día conversó conmigo por Facebook. Nancy Morocho, ¿le conocen ustedes? Y ella dijo, no, es que tienen que abortar porque yo tengo esta experiencia de Julando y como doctora y como Tales y Pascual. Le dije, no. Eso es asesinato. Por cualquier lado es asesinato. Una vez una madre de familia llegó con un niño a la clínica y llegó al médico y le dijo, médico, vengo aquí que quiero abortar porque no quiero tener, porque fue un momento de placer, una noche de locura y me quedé embarazada. Quiero sacar porque ya tengo uno. Y el médico le dijo, de acuerdo, no hay problema. ¿Cuánto me cobra? Tanto. Entonces le dijo, perfecto, no hay problema, venga aquí, véngase tal día para hacerlo. Y ella dijo, no, yo quiero que me lo haga ahorita, aquí está el dinero, ahorita, porque no quiero que pase un día más ni un día menos. Y el médico le dijo, pero en este momento no tengo tiempo, mire, porque para hacer eso tengo que dormirla a usted y hacer todo este trámite para poder sacarle al bebé. Mejor hagamos una cosa, déjeme matarle al más grande, a su hijo que está aquí, porque al final los dos son hijos. Déjeme matarle a este de aquí y nos ahorramos el problema de estarle abriendo a usted de piernas, sacándole de adentro y tratándole. Matémosle a este de aquí. No, este no. ¿Por qué? Es que es mi hijo. ¿Y el otro qué es? ¿Te das cuenta? Qué ironías. A los esposos que están acá, que ustedes llegaron a hacer esa barbarie. Yo creo que ustedes no están acá de por gusto, están acá porque la misericordia de Dios los trajo hasta este lugar para que exista un arrepentimiento.
un arrepentimiento genuino. Es que tenemos bastantes niños, otro niño más, no, matémosle. Aquellas madres de familia que cuando los médicos le dicen, cuidarase, vea, ese bebé está en riesgo, ese niño está en peligro, cuídese, y no lo hacen. ¿Sabes qué es eso? Aborto. No, es que se me salió. No, se te salió porque fuiste irresponsable. Eso se llama aborto, eso se llama asesinato. Violaste, te digo por experiencia, mi esposa en el último bebé, bueno, los dos bebés ha tenido problemas, y los médicos dicen, no se mueva. ¿Sabes qué ella hace? No se mueve. Quédese en la casa, quédese en la casa. Levante las piernas y mantenga ahí, levanta las piernas, ahí todo el día, me duele la espalda, ahí se queda. Eso se llama responsabilidad, eso se llama amar lo que está dentro. El aborto no es un derecho. ¿Alguien ha escuchado eso? Derecho de la mujer. Es que la mujer tiene derecho, tenemos derecho para abortar porque este cuerpo es mío, yo hago lo que quiera. Con el tuyo sí, haz lo que quiera, métete a una trituradora. Pero ¿por qué razón con ese bebé? No es tuyo, no tienes derecho. Es un ser humano. Y yo quiero hablar acerca de ese tema, ¿por qué? Porque me ha alarmado. Estuve haciendo una investigación aquí en Lago Agrio, aquí en Sucumbíos. Yo sin pensar ni siquiera querer, al hacer una investigación así de preguntas y preguntas, créeme que me he quedado alarmado la cantidad de abortos que existe en Lago Agrio. ¿Y cuáles son los doctores y las clínicas en donde practican el aborto? Clínicas aquí en la zona, en Lago Agrio, que ese es el negocio de su vida y que a base de esa sangre inocente han construido imperios. Hermanos amados, esto es terrible. El sexto mandamiento violado en nuestras narices y nosotros siendo cómplices de aquello. Isaías, lee conmigo lo que dice Isaías. Isaías capítulo 59, verso 3 dice... Porque vuestras manos... Quiero que vayan conmigo a la Biblia ustedes para que lo leamos, por favor. Isaías capítulo 59, versículo 3. Desde el verso 2 vamos a leer. ¿Sí? Desde el verso 2 vamos a leer. Pero vuestras iniquidades han hecho división entre vosotros y vuestro Dios. Las iniquidades, el pecado, ha hecho división entre Dios y el ser humano. Y vuestros pecados han hecho ocultar de vosotros su rostro para no oír. ¿Por qué? Verso 3. Porque vuestras manos están contaminadas de sangre y vuestros dedos de iniquidad. Vuestros labios pronuncian mentira, hablan maldad vuestra lengua. Vuestras manos están contaminadas de sangre. Ustedes tienen ahí una fotografía de un bebé practicado el aborto, desmembrado de la manera como lo sacan del vientre de una madre. Jovencitas que te encuentras aquí, muchachos que se encuentran acá. Cuando tú te fuiste a practicar ese aborto, madre adulta que te encuentras aquí con hijos y que practicaste ese aborto, lo hiciste. Esto fue lo que le hicieron a ese bebé, esto fue lo que le hicieron. Esto es peor, mi amado hermano, esto es peor. Mil veces toma una pistola, sale afuera y mata a una persona adulta. Que por lo menos esa persona adulta puede defenderse, que por lo menos esa persona adulta puede regresarte un golpe. Pero hacer a una criatura de esta manera, dicen que no es un ser humano. ¿Ese es un ser humano o no es un ser humano o es un bicho? Hermanos amados, Dios está molesto, enojado contra esta sociedad. Vuestras manos están contaminadas de sangre inocente. ¿Sabes qué hacen con estas criaturas allí? Colocan en fundas, congelan y venden. Y venden por cientos. ¿Cuántos fetos tienes? Tengo 1,000, 1,500, 2,000, 3,000, 10,000. Perfecto, tráeme. Empresas que están a la cola para conseguir todo eso. Y las mujeres son las productoras. Y hombres cobardes son aquellos que por falta de hombría, por falta de ser varones de verdad,
poner el pecho a las balas y decir, de acuerdo, yo me hago responsable. Y peor, casados, y aún todavía peor siendo casados, peor teniendo hijos ya. Llegar a ese extremo es lo más vergonzoso que pueda haber. ¿Sabes qué, mi amado hermano? Hay un juicio de parte de Dios y vamos a ver más adelante eso. Esto que empieza ahí adelante. Estoy aquí, ¿tú crees que Dios no está molesto? ¿Tú crees que Dios está contento contigo? Ahora vas a entender por qué razón tu vida es miserable. ¿Por qué razón tu vida es así? ¿Por qué razón te pasa lo que te pasa? Porque hay cosas que tú no has hecho lo correcto. Y has pensado que estás haciendo bien. Violaste el mandamiento y Dios está airado y enojado contigo todos los días. Madres de familia que alcahuetean a sus hijas. Madres de familia que alcahuetean a sus hijas para que sus hijas tengan novio y se acuesten y son alcahuetas. Y no saben, madres de familia, que las hijas que se acuestan con sus novios y dicen, no ha pasado nada, no ha pasado nada, revisa. A ver si no ha pasado nada, revisa cuántas veces han abortado, revisa. Yo tengo aquí casos tremendos de niñas. Escucha, yo atendí a una niña de 17 años, 5 abortos se había hecho. De 17 años, 5 abortos. Y vino aquí porque estaba volviéndose loca, porque escuchaba las voces de niños que le hablaban a la madrugada. Y los padres me trajeron acá. Y cuando le conté a la mamá acerca de lo que estaba pasando, dijo, no, mi hija, eso sí no creo. Y cuando la hija le confesó la verdad, la mamá se jalaba los pelos y se tiraba al piso y lloraba. Y otro señor que vino con él dice, por favor, dice, abrácele, dice, dele amor, porque pobre señora, que sufra. Que sufra, que llore. ¿Yo por qué le voy a abrazar? Que sufra, que llore, porque ese es el precio de su pecado. Por alcahueta. Por alcahuetear a su hija. Madre de familia, que aplaudes que tu hija tenga novio a temprana edad. Reacciona, mamita. Tú estás dormidita, tú no entiendes, no sabes. No, es que ellos tienen una relación linda. Tú no sabes lo que pasa. Tú estás en cascarones todavía. Todavía no tienes sentido de vida aún todavía, madre de familia. Estás, y peor es padre de familia. Porque hay hombres que dicen, sí, yo por mi lado no le alcahueteo, pero la mamá sí. Y tú que estás pintado, eres muñeco, carapacho, ¿qué eres tú? ¿Qué no puedes tú poner un orden y decir no? Que tu palabra sea la que mantenga la firmeza en el hogar. Madre de familia, yo sé que este mensaje te va a fastidiar y te va a molestar, pero ese es el sexto mandamiento. Mira lo que está sucediendo. Mira lo que está pasando en nuestras narices. Y decimos nosotros, yo no estoy de acuerdo con el aborto, pero sin embargo estás promoviendo el aborto. Cuando te vas a una escuela para padres, y cuando pasa adelante un psicólogo, una psicóloga, y empieza a hablar y decir, no, habla serio, sexualidad sin misterio, no te olvides, entrégale nada más a tus hijos para los preservativos y punto, y se acabó, derecho. Y tú no haces nada, cierras la boca, eres tan culpable como aquel que hace el aborto. ¿Por qué no te pones de pie y dices, no estoy de acuerdo? No estoy de acuerdo, porque eso se llama asesinato. ¿Por qué razón no te levantas y por qué te quedas callado en silencio? En las escuelas para padres que me invitan a mí, yo voy, yo no me quedo callado. Yo sí les hablo y les digo. La mitad están a mi favor, la otra mitad no. Y por ahí aparecen los iluminados. Los que dicen, no, es que eso está bien, es que hay que respetar el derecho, es que si yo le corrijo a mi hija me mete preso. Padre de familia, madre de familia, si te mete preso, ¿qué tan cobarde eres para no ir? Hermano, a mí me vienen a llevar preso porque mi hijo, mi hija me ha demandado. Yo me voy cantando, hermano, marchando, tranquilo, me voy contento adentro, me encierro yo mismo. ¿Cuánto tiempo me voy a dejar acá? Tranquilo. Me voy así. Y eso mis hijos lo saben. Me voy, yo no voy a luchar contra la policía, no, porque las leyes son leyes corruptas, pero son. Voy a la cárcel, saldré de la cárcel, le pego una rematada otra vez. Y luego me meten a la cárcel, me voy a la cárcel. ¿Cuántas veces me voy a la cárcel? Las veces que sean necesarias. Pero mis hijos son mis hijos y ellos tienen que escuchar lo que la Escritura dice. Y no lo que les da la gana a ellos escuchar. ¿Sí? Hermanos amados,
Es hora de que nos despertemos. Esto está ocurriendo. Esto está pasando en nuestras narices, a nuestro contorno. Clínicas aquí. Vea, escuche esto. No quiero dar nombres porque sé exactamente, pero presta atención. Clínicas que de la noche a la mañana llegaron y subieron.

ves, que tú ves allí por montones, enfundados por sacos vendiéndose. Para aquellos que no, madres de familia o niñas que se encuentran aquí y no saben cómo es eso, allí está una chica practicándose un aborto. El médico haciendo la, practicando, y la Biblia dice esto, 59:7 de Isaías. Dice la palabra del Señor de la siguiente manera: sus pies corren al mal, se apresuran para derramar la sangre inocente. Sus pensamientos, pensamientos de iniquidad, destrucción y quebrantamiento hay en sus caminos, porque no conocieron el camino de paz. Se apresuran para ir al mal. Es que no quiero que madure. Ya tengo la pastilla de un día después. ¿Han escuchado eso? ¿Qué es eso? Asesinato. Es que hoy tuve sexo, pero parece que voy a quedarme embarazada. Una pastilla del día después. Eso se llama asesinato. Eso se llama matar. Hermanos, yo hablaba con esto, yo hablaba de este tema el día viernes allá en la iglesia Chichufindi con unos pastores y me preguntaban acerca, porque hubo un caso que escuchó mientras yo estaba dando consejería, un caso semejante, y me preguntaban y me decían que estas cosas en la iglesia no se puede hablar porque es demasiado duro para la iglesia, eso se pueden hasta psicosear. Le dije, ¿psicosear? Que si psicoseen. Claro, quieren trastornarse, que se trastornen, pero que se trastornen con la verdad. Más no que se trastornen con la mentira. Alguien tiene que hacerle ver las cosas. Hoy nos han ocultado todo. Hoy a todo le dicen, todos tienen derecho, hermano amado. El perro en la calle tiene derecho y un bebé diminuto no tiene derecho. La gente sale a la calle a protestar porque aplastaron a un mono. Porque mataron a un mono, pero matan a un bebé, cientos de bebés, y nadie sale a protestar. Y en las iglesias nadie dice nada, nadie enseña nada. Hermanos amados, ¿de qué sirve que nosotros podamos estar escuchando buena doctrina? ¿De qué sirve que nosotros podamos estar haciendo, mi iglesia es la mejor? ¿De qué sirve si nosotros no sabemos lo que estamos haciendo y practicando y aplaudiendo lo que están haciendo nuestros familiares, nuestros hijos, nuestra juventud? Corren sus pies a hacer lo malo. Este es una de las propagandas que circula por la red. El aborto legal y seguro. Nota esto, esta es la filosofía, la doctrina de esta religión abortista, satánica y diabólica. El aborto legal y seguro. Las mujeres deciden. Nota esto, la mujer decide. Ella tiene el poder para quitar la vida o para dar la vida. ¿Eso es verdad? No. Eso se llama asesinato. La mujer decide. La sociedad respeta. Entonces toda la gente, todo el pueblo dice, bueno, yo respeto tus decisiones. Cuando te has tocado con alguien que dice, estoy embarazada, quiero abortar, ñañita, yo te ayudo. Asesinas. Cuenta conmigo, yo te apoyo. Asesinos. Y el otro dice, bueno, yo no sé, pero cada cual decide. Yo respeto tu decisión. Asesino. ¿Cuántas veces estás involucrado en este tipo de asesinatos y tú estás impávido y tranquilo? La sociedad respeta, el Estado garantiza. ¿Cómo garantiza el Estado? Aprobando leyes en la Asamblea Nacional, aprobando leyes para que el aborto sea legal. Entonces los chicos, los jovencitos de 12, 13 años, ya tienen embarazadas niñas de 12, 13 años y luego van a hacer el aborto. ¿Por qué? Más adelante, ¿qué crees? Si cuando no es legal existe un alto índice de aborto, ¿qué será cuando sea legal? Es como el tema de la marihuana. La marihuana es ilegal y siendo ilegal tenemos jóvenes adictos, pero vergonzosamente. ¿Qué tal ahora legal? ¿Ah, cómo te parece? Y tú, lo único que haces, ¿qué va a ser eso? No puede ser. Y luego, eso es todo. Y cuando estás en el colegio, que tienes la oportunidad de levantar tus manos y levantar y hacer notar que no estás de acuerdo, no dices nada. Y como todos van por allá, yo también. Y el día de mañana vamos a tener una sarta de drogadictos en la sociedad.

un poco de desechables en la sociedad, un poco de jóvenes, chicas y chicos en la sociedad que no sirven ni para repuestos, violados completamente su intelecto, violados completamente su conciencia, violados completamente mente, alma y espíritu. Zombies. ¿Te das cuenta? Lo que estamos viviendo no es tan fácil. El Estado garantiza. ¿Y qué tal la iglesia? ¿Ah? La iglesia no interviene. ¿Cómo te parece? ¿Acaso te suena familiar? A mí me critican porque soy muy controversial. A mí me invitan a esos foros. Me invitan, hermano, me invitan a un foro de esos. Algunos de los hermanos que han estado, están aquí, ellos me han visto ya estar allí, porque yo no los he invitado, tampoco les aviso. Me invitan a esos foros. Yo soy el más polémico de todos. ¿Por qué? Porque me opongo a todo lo que este sistema corroído está llevando a las iglesias. Y una vez tuve la experiencia, otro pastor, y el pastor dijo, bueno, dijo, yo no me pronuncio frente a eso. Porque a mí Dios me ha llamado a la paz. A mí no me ha llamado a la guerra. Yo respeto mucho que el pastor Guanotuña, él diga lo que diga, yo respeto mucho. Pero a mí me ha llamado a la paz el Señor. El amor de Dios he venido a compartir yo. Y yo ahí, glup. Y cuando yo hablé, así como queda un silencio, así se quedaron todo el mundo en silencio. Y al final le dije, y por respeto no me retiro, pero aquí voy a quedarme hasta el final. Y si al final me dejan hablar, hablaré, y si no, no hablo. Pero sépanse muy bien que ustedes son una sociedad que van en picada y en decadencia, y mañana sus hijos se van a lamentar, ustedes no. Porque ya viejos, ¿para qué sirven? Por lo menos los fetos sirven para algo, los viejos no sirven ni para abono. ¿Te das cuenta? ¿En qué sociedad estamos ahora en este momento? Nadie dice nada, y la iglesia no dice nada. Los pastores, nadie en la asociación de pastores se reúnen, ¿para qué? Para comer, para hablar de grandes logros. ¿Pero por qué razón no pararse frente a esto? ¿Por qué no enseñar el sexto mandamiento? Que es tan fácil, es sexto mandamiento, no matarás. Pero te das cuenta que ahora estamos manchadas las manos de sangre de manera directa o indirectamente, pero lo estamos. Jeremías 22, 17. Ahí tenemos un poco de mujeres asesinas con pancartas en la calle diciendo aborto libre y todavía gratuito y lo queremos ya. Mas tus ojos y tu corazón no son sino para tu avaricia y para derramar sangre inocente. En otras palabras, entre ceja y ceja lo único que tienes es la idea y el pensamiento de derramar sangre inocente. Quieres abortar, quieres matar a estos bebés en todo lado. En los países tercermundistas, los de primer mundo, todos están cometiendo tal asesinato. Y la policía no dice nada. Y los militares no dicen nada. Y los asambleístas no dicen nada. Y el presidente no dice nada. Este crimen silencioso, que forma más terrible de esta sociedad. ¿Por qué no matan a los viejos y hacen una limpia, así como las FARC vinieron aquí a Lago Aureo? ¿Se acuerdan? Hace como unos 10 años atrás hicieron una limpia, más de 300 mataron aquí, y ahí la gente llora. Pero ¿cuántos mueren mediante el aborto en clínicas? Sí, hay clínica de aborto seguro. ¿Sabes qué significa clínica de aborto seguro? Esto significa que ellos tienen permiso para matar. Que ellos tienen permiso, legalmente son profesionales para poder quitar la vida a seres inocentes. Es tremendo, hermano. Jeremías 1:5. Quiero que ustedes observen esto. Jeremías 1:5 dice lo siguiente, hablando acerca de... Es que no entiende, es que no es una criatura todavía, es que no está formado todavía, es que aún todavía no es un ser humano. Mira lo que la Escritura dice: antes que te formases, en el vientre te conocí. Antes que nacieses, te santifiqué y te llamé y te busqué y te di por profeta a las naciones. Antes,
antes de que estés allá. Ahora quiero que ustedes presten atención a esta parte de la escritura. Para todos aquellos que dicen que nada más un día, al día siguiente, puedes sacar a ese muchacho o a ese espermatozoide que está en el óvulo de la madre, puedes sacarlo con la pastilla de un día después, no es asesinato. El que creó los cielos y la tierra, el que hizo los mares, el que hizo al hombre y a la mujer, el que se inventó el óvulo materno, el creador de todo lo que nosotros conocemos como organismo, tanto del hombre como de la mujer, él escribe en su manual esto. Y dice, antes que te formase en el vientre te conocí. ¿Dónde es ese antes? ¿Aló? ¿Dónde es ese antes? ¿Acá adentro? No. No, en los lomos de su padre. En los lomos de su padre. Acuérdate que cuando Abraham fue y entregó los diezmos a Melquisedec, y dice la escritura que en Abraham, Aarón entregó los diezmos a Melquisedec. ¿Y cómo fue eso? En los lomos. Esa es la ley de la herencia. ¿Te acuerdas una vez que enseñé la ley de la herencia? Sí, cuando Cristo murió, en los lomos de Jesucristo nosotros estuvimos. Entonces, antes que te formases en el vientre de tu madre, ahí yo te conocí, ya te observé. Ustedes pueden mirar el dibujo. Antes de que entre al óvulo, ya Dios te escogió. Y de 80 millones de espermatozoides, dice, no, tú tienes que entrar, yo lo decidí. Tú entras y vas a vivir. Y la madre dice esto, no, yo decido acá adentro. Y ahora te vas. ¿Cómo crees que Dios está airado? ¿Cómo crees que Dios está con esta sociedad? ¿Te das cuenta? Antes. Así que todavía no he entrado al óvulo materno, aún todavía no he entrado al óvulo materno, sin embargo Dios le dice, yo ya te conocí. Nota esto que dice, antes que te formases en el vientre, te conocí. Esta palabra, te conocí, automáticamente está llamando a un ser humano, a un ser humano, porque hace referencia de un ser humano completo. Yo te conocí. No sé si me están entendiendo ustedes. Yo te conocí, ya te vi, ya sé cómo te llamas. Estoy completamente seguro que antes de que mi madre haya salido en embarazo de este su servidor, Dios ya me conoció y dijo, te vas a llamar Roberto Guanotuña. Ese va a ser tu nombre. El niño, el bebé que abortaste, el bebé que llevaste al aborto promovido, ya sea voluntariamente o ya sea buscando la manera. Yo tuve un caso de una madre de familia que estaba en embarazo ya de 9 meses y no nacía el muchacho. Pero era curioso porque inclusive me hizo tocar. El muchacho se movía, pero nunca había sentido un muchacho moverse. Y me decía, y ella me decía lo siguiente, que ella se inyectó agua salina, tomó purgante. Los médicos le dijeron que no salga en bicicleta, montó a bicicleta, no se ande en moto, se subió en moto, pero quería que salga el muchacho y el muchacho no salió. Y por último dice que ella se tiraba de la cama al piso de barriga. Se tiraba, ¡boom! Ella me contó, le digo, no creo, sí, esto hice, pero no murió, no sé qué clase de hijo tengo acá adentro. Antes de que te formases, yo ya te conocí, es un ser humano. Antes es un ser humano. Y cuando entra al óvulo materno, es un ser humano. Miremos esto, hermano. ¿Qué es un embrión? ¿Qué es un embrión? Es un ser vivo en las primeras etapas de su desarrollo, desde la fecundación hasta que el organismo adquiere las características morfológicas de la especie. En la especie humana, producto de la concepción hasta fines del tercer mes del embarazo. Hasta ahí el tercer mes es un embrión. Es un embrión. Lo que dicen que es como una yema de huevo. Lo que dicen que es así un bultito nada más. Es un ojito. Eso dice, es un ojito. Es un, ¿qué sentimientos tiene? Y Dios dice, te conocí. Eres un ser humano.
No eres nada, eres un ser humano. Yo te escogí, te conocí. Está hablando de un ser humano completo. Aquí tienes más o menos 5 semanas a un mes y una semana más. 5 semanas. ¿Y de cuántas semanas y de cuántos meses se hacen? Dice, hasta 3 meses es excelente un aborto. Hay clínicas, lo que habla la doctora acá, hay clínicas de aborto seguro que hacen lo siguiente. Van allá, le chequean, falta madurar porque queremos que esté de esta edad. Para que la columna vertebral, ese líquido de aquí, que eso hace de que la piel se rejuvenezca en las mujeres. ¿Sí? Que la mujer dice, es que para que la piel se estire, esto de aquí para la piel. Yo por eso con mi esposa he luchado, porque que no, que este de acá tiene tal cosa, que encina, ni siquiera tal cosa. Yo le digo, eso no es bueno. Pero hágale entender. Que entiendan las mujeres, la vanidad le cobra carísimo. Hermanos, perdóname, amados hermanos, pero la mujer que se coloca todas esas barbaridades en su cara es cómplice de asesinato de niños inocentes, de niños inocentes, de niños inocentes. Esa es la verdad de la Escritura, esa es la verdad de la palabra. Hermanos, quinta semana. Y si es que falta de madurar, vaya, regrese de tal fecha a tal fecha, ahí la sacamos, porque ahí está el niño como queremos, porque tenemos un pedido de tantas semanas. Los pedidos es como a los pollos de incubadora. Yo quiero de 2 semanas, así, de 2 semanas, ahí que venga, ahí le compro. Yo quiero de 5 semanas, ahí le compro. Yo quiero de 1 semana, de 3 días, de 5 días, ahí lo compro. Pero antes, no, déjale que madure más. Asimismo, existe ahora clínicas de aborto seguro donde las madres van hacia allá y observan y le dicen, no falta todavía, vaya, regrese después de 4 días, venga con seguridad que ese feto lo necesitamos de esa manera. Es tremendo, hermano. No es tan fácil esta verdad. Pero estarás pensando tú allí y dices, no, yo me aborté, pero a mí no me hace nada. No siento nada. ¿Sabes por qué no sientes nada? Porque tu conciencia se ha cauterizado. Y tienes un terrible problema delante de Dios. Este salmo, por favor, váyanle a la Biblia. Por favor, léanle en la Biblia, porque aquí ahí está incompleto en la parte de ahí. Quiero que ustedes vean en la palabra. Salmo 139. El tiempo se nos está acabando. Y dice lo siguiente, desde el versículo 13 del Salmo 139, lee con atención ahora aquí esta parte de la Escritura. Dios el Eterno hablando acerca de ti y de mí. Porque tú formaste mis entrañas, todo mi sistema digestivo, tú lo formaste, Señor. Este es un niño hablando a Dios, es un bebé clamando a Dios. Porque tú formaste mis entrañas, tú me hiciste en el vientre de mi madre, te alabaré porque formidables, maravillosas son tus obras. ¿Quién es el que formó en el vientre de la madre? Dios. Estoy maravillado y mi alma lo sabe muy bien. 15. No fue encubierto de ti mi cuerpo, bien que en oculto fui formado y entretejido en lo más profundo de la tierra. Verso 16. Mi embrión, ese ojito, ese embrión de un día después. Dice, mi embrión vieron tus ojos, porque recuerda que el embrión es cuando ya está dentro del óvulo materno. Antes del óvulo materno es un esperma, pero dentro del óvulo ya es un embrión. Y mira cómo Dios observa, mi embrión vieron tus ojos. Hermano, la persona que se va a hacer el aborto, la madre de familia alcahueta que lleva a su hija para hacer el aborto, el esposo, ¿sí?, débil e irresponsable que lleva a su mujer para practicar el aborto. Ustedes creen que nadie sabe, ustedes creen que nadie observa, pero hay un Dios que está observando a esa criatura. Mi embrión vieron tus ojos. Mira esto, y en tu libro estaban escritas todas aquellas cosas, los detalles de mi cara, de mi cuerpo, que fueron luego formadas, sin faltar una de ellas. Por eso, mi amado hermano, Dios te formó tal y cual como eres.
No intentes añadirle nada a lo que tú eres. Dios te formó así y dale gracias a Dios como eres. Cuán preciosos me son, oh Dios, y mis pensamientos, cuán grande es la suma de ellos. Porque mi embrión vieron tus ojos. Antes de que haya forma de varón o mujer, ya tú sabías quién era. Y ahí tenemos, ahí pueden ver dentro del óvulo a esta criatura, a este bebé. Y así como está, ¿sí? Así como está, así de esa misma manera, se atreven a practicar el aborto y destruir. Vamos a correr un poquito, ¿sí? Tenemos allí Job capítulo 10, verso 8. Eso es de 10 semanas. ¿Se dan cuenta? ¿Hasta dónde la conciencia del ser humano? ¿Hasta dónde, chicas? ¿Hasta dónde ustedes van a continuar, avanzar? ¿Hasta dónde? Tú tienes una amiga que está haciéndose eso, no seas cómplice de aquello. Tus manos me formaron y me hicieron, no me vestiré de piel y carne y me hiciste de huesos, nervios, usted me dio la vida. Un feto, un bebé, un embrión está diciendo al eterno Dios, usted me ha hecho. Los huesos que me diste, tú lo hiciste. La cabeza que tengo, usted me formó. ¿Tú crees que Dios no está ardido en contra de todo esta humanidad, esta sociedad? Ese programa de Alba habla serio, sexualidad sin misterio, es la aberración más terrible que puede existir. Que nuestros hijos puedan tener libre permiso para ellos engendrar. Escuchen, madres de familia y padres de familia que tienen hijas mujeres, pero también padres de familia que tenemos hijos varones. Los jóvenes que se encuentran acá, ustedes dicen, ay, bien que no nací mujer, pero tú eres un joven que embarazaste a una muchacha y no fuiste capaz y suficiente de decir, me hago responsable. ¿Por qué crees que en la escritura no hay, escucha eso con atención, no hay noviazgo? ¿Por qué crees que en la palabra no hay noviazgo? Madre de familia y padre de familia, que ustedes por ignorancia y algunos sabiendo por necedad, permiten el noviazgo a sus hijas y sus hijos, pero bueno, yo digo en el hombre, bueno, ya a la final es hombre, pero a hijas. Es que están en noviazgo. ¿Cuánto tiempo? Un año. Después de un año ya no está con, no está, ahora tiene otro. ¿Y cómo así? No se entendió. Y de no entenderse con no entenderse, están probando por todo lado y terminan abortando del uno, abortando del otro, porque para irresponsables son irresponsables. Muchachas que no es otra cosa más. ¿Sabes qué es eso, el noviazgo? Un estilo de prostitución. Se prostituyen de esa manera. No, mi hija no es prostituta, pero se acuesta con el novio y luego después con otro novio. ¿Acaso no es? Por lo menos las prostitutas cobran. Pero gratis. Madre de familia, reacciona. Esto no es. Por eso la Biblia es demasiado clara. La Biblia es demasiado clara. No existe noviazgo, madre de familia y padre de familia, aquí en la palabra del Señor no hay. ¿Sabes qué hay aquí? Aquí existe una palabra que se conoce como desposorio. ¿Y qué es eso de desposorio? Dado en matrimonio. O sea, el muchacho que viene a la casa y dice que me gusta su hija y quiero tener una relación con su hija, perfecto, matrimonio vamos a hablar. No se va a casar en ese momento, pero van a hablar de una fecha de matrimonio. No, es que somos novios. Hay noviazgos que duran 2 años, 3 años y están peor que qué. Hermano, el hombre no pierde, ¿eh? La mujer pierde. La mujer pierde porque se prostituye. Es una prostituta en potencia. Suena duro, pero es la verdad. Recuerda que nosotros somos un poco de hombres y mujeres que hemos venido aquí en busca de qué. De encontrar la verdad, y la verdad nos hará libres. La verdad nos hará libres. Bendito sea el nombre de nuestro Dios. ¿Qué acaso no le da dolor usted observar esa criatura?
Y usted dice, es que yo no le quiero ver, es que no quiero ver porque me trae recuerdo. Es que como yo no vi, ojos que no ven, corazón que no siente. Para eso Dios se trajo acá. Aquí tenemos nosotros una secuencia de cómo el niño se va formando. Y dice la Escritura, Isaías 44:2, esto es lo que dice el Señor, el que te creó, el que te formó en el seno materno. Hermanos amados, una mujer en embarazo, ¿quién está detrás de todo el proceso? Dios. Él está entre todo el proceso, Dios, el que te creó, el que te formó, ¿dónde? En el seno materno, es Dios. Es verdad que se van a hacer controlar con la doctora, con el doctor, se hacen el control, sí, pero ¿quién está detrás de eso? Dios. Todo este proceso ha sido terminado, ha sido acabado por violar el sexto mandamiento, no matarás. Gálatas 1:15 dice la Escritura, esto es interesante, me apartaste desde el vientre de mi madre y tu gracia me alcanzó y tu gracia me llamó. Antes de que hayas nacido, Dios ya observó, desde antes que te formases, Dios te observó, Él fue haciendo tus características y entregándote tu don. Él fue quien fue llevando todo hasta el momento que naciste. El aborto es el asesinato que hoy en todo lado se practica y las iglesias evangélicas no dicen absolutamente nada. Y los padres de familia ni siquiera se confrontan cuando escuchan, cuando observan ahí en la televisión, sale ahí haciendo marchas para en pro del aborto o marchas de homosexuales del orgullo gay y nada, no dicen nada, ni a los hijos. Y dicen, esos están locos, nada más. Es increíble. Por eso es importante, mi amado hermano, que la iglesia del Señor con sus hijos estén en la casa de Dios y escuchen todas esas verdades. Está en la Escritura, hermano. Esto no tiene nada que ver con prosperidad y estar prosperado y en victoria, pero tiene mucho que ver con nuestra propia vida, hermano. Vida por vida en un pecado, en un aborto provocado. ¿Sabías tú que en la Biblia dice que cuando alguien hiciere practicar un aborto, ya sea por voluntad o involuntado, ya sea que cualquier cosa pasar, tiene que hacer lo mismo? Lee conmigo Éxodo 21:22. Éxodo 21:22, la Escritura es demasiado claro y dice esto: si alguno riñere o peleare e hiriere a mujer embarazada y esta mujer abortare o arrojare, pero sin haber muerte, o sea, el niño queda vivo, será penado conforme a lo que le impusiere el marido de la mujer y juzgaren los jueces. O sea, si llegan a pelear o discutir con una mujer embarazada y esta mujer tiene coraje, iras y sale el muchacho. Y no muere el muchacho, crece el muchacho, le da colerín a ella. Entonces el esposo de la mujer agredida le va a decir, me va a pagar tanto por lo que ha hecho. Y la ley de Jehová dice, tienes que pagar. Pero si hubiere muerte, o sea, el niño muere, nace muerto, entonces pagarás vida por vida. ¿Qué significa eso? Mi hijo nació muerto, tráeme a tu hijo acá que lo voy a matar yo. Esa es la ley de Dios. ¿Sabes qué? A los médicos que practican el aborto, ¿sabes cómo deberían juzgarle de acuerdo a la ley moral de la Escritura? A sus hijos matarlos también. A sus propios hijos, trae a tus hijos, a ver si el médico hace eso. ¿Sabes qué, mi amado hermano? No hay cosa más terrible que el tráfico que existen ahora de niños abortados. Y como no abastecen niños abortados, ¿sabes qué pasa? Roban a los niños a temprana edad. ¿Cuántos niños se han perdido? ¿Cuántos niños se han perdido en el mundo entero? Si tú no sabes, diariamente pierden miles y miles de niños diarios que son raptados. ¿Por qué? Para este tipo de fábricas, para llevar a esas fábricas. Cada vez está, porque la vanidad está en su apogeo, la vanidad está en su punto. Tanta vanidad que hay, porque recuerda que anteriormente producían para la mitad de la población del mundo, para las mujeres vanidosas.
Ahora tienen que producir el doble porque la mujer se volvió doblemente vanidosa, porque el descaro es increíble ahora. Y otra mitad más por todos esos hombres que se echan a ser mujeres. Porque los homosexuales son consumidores innatos, ellos se cuidan mejor que una mujer. El mundo está totalmente descabellado. Por esa razón, mi amado hermano, Cristo viene por su iglesia. Entonces nosotros, amén, todo el mundo decimos amén. Hermanos, dice que Él viene por una iglesia preparada. Porque si nosotros, iglesia, si no entendemos, ¿tú crees que de por gusto Dios ha permitido que pueda enseñarte los 10 mandamientos? Hermano, dijo un hermano, el día en que yo hablé acerca de los 10 mandamientos, dice, hermano, pero enseño otra cosa, porque los 10 mandamientos ya todos sabemos. ¿Cuál es el 4º mandamiento? No me acuerdo. No sabemos. El 6º mandamiento, mira lo que tiene que ver. Pero frente a eso, ni siquiera se imaginaron ustedes de que este tema iba a ser tan conflictivo hablar. Vida por vida. Yahweh el Eterno, el Dios de los cielos, odia a los abortistas. ¿Sabías eso? Mujer que te hiciste un aborto, joven que estás aquí, que llevaste a una chica a hacer el aborto, ¿sabes qué? Dios te odia. Dios te odia, te aborrece. Mujer que practicaste un aborto, Dios te odia. ¿Entiendes eso? Te odia, te odia, te aborrece. Dios me ama, te equivocas, te odia. Mira lo que dice la palabra. 6 cosas aborrece Jehová. Y aún la séptima abomina su alma. ¿Y a qué? Aquellos que derraman sangre inocente. Esto es sangre inocente. No de un hombre que le mataron y que era inocente y le mataron. No, de esto está hablando. De sangre inocente. Te odia el Eterno Dios. Y tú crees que por venir a la iglesia, y tú crees que porque mi papá, mi mamá es cristiano, tú crees que por eso en el día del juicio ya te van a salvar. Te odia, y el odio de Dios, el juicio de Dios. Para aquellos que están pensando y dicen, pero Dios no odia, hermano, Dios odia. Salmos 5:5, Salmos 7:11, Salmos 11:15, te odia. Odia, todos los días está enojado contra el impío. ¿Tú crees que Dios va a amarte después que has hecho esto? Te equivocas, Dios te odia. Esta es la verdad de la palabra. Es hora de que hagamos un alto. Es hora que direccionemos a nuestros hijos. Si tú estás aquí y dices, bueno, ya pasó eso, ya pasó, arrepiéntete. No ha pasado. No ha pasado, arrepiéntete. Dios odia. Y todas esas criaturas, el día de mañana estarán allá. Y cuando vengas a rendir cuentas delante del Señor, ahí estarán todos en pantalla gigante, en vivo, estos niños. Y te acusarán a ti. Es increíble la manera y la forma como esta sociedad ha llegado hasta ese punto. Génesis 9:6, el que derramare sangre de hombre, por el hombre su sangre será derramada, porque a imagen de Dios es hecho el hombre. El que derramare sangre de hombre, por el hombre su sangre será derramada. O sea, la mujer que fue y abortó, debería morir esa mujer. El muchacho que llevó a esa chica para sacar el bebé que está dentro, debería ese morir, los dos deberían morir. Y el médico también, y la enfermera también. Porque ellos son derramadores de sangre inocente. ¿Puede esto ser considerado un derecho de la mujer? Pregunta, esa es la pregunta, ¿puede esto ser considerado a un bebé desmembrado? ¿El derecho de la mujer puede ser este horrendo crimen un derecho sexual reproductivo de alguna mujer? Porque así se llama en palabras técnicas. Derecho sexual reproductivo de la mujer, que tiene derecho. Eso enseñan en las escuelas, eso enseñan en los colegios en la actualidad. Lo único que hacen escuelas y colegios es deformar a nuestros hijos, y lo sostengo y lo mantengo, hermanos. Llegará un día en donde tenemos que sacar a todos nuestros hijos de la escuela y los colegios, y eso está muy cerca que ocurra. Es increíble la manera,
la humanidad, ¿a dónde está? El mandamiento número 6, no matarás, tiene una profundidad, una connotación emocional, sentimental, espiritual y física, de una manera tremenda. No tuvo quien le defendiese. Te hago una pregunta. ¿Por qué razón no te metes con alguien que pueda defenderse? ¿Por qué te pones a ensañar? ¿Y sabes qué? La enfermera 1, el doctor 2, el marido 3 y la asesina en potencia 4. 4 contra un ser indefenso. Y el anestesiólogo y los familiares y la madre alcahueta y el padre que por vergüenza yo no quiero. Es que tengo vergüenza de cómo es mi hija. Ha dañado su apellido, ha dañado su reputación. ¿Te das cuenta qué sociedad? Juicio de Dios. Por eso es que hay 7 copas de la ira de Dios ahora listas para derramar sobre esta sociedad. Mira, ese es un bebé abortado de 22 semanas por el método de dilatación y evacuación. Este método abortivo se utiliza comúnmente en los casos del segundo trimestre del embarazo bien avanzado o durante el tercer trimestre. Se inserta una sustancia de alga marina dentro de la cervix para dilatarla. Al día siguiente se inserta un par de forceps con dientes de metal afilados con los cuales se arranca y retiran pedazo a pedazo las partes del cuerpo del bebé. Como normalmente la cabeza del bebé es demasiado grande para salir por ese orificio, para ser extraída entera, la aplastan por compresión antes de sacarla. El niño no sale. Un bebé abortado, ¿tú crees que sale entero? No, le sacan por pedazos porque la cavidad por donde va a salir es demasiado pequeña. Y la cabeza del muchacho es aplastado con una tenaza, quebrado su cabeza para poder sacarle pedazo a pedazo. Por esa razón que muchas de las veces quedan pedazos adentro y termina en desastre con la madre. Y bien, porque se merece. Y merece que eso suceda. No tuvo quien le defendiese. Y ustedes pueden mirar más o menos cómo es el aborto por dilatación, lo que acabé hace un momento. Ahí ustedes, no sé si es que está claro en la pantalla grande. Sí, en la pantalla grande, en el literal A, se agarra las partes del cuerpo al azar con una tenaza larga que tiene dientes. Sí, y ahí ven usted, el bebé está adentro y ingresan las tenazas hacia adentro y no saben de dónde le va a echar mano. No sabe, el bebé adentro se defiende. Yo vi un video, ese video iba a traerlo, pero me pareció muy fuerte. Un video con rayo X, ¿cómo es el aborto? Hermanos, ese niño sostiene con la mano a la tenaza, sostiene con la mano. Y cuando le arrancan el pie, grita. Se abre su boca y grita, el grito del silencio. Y con sus manos se sostiene y le arranca las manos, le arranca y poco a poco sus vísceras y poco a poco le va arrancando hasta quedar. Es increíble, ese video yo miré y yo lloré, hermano. Yo miré ese video y yo lloré. Y yo dije, es demasiado fuerte para la iglesia, pero me arrepiento, debí haberlo traído. Porque eso es, hermano, demasiado. El ser humano, ¿hasta dónde ha llegado? Madres de familia, cuidemos a nuestros hijos. Padres de familia, cuidemos a nuestras hijas. Es hora de que nuestras hijas y nuestros hijos aprendan a ser responsables. No es casualidad de que hoy día has venido tú. No es casualidad de que estés sentado en este lugar. Escucha, jovencito y jovencita, no es casualidad. Padre y madre de familia, no es casualidad. Es que Dios se tiene un plan para cada uno de nosotros. La misericordia del Señor. Luego pasas a literal B, se empieza a sacar por la vagina de la madre el antebrazo fetal de 70 centímetros, de 7 centímetros. Y luego literal C, ¿sí? Las partes que quedan también se remueven. ¿Sí ves cómo está de pedazo en pedazo retirándose? ¿Ah? Y luego en el literal D, se agarra la cabeza y se la aplasta para poder removerla por la vagina y se remueven las placentas y el resto del contenido del útero con un equipo de succión. Así de esa manera terminan con la vida. Hermanos, literal, 6 de los 10 mandamientos, no matarás. No matarás.
Es doloroso esto, hermano. Yo quiero ahora, yo sé que esto más de uno ha leído, pero quiero que esto haga conciencia. Un bebé, el pensamiento de un bebé, usted dirá, es que él no piensa. Si la Escritura dice, mi amado hermano, que el ser humano desde allí, Dios le dice, yo te conozco. Desde ahí él ya es conocido delante de Dios. Dios le declara ser humano consciente. Consciente, completamente consciente, real, es un ser humano. No es nada más una situación, es un pedazo de carne nada más. Eso es la mentira de los médicos, es un pedazo de carne nada más. Es una bola de sangre nada más. No, no es nada, no te sientas mal, no te sientas culpable, es una bola de sangre nada más. Y la madre tan hipócrita después de haber hecho eso y hasta cuenta, es que mi hijo, y todavía fue mujer o fue varón. Oiga, han sido gemelos, ay Dios mío. Por eso que Dios odia, aborrece. No es así tan fácil como nosotros hemos pensado. La carta de un embrión a su madre, mira esto. Hola mami, ¿cómo estás? Yo muy bien, gracias a Dios, hace apenas unos días me concebiste en el vientre materno esta criatura. Realmente, este niño habla y dice, realmente no puedo explicar lo feliz que me siento de que tú vayas a ser mi mamá. Otra cosa que me tiene lleno de orgullo es que el amor que tú, con lo que fui concebido, y todo parece indicar que seré el niño más feliz del mundo. Es un inocente. Mami. Mamita, ¿me dices qué pasa? ¿Por qué lloras tanto todas las noches? ¿Por qué cuando papá y tú se encuentran se gritan tanto uno al otro? ¿Ya no me quieren? Voy a hacer todo lo posible para que me quieran. Él nota la preocupación. Mamá, ya hace un mes que fui concebido y comienzo a ver cómo mi cuerpecito empieza a formarse. Yo sé que no soy tan bonito como tú, pero dame una oportunidad, estoy muy feliz, pero hay algo que me preocupa. Últimamente he notado que hay algo rondando en tu cabeza que no me deja dormir, pero está bien, eso pasará. No te desesperes, mamá. Mamá, ya es de día. ¿A dónde vamos? ¿Qué está pasando, mamá? Mamá, no te acuestes, apenas son las 2 de la tarde. No tengo sueño, quiero seguir jugando con mis manitas. ¡Ay! ¿Qué hace ese tubito en mi casita? ¿Es un nuevo juguete? ¡Mira! Oye, ¿por qué me están sorbiendo mi casita? ¿Por qué lo están haciendo? Señor, ¿por qué arrancó mi mano? ¿No está viendo que me lastima? ¿No ve que aún soy muy pequeño para defenderme solito? ¡Mamá, espera! ¡Esa es mi manita! Mamá, mi piernita la están arrancando. Mamita, defiéndeme, mamita, ayúdame por favor. Ese es el grito de un niño dentro del vientre de la madre. Diles que se detengan, te juro que me voy a portar bien y no voy a darte más patadas. ¿Cómo es posible que un ser humano pueda hacer esto conmigo? Ay, mamita, mamá, ya no aguanto más. Ay, mamita, mamita, mamita, ayúdame. El último grito de un ser inocente dentro del vientre de una mujer infelizmente irresponsable. ¿Tú crees que todo eso y allí, el juicio de Dios no está preparado para ti? Madre de familia que cometiste ese error y madre de familia que estás a tiempo para con tus hijas. Esa es la verdad. Y después vienen las secuelas. Mami, han pasado ya 17 años desde aquel día y yo desde aquí observo cómo todavía te duele esa decisión que tomaste. Por favor, ya no llores más. Acuérdate que te quiero mucho y aquí te estoy esperando con muchos abrazos y besos. Te quiere tu bebé. Una madre de familia que ha practicado el aborto nunca va a estar bien, nunca, nunca va a estar bien, porque siempre piensan esto y dice, mi hijo ya tuviera tal edad, mi hijo ya fuera de tal edad, mi hijita ya fuera de este tamaño.
ya tuviera tantos años, mija. Jamás, jamás puedes estar en paz. Jamás puedes estar tranquilo. Los niños dentro del vientre de la madre claman a aquel que al formador suyo, porque ellos conocen a Dios. Dile a mi mamá que quiero nacer. A mí no me oye y yo la quiero tanto. Escucha esto con atención. Hoy Dios está diciendo, no hagas tal cosa. En este momento Dios está contestando la oración de este niño, la oración de tantos inocentes por el mundo que han sido maltratados y asesinados. El asesinato más tenaz y más sangriento que existe. ¿Sabes algo? Cuando matan a un adulto, le meten un tiro, se desangra. ¿Sabes algo? Cuando a un adulto le clavan unas cuantas puñaladas, se desangra y ahí muere. Pero qué triste esta criatura, morir desangrado y desangrado. Y sin tener nadie quien defienda. Hombres cobardes que no son capaces de poner el pecho a las balas. Niños que se encuentran aquí, jovencitos que se encuentran aquí, piensen bien. Y para no tener que estar manteniendo hijos por lejos, piensa bien. Consíguete una esposa. Consigue una esposa y cásate con ella y ten hijos. Y así de esa manera honrarás el mandamiento. Chicas que se encuentran aquí, que están locas por el placer. Locas por tener sexo, por disfrutar. Locas por su tontería. Escuchen. Cásense, están tan desesperadas, consigan un esposo y cásense, honrense, dejen de prostituirse, dejen de ser unas prostitutas en potencia, basta, suficiente. ¿Y a cuánto tiempo llevas prostituyéndote? Y algunas dicen, yo no, es que solamente con uno nada más desde que estoy, ese es mi novio por 5, 4, 3, 2 años y yo llevo con él. ¿Sabes qué es eso? Te estás prostituyendo privadamente. Eres una prostituta privada para una sola persona. ¿Y por qué no te casas? ¿Por qué razón no te honras? ¿Sabes por qué? Porque tienes esperanzas de seguirte prostituyendo de otra manera. A mí yo cuando da esta charla he dado en diferentes lugares, ¿sí? Una vez un padre de familia se levantó y dijo, quiero decir algo, sí. Yo creo que la palabra prostituta está demasiado fuerte y duro para aquí en esta sala, porque nuestras hijas no son prostitutas. Entonces yo le respondí de esta manera, le dije, está bien, de acuerdo. Si eso es duro, prostituta es duro, sí, para la persona que está reclamando, está bien, lo acepto, no voy a utilizar ese término, entonces voy a utilizar lo que la Biblia dice, ramera. La Biblia dice ramera. Entonces elige o prostituta o ramera, queda igual, la misma puerca con diferente soga. La verdad es verdad. La verdad es verdad. Hermano, la jovencita que tiene su novio y se acuesta con el novio es una prostituta. La chica que tiene un marido, entre comillas, y que con él duerme y tiene sexo y todo, es una prostituta. No hace nada más que una ramera. Es el papel de una ramera. Hermanos, alguien tiene que hacerle reaccionar. Alguien tiene que decirle la verdad. Alguien. Alguien tiene que hablarle. Porque esta sociedad cada vez está peor. Esta sociedad cada vez está más cínica. Alguien tiene que decirle la verdad. Alguien tiene que hablar. ¿Dónde vamos a escuchar eso? En la calle, ¿no? En la calle eso es alegría. Y se encuentran par de mujeres. Sí, yo con el mío tengo tanto tiempo, pero no, yo no me voy a casar, estoy probando. Probando, prostituta es lo que soy. Hermanos, esa es la verdad. La Biblia es verdad, es real, duele, pero es la verdad. No, yo tengo un novio, pero yo no me acuesto con él. No me acuesto con él. Ok, pero no juegues con fuego porque terminarás acostando. La Biblia dice esto, el que juega con brasas en su pecho, ¿acaso no saldrá quemándose?
No, es que los dos jovencitos salen, se van a pasear, salen a la calle, caminan, se llevan bien, tienen su novio, él es bien respetuoso. Suegra, deja de ser inocente. Más bien dicho, deja de ser alcahueta. ¿Tú crees que tu hija sale a la calle así como en la casa, de la manito nada más, de lejito nada más? Estás equivocado, completamente equivocado. Es que ese chico es respetuoso. ¿Sabes qué? Levántate del sueño. No seas ignorante. Chico respetuoso. Es que es cristiano, cristiano. ¿Es cristiano? Si fuera cristiano, ¿sabes qué hubiese hecho? Llegar a hablar con papá y mamá, decir, yo quiero tener una relación con su hija. Con todo respeto se lo pido. Y yo tengo una relación con su hija, pero quiero casarme con ella. De aquí en un año con su hija me voy a casar. De aquí en 6 meses con su hija me voy a casar. Eso se llama ser varón. Pero mequetrefe solamente llega allá y de lejito nomás sale, sale, sale. En silencio, esa es una copia de varón. Eso no es así. La Biblia es real. Yo sé que están muchos molestos y molestas aquí por esto, pero ¿sabes qué, mi amado hermano? Esa es la verdad. Esa es la verdad de la palabra. La Escritura es real. No matarás. Y mañana llegas hasta ese punto. Llegas a un punto donde la conciencia te va a acabar. ¿Sabes qué? Y Dios te va a llamar a juicio. Padre de familia y madre de familia, Dios te va a llamar a juicio. Chica que te encuentras aquí, no viniste de por gusto hoy. Jovencito que llegaste hoy acá, no viniste de por gusto hoy. Hay juicio de parte de Dios. Hermano amado, el infierno es real, el lago de fuego es real. Dios aborrece y odia al pecador, al que derrama sangre inocente, y el juicio de Dios sobre mujer y sobre varón será ejecutado. ¿Qué hago ahora, hermano? ¿Qué hago, pastor, en este momento? Hay un solo camino, arrepentimiento. Dice la Escritura, el que confiesa su pecado y se aparta de él alcanzará misericordia. ¿Eso qué significa, mujer? Chica, ¿qué significa eso? Que te arrepientes y te alejes del hombre y con el muchacho con el cual tú estás cometiendo el acto de prostitución. ¡Aléjate! ¿Qué hacer, varón, si ahora te das cuenta? Perfecto, no más con esta mujer, no más. Y si es que verdaderamente ama a esta mujer, no te voy a tocar más hasta cuando nos casemos. No, pastor, es que la carne es débil. Eso es juego. Eso es pecar contra Dios. Eso es violentar el principio y la moral de nuestro Dios. Es que cómo le voy a... Hay madres de esa manera, hay padres que me dicen, pastor, pero ¿cómo le voy a hacer casar? Mi hija tiene apenas 14 años. Entonces yo le respondo, ¿y para qué rayos le permites que tenga novio? Es que ella quiere. ¿Y para qué tienes los pantalones? ¿Para qué? Es que mi hijo ya tiene 13 años y tiene novia y me pidió permiso para salir. Es vergonzoso la sociedad ahora. La Biblia dice que vosotros estáis en el mundo, pero no eres del mundo. El que venciere, a él será entregado la corona de vida. Al que venciere, al que venciere. Mis amados hermanos, qué tan difícil y qué tan fuerte es esta verdad del mandamiento número 6. El resultado final, Apocalipsis 21:8, pero a los cobardes, hombres, muchachos cobardes, mujeres cobardes que ya se embarazaron y no pueden ponerle a la vida y decir, yo con mi hija voy a salir adelante aunque sola, el precio de tu desgracia, el precio de estarte prostituyendo. Pero los cobardes, los incrédulos, abominables y homicidas, los que derraman sangre inocente, tendrán su parte en el reino de los cielos. Que cuando te mueras y coloquen en el Facebook un lacito negro y que te digan que Dios te tenga en tu gloria, ya te vas para arriba. ¿Qué dice la Escritura allí? No tendrás en el reino de los cielos espacio, pero sí tendrán su parte ya separada en el lago que arde con fuego y azufre, que es la muerte segunda. Chica y joven que te encuentras aquí, estás haciendo lo incorrecto, el infierno te está esperando.
Pastor, demasiado fuerte. Es la verdad. ¿Qué quieres que te mienta? Yo prefiero que me odien por una verdad dicha antes que me aplaudan por una mentira hablada. Esta es la verdad. El infierno te espera. Dios te odia por las acciones que tú haces. Y el infierno te espera. En el reino de los cielos no hay espacio para ti. El infierno tiene un lugar apartado esperándote allí en el infierno. Eso sí, la Biblia lo está diciendo. Acabas de leer en este momento. No heredarán el reino de Dios, pero sí heredarán el reino de las tinieblas. Es hora de tomar una decisión verdaderamente. Y eso, hoy tenemos Santa Cena. Y de hecho, hoy tenemos Santa Cena. Y de hecho creo que es el momento de... ¿Te das cuenta que el sexto mandamiento nos manda a reiniciarnos de una manera vergonzosa, Señor? Y todavía yo pensaba que estaba bien, cuando en realidad todo esto he cometido, Señor. Este es el momento de decir, Señor, ten misericordia de mí. Este es el momento del arrepentimiento. Este es el momento de reconocer. Y muchas mujeres, jovencitas y jovencitos, practicando tales cosas, todavía tienen la osadía en la Santa Cena. Ve a tomar cena. Practicando sexo libre, todavía tienen la osadía de venir a cenar. ¿No saben lo que la Biblia dice? Que el que come el pan y bebe la cena indignamente, juicio come y bebe para sí mismo. ¿Quién nos va a enseñar eso? Hermanos amados, déjame decirte algo. Esta sociedad nos enseña a ser depravados. La palabra del Señor. Hermano, en la iglesia del Señor es donde tenemos que tratar tales cosas.

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2: Las Condes bajo zona de catástrofe. Devastador aluvión en San Carlos de Apoquindo. Arrastró vehículos, generó evacuaciones y dejó 6 lesionados, entre ellos un menor de edad. El fenómeno elevó la alerta roja para 10 comunas y las clases a contar de hoy fueron suspendidas. Alcaldes monitorean quebradas y en Talagante sigue la emergencia por el desborde del río Mapocho. En el sector oriente de la capital no hubo alerta SAE. Senapred y el gobierno remarcaron en las características de un evento súbito que no permitió agilizar una toma de decisiones. El gobierno no descarta que la inflación llegue al 5% a fin de año. Tras el IPC de septiembre, el ministro Quirós responsabilizó al Banco Central por su manejo. Por más de 7 horas se extendió el debate del presupuesto 2027 tras el turno de los gobernadores regionales. Así La Moneda termina una semana marcada de disputas por la propuesta de erario fiscal. En prisión preventiva quedó el hombre acusado de asesinar al carabinero Jaime Urrea en Quilleco. El tribunal estableció un plazo de 4 meses para el desarrollo de la investigación. La jueza del tribunal explicó que el imputado actuó conscientemente.
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2: Venezuela anunció el adelanto de las fiestas navideñas en el país para el próximo 1 de noviembre, al igual que la pasada gestión de Nicolás Maduro.
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2: Pese a la emergencia ocurrida en Las Condes y en San Carlos de Apoquindo, hasta ahora no hay novedades con el partido entre Universidad Católica y Audax Italiano, agendado para el sábado en el Claro Arena. Se acabó la presencia chilena en el Challenger de Antofagasta. La última carta nacional, Tomás Barrios, cayó ante el colombiano Miguel Tobón. Por su parte, Alejandro Tavilo ya tiene rival para su estreno en el Masters 1000 de Shanghái, el español Pablo Carreño Busta.
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2: Informaciones para todo el territorio nacional y también a través del mundo por ADN.cl. Estamos ya en esta presente entrega informativa, 0:10 de un viernes 9 de octubre, muy acontecido en el sector oriente de la capital. Vamos a estar con nuestros periodistas en terreno, con todos los servicios informativos desplegados, no sin antes también hacer un repaso del sistema meteorológico de la Dirección Meteorológica de Chile. En un Santiago que hasta ahora tiene un cielo cubierto con lluvia, un sistema frontal que por lo menos se va a mantener hasta altas horas de la madrugada, una temperatura muy baja, 10 grados con 9 décimas, una humedad del 95%. ¿Qué se viene para la capital durante esta jornada? Cielo nublado, con chubascos, probable tormenta eléctrica. Ponga mucha atención con aquello, pero las temperaturas se van a elevar. Se espera una máxima de 20 y una mínima de 9 grados. En Valparaíso, 10 grados en este instante. Esperamos una máxima para este viernes de 17 y una mínima de 9, con todo el desplazamiento del actual sistema frontal. Esperemos que sin fenómenos como lo ocurrido en el sector oriente de la región metropolitana. Cielo nublado en Ciudad Puerto. Juan Fernández, cielo con nubosidad parcial. 15 grados se espera que sea la máxima y 11 la mínima. Arica, ¿cómo va a amanecer? Con aproximadamente 20 grados en las primeras horas de la mañana, pero ya por la tarde vamos a esperar una máxima de 24, es la proyección de la Dirección Meteorológica de Chile, una mínima de 19 para la región de Arica y Parinacota. Cielo con nubosidad parcial, variando a nublado. Nos desplazamos hacia el sur del país, Valdivia, la capital regional de Los Ríos. Cielo nublado con chubascos aislados y probable tormenta eléctrica. Se espera una máxima de 17 grados y una mínima de 10 para este viernes 9 de octubre. Punta Arenas, 7 grados la temperatura. La máxima se espera que sea de 15 y una mínima de 1 grado. En Concepción, cielo nublado y con chubascos aislados. 14 marcan los termómetros En este instante se espera una máxima de 16 y una mínima de 9 grados. En el caso de Isla de Pascua, donde también estamos como Radio ADN, 18 grados la temperatura, con un cielo cubierto variando a nubosidad parcial, y para esta jornada esperamos una máxima de 20 y una mínima de 14. Informaciones que ya vamos a comenzar a detallar con ustedes y que siempre encuentran disponibles en ADN.cl. Sean bienvenidos y bienvenidas a esta edición de Medianoche.
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2: San Carlos de Apoquindo y un aluvión que arrastró con todo a su paso, incluido vehículos y un microbús. Estudiantes evacuados, habitantes refugiados en sus casas, los vecinos. Las Condes bajo zona de catástrofe. Y en la denominada zona cero, la información nos la tiene a esta hora Matías Castillo. Matías, conectamos contigo.
3: ¿Qué tal, Freddy? Es quizás la imagen que va a marcar esta emergencia y que no es otra que la de este bus del sistema Red siendo arrastrado como si fuera una pluma por el caudal de este agua que se originó por este evento bastante raro, bastante extraño, este aluvión que se dejó caer sobre San Carlos de Apoquindo, acá en el sector oriente de la capital. Todos los organismos del Estado trabajando y desplegando en esta verdadera emergencia en Las Condes que conllevó este decreto de estado de catástrofe por la magnitud de la emergencia. Seguridad municipal, carabineros, bomberos, fuerzas armadas y los propios vecinos que no se vieron tan afectados se movilizaron para rescatar a los automovilistas que fueron arrastrados por la corriente del agua y que quedaron atrapados en General Blanche entre las calles La Condesa y Camino La Fuente. Al menos una veintena de autos completamente destrozados, vehículos sobre las rocas, unos sobre otros, volcados y todos, lo decíamos, en pérdida total. Esto que ocurre, por decirlo de alguna manera y para que se entienda la magnitud de esta emergencia, río abajo, siendo que todo este sector de Las Condes es pavimentado, está construido, casas de gran tamaño, segundo piso, y que causó el impacto de los vecinos que no supieron, Freddy, asimilarlo o compararlo con alguna otra tragedia que hayan visto. No se atrevían ni siquiera a compararlo quizás con lluvias intensas, ni con un terremoto, ni con un temblor. Esa es la magnitud que sintieron los vecinos. El relato entonces de estos residentes que en los primeros minutos no entendían qué es lo que estaba ocurriendo.
4: Vemos que la puerta de la entrada ya estaba abierta por la fuerza del barro y nada, empezar a tratar de cerrarla, no se podía.
5: Y empezó a caer y a caer el agua y a caer, y se empezó a escuchar la ambulancia, los bomberos, empezó a aparecer los carabineros y de a poco la roca.
6: Estaba viendo tele con la abuelita y de repente sentí un ruido, igual que un helicóptero. Entonces me llamó la atención porque el helicóptero se paró arriba de la casa. Voy, miro para atrás y veo toda el agua como es un río, el pasaje de atrás es un río y se ve por acá todo. De ahí ya me descontrolé un poquito.
7: Como 15 minutos, 20 minutos, yo creo. No, fue más que eso, pero fue un balde de agua.
4: Es que a uno la deja así impresionada. Nunca se había visto.
3: Preliminarmente, Freddy, 250 hectáreas afectadas por esta emergencia que movilizó a 14 máquinas de bomberos, 150 voluntarios en terreno y sin contar los casi 500 bomberos disponibles que estaban en los cuarteles. Recordemos que una vez que se da a conocer esta emergencia de aluvión, se acuartelaron todas las compañías de bomberos en Santiago y que fueron en el rescate de las personas que quedaron, lo decíamos, atrapadas al interior de los vehículos, al interior de las casas. Casas bastante llamativas, no son lo que podemos ver, por ejemplo, en otras comunas más del valle de la región metropolitana, sino que son casas que están absolutamente en el cerro, sin contar las casas universitarias que se encuentran en las faldas del cerro acá en San Carlos de Apoquindo, incluso también hospitales y clínicas clínicas que se vieron afectadas e inundadas. Ese lugar, podríamos decir, que fue el epicentro de esta emergencia en San Carlos de Apoquindo, y no solo por las imágenes que estábamos viendo en redes sociales o incluso en la televisión, o todo lo que estuvimos transmitiendo durante esta jornada de emergencia, sino que la propia declaración de las autoridades que llegaron hasta ese lugar. Vimos en terreno la cara del gobernador de la región metropolitana, Claudio Orrego, quien no podía creer este impacto, este desastre natural que ocurrió ahí en San Carlos de Apoquindo, y no se atrevió incluso tampoco a compararlo con alguna otra emergencia vivida en la región metropolitana.
8: La quebrada que ya habíamos tenido problemas en febrero de este año, que es la quebrada Honda precisamente, a mí funcionarios del municipio me señalaron que estuvieron limpiando todos estos días. No es que no se haya limpiado, lo que pasa es que es demasiada el agua con demasiado barro, demasiada piedra, que generó este colapso con las imágenes que todos hemos visto, que son bastante inéditas. Yo he sido intendente y gobernador de Santiago y alcalde de Peñalolén. Yo no veía esto desde probablemente el aluvión de la quebrada de Macul el año 93 y las 12 grandes salidas del Mapocho. O sea, esto de verdad es muy impactante.
3: Una veintena de autos dañados en esa zona, y que dentro de las próximas horas, sin descartar que sea cuando comienza a salir el sol, que tengan que ser evacuados estos vehículos. Muchos de ellos, uno sobre el otro, sobre las piedras que fueron arrastradas también por este caudal río abajo, por decirlo de alguna manera, para que de verdad se logre entender la magnitud de esta emergencia. Piedras para que ustedes puedan calcular a la altura de la rodilla. De ese tamaño eran las piedras, los troncos y los vehículos que fueron arrastrados, entre esos también un bus del sistema Red, del que afortunadamente no hubo personas lesionadas, más allá de esta imagen en que se ve a dos personas sobre este bus mientras era arrastrado por este río, por este que se formó ahí en San Carlos de Apoquindo, por lo que es la quebrada La Honda, y que sigue a esta hora con el monitoreo por parte del ejército, que llegó hace un par de horas a este sector, más seguridad municipal y también carabineros, quienes han estado desplegando, ayudando a los vecinos y a los automovilistas, a los porfiados, por decirlo de alguna manera, que siguen llegando a este lugar, ya sea por trasladar a sus seres queridos o alguna otra forma de, por decirlo, este turismo de catástrofe que estamos acostumbrados, lamentablemente, a ver cuando ocurren estas cosas en las distintas regiones del país, Freddy.
2: Gracias, Matías Castillo, por toda la información en terreno desde la zona cero, San Carlos de Apoquindo, en la comuna de Las Condes, entregando todo el detalle, y también Matías Castillo recogiendo las voces de ustedes, que fueron los más importantes en esta emergencia y que también desde muy temprano se pudieron contactar con nosotros, entregando información que no solo salía en sintonía nacional, sino que particularmente también los podía ayudar a ustedes, como una forma de retroalimentar también toda la información que tenga que ver con utilidad pública para los vecinos y vecinas de la comuna de Las Condes. Mucha atención con la suspensión de las clases para este viernes, porque no solamente es la comuna de Las Condes, que recordemos está bajo zona de catástrofe, pero además hay alerta roja para 10 comunas por los riesgos de eventuales aluviones, si es que el sistema frontal también sigue con su curso. Recordemos que fueron precipitaciones no tan débiles, fueron algo esporádicas durante la jornada del jueves, pero eran goterones e incluso granizos, y esas lluvias fueron en tan poco tiempo tan intensas, de acuerdo incluso al tamaño de la propia gota que caía en gran parte del sector oriente de la región metropolitana, que eso de alguna manera derramó toda la tierra que está depositada en los cerros de San Carlos de Apoquindo, particularmente en quebrada La Horda, que allí es donde se precipitó o comenzó la generación de este aluvión, que luego recorrió hacia el poniente por la calle General Blanche. La suspensión de clases: San José de Maipo, Pirque, Puente Alto, Peñalolén, La Florida, La Reina, Las Condes, Lo Barnechea, Vitacura y Colina. Atención con eso, es decir, para todas las comunas que están con declaración de alerta roja por la remoción en masa. Además, por estas lluvias inusuales, se procede, por supuesto, a la suspensión de clases, ya lo decíamos, pero es una emergencia que ha dejado 6 lesionados. Los alcaldes están monitoreando además la activación de las quebradas. Talagante es otra de las zonas afectadas por las lluvias, y autoridades también durante el día respondieron a la falta de la activación de las alertas SAE, particularmente respecto a lo sucedido en la comuna de Las Condes. En el Claro Arena, que es el centro de evaluación de la emergencia, más conocido como COGRIT, está Gabriel Riveros con todos los detalles. Gabriel.
9: Sí, ¿qué tal? Muy buen día. Efectivamente, estuvimos en el estadio Claro Arena, nos hemos ido moviendo con respecto a, va a ir evolucionando esta emergencia. Nos hemos trasladado precisamente hasta Camino del Alba, con Avenida La Plaza, esto acá en la comuna de Las Condes, otro de los puntos más críticos tras el aluvión que afectó a San Carlos de Apoquindo. Aquí, la acumulación de barro, rocas y escombros dejó calles prácticamente intransitables, con sectores donde el sedimento alcanza entre 1 metro y 1 metro 20 de altura. Las labores de despeje se van a extender durante toda esta noche, van a continuar durante este viernes con la posibilidad de prolongarse durante el fin de semana. El objetivo es retirar los vehículos dañados, recuperar la conectividad y también despejar los accesos a los canales de evacuación de aguas que habrían quedado obstruidos. Eso es parte también del balance que han entregado desde el gobierno central, que es la prioridad para las siguientes horas. En esa misma línea, el viceministro de Transporte y Obras Públicas, Luis de Grange, identificó este punto como uno de los tres sectores más críticos de la emergencia en el sector oriente de la capital y también se refirió a las labores que quedan pendientes de aquí en adelante.
10: Hay calles que tienen 1 metro, 1 metro 20 de barro y la verdad es que no nos queda otra que trabajar durante toda esta noche. Mañana vamos a continuar, así que esperamos ya dentro del día de mañana que bajen las precipitaciones y tratar de recuperar la normalidad frente a una situación tan catastrófica como la que hemos vivido la última hora. Yo creo que este es uno de los tres puntos más críticos que existen. Son todos ubicados en el sector oriente, en el sector San Carlos de Apoquindo.
9: Claro, de acuerdo con el balance de las autoridades, también 6 personas resultaron lesionadas, entre ellas un menor de 1 año que sufrió una fractura en su pierna. En paralelo, los equipos de emergencia continúan recabando antecedentes, buscando llegar a los vecinos que han reportado dificultades para salir de sus viviendas o para comunicarse con sus familiares. En esa misma línea, la alcaldesa de Las Condes, Catalina San Martín, ha informado que se ha evacuado alrededor de 1.200 personas desde universidades, centros de atención de salud, mientras sigue el catastro de quienes han requerido asistencia desde sus hogares. Para las labores del rescate, de hecho, el municipio ha estado trabajando con sus equipos, pero también se han sumado también personal de carabineros, también del ejército. Se ha habilitado también para las personas que lo necesiten un albergue en el Centro Comunitario Santa Cita para estas personas que necesiten alojamiento. En esa misma línea, la jefa comunal pidió a quienes permanezcan atrapados o necesiten ayuda a comunicarse con el número municipal 1402. En esa misma línea también valoró el esfuerzo y el trabajo de los equipos del ejército.
11: Estamos recorriendo junto al ejército, a quien quiero agradecer. Tuvimos que ingresar por MOWAC porque hay lugares que simplemente es imposible hacer ingreso. Estamos también con este MOWAC disponible para poder hacer rescate a las personas, así que todas las personas les quiero pedir, si se encuentran atrapadas en sus hogares, por favor, llamen al 1402 y así nosotros hacemos las coordinaciones con el ejército para poder ir a rescatarlas. Ya hemos rescatado a bastantes personas, hemos podido trabajar también con nuestros inspectores municipales, pero nuestros autos municipales en muchos lugares no llegan, así que el MOWAC está siendo una excelente herramienta. Quiero decirles que lo que ocurrió acá es de dimensiones, pero brutales.
9: Tras la reunión del COGRIT, ¿no?, también el presidente José Antonio Kast ha instruido a declarar zona de catástrofe para Las Condes. Esto es con el objetivo de facilitar la coordinación, la disponibilidad de recursos para poder enfrentar la emergencia. Desde el municipio también han valorado esta medida para poder contar con más recursos, pero también para dar una señal de importancia, de prudencia a las personas que transiten por esta zona, que trabajen en esta zona o que incluso puedan querer visitarla, ¿no? Evitarla completamente porque la lluvia no ha parado y también las condiciones meteorológicas podrían cambiar en cualquier momento. SENAPRED, en tanto, ha mantenido la alerta roja para 10 comunas de la cordillera y precordillera de la región metropolitana, lo reiteramos: San José de Maipo, Puente Alto, Pirque, La Florida, Peñalolén, La Reina, Las Condes, Lo Barnechea, Vitacura y Colina. La medida contempla, por supuesto, también el despliegue de recursos, la preparación de eventuales evacuaciones, mientras las autoridades llaman a evitar los desplazamientos a estas zonas afectadas, a seguir también, por supuesto, las instrucciones oficiales ante la posibilidad de nuevas remociones en masa. Parte de los trabajos que se han registrado durante toda esta noche ha sido, por fin, el retiro de escombros que han quedado en las calles. Para eso también ha sido fundamental el trabajo del ejército para poder llegar a las zonas que habitualmente los equipos equipos municipales o los equipos de carabineros no logran llegar. Entonces, es parte de los trabajos que se registraron hasta ahora, por lo menos en este punto de la comuna de Las Condes. Hablamos específicamente del sector de Camino El Alba con Avenida La Plaza. Gabriel Riveros, ADN.
0: Son las 0:27. 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
2: Y también hay muchas explicaciones que tienen que seguir profundizándose en cuanto a la discusión para lo que resta de este viernes 9 de octubre. Y tiene que ver con lo dicho por la Autoridad de la Emergencia, el Servicio Nacional de Prevención y Respuesta ante Desastres, SENAPRED, porque hubo un balance por esta aluvión que se registró en horas de la tarde en la comuna de Las Condes. Son 6, ustedes recordarán, las personas lesionadas por este fenómeno. Pero se hizo una consulta a la directora nacional de SENAPRED, Alicia Cebrián, respecto de por qué no hubo envío de alerta SAE. Y nos decían también los vecinos de la comuna de Las Condes, más temprano, cuando estaba esta emergencia en ruedo. Fue una de las grandes dudas que surgió en el debate con las autoridades, entre también periodistas que hacían esa consulta en el balance de la emergencia. Se le consultó a la directora de SENAPRED y ella explicó que esto se trató de un fenómeno súbito, es decir, que ocurrió de un momento a otro, por lo tanto no hubo mayor tiempo de reacción por parte de la autoridad de la emergencia. Nosotros veníamos desde hace días dando cuenta de un sistema frontal, decía Alicia Cebrián, avisando a la ciudadanía. La región estaba con alerta amarilla producto de estas precipitaciones. Pero este evento en particular, lo ocurrido en la comuna de Las Condes, en San Carlos de Apoquindo, tuvo unas características, tal como lo informó el organismo técnico Senagiomín, que fue súbito, por lo que sucedió de un momento a otro. Se activó la quebrada y produjo esta aluvión, con las consecuencias que ya se saben. Por lo tanto, dice la directora de SENAPRED, no hubo tiempo de hacer evacuaciones preventivas ni que se enviara el SAE, que la función del SAE es poder reforzar todos los procesos de evacuación. Como fue un evento súbito, ello no fue posible de hacer. Y esa es la explicación de por qué nos envió esta alerta. Insistimos, declaraciones que van a tener que seguir profundizándose durante las próximas horas, porque también las preguntas están en la respuesta ante esta emergencia. Algo que sí se pudo prevenir, por ejemplo, fue la evacuación del campamento Ribera del Río en Talagante. Esto es porque hay una situación de emergencia en paralelo que también tiene lugar en la región metropolitana, pero en esta comuna, por el desborde del río Mapocho. El alcalde Sebastián Rosas incluso está con vecinos, con otras autoridades desplegadas en este punto, porque hay sectores de tomas. Por lo tanto, las intensas precipitaciones también han afectado ese punto de la capital. Y se mantiene el llamado de atención de SENAPRED por el desborde del río Mapocho. Por lo tanto, el llamado es insistente a evacuar el sector del campamento Ribera del Río, en la comuna de Talagante. SENAPRED, por lo mismo, ha activado la mensajería SAE y la ha manifestado en varias ocasiones. Pero siempre el llamado es actuar con mucha calma, acatar todas las indicaciones de la autoridad o las autoridades que estén desplegadas en la comuna de Talagante. Esto se da por las intensas precipitaciones en periodo corto, pero muy intensas, que han afectado a la región metropolitana.
0: Son las 0:30. 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
2: Bueno, y a propósito de la emergencia en el sector oriente de la capital, hay que ver qué es lo que pueda ocurrir por las novedades con el partido entre Universidad Católica y Audax Italiano, agendado para el sábado en el Claro Arena. En otras informaciones, ya arribó la selección a suelo nacional, ahora tiene que esperar también hasta noviembre para volver a saltar a la cancha frente a Colombia. A su vez, Piero Massa es nuevamente designado para un partido internacional arbitrando a Boca Juniors por la Copa Sudamericana. Estas y otras informaciones, los detalles en el siguiente informe de Cristian Prieto.
12: Ya terminada la gira por Norteamérica, La Roja arribó a suelo nacional tras los duelos frente a Estados Unidos, Canadá y México, donde cosechó dos derrotas y un solo triunfo frente al combinado azteca. Ahora la selección entrará en un periodo de pausa hasta que deba enfrentar a Colombia el 13 y 17 de noviembre. En su llegada al aeropuerto, Jonathan Villagra, zaguero de Colo-Colo, realizó un pequeño balance de la fecha FIFA.
13: Contento con la gira, ¿no?
14: No, feliz de jugar en la selección.
13: ¿Jugaste harto? ¿Todos los partidos?
14: Sí, vamos agarrando regularidad de a poco.
13: ¿Qué te pareció el periplo terminando en este triunfo contra México?
14: Bien, mira, hay que sacar siempre lo positivo.
12: En el plano nacional, Universidad Católica busca dejar atrás su eliminación en Copa Chile y recibirá a Audax Italiano el día sábado a las 20 horas en el Claro Arena. Los cruzados buscan seguir firmes en la pelea por el Chile 2, donde tienen 42 puntos al igual que la Universidad de Chile. Daniel Garnero, técnico de Católica, declaró que el objetivo es comenzar a jugar mejor.
15: El objetivo es ese, claro, pero queremos jugar mejor. La verdad que veo que el equipo, sí, en los últimos partidos obtuvimos los resultados en el campeonato local, pero hago hincapié en eso porque nos está faltando, nos tenemos que hacer cargo de esa situación y mejorarla porque podemos.
12: En el marco de los torneos Conmebol, el árbitro nacional Piero Massa dirigirá nuevamente a Boca Juniors por tercera serie consecutiva. El chileno será el árbitro principal en la llave del cuadro Ceneice contra el Vasco da Gama por las semifinales de la Copa Sudamericana el próximo día martes 13 de octubre a las 21:30 horas en el Estadio La Bombonera. Piero Massa aseguró estar contento tras la elección internacional.
16: Uno cuando se pone contento de recibir designaciones a nivel internacional, muy importante. De la misma manera trabajo el partido a nivel nacional y me apresto con el mismo profesionalismo.
12: El Team para Chile de tenis de mesa brilla en España y conquistó 5 medallas en el torneo ITTF para Future de Murcia en la previa al Mundial de Tailandia entre el 13 y el 19 de noviembre. Las principales figuras de la delegación nacional fueron Tamara Lonelli, Florencia Pérez y José Luis Serpa, quienes se quedaron con el oro. A ellos se suman Luis Flores con la plata y Cristóbal García con el bronce. Ya al cierre, Alejandro Davilo se prepara para su debut en el Masters 1000 de Shanghái, donde iniciará desde la segunda ronda por ser cabeza de serie del torneo. La raqueta chilena jugará contra el español Pablo Carreño Busta, actual 65 del ranking ATP, en la madrugada de este sábado, en horario por confirmar. Cristian Prieto, ADN.
0: Son las 0 hora 33 minutos. 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
2: Y viernes 9 de octubre, ustedes cuídense, dejamos hasta acá el repaso informativo de esta medianoche. Recuerden visitar estas y otras informaciones en adn.cl. Conectados con ustedes desde Arica hasta la región de Magallanes y en el mundo también a través de nuestro portal de noticias y la aplicación de Radio ADN disponible en sus teléfonos. Ustedes sigan en nuestra sintonía porque nos queda todavía con Álvaro Lara en ADN Te Acompaña de madrugada. Que estén muy bien. Chao, chao.
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0: Recién en conversación con el presidente de la República tomamos la decisión de decretar ese estado de catástrofe con el propósito de facilitar la disponibilidad de los recursos para la tranquilidad de la población. El sistema de emergencia está operando, está respondiendo a las consecuencias de este aluvión.
1: Estaba viendo tele con la abuelita y de repente sentí un ruido igual que un helicóptero. Entonces me llamó la atención porque el helicóptero se paró arriba de la casa. Voy, miro para atrás y veo toda el agua como en un río. Y ahí ya me descontrolé un poquito.
2: Cuando hubo 5 o 10 minutos de lluvia extrema, lo cual le ha desencadenado el destrozo del canal que hay acá arriba y empezó a caer y a caer el agua y a caer.
3: Es que a uno la deja así impresionada. Mi jefe me acaba de decir, él lleva más de 40 años viviendo acá. Me dice, primera vez de mis 40 años que yo vivo esto acá.
4: Estamos con 144 milímetros que han caído. El suelo está absolutamente mojado, no da, está totalmente saturado. Este aluvión es de proporciones, es mucho más grande que el que tuvimos en el verano. Se va a suspender las clases el día de mañana, tanto para colegios públicos como para colegios privados. Hago un llamado, por favor, a las empresas para que sus trabajadores no tengan que ir a trabajar. Ojalá puedan hacer teletrabajo y si no pueden llegar, por favor, entiéndalos, porque lo que está ocurriendo acá en la comuna de Las Condes es grave.
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8 veces va a sonar hoy el clarín en el Club Hípico de Santiago, hoy viernes, porque hay carreras en el club. Son 18 carreras, la primera a la 1 de la tarde, la última 9:30 de la noche. Pista pesada, pista barrosa, ha llovido bastante, va a seguir lloviendo en la madrugada. Y eso, bueno, cambia un poquitito los favoritismos, cambia un poquitito los proyectos de ganadores en cada carrera, porque hay caballos especialistas en pista barrosa, hay otros que lo son para una cancha normal, en fin, arena o pasto, pero el caso es que es para caballos de esa característica. 18 carreras, dos de ellas son clásicos, la sexta, que está programada a las 3:15 de la tarde, el Gran Premio Sociedad Hipódromo Chile. Mire, el intercambio, la generosidad y la buena onda entre el Club Hípico y el Hipódromo. Son competencias, no, y uno se rinde homenaje al otro. Gran Premio Sociedad Hipódromo Chile. Sobre 1.800 metros reservados solo a caballos, machos. 4 inscritos, apenas 4 caballos van a participar de esta competencia. El 1 se llama Owen Jeep. El 2, Fratelli La Vita. El 3, My Way. Y el 4, Toque y Despegue. Fácil. Y en la novena también hay un clásico, pero este es para hembras de 3 años o más. Dacita se llama, y aquí son 8 las ejemplares inscritas. Ay, más surtido. Sobre 1.200 metros. Ahí va una. Sí. 1.200 metros, el otro clásico, el de los machos, a 1.800, que va a ser la carrera más larga. Carreras en el club este viernes, a pasos del Metro Parque O'Higgins, un recinto patrimonial con restaurantes, con áreas verdes, con buen aire, que mañana va a estar despejado. Imagínense, van algunas nubes, dice meteorología. El paisaje maravilloso que va a haber ahí, pero en el pleno centro de la ciudad. 1:15 para la 1.

habrá precipitaciones este viernes de manera muy aislada, tipo chubascos, en las comunas de Illapel, Salamanca y Ovalle, en la región de Coquimbo. En la región de Valparaíso, en los valles y en la precordillera. Ahí en los Andes, por ejemplo, en la tarde podría llover un poquitito más que chubascos. En la región metropolitana, cubierto y precipitaciones, dice el Senapred. En la región de O'Higgins, precipitaciones débiles en Rancagua y Pangal. Y de ahí salta hasta la región de la Araucanía, donde habrá precipitaciones y tormentas eléctricas en la precordillera y en la alta cordillera. El resto del territorio sin precipitaciones, de acuerdo a lo que indica el Senapred, en base a lo que le ha indicado meteorología y otros especialistas. A ver, pues, ¿qué es lo que se quiere que sea? Damnificados en la región metropolitana, 118. Albergados, 78. Aislados, 33. En la región de O'Higgins hay 17 personas aisladas también. De acuerdo a lo que indica el Senapred. Daño a viviendas, un daño mayor, 33 viviendas en la región metropolitana y 2 en Valparaíso. Con daño menor, se han contabilizado 255 viviendas en la región metropolitana. Seguimos trabajando para usted, como le consta, durante toda emergencia y durante toda circunstancia, ADN, nuestros servicios informativos y todos quienes conformamos la radio. Con Vincenzo Rojas hemos estado en las últimas horas de ayer y en los primeros minutos de este día viernes. Seguimos junto a ustedes durante toda esta madrugada con música, con noticias, con canciones, con momentos de nuestra programación. 8 minutos faltan para la 1.

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2: ¿Vieron que TikTok sacó un instructivo, una especie de instructivo para los padres, como una guía parental?
3: Así, no he visto.
2: ¿Tú tienes TikTok?
3: No.
2: ¿No
3: Dios,
2: te da?
3: Dios me libre.
2: ¿Dios te libre de tener un TikTok?
3: No.
2: Haciendo videitos, bailando.
3: No, va a ver si.
2: Entonces no es para ti la guía parental.
3: No. No.
2: Yo creo que para Claudio sí, porque Claudio, tú tienes TikTok en la.
4: No, pero
2: de la municipalidad.
4: Ser que no lo veo. O sea, es una herramienta de publicación de cosas que hacemos, pero no.
2: ¿Ya?
4: Yo no veo TikTok.
2: Pero tú tienes hijos chicos.
4: Tengo hijos chicos. Sí.
2: ¿Y tienen TikTok?
4: No.
2: Ah, no.
4: No, no. La mayor tiene 10, está todavía está en el mundo de.
2: Estamos lejos de eso.
4: De lo análogo.
2: Que este es un documento que lanzó justamente la misma aplicación como una guía parental para ver cuáles son los controles que permite activar la plataforma para los adolescentes, por ejemplo, cómo configurar la privacidad, el límite de tiempo de uso y vincular algunas cuentas con las de algunos familiares. Según la aplicación, la edad mínima para usarla es de 13 años, así que a tu hija todavía le quedan 3 años para meterse en ese mundo, o ojalá nunca. Como decía Marcelo, yo tampoco tengo TikTok.
3: La pérdida de tiempo. Viejo,
2: puede que tengan, ¿o no?
3: Seguro que tienen.
2: Yo no tengo. No, no, no, es que encuentro que la gente se queda pegada tanto rato.
4: Sí, es tiempo. Es una forma distinta de entender el mundo también, ¿no? Esta idea de los mensajes cortos, rápidos, cambiar rápidamente temas, no profundizar.
2: ¿Y los bailes? ¿Te han hecho hacer algún baile?
4: Sí, pero eso lo puedo hacer en largo también, ¿no?
2: No en pocos segundos, digamos. Claro. No, es interesante porque los mensajes directos se activan, de hecho, a partir de los 16 y los menores de 18 años no pueden realizar transmisiones en vivo. Un avance, ¿no? Pensando en lo que hemos dicho muchas veces con respecto a
3: algo es algo.
2: Algo es algo.
3: Sí.
4: Sí,
2: no pueden hacer transmisiones en vivo menores de 18 años, es lo mínimo, pero.
3: O sea, hay que poner regulaciones, está claro.
2: ¿Cierto?
3: Ahora que vaya a cambiar la dirección de todo, yo creo que no. Las plataformas llegaron y se quedan. Y esto tiene efectos sobre los jóvenes, pero sí creo que el peor mundo posible es la desregulación. Tiene que haber algún tipo de regulación.
2: Sin duda que sí, ¿no?
4: Sí, a la medida que se empiezan a conocer además los efectos, ¿se acuerdan de este informe que salió? No me acuerdo si era la OCDE, a partir de los resultados en educación y cómo precisamente estas nuevas formas, ¿no?, de relacionarse los niños y jóvenes con las pantallas, con la tecnología, va disminuyendo también la capacidad de entender comprensivamente lo que leen, de poder profundizar en esa herramienta que es tan importante. Fíjate, de aquí me voy, hay una iniciativa muy interesante en Chile que se llama Por un Chile que Lee, ¿no?
2: Sí.
4: El objetivo es que los niños en segundo básico estén leyendo comprensivamente. Y hay un reconocimiento a colegios que están haciendo, y profesores y profesoras en particular, que están haciendo una buena tarea en ese ámbito. Esto entra en tensión, pues, directamente. Más tiempo de pantallas y de tecnología es una cuestión que le quita tiempo a esa lectura comprensiva, que es una herramienta fundamental, no solamente para el desarrollo de esos niños y niñas, para el desarrollo del país, al final.
2: Sí.
3: O sea, las pruebas nacionales e internacionales muestran que tenemos problemas no resueltos, digamos, comprensión.
2: De comprensión, sí.
3: Bueno.
2: ¿O solo los niños o también?
3: Todo el mundo.
2: ¿Pasa?
3: Todo el mundo.
2: En el mundo político también. Pues, dice Marcelo. Puede ser. Estamos hoy día con Marcelo Meille, investigador del Departamento de Estudios Políticos de la Universidad de Santiago, cientista político y columnista.
3: Buenos días.
2: Y escritor también.
3: También,
2: a
3: mi
2: veces.
3: Papá también.
2: A veces. Con Claudio Castro, alcalde de Renca, y estamos esperando también a Karina Delfino, alcaldesa de Quinta Normal. Bienvenido, Claudio.
4: Muchas gracias, un gusto.
2: Dijo yo creo que sí. ¿Qué significa eso, Marcelo Meille? Yo creo que sí, dijo Michelle Bachelet. Súper relajada y tranquila. Yo
4: lo pensó.
2: Se demoró.
3: Miró
2: al cielo.
3: Un silencio.
2: Hubo un silencio, miró al cielo en esta entrevista que tuvo con Paulina Astroza, donde le preguntan, claro, no hay segunda sin tercera, y dice, y se queda pensando. Yo creo que sí.
3: Yo creo que hay, para mí por lo menos, hay dos claves de lectura que son como imposibles de mirar. La primera es que en la vida y en política las deudas se pagan, ¿no? Y hay deudas por cobrar, sin duda.
2: ¿A Michelle Bachelet?
3: No, al presidente Kast. Ajá. Entonces, tanto lo que pasa con Evelyn Matthei, como la situación de la expresidenta Bachelet. A ver, yo no creo que si este gobierno, con la poca influencia internacional que tiene, hubiera cambiado las cosas en materia de elección de secretario general de la ONU. No hubiera cambiado nada. O sea, si no puede controlar este gobierno al embajador de Estados Unidos, mal va a poder ser incidente en la designación de una institución tan importante a nivel mundial. Entonces yo no creo que hubiera cambiado nada. Pero el ser tan destemplado el gobierno al no dar apoyo, a no ser, yo diría, transparente, de decir francamente que no apoyó a la presidenta Bachelet porque hay una distancia ideológica, una forma de ver el mundo, yo creo que podemos entenderlo incluso. Yo creo que eso le va a traer consecuencias al presidente Kast. Esto es, la política es acción y reacción, siempre. Entonces yo creo que hay algo de eso. Y yo creo que el presidente Kast no se da cuenta que el discurso majadero de echar la culpa a todo lo que pasa hoy día, a su incapacidad para resolver problemas públicos, al gobierno del presidente Bachelet, incluso al gobierno del presidente Piñera, eso tiene consecuencias, que a lo mejor no se pagan hoy, pero no cabe ninguna duda que la posibilidad de reelegir este gobierno a un liderazgo de su sector se reduce cuando tiene esa forma de relacionarse con otros externos al Partido Republicano. No tengo ninguna duda. Entonces yo creo que un primer eje es cuentas por cobrar. Lo segundo, y también creo que esto tiene una clave personal, digamos, o sea, cuentas por cobrar, pero, o sea, la presidenta Bachelet es una política y es una persona, digamos, ella fue claramente agraviada por este gobierno. Yo creo que hay muchas mejores formas de hacer las cosas. Lo segundo es que creo que el liderazgo de Bachelet, como muy pocos, permite una transversalidad en un espacio político de la oposición que está muy fragmentado. Yo no sé si el liderazgo presidencial de la presidenta Bachelet le dé para hacer estar en la papeleta. Yo creo que es muy temprano para eso. Pero sí creo que va a tener una consecuencia importante, porque hasta ahora el derrumbe de la opinión pública al presidente Kast no se transfiere en nada, y yo creo que eso lo compartimos con Claudio, no se transfiere en nada esa caída de la opinión pública a la oposición. ¿Y por qué no se transfiere? Porque no hay liderazgos claros. Sí, aquí es el desgaste de un liderazgo y la transferencia a otro liderazgo. ¿A dónde se va a transferir? ¿A los partidos? Los partidos hoy día están en ruina. No capitalizan nada. Entonces, creo que puede tener un efecto si la presidenta Bachelet lidera, y creo que el presidente Boric también lo va a hacer, y creo que pueden armar un tándem ahí, una dupla, que genere un desplazamiento del apoyo desde este gobierno. Lo que pierde este gobierno se transfiera a la oposición. Capitalizar un poco el desgaste del gobierno, porque hasta ahora lo único que sabemos es que Kast pierde, y eso probablemente lo va a capitalizar Parisi. Entonces, creo que es una jugada natural, cuentas por cobrar, pero al mismo tiempo creo que responde a una visión estratégica de cómo poder reconstruir la oposición.
2: Pero Claudio, estamos frente con Michelle Bachelet y con estas declaraciones que realiza frente a un liderazgo que sigue teniendo la capacidad de una convocatoria en el progresismo, en la oposición, en la izquierda, en la centroizquierda, o estamos frente a una dificultad de ese sector político por generar nuevos liderazgos.
4: Yo creo que pueden ser incluso cosas que están en un carril paralelo, ¿no? El aporte que la presidenta Bachelet le hace a la articulación del mundo progresista es real, es un hecho. Ella ha volcado su fundación Horizonte Ciudadano a esa tarea, ¿no? El análisis de contenido.
2: Lo mencionó ayer, de hecho, en esta
4: entrevista. El convocar a distintos actores. A mí, como alcalde, me ha tocado no ser convocado por la presidenta desde la perspectiva de un trabajo municipal también que enriquece al mundo progresista. Eso es una cuestión que está está sobre la mesa y yo creo que ella vuelve con muchas ganas, además, y eso es lo que refleja para mí la principal noticia de esto, es que tiene ganas, ¿no? Es que está activa, es que viene a
2: venía hacer un con esa, venía con esa, con ese ímpetu, digamos, de participar, de estar activo políticamente.
4: Y lo trae, ¿no? Y efectivamente es medio evidente que la energía que le dedicó a una campaña internacional, ¿cierto? Y a la expectativa y la proyección que en algún momento tuvo como líder de la ONU, bueno, ella lo que declara es que viene ahora a traer esa energía, ese liderazgo y esas capacidades a Chile. Y eso es una buena noticia para el mundo progresista, es una buena noticia que articula efectivamente, pero eso es distinto a que la presidenta inmediatamente se ponga como la primera alternativa para una futura papeleta, ¿no? Porque yo creo que ella lo entiende mejor que nadie, que esta cuestión no se trata de nombres hoy, ¿no? Lo que nosotros requerimos, yo lo digo como parte del mundo progresista, es un proyecto que nos permita reencontrarnos con la ciudadanía, que nos permita convocar, que nos permita plantear no solamente una oposición al actual gobierno, ¿no? Sino que por sobre todo una expectativa con esperanza, con visión de futuro, que logre convocar a los chilenos y las chilenas a una idea de progreso que efectivamente hoy día se ve compleja, ¿no? Más o menos la palabra que está instalada hace un rato es pesimismo, y eso nosotros lo vemos en nuestras comunidades. Y por lo tanto, para el progresismo la tarea es ese proyecto, ¿cierto? Que nos convoque, que nos una, eso es lo que nos tiene que unir, no es la oposición a lo que está gobernando hoy día, es un proyecto para Chile, una forma, ¿no?, de poder ir procesando una gobernanza y una articulación de todos los que nos sentimos atraídos por ese proyecto, y luego llegará el momento de discutir los nombres. Y en ese orden, que la presidenta Bachelet manifieste su disposición y su energía para dedicarle tiempo al progresismo, es una tremenda noticia. De hecho, la forma en que remece el tablero habla inmediatamente del efecto que genera.
2: La reacción en el oficialismo, digamos.
4: Así es, y yo fíjate que, a propósito, porque la otra lectura que hay de esto, y que sobre todo desde la derecha se le ha puesto énfasis, ¿no?, que tiene que ver con se acabó la alianza entre la presidenta Bachelet y el presidente Boric, ahora empieza la competencia. Yo, al contrario, lo que veo, no solamente entre la presidenta Bachelet y el presidente Boric, lo veo también entre los alcaldes y alcaldesas, entre los a los que nos toca, ¿no?, ejercer posiciones de liderazgo en el mundo progresista, yo identifico una nueva forma de entender también el avance colectivo, que tiene una palabra que está poco desarrollada en política, que es la generosidad, para precisamente abrir puertas para que al que sea que le toque, nosotros vamos a estar detrás en el rol de candidato presidencial, del gobierno regional, de las futuras municipales. Yo creo que llegan los tiempos también de una política donde lo colectivo se vive de otra manera, y creo que la presidenta va a ser un activo en esa forma de entender la política.
2: Estamos ya con Karina Delfino, alcaldesa de Quinta Normal, vicepresidenta de la Asociación Chilena de Municipalidades. Karina, bienvenida, buenos días.
5: Pueden proceder a hacerme bullying.
2: No, nosotros no hacemos siempre, hay algunos panelistas que hacen bullying y se acusan por llegar tarde. Nosotros no.
4: Al aire no.
2: Al menos al aire no, vamos a ver qué pasa en la pausa.
5: Pero podemos hacerle bullying a Jaime, que no llegó.
4: Sí.
2: Avisó con tiempo, sí. Avisó con tiempo el alcalde Belolio.
3: Ah, está Belolio aquí.
2: Tú estás de Belolio hoy día.
5: En este panel de alcaldes.
3: Yo soy de día viernes. Yo soy irregular los viernes.
2: Exacto, ¿no? Si aquí se van conociendo
5: Hubo
2: todos en el...
5: peor que yo.
2: Bien, en el panel, Karina, desde el punto de vista también de los liderazgos femeninos para las mujeres en política, me imagino, sobre todo obviamente en la oposición ahora, es una figura importante, Michelle Bachelet. Es obviamente un ejemplo para muchas personas, pero ¿qué nos provoca o qué deja qué sensación deja que ella tenga la puerta abierta a una tercera candidatura presidencial, pero cuando faltan más de 3 años todavía para esa elección? Falta mucho.
5: Sí, bueno, primero, efectivamente, creo que falta mucho. En el caso de Evelyn Matthei, por ejemplo, era la candidata mejor rankeada a la derecha un par de años antes de la elección. Recordaba hoy día en la mañana, a propósito de algunas intervenciones que escuché en la radio, le invitaban a paneles, le invitaban a los foros más importantes del país, pensando en que iba a ser la próxima presidenta. Y bueno, pasaron varias situaciones políticas que termina quedando quinta en la elección presidencial. Ni siquiera tercera, digamos, segunda, sino que quinta. Entonces, creo que efectivamente sale... todavía por delante. Lo mismo nos ocurrió un poco a nosotros, o sea, Carolina Toá era la candidata, creo que natural del sector nuestro, y bueno, la primaria se termina imponiendo ya en el... Lo mismo minuto con Boric y Jadwe, o sea, en algún minuto todo el mundo dijo, bueno, va a ser Jadwe, y se impone el presidente Boric. En el caso de la derecha, para qué decir, era Lavín, se termina imponiendo Sichel, y termina pasando a la segunda vuelta José Antonio Kast. Entonces, finalmente creo que...
2: Muy de la política chilena, sí, eso, de los últimos años.
5: Sí, y además que se le agrega el componente del voto obligatorio, que no es fácil, quienes nos sometemos a elecciones populares sabemos que introdujo un componente distinto en la elección, pero positivo, creo yo, o sea, creo que esto profundiza la democracia, pero evidentemente que las elecciones ya no son, bueno, juntamos todos estos partidos y gana tal persona, digamos, o tal liderazgo. Entonces, lo primero quiero decir que queda mucho tiempo todavía, o sea, recién quedan más de 3 años, en 3 años pueden pasar muchas cosas. Lo segundo es que el liderazgo de la presidenta Bachelet es indiscutible, es imbatible, o sea, es un tremendo liderazgo. Además, en su minuto, efectivamente, abrió puertas a mujeres. Todo el mundo recuerda cuando en su primera campaña y en su primer gobierno las mujeres salían con las bandas presidenciales. Yo creo que efectivamente comenzó a abrir cerco, a pensar de que en realidad es posible llegar a lo más alto que a lo mejor alguien en política puede llegar, que es la presidencia de la República, y una mujer, y que ha sido la única además. Entonces, evidentemente que ella tiene un liderazgo que yo creo que es indiscutido.
4: Entre otras cosas, perdón, pero a propósito de este ámbito, ¿no?, de lo que dijo de forma muy lamentable el diputado Olivares, ¿no?, que la mandó, yes, igual que Evelyn Matthei, a cocinar en la cocina, a preparar la cazuela.
2: Ese punto quería poner porque Erika, una de nuestras auditoras, nos escribe justamente y nos dice si podemos comentar las palabras del diputado Olivares con respecto a Michelle Bachelet, que le invitó, claro, a seguir los pasos de Matthei y hacer unas buenas cazuelas, que se suma un poco a lo que vimos también en los últimos días con respecto al senador Carter y las declaraciones que hace hacia Evelyn Matthei con respecto a su edad, a su persona y a lo que está haciendo hoy día en o no en política. ¿Qué nos dice eso con respecto a cómo estamos tratando a las mujeres en política también?
5: Bueno, solamente para terminar, yo creo que la presidenta, si bien deja la puerta abierta, yo creo que hoy día hay que centrarse en el proyecto nuestro. Yo creo que quiero poner como el énfasis allí, a propósito de todo lo que está pasando con el gobierno. Y también respecto a las palabras del diputado Olivares, bueno, no es primera vez que lo escuchamos, a mí la verdad me da rabia cuando se trata como de denostar a alguien comparándolo con una persona que hace labores domésticas. Hoy día las labores domésticas sostienen Chile, o sea, si no lo hicieran las mujeres, los hombres no podrían salir a trabajar durante muchos años. Quien cuida niños, quien cuida personas mayores, quien cuida personas con discapacidad, lo hacen gratis, lo hacen 24/7, lo hacen las mujeres. Entonces, la verdad que a mí me da rabia cuando alguien como que trata de denostar a alguien en política, que dedíquese a hacer cazuelas, como si hacer cazuelas hiciera como que fuese una denostación,
2: como que fuese algo malo. Lo vimos también en esa discusión en el Senado, ¿se acuerdan? Cuando hablaron de las personas que trabajan en las ferias. ¿Por qué la política está llegando a eso?
5: Bueno, desafortunado, Javier Olivares, la verdad que no sé qué hace en la política, pero bueno, creo que la presidenta Bachelet es un tremendo liderazgo para Chile y queda mucho tiempo todavía.
2: No puedo pasar y que no hablemos de Mari Carmen Abascal, de 87 años, que murió el día de ayer después de permanecer hospitalizada desde su desalojo en Madrid, que se convirtió de hecho en una figura, símbolo de la crisis habitacional española. Y conviene y es necesario, creo, llevar este caso también a Chile, porque no nos podemos quedar solamente con la noticia española. ¿Qué deberíamos aprender en Chile del caso de Mari Carmen? Chile está envejeciendo, no tenemos necesariamente una política habitacional pensada para la tercera edad o para las personas mayores que llegan a los 80, a los 90 años sin una vivienda propia. Claudio, tú habías mencionado el tema anteriormente, es una realidad que me imagino en los municipios se ve muchísimo, y hemos hablado y han salido un montón de estudios de la cantidad de personas mayores que viven solas, con una pensión mínima, que no alcanza. Bueno, yo lo decía, los precios recién. Es una realidad difícil y la que tenemos que enfrentar pronto.
4: Sin duda, es una realidad que nos aprieta hoy, ¿no? Hace poquito la Universidad Católica sacó una encuesta del envejecimiento en Chile y muestra, por ejemplo, en términos proporcionales, las personas mayores en Chile son más propietarias que los jóvenes, ¿no? Pero ese número se está reduciendo de manera bien impresionante durante las últimas 2 décadas particularmente, y al mismo tiempo ha ido aumentando de forma exponencial la cantidad de hogares de personas mayores unipersonales que necesitan una vivienda. Sí. Y lo que es una realidad es que las alternativas viables, ¿no?, que tiene nuestro esquema de la vivienda en Chile, porque nosotros lo que necesitamos es una flexibilidad que ofrezca distintos tipos de alternativas. Para muchas familias, por cierto, que la propiedad de la vivienda es lo que el Estado trabaja y a un ritmo que está lejos todavía de el que se necesita. Pero tener la posibilidad de acceder a arriendos protegidos, que es precisamente el caso de Madrid, ¿no?, y de España en general, es una cuestión fundamental. Y yo diría que lo lamentable en todo esto, por cierto, además del fallecimiento de una persona mayor, en las condiciones que fallece además, ¿no?, siendo con la indignidad de haber sido desalojada en la forma pública en que lo fue de su vivienda, haber un debate que para nosotros es muy importante, ¿no? Nosotros no podemos llegar a esa situación donde, por cierto, hoy día se transforma en una suerte de ícono de una disputa política de la peor calaña. O sea, todos hoy día estuvieron detrás de Mari Carmen desde antes, ¿no? Y eso sencillamente no es verdad. Fíjate que en un paréntesis nomás de la realidad española, a mí me tocó estar en abril de este año en un CityLab, que es una reunión muy grande de alcaldes y alcaldesas que fue precisamente en Madrid. Y uno de los ejes de discusión fue vivienda, efectivamente. En España, el gobierno de Pedro Sánchez ingresó una ley hace un tiempo ya atrás que le permite a los gobiernos autonómicos fijar topes a los arriendos, ¿no? Entonces, no es el gobierno central el que fija los topes a los arriendos, son las comunidades autónomas. Y el caso bien que contrasta inmediatamente esto, son dos ciudades ultraturísticas además, es Barcelona con Madrid. Sí. El gobierno autónomo de Barcelona aplica ese límite en el arriendo. Eso significa que cuando hay viviendas, ¿no?, que llevan mucho tiempo arrendadas y el arrendatario se va, hay un límite para el nuevo arriendo, que es precisamente lo que le pasó a Mari Carmen en Madrid. Como no se aplica esto, exacto, le actualizaron el precio de la vivienda y le subió muchísimo. Y se
2: generó una cifra ridícula, o sea, insólita, difícil de comprender.
4: Y en Madrid estábamos todos los alcaldes de distintos países y se generó una situación bien incómoda, que fue que precisamente llegó el presidente Sánchez, él hace una intervención en Madrid, ¿no? Por lo tanto, el dueño de casa era el alcalde de Madrid, que va a estar en poquito tiempo más acá en Chile. Estaba también el alcalde de Barcelona y él dijo, en Barcelona el gobierno autónomo genera un límite en los arriendos y en Madrid no, y eso fue considerado como una afrenta, ¿no?, para el dueño de casa que estaba sentado esto en el Teatro Real de Madrid. Era toda una pomposidad bien, bien interesante.
2: Karina.
5: Sí. Bueno, obviamente lamentar lo que pasó en España. Yo creo que es un reflejo de muchas situaciones que se viven en el mundo. Y en particular en Chile, lo decía muy bien el alcalde Castro, con las personas que buscan vivienda que no encuentran, con los jóvenes que no pueden acceder precisamente a poder tener su vivienda propia. Y por lo tanto hay una presión efectivamente por tratar de hacer algunos cambios en el mercado de la vivienda. Y además por construir vivienda para aquellos que están buscando su vivienda definitiva. Y en esto yo quería comentar algunas cosas que hemos hecho en Quinta Normal. Lo primero, y estamos mirando acá en el estudio, lo que está pasando en San Felipe, lo que pasó hace poco en Maipú también, que es el desalojo de uno de los campamentos. Nosotros en Quinta Normal hoy día decimos con harto orgullo que no existen campamentos, no hay asentamientos precarios, y precisamente por un trabajo que hicimos durante más de un año y medio con las propias familias, en un desalojo que fue, yo diría, bastante exitoso. El día del desalojo no había ninguna familia que se había quedado viviendo, dispusimos albergues para las familias, pero no solamente albergues, hicimos un proceso con ellos para que se fueran del lugar, además con recursos municipales financiamos arriendos para que las familias pudiesen arrendar durante un tiempo, las postulamos a los subsidios de vivienda a través del Serviu, y efectivamente ahí creo yo el nuevo crítico son las personas migrantes irregulares que viven en muchos de estos asentamientos y que no tienen posibilidades de evidentemente tener algún tipo de beneficio social, y que por lo tanto a esas personas muchas veces se van cambiando a asentamientos precarios. Bueno, no solamente dispusimos la posibilidad de arriendo de las familias, sino que también para los animales, porque también cuando se producen estas situaciones que hay muchos animales, y en ese caso de los tres campamentos que teníamos, que hoy día no hay ninguno, sacamos como yo creo que más de 50, 60 entre perritos y gatitos, que además hoy día, bueno, hacemos un proceso de adopción junto con la Fundación Black es por Ti, y que muchos de ellos de hecho se han ido en adopción. Entonces, yo primero quiero decir, bueno, nuestro ejemplo lo hemos exportado precisamente al ejemplo de San Felipe. Estuvimos con la alcaldesa hace un tiempo para contarle lo que nosotros habíamos hecho, con el alcalde de Maipú, Hemos estado con varios alcaldes y equipos municipales precisamente para comentarles el ejemplo de Quinta Normal. Es un ejemplo exitoso que requiere tiempo, pero también una decisión, diría yo. O sea, de que las personas no pueden vivir en condiciones indignas y precarias. Al menos las personas que vivían en Quinta Normal no tenían agua, no tenían luz, estaban cortados, o sea, colgados de la luz. Además, vivían en un lugar que de verdad era muy peligroso, o sea, pasaba algo, eso era una tragedia. Y por lo tanto, no solamente desde el punto de vista de seguridad, sino que también desde el punto de vista de la dignidad de las personas. O sea, nadie se merece vivir en ese lugar. Y en segundo lugar, tenemos un buen proyecto que espero que sea además ejemplo a nivel nacional, que es el proyecto de Ciudad Mapocho. La Unilever, que ustedes deben conocer ampliamente, estaba en Quinta Normal, ocupaba 40.000 metros cuadrados aproximadamente, al lado de un terreno serbio de 20.000 metros cuadrados. Ese uso del suelo era estrictamente industrial. Unilever se fue de Chile, puso a venta su terreno, obviamente nadie lo compró porque era exclusivamente industrial. Y lo que nosotros hicimos con el Ministerio de Vivienda es que el Estado comprara ese terreno y que así se habilitara normativamente. Y el Estado compra ese terreno a 6 UF el metro cuadrado, está al lado de los metros, del metro línea 7, al lado del tren Santiago Batuco, al lado de los parques Mapocho Río y Parque La Familia, al lado de los ex campamentos, lo compra el Estado a 6 UF el metro cuadrado y hoy día con la habilitación normativa para vivienda, ese lugar ya tiene un valor de cerca de 20 UF por metro cuadrado de ese terreno. Uh-huh. ¿Y qué vamos a construir ahí? No solamente viviendas sociales, sino que también equipamiento público y privado. O sea, se está pensando para café, restaurante, mantener la estructura antigua de la industria, que es muy característica además de la industria de que estaban en Chile hace muchos años, que ya no se construyen. Un parque, abrir algunas calles, equipamiento público, de educación, de salud. O sea, es un proyecto integral, porque, y quería comentarlo a propósito de lo primero, yo creo que no es solamente construir vivienda, sino que construir viviendas dignas. O sea, no es solamente llenar de edificio, a propósito hoy día del cambio de la Ordenanza General de Urbanismo y Construcción, no es solamente llenar de edificios, construir y construir, sino que son las condiciones que se construye, es estar cerca de accesos, al menos de áreas verdes, de equipamiento público como transporte, educación, salud, al menos. Y creo que es un buen proyecto de Ciudad Mapocho, está recién empezando, estamos ya en conversaciones con el gobierno para comenzar a continuar, la verdad, con este tremendo proyecto, pero es un buen ejemplo política pública donde se planifica bien, donde las personas van a vivir dignamente. Nos vamos a demorar un poquito, pero el día de mañana creo que puede ser un ejemplo a nivel nacional.
3: Mira, fíjate que a propósito de lo que dice Karina, yo creo que una consideración inicial es que a pesar de el tremendo impacto de la migración en Chile en los últimos 20 años, el déficit de vivienda ha permanecido más o menos estable. Más o menos estable. Entonces parece ser que el nivel de gestión que hay que impulsar tiene que ver con los problemas que acaba de mencionar la alcaldesa Alfino. O sea, aquí hay instrumentos que deben ser flexibilizados. Existe la necesidad de crear nuevos instrumentos. O sea, tenemos el subsidio especial de arriendo, tenemos el tema de los condominios de tutelado, de vivienda tutelada, pero evidentemente a los alcaldes, por ejemplo, les faltan instrumentos que implican líneas de financiamiento para responder a este problema. Ahora, el tema que mencionaste con Unilever es un tema que uno lo puede ver en todo Chile. Aquí hay planes reguladores que establecen uso de suelo para los centros históricos, para los cascos históricos de las ciudades. Dentro de eso quedan mayores de edad, ancianos, viviendo en casas que son heredadas en un barrio que es completamente hostil, claro, que a veces cae en el vacío, sin población. Y no solamente eso, sino con mucha delincuencia. Yo lo veo en el plan de Valparaíso, como ahí hay en casonas antiguas ancianos solos que me imagino que deben tener problemas hasta para ir a comprar pan, ¿no? Entonces, es ahí donde el cambio de uso de suelo, el impacto de los planes reguladores, que uno dice, no, sí, está bien diseñado, pero esto toca la calidad de vida de personas que son propietarios. Por lo tanto, en todas las estadísticas van a aparecer con un check desde el punto de vista de la propiedad, pero que viven en condiciones de vida que realmente son salvajemente hostiles. Mm. Yo creo que ahí el Estado está quedando atrás. O sea, no estamos discutiendo de esto, que es un resultado del cambio de la modernización de las ciudades, pero que afecta sobre todo a nuestros mayores, adultos mayores. O sea, sin duda que ellos quedan aislados. Yo lo veo en el barrio de Yungay, trabajo en los Sach. Veo de vez en cuando los días están bonitos ahí, ancianos que están sentados, son fachadas continuas, sí, tomando sol. En las pocas horas que pueden estar mientras el barrio es más o menos seguro.
5: Claro.
3: Pasado cierto horario, ni piensen en que esos ancianos pueden salir a la calle, ir a comprar, ni hablar de una situación de emergencia, ¿no? Pedir ayuda por algo, problema de salud. Entonces, yo creo que el tema de vivienda, si bien es cierto el caso de España, nos remite a arrendatarios, la situación de los propietarios que heredan, ponte tú, la predial mínima. Cómo hay una gran cantidad de adultos mayores que son dueños de su propiedad, uh-huh, pero no calza con la predial mínima por la definición del plan regulador. Y tienen que vender con 80 años, con 70 y tantos años, y se tienen que cambiar a un barrio que nunca habitaron. Uh-huh. ¿Cómo ayudamos a esa población? Porque es lo que le pasó a Mari Carmen, ¿no?
2: Sí.
3: Que fue expulsada de su vivienda donde había estado desde niña y se murió a las pocas semanas, ¿no? Cambiarle el entorno a un adulto mayor es una cuestión que compromete la vida, creo yo.
2: Sí, así es. Qué bueno haber puesto este tema sobre la mesa para conocer sus perspectivas, la visión que tienen. Y quiero aprovechar también estos últimos minutos para preguntarle a Claudio sobre una situación también que se está dando en Renca con una empresa, Metropol. ¿Qué está pasando?
4: Bueno, a propósito de lo mencionaba Karina, ¿no? A propósito de que las condiciones de vida digna no tienen que ver solo con la vivienda, tiene que ver con un entorno urbano, con el acceso a espacios de calidad, y también una cuestión clave en esa vida digna es un transporte de calidad, ¿no? Nosotros lo que estamos viviendo en Renca, y esto también se está viviendo en Puente Alto, es que tenemos hoy por hoy al peor operador del transporte público en la región metropolitana, que es la empresa Metropol, ¿no? Sistémicamente ha venido mostrando indicadores muy bajos de gestión, en particular en Renca nosotros tenemos el área que se licitó, ¿no? Es conocida como la unidad de servicio 1, es la peor evaluada de los últimos trimestres, y eso se traduce en que venimos viendo hace meses un deterioro importante de la calidad del servicio de transporte. Estamos viendo con mucha frustración cómo colapsan los servicios de la empresa Metropol en Renca, y eso nos parece inaceptable, ¿no? Hemos levantado esta alerta a las autoridades del Ministerio de Transporte, hemos hablado con el ministro de Granch y nos vamos a reunir también, porque lo que además empieza a circular en distintos medios de comunicación es que la empresa está viviendo un proceso, claro, de déficit financiero que lo hace dejar abandonados los servicios, ¿no? Nosotros vivimos hace algunos años atrás esta situación con otra empresa que dejó un muy mal recuerdo en el sistema, que era Alsacia, ¿no? Que también dejó abandonados los servicios, también en Renca, y entonces se intervino en ese entonces la ministra Hut desde el Ministerio de Transporte cuando era presidente Piñera, y esta es una situación que no debería llegar al colapso, ¿no? Debería anticiparse. Lo que nosotros esperamos es que los servicios que hoy día opera de muy mala manera la empresa Metropol sean tomados por empresas que dan cuenta de una buena calidad de servicio, y que luego, cuando venga la licitación formal, ¿cierto?, esto se relicite y tengamos una buena empresa que actúe en servicio a la comunidad. Así que el saludo primero que todo a las vecinas y los vecinos de Renca, que estamos pasando un mal momento, ¿no? Y esto en la práctica es 6 de la mañana, la micro que iba a pasar no pasa, los mismos choferes pasan diciendo que la empresa quebró, que no la esperen, que ya no hay servicio, por lo tanto es una situación de indignidad también, ¿no?, para nuestra comunidad, y esperamos nosotros que esto se solucione lo antes posible con la salida de un mal operador del sistema red, ¿no?, que es la empresa Metropol, y la llegada de buenos operadores que en Renca y en todos los lugares de nuestra ciudad ofrezcan un servicio digno para la población, y que entonces el Estado no se preocupe de generar esas condiciones.
2: Claudio Castro, Marcelo Mella, Karina Delfino, muchísimas gracias por haber estado con nosotros hoy día aquí en País ADN.
5: Muchas gracias. Y un saludo al Aldo.
2: Saludos, Aldo. Están preguntando Aldo mucho, Rómulo. Están preguntando mucho por Aldo Rómulo Schiappacase Cambiasso a través de nuestro chat. Las fans, sobre todo de Aldo, están preguntando. Vuelve mañana, tranquilidad.
5: Extrañé su café hoy día, pero estuvo bueno este.
2: ¿Me quedó bien el café?
5: Sí, bien.
4: Los avisos del pasado. Aldo debe estar orgulloso.
2: No sé si está escuchando, sí. Pero para quienes están súper preocupados por la situación, vuelve mañana, está afuera por motivos futbolísticos. Periodísticos, como también ustedes saben, le sucede a veces. Gracias por estar con nosotros.
5: Gracias.
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2: Lo primero que te cuento lo supimos al iniciarse el día.
3: ¿Qué pasó, cabrón? No cacho.
2: Y es que la inflación volvió a hacerse sentir en septiembre.
4: No debería decir septiembre. Y ahora van a tratar de antipatio.
2: Es como esa empanada que se repite.
5: Otra vez.
2: Pero en este caso se repite y se nota en el bolsillo.
6: Pero no quiere que le metan la mano al bolsillo.
4: Sí.
2: El índice de precios al consumidor subió 0,4%, acumulando un 4 en lo que da del año. Y 4,1 en 12 meses.
6: ¿Y eso es bueno o malo?
7: No tengo idea.
2: Así que mientras los sueldos intentan seguirle el ritmo al costo de la vida, los precios siguen avanzando.
8: Puta que está caro, weón.
5: Sí.
2: Sin demasiada intención de esperar a nadie. Como si llenar el carro del supermercado no fuera suficientemente desafío, también se encareció el traslado, el transporte. Los alimentos y bebidas no alcohólicas subieron un 0,6%, mientras que el transporte, como te decía, 0,9%. O sea, casi un punto.
5: ¿Cuánto el kilo pan?
2: Y hay quienes están proyectando que la inflación podría llegar a un 5%.
5: Oh.
2: Imagínate. Y eso en poquitos meses. El exministro Marcel, Super Mario, debe estar tirando humo por las orejas. Todo lo que le costó bajar la inflación para que en medio año, tate, subiera de nuevo. Entre otras cosas por el bencinazo. Pero como te decía, la cosa es, ¿puede o no puede llegar la inflación a 5 puntos? Este es el biministro de Economía, Daniel Mas, que no lo descartó.
9: No lo podemos descartar, pero nuestras proyecciones van por bajo el 5%, quedan algunos meses todavía y esperemos que sea por debajo del 5%. Por eso tenemos que seguir dando un combate importante a la inflación. La inflación le llega a los hogares, le afecta al bolsillo y efectivamente hay varias verduras, hay varios ítems que son de la canasta de mucho consumo que lo afectan.
2: A su vez, el ministro Nostradamus, desde Hacienda,
10: el ministro Kirosene, porque así se llama ahora, Kirosene,
2: dijo que con esto está difícil cumplir la meta de la inflación hacia fin de año. Si eso pasa, podría sumarse otra proyección fallida a su colección.
5: Oh.
2: En total, 8 de las 13 divisiones del IPC tuvieron incidencias positivas. Es decir, comer y moverse cuesta más.
11: Sale carito, ¿eh? Bien salado.
2: Dos actividades que lamentablemente para el presupuesto familiar y la supervivencia todavía no son opcionales. Con esto, además, la UF subirá, prepárate, 164 pesos.
12: No.
2: O sea, realmente a mí me deja de una pieza. Hay una nueva controversia diplomática y otra vez con el mismo protagonista.
13: No tengo la menor idea quién es.
2: Brandon Judd. O Jad,
14: ¿y quién es?
2: El embajador de Estados Unidos.
15: El ídolo del siglo XXI.
2: Que vinculó el apoyo de Washington respecto de el estrecho de Magallanes con una cooperación chilena en asuntos de interés norteamericano.
16: Ya. Yeah.
2: Una especie de ayuda con condiciones, que no cayó nada de bien.
16: No, me calenté.
2: Obviamente, porque estamos hablando acá de la soberanía nacional y además de un tema que no está en discusión.
16: Sí, bo.
2: La respuesta del canciller Francisco Pérez fue categórica y honestamente sorprendió, considerando las anteriores que fueron más bien tibias, al referirse, por ejemplo, a las negociaciones y consecuencias del escudo de las Américas. Dijo el ministro que el estrecho de Magallanes pertenece a Chile y que el país no necesita ayuda extranjera para defenderlo. Y ojo, se evalúa incluso una nota de protesta.
17: El estrecho Magallanes fue, es y será siempre chileno. Lo segundo es que nosotros podemos defender nuestra soberanía por nosotros mismos. No necesitamos el apoyo de nadie para defender nuestra soberanía. Así lo hemos venido haciendo por 200 años.
18: ¿Habrá algún llamado de atención al embajador?
17: Pero obviamente algo que vamos a tener que evaluar. Estoy ahora regresando a Santiago. Es una cosa que estamos evaluando. Evaluar eventualmente cuál va a ser nuestra reacción respecto de sus declaraciones.
19: ¿Esperan alguna nota de protesta?
17: Pero yo no descarto nada hasta que no termine la evaluación, y eso es lo que vamos a hacer las próximas horas. La evaluación formal vamos a procedirla en el mérito de las cosas que se han dicho, y eso es lo que tengo que revisar ahora.
2: Después de encender esta polémica, el embajador dijo que sus palabras fueron sacadas de contexto.
5: ¿Nos quieren perjudicar?
2: Una estrategia conocidísima.
17: Sí.
2: Poco creativa también. Comparó la controversia con una teleserie. Pero ojo, esta estrategia de, digamos, inventar o de generar un problema o de condicionar ciertos apoyos o condiciones, generar tensión que no existía o exacerbar algo para intervenir, digamos, que la hemos visto en la historia reciente más de alguna vez con Estados Unidos. Y no hablamos de películas de acción, esto es realidad.
7: Yo creo que hay que ir con todo.
2: Michelle Bachelet cerró el capítulo de su fallida candidatura a Naciones Unidas, pero aparece otra en el camino, de La Moneda. Ese capítulo tiene páginas disponibles todavía por escribir.
8: ¡Haga algo, está Bachelet!
2: Después de recibir un homenaje de los partidos de oposición, esto fue la semana anterior, la expresidenta volvió a instalarse en el debate político, y lo hizo a través de una entrevista en TVU, porque dijo que después de dos gobiernos, bien podía venir a un tercero. Así como que si no hay primera sin segunda, podría haber una tercera. Escucha.
12: Yo creo que sí, Sea cual sea el caso, yo voy a hacer todo lo posible y lo que esté en mis manos para buscar que haya unidad del progresismo. Entonces, de repente me da terror que podamos retroceder en derechos que hemos logrado avanzar por muchos años. En particular las mujeres, por supuesto los hombres también, pero me refiero a las mujeres, porque ha sido más difícil, más lento. Entonces, yo no voy a quedar tranquila tejiendo, por decirlo así. Bueno, la verdad es que nunca he tejido. Debo seguir haciendo lo que yo pueda por la unidad de todas las fuerzas que queremos el progreso y no los retrocesos.
2: Claro, ahí planteaba todos los argumentos de los otros factores que le preocupan, en temas en los cuales quisiera incidir, porque una cosa es la candidatura presidencial y la otra también es, de una otra manera, liderar los aspectos que para la oposición son importantes. Podrían ir en paralelo ambas cosas, pero en La Moneda prefieren mirar el calendario primero, antes que todos estos escenarios que de una otra manera no se han planteado en lo electoral inmediato. Así lo ve el biministro Claudio Alvarado.
14: La expresidenta Bachelet tiene una trayectoria de servicio público. Hoy ella realiza una expresión de deseo, y cuando se inscriban las candidaturas en 3 años y medio más, conversaremos respecto a las viabilidades políticas o si efectivamente llega a materializarse esa expresión de deseo. Y yo creo que las opiniones hay que buscarlas en la oposición, donde hay diversos liderazgos que tienen a lo mejor el mismo interés.
2: Un par de apuntes también al cierre. En materia política, 29 votos a favor, 15 en contra y una reserva de constitucionalidad. Esto es el resultado en el Senado, que despachó a ley el proyecto sobre reglas del uso de la fuerza. Acá el presidente Kast apuntó directamente a los parlamentarios que rechazaron, ¿eh? Esto dijo.
15: Hoy día no hubo unanimidad, pero yo espero que aquellas 23 personas que votaron en contra de la regla del uso de la fuerza reconsideren que para adelante esas leyes son importantes para darle seguridad a nuestras policías y a nuestras Fuerzas Armadas. ¿Cómo le vamos a pedir a las Fuerzas Armadas que salgan a defendernos si no hay reglas claras del uso de la fuerza?
2: Y en el mundo, la escritora canadiense Ann Carson ganó el Premio Nobel de Literatura. La Academia Sueca reconoció su innovadora obra, que combina poesía, ensayo y referencias a la tradición clásica. Soy Leo Honores y esta fue una pausa necesaria.
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0: recién en conversación con el presidente de la República tomamos la decisión de decretar ese estado de catástrofe con el propósito de facilitar la disponibilidad de los recursos para la tranquilidad de la población. El sistema de emergencia está operando, está respondiendo a las consecuencias de este aluvión.
1: Estaba viendo tele con la abuelita y de repente sentí un ruido igual que un helicóptero. Entonces me llamó la atención porque el helicóptero se paró arriba de la casa. Voy, miro para atrás y veo toda el agua como en un río. 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
3: Es que a uno la deja así impresionada. Mi jefe me acaba de decir, él lleva más de 40 años viviendo acá. Me dice, primera vez de mis 40 años que yo vivo esto acá.
4: Estamos con 144 milímetros que han caído. El suelo está absolutamente mojado, no da, está totalmente saturado. Este aluvión es de proporciones, es mucho más grande que el que tuvimos en el verano. Se va a suspender las clases el día de mañana, tanto para colegios públicos como para colegios privados. Hago un llamado, por favor, a las empresas para que sus trabajadores no tengan que ir a trabajar. Ojalá puedan hacer teletrabajo y si no pueden llegar, por favor, entiéndalos, porque lo que está ocurriendo acá en la comuna de Las Condes es grave.
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2: Jesucristo, al inicio de todo lo que iba a ocurrir antes del final de los tiempos, hace más de 2000 años atrás, hace mención a sus discípulos diciendo: tengan mucho cuidado, porque antes de que vaya a venir el final de todo, lo primero que va a venir es el engaño. ¿Por qué razón les advierto que el engaño va a venir? ¿Por qué? Porque el Dios de este siglo tiene como objetivo engañar a las naciones, engañar a todos aquellos que estén propensos a escuchar lo que el Dios de este siglo mencione y diga. Por lo tanto, tengan mucho cuidado, que el Dios de este siglo es un engañador. Y ya saben cuál es el Dios de este siglo: es Satanás. Él dice que ha enceguecido el entendimiento de los incrédulos para que no le resplandezca el conocimiento de la verdad. Jesús hace una advertencia acerca del engaño. Por lo tanto,

La mayoría de nosotros hacemos referencia, ejemplo, le decimos a nuestros hijos, estudia, porque si tú no estudias, los estudios son lo mejor que puede existir. Eso es la meta más amplia y grande que puede existir, los estudios. Pero si tú puedes notar con calma, esta misma palabra menciona algo extraño. Es tu Dios. Es tu Dios. Y todo lo que se dice como doctrina en lo académico, en la escuela, colegio y tu universidad y todo eso está basado en que existe detrás de esto, detrás de todo ese vasto conocimiento, existe un Dios. La misma palabra menciona, es tu Dios. Estos estudios, es tu Dios detrás de todo esto. Entonces, existe una advertencia acerca de que existirá engaño antes de que Jesucristo venga en los últimos tiempos. Si nosotros podemos analizar con calma, vamos a entender esto a la luz de la palabra. Bien, quiero que lean ustedes conmigo, por favor, 1 de Juan capítulo 5, verso 19. Vamos a ir armando estas bases y luego que armemos las bases de este conocimiento de lo que Dios ha mencionado con anticipación proféticamente lo que va a pasar en los últimos tiempos, entonces podamos nosotros ir entendiendo paso a paso. Primera de Juan 5:19, observa lo que dice. Sabemos que somos de Dios y el mundo entero, ¿qué dice? Está bajo el maligno. El mundo entero está bajo el maligno. Hay un detalle muy interesante. Sabemos que somos de Dios. Tú y yo como iglesia, como conocedores de Dios, sabemos que nosotros somos de Dios. Pero también debemos tener conocimiento y con claridad que el mundo entero, no una cierta parte del mundo, sino el mundo entero está bajo el maligno. Ahora, ¿quién es este maligno? ¿Quién es este maligno? No hace falta darle tantas vueltas, es el malo, es Satanás, el Dios de este siglo. Por lo tanto, la misma palabra de Dios menciona que el mundo entero está bajo el maligno. Y de hecho, al saber esto, podemos ahora descansar un poco más tranquilo, conociendo el porqué, razón de todo esto que está ocurriendo en el mundo entero, esa proliferación de la maldad de una manera impresionante. ¿Por qué? Porque el mundo entero está bajo el maligno. Ok. Vamos a Apocalipsis capítulo 12, verso 9. Vamos a mirar a este personaje. Dice Apocalipsis 12, 9. Y fue lanzado fuera el gran dragón, la serpiente antigua, que se llama Diablo y Satanás. Vamos a darle identidad ahora. Dice, el cual engaña al mundo entero. Una vez más. Y fue arrojado el diablo y Satanás, la serpiente antigua, el dragón hacia el mundo. Dice, el cual engaña al mundo entero. Fue arrojado a la tierra y sus ángeles fueron arrojados con él. ¿Qué es lo que estaba Jesucristo haciendo con anticipación? Diciendo, tengan mucho cuidado porque Satanás, el diablo, el engañador, él mantiene al mundo entero engañado. Y este engañador va a engañar al mundo entero. Él engaña al mundo entero, no a una cierta parte, sino engaña al mundo entero. Bien, pero ¿cómo ocurrió todo esto y dónde se originó? Lean conmigo, por favor, Génesis capítulo 3, verso 1. Vamos al libro de Génesis, el capítulo 3, versículo 1. Génesis 3, 1. Vamos a mirar esto de aquí, vamos a ir con calma. ¿Qué tiene que ver eso? Pero pastor, yo he venido ahora a escuchar acerca de este tema de la tierra plana o escuchar acerca del cómo es esto. Sí, sí, tranquilos, que hacia allá vamos a ir. ¿Sí? Apocalipsis capítulo 3, verso 1. Vamos ahí. Era para ver si estaban despiertos. Ya, Génesis. Capítulo 3, verso 1, dice así, pero la serpiente, ¿cuál serpiente? La que acabamos de leer en Apocalipsis. Pero la serpiente era astuta más que todos los animales del campo que Jehová Dios había hecho. Presta atención a estas palabras. La cual dijo a la mujer, con que Dios os ha dicho, no comáis de todo árbol del huerto. Con que Dios os ha dicho, no comáis de todo árbol del huerto. Y la mujer respondió a la serpiente, del fruto de los árboles del huerto podemos comer, pero del fruto del árbol que está en medio del huerto, dijo Dios.

Dios no comeréis de él, ni le tocaréis para que no muráis. Entonces la serpiente dijo a la mujer, no moriréis, sino que sabe Dios que el día que comáis de él serán abiertos vuestros ojos y seréis como Dios sabiendo el bien y el mal. Pero hay un punto aquí que quiero hacer notar. ¿Qué fue lo que la serpiente le dijo en la primera expresión en la conversación que tuvo con Eva? Míreme un momento aquí, es importante entender esto. Eva estaba caminando en el huerto y ahí estaba el árbol y la serpiente se encontraba allí. Y Eva no le preguntó nada a la serpiente. La serpiente fue la que le hace la conversación. ¿Y cuál fue el inicio de la conversación que la serpiente le hizo a Eva? Eso es importante entender. La serpiente no le dice, hola Eva, ¿cómo estás? ¿Cómo has pasado? Mira, ¿qué tal? Mira, bonito día. No, no, nada de eso. Ella empieza con una palabra. Y empieza de esta manera, con que Dios os ha dicho, con que Dios os ha dicho lo que Él dice, déjame corregirte ahora, porque lo que Dios te ha dicho no es eso real, sino que lo que yo te voy a mencionar, esto sí es real. Ah, con que Dios ha dicho que vas a morir cuando comas eso, no, no es así, no es así. Déjame darte ahora la explicación. Entonces, este con que Dios os ha dicho hasta el día de hoy se repite en la historia. Hasta el día de hoy. Déjame ilustrarte de una manera más clara para que puedas entender. Ejemplo, hoy la Escritura, la palabra de Dios menciona que la salvación es por fe y para fe, porque escrito está, mas el justo por su fe vivirá. ¿No es cierto que sí? La salvación es por fe, pero ahí aparece la serpiente y dice, con que Dios ha dicho que la salvación es por fe, no, no, no, así no es. La salvación es por obras, por lo que tú vas a hacer y hagas, por eso te vas a salvar. ¿Van entendiendo cómo va funcionando esto? ¿Qué más dice la serpiente? Dice esto, mira, oído, con que Dios os ha dicho que el matrimonio es solamente entre hombre y mujer. No, no, no, no, no es así, no es así. El matrimonio puede ser hombre con hombre y mujer con mujer, hombre con animal y animal con mujer. No hay problema, con que Dios os ha dicho. Siempre existe lo que habló en el desierto, en el huerto de Edén con a Eva, se vuelve a repetir todos los días de nuestra vida hasta el día de hoy. Otra cosa más, por ejemplo, dice, con que Dios os ha dicho que solamente ahora en estos últimos tiempos el Padre habla a su pueblo a través de la Escritura, a través de su Hijo. No, no, no, no, no. ¿Qué dice el libro de Hebreos? Dice que antes hablaba por medio de profetas. Antes, pero ahora nos habla a través de su Hijo. ¿Y cuál es el Hijo de Dios ahora que ya está, que se fue para el cielo obviamente, pero dejó su palabra? Mi palabra os dejo, mi palabra os doy. Y dice la palabra que hoy nos habla a través de su Hijo por medio de la palabra. Pero la serpiente dice, no, no, no, no, no, no, no. Con que Dios os ha dicho que ahora solamente habla a través de la palabra. No, no, no, no, no. Ahora también habla a través de apóstoles y profetas de turno que están por todo lugar, videntes y adivinos y todo eso. Con que Dios os ha dicho eso. No, no es así. También existe ahora profetas de Dios que hablan y dicen y adivinan y todo ese tema. Y continúa la misma manera, con que Dios, ahora viene esto, con que Dios os ha dicho que la tierra es plana, No, no, no, no, no, no es así, la tierra es esférica, es una pelota, es una bola la tierra. Con que Dios os ha dicho que eso, no, no, no, déjame corregirte. Y así es como empezó todo. Con que Dios os ha dicho que la tierra no gira, que la tierra es estática, que la tierra es firme, que la tierra no se mueve. No, no es así. La tierra se mueve. La tierra danza en 24 horas. Gira en su movimiento de rotación y su movimiento de traslación alrededor del sol. Es una danza grotesca que hace delante del sol. Así es, no, no, con que Dios os ha dicho eso y sucesivamente, con que Dios os ha dicho que es el sol el que se mueve sobre la tierra. No, no es así, es la tierra que se mueve alrededor del sol. Las mismas palabras del huerto de Edén. Con que Dios os ha dicho que el sol se mueve
y que la tierra es la que el sol no se mueve, sino que la tierra se traslada y empieza y con que Dios os ha dicho, y con que Dios os ha dicho, y con que Dios os ha dicho, permanentemente, en tu vida diaria, en medio de la sociedad, en la religión, en la ciencia, en el intelecto, en todo lugar, en todas partes, siempre existe la voz de la serpiente ahí diciendo con que Dios os ha dicho, siempre oponiéndose a la verdad de la Escritura, de la palabra del Señor. Eso desde el huerto de Edén. Bien, ahora que ya entendemos un poco este tema, ahora esto es bueno entenderlo, ¿sabes para qué? Para que podamos nosotros siempre estar pendientes y atentos a todo argumento que se levanta contra el conocimiento de Dios. Lean conmigo Salmos 94, verso 8, por favor. Ahora que ya le identificamos a la serpiente, lo que pasa es que la serpiente siempre pasa escondida. La serpiente, ella ataca en silencio, ella no se expone, no, la serpiente siempre está en medio de sociedades secretas, en medio de los que pasan en lo oculto, la serpiente es así. Ahora, Salmos 94:8 dice, entended necios del pueblo y vosotros fatuos, ¿cuándo seréis sabios? El que hizo el oído no oirá. El que formó el ojo no verá, el que castiga a las naciones no reprenderá, no sabrá el que enseña al hombre la ciencia, prestarás atención acá, dice, ¿acaso no sabrá el que enseña al hombre la ciencia? Jehová conoce los pensamientos de los hombres que son vanidad, vanidad significa engaño y mentira. Bienaventurado el hombre a quien tu ja corriges y en tu ley lo instruyes. Bienaventurado el varón a quien Jehová instruye en sus preceptos y en sus mandamientos, en su conocimiento. Por lo tanto, ¿quién es el que enseña al hombre ciencia? ¿Quién es el conocedor de la ciencia? ¿Quién es el verdadero científico? Dios. Él es el amo y señor del conocimiento. El poseedor de toda sabiduría. Dice, ¿acaso no sabrá bien, correcto, cómo funciona todo el que enseña y el que da conocimiento al hombre de la ciencia? Por supuesto que sí. ¿Quién es primero? ¿El hombre o Dios? Dios, Dios es el creador del hombre. Ahora los evolucionistas de la ciencia dicen que no es así. Bueno, entonces, ¿quién es primero? ¿El hombre o el Homo sapiens? O esa mente inteligente, o ese ser inteligente, ese conocimiento inteligente que menciona la ciencia. ¿Cuál es primero? Pues el conocimiento inteligente, esa mente inteligente, ese poder inteligente es primero. Luego el Homo sapiens, tratando de hacer caso a lo que menciona la evolución, que de hecho la evolución ha quedado sin piso totalmente con el descubrimiento de la genética. El descubrimiento de la genética, del ADN, la lectura de todo lo que es el ADN, ha dejado sin piso totalmente a lo que es la evolución. Bien, así que, ¿quién es el que enseña al hombre ciencia? Dios. Daniel 2:21 dice lo siguiente, Él muda los tiempos y las edades. Hablando del eterno Dios, es el Dios eterno que muda los tiempos y las edades, quita reyes y pone reyes. Escucha lo que dice a continuación, da la sabiduría a los sabios y la ciencia a los entendidos. Es Dios el que tiene la prerrogativa del conocimiento de todo lo que es ciencia y todo lo que es sabiduría. Es Dios, Él es el poseedor absoluto de todo. Esa mente inteligente que suelen llamar los intelectuales. Es Dios el que tiene el conocimiento, el que da la sabiduría y la ciencia a los entendidos. Los sabios conocen sabiduría, ¿por qué? Porque Dios le otorga sabiduría. Los entendidos conocen ciencia porque Dios le otorga esa ciencia. No es porque son ellos habilidosos o algo parecido. No, no es así. Bien, habiendo entendido esta parte muy interesante desde el principio, cómo pasó y la advertencia, ahora van a entender por qué razón Jesucristo a sus discípulos le dice, antes de que vaya a regresar Jesucristo a la tierra, lo primero que deben tener mucho cuidado ustedes es que van a intentar engañarle. Y cuando habla de engaño,
está no solamente hablando de engaño religioso, sino engaño en todo sentido. ¿Por qué? Porque Satanás mantiene cegado al mundo entero y engaña al mundo entero en todas las áreas del conocimiento. En todo, en religión, en política, en lo social, en lo intelectual, en todo es engaño absoluto. Bien, ahora que nosotros hemos mirado esta parte, quiero tocar este punto acerca del mundo griego y los antecedentes históricos en cuanto a la forma de la tierra. Desde la antigüedad, quiero que conozcan este tema, mis amados hermanos, desde la antigüedad más remota, ustedes pueden investigar, y todo lo que voy a mencionar ahora acá, todo lo tengo documentado con las investigaciones de rigor de diferentes fuentes, para que ustedes también puedan hacerlo. Desde la antigüedad más remota, 500 años antes de Cristo, Todas las culturas que nosotros podemos conocer, culturas mayas, de aztecas y las culturas egipcias, babilónicas y todas las culturas, todos creían y pensaban de la misma manera, de una forma. ¿Qué pensaban ellos? Por ejemplo, Hecateto de Mileto resumía que la cosmología del momento, de acuerdo al pensamiento ancestral, eso significa de mucho más antes, que la Tierra era de la forma de un círculo, de un disco, obviamente con Grecia en medio. Ellos creían de esa manera, que era plana la Tierra, no que era redonda. No voy a hablar basándome en ellos, solamente estoy haciendo un antecedente nada más, y que más o menos tenía un diámetro de 500 kilómetros a la redonda y que estaba rodeado de un océano por toda la parte circular. Pero así creían antes, y eso pueden revisarlo ustedes. Pero en el año 1500, en el siglo XIV, siglo XV, aparece un personaje llamado Nicolás Copérnico. Este personaje es bastante conocido porque él es el que fundó el movimiento o la teoría científica, entre comillas, del heliocentrismo, mencionando que la Tierra era redonda basado en los cálculos matemáticos y todo eso que hoy se conoce como geografía o como conocimiento heliocéntrico. Ahora, antes de Nicolás Copérnico había otro personaje filósofo llamado Aristarco de Samos, que según él mencionaba que el Sol se encontraba en el centro del universo y que la Tierra giraba una vez al año, en movimiento de traslación y todo eso que ustedes conocen. Pero miren, mis amados hermanos, la historia se registra de diferentes formas y maneras en la misma línea de que la Tierra es plana, pero desde el siglo XV en adelante, siglo XIV, siglo XV en adelante, empezó con Nicolás Copérnico a cambiar todo este modelo geocéntrico por un modelo heliocéntrico. Y ha habido discusiones y a tal punto de que llegaron inclusive a mencionar a aquellos que creían que la Tierra era plana, pues mencionar que son locos o tarados o están desquiciados o tienen una mente retrógrada. Ahora, antes del siglo XV, mucho más atrás, para aquellos que decían que la Tierra era redonda, que la Tierra era un globo, le consideraban que eran locos y fanáticos, que estaban tontos. ¿Cómo pueden pensar que la Tierra es redonda? Así como ahora, aquellos que pensamos que la Tierra es plana, mencionan que también estamos corridos la teja. Ok, ese es un antecedente, en un antecedente histórico, un poco. A partir de aquí, la teoría heliocéntrica comenzó a expandirse y la obra de Copérnico sirvió de base para que los filósofos Galileo, Brake y Kepler colocaran y afianzaran los cimientos de la astronomía moderna en la cual nosotros ahora vivimos y conocemos. Y de hecho, todos los quienes se encuentran en este lugar, pues aprendimos en las escuelas y colegios esta teoría heliocéntrica. Es más, en el razonamiento del mundo antiguo se sostenía que la
que la tierra era plana, a tal punto que, por ejemplo, los filósofos hindúes, ellos imaginaban que sobre la tierra se apoyaba sobre cuatro pilares y que a su vez estos pilares estaban sobre cuatro elefantes y esto sobre una tortuga gigante que nadaba en un océano enorme. Yo creo que ustedes deben acordarse de eso. Eso nos enseñaron en la escuela hace mucho tiempo a nosotros, quienes tenemos, bueno, la edad de unos 50, 60, 70 años, pues nos recordamos hacia atrás que nos enseñaron eso como filosofía hindú también. Bueno, tenían una cantidad de pensamientos al respecto de la tierra. Quiero hacer notar algo, mis amados hermanos. La ciencia siempre ha venido cambiando. Porque aparece un filósofo más hábil que otro, dice eso no es así, ahora vamos a cambiar de esa manera. Y ha venido cambiando y cambiando durante toda la historia. Pero hay un libro que se ha mantenido desde el principio, desde su origen, se ha mantenido ese libro intacto y no ha sido cambiado ni transformado también. Los libros filosóficos, como de Copérnico y como de muchas personas más, inclusive de filósofos anteriores, Sócrates, Platón y todos aquellos, han sido siempre revisados, y los matemáticos y físicos modernos han ido cambiando y corrigiendo supuestamente los errores de los demás. Y por esa razón los libros han sido cambiados y son mejorados y son actualizados. Pero la Escritura, la Palabra del Señor, se ha mantenido siempre, y es un detalle que tenemos que considerar. Nunca te olvides, Dios lo dijo de primero, pero la serpiente dice, con que Dios os ha dicho eso, no, déjame ahora cambiar el modelo, no es así. Ok, vamos a mirar entonces ahora. ¿Qué significa el heliocentrismo? ¿Qué significa heliocentrismo? La palabra heliocentrismo viene del griego helios, que significa sol. Sol significa helios, o helios significa sol. Y centrismo es que el sol está en el centro del universo y que él es el planeta rojo o incandescente más importante y poderoso de todo el sistema solar, que de hecho vamos a hablar de este sistema solar también. Y por el otro lado es que la Tierra gira alrededor de ese Sol y todos los planetas giran alrededor de ese Sol. Eso no hace falta explicar porque ustedes eso conocen más que yo inclusive. Ok, entonces eso es el heliocentrismo. En otras palabras, es el Sol en medio del universo y todos los planetas rindiéndole honor, gloria y alabanza y adoración a ese Sol. Ahí tenemos el resto de planetas que ustedes conocen, que son nueve y que dicen haber mucho más todavía. Entre ellos se encuentra el planeta Tierra. Ese es el heliocentrismo. Ahora, por otro lado, tenemos al geocentrismo. ¿Qué es el geocentrismo? El geocentrismo es la doctrina que enseña que la Tierra está en el centro del universo y que el Sol y la Luna y todas las estrellas y todo eso gira alrededor de la Tierra. Vamos a mirar qué es lo que la Biblia dice al respecto en medio de estas dos fuentes o doctrinas filosóficas que se enseñan hoy por hoy. Que de hecho más se enseña el heliocentrismo durante años y todo el mundo conoce y sabe que eso es así. El geocentrismo es poco mencionado. Bien, ¿qué narra la Biblia al respecto? Vamos a ver, les voy a saturar de Biblia a ustedes hoy. Espero que ustedes sean hábiles para poder revisar en la palabra. Ahora, yo sé que más de uno va a tomar esta enseñanza con una vanidad, como dice, no, a mí no me interesa, a mí no me importa. Estoy seguro que muchos dicen, pero a mí no me importa eso. A la final, si de la vuelta o no de la vuelta, a mí no me importa. A mí me importa mi Señor. No, estás completamente equivocado. Porque lo que te voy a enseñar te va a volver a ti participante de esa grotesca adoración. Así que presta atención a esto. No te pongas liviano allí. Así que presta atención para que aprendamos juntos. Vamos a mirar el origen de la religión del heliocentrismo. ¿Dónde se originó? ¿Dónde apareció? ¿Cómo se dio inicio esto de adorar al sol o inclinarse delante del sol o rendirle culto, ceremonia a ese sol glorioso a tal punto que todos los planetas hacen una danza ritual a modo grotesco alrededor del sol y también la tierra y todos sus habitantes son llevados a adorar a ese sol en un culto que se hace en el espacio? Es en el espacio sideral. Vamos a mirar de dónde nace esto. Quiero que vayan conmigo, por favor, al libro de Isaías 14:12.
Heliocentrismo versus Biblia. No versus geocentrismo, no, versus Biblia. Y de hecho, en la portada del domingo, ahí se encuentra un mundo adorando al sol. Es lo que voy a explicar ahora. Ok, Isaías 14, 12, dice la palabra del Señor así. Vamos a mirar el origen del geocentrismo. Dice: ¿cómo caíste del cielo, oh lucero, hijo de la mañana? Cortado fuiste por tierra, tú que debilitabas a las naciones. Tú que decías en tu corazón: subiré al cielo, notarás esto por favor, subiré al cielo en lo alto, junto a las estrellas de Dios, levantaré mi trono. Y en el monte del testimonio me sentaré a los lados del norte, sobre las alturas de las nubes subiré, subiré, y seré semejante, semejante al Altísimo. Pero el verso 15 dice la palabra: mas tú derribado eres hasta el Seol, a los lados del abismo. Aquí encontramos nosotros la identidad de Satanás, del diablo, como quieran llamarlo ustedes, del diablo, cómo se originó, cómo apareció Satanás, de qué manera y de qué forma. ¿Cuál fue el pensamiento de Satanás para rebelarse contra Dios? Dijo: subiré a lo alto, junto a las estrellas, ahí sobre las nubes, allá en lo más alto, en ese lugar, yo voy a establecer, ¿qué cosa? Mi trono. ¿Están conmigo? Ok, prestarán atención, voy a establecer mi trono, ahí voy a hacer mi trono, dice que Satanás. Ezequiel 28, 14, dice lo siguiente, Ezequiel 28, 14: tú querubín grande protector, yo te puse en el santo monte de Dios, allí estuviste, en medio de las piedras de fuego te paseabas, perfecto eras en todos tus caminos, desde el día en que fuiste creado, hasta que se halló en ti, ¿qué cosa? Hasta que se halló en ti maldad. Ahora, ¿cuál es esa maldad que fue encontrada en Satanás, en el diablo, en Lucifer, en Luzbel? ¿Cuál fue esa maldad? La maldad de él era esto: haber dicho, subiré a lo alto, subiré ahí junto a las estrellas, subiré sobre las nubes, allá arriba, en lo alto, allí voy a establecer mi trono. En ese lugar voy a establecer mi trono. Voy a estar junto al trono de Dios. Ahí voy a estar igual con Él, voy a encontrarme. La intención de Satanás siempre fue estar cerca de Dios, junto a Dios. Es más, ser adorado también como lo es Dios también Satanás. Esa es la maldad que se encontró en ti. El deseo de ser adorado, el deseo de ser glorificado, el deseo de ser exaltado. Ese deseo que nació en ti, ese es el deseo que te convirtió a ti en una maldad absoluta, hasta que se encontró en ti maldad. El heliocentrismo es la doctrina que lleva, o la filosofía que induce al ser humano a la adoración a ese Dios que se encuentra ubicado en el sol. ¿Cómo es eso, pastor? Existe un Dios que ha hecho su trono en el sol. Hay un Dios que decidió sentarse allí, esconderse detrás del sol y a través del sol ser adorado, ser glorificado, ser venerado. ¿Y cuál es ese Dios? Lo acabamos de leer. Por lo tanto, pero pastor, eso no está en la Biblia. Deuteronomio capítulo 4, verso 15. Les voy a pedir de favor que estén con la Biblia en la mano, pero que sean rápidos y hábiles, porque hay mucho texto y quiero hoy terminar con este tema. Ok. Dios, como el conocedor de todo, lo advirtió de antemano. Debido a la inclinación del hombre a la rebelión y la seducción de Lucifer para ser adorado por medio de ese astro rey llamado Sol. Deuteronomio 4:15. Dios mismo testifica de lo que vamos a hablar, de lo que estamos hablando en este momento. Dice así: guardad pues mucho vuestras almas. Tengan mucho cuidado, dice, pues ninguna figura visteis el día que Jehová habló con vosotros de en medio del fuego, para que no os corrompáis
y hagáis para vosotros escultura, imagen de figura alguna, esfinge de varón o hembra, figura de animal alguno que está en la tierra, figura de ave alguna alada que vuele por el aire, figura de ningún animal que se arrastre sobre la tierra, figura de pez alguno que haya en el agua debajo de la tierra. Verso 19. No sea que alces tus ojos al cielo y viendo que el sol y la luna y las estrellas, tres elementos muy importantes que debemos tener muy en cuenta, y todo el ejército del cielo, seas impulsado y te inclines a ellos y les sirvas. Porque Jehová, dice, tu Dios los ha concedido a todos los pueblos debajo de todos los cielos. Iglesia del Señor, Dios mismo hace una advertencia. No te olvides, Dios es el conocedor de todo. Dios hace una advertencia y dice esto: ten mucho cuidado, de que cuidado van a dejarse seducir, engañar, enamorar, de que debes adorar al sol, a la luna o a las estrellas. Tengan mucho cuidado, a ustedes, dice la nación de Israel, a ustedes, pueblo mío. Yo soy vuestro Dios, yo soy su Señor, el que les saqué de la tierra de Egipto. Yo, conózcame. Y cuando yo me manifesté a ustedes en el monte Sinaí, no había ninguna imagen de nada. Ustedes no vieron absolutamente nada, solo escucharon mi voz. Por lo tanto, ustedes no vayan a hacer ningún ídolo, ninguna semejanza de lo que está arriba en el cielo, en la tierra y debajo de la tierra. No van a hacer absolutamente nada. Oído, también les advierto. Que tengan mucho cuidado, que ustedes vayan a levantar sus ojos al cielo y sean enamorados y seducidos para adorar y glorificar al sol, a la luna o a las estrellas. Eso les advierto. ¿Por qué? Porque las naciones circundantes, las naciones que le rodean a ustedes, ellos son adoradores del sol, de la luna y de las estrellas. A ellos se le permitió que hagan, porque ellos no son el pueblo que yo he escogido. Pero ustedes tienen un Dios soberano, Jehová de los ejércitos, yo soy vuestro Dios. Lo están entendiendo con claridad ahí, ¿no es cierto? Es lo que está mencionando. El resto de las naciones, para ellos son los dioses, se los he entregado yo a ellos para que ellos adoren a ellos. No hay problema, pero ustedes no, ustedes no. Ellos tienen la doctrina del heliocentrismo, pero ustedes no. Ustedes tienen una doctrina cristocéntrica, ustedes conocen a su Dios creador, yo soy su Señor y ustedes deben entender y oír todo lo que yo menciono. Más adelante va a dar la doctrina, cómo es que Dios creó todo. Bien. Deuteronomio 17:2. Váyanse ahí más adelantito. Dice 17:2, dice la palabra: cuando se hallare en medio de ti en alguna de tus ciudades que Jehová tu Dios te da, prestarás atención a esto, hombre o mujer que haya hecho mal ante los ojos de Jehová tu Dios, traspasando su pacto, en otras palabras, revelándose a la palabra, que hubiere ido y servido a dioses ajenos y se hubiere inclinado a ellos, verás que está hablando de dioses ajenos, y ahí menciona, ya sea al sol, entonces el sol es considerado como qué, como un dios. ¿Y quién está diciendo aquí? ¿Está hablando algún personaje en particular? No, Dios está mencionando. Y Dios dice esto: allí en el sol existe un Dios, ahí hay un Dios. En la luna, ahí hay un Dios. En las estrellas, ahí hay un Dios. Y ustedes deben tener mucho cuidado y deben entender eso con claridad. Bien, ya sea al sol o a la luna o a todo el ejército del cielo, lo cual yo he prohibido. Y entonces, ¿sabes qué dice la serpiente? Ah, con que Dios ha prohibido, con que Dios ha dicho esto. No, no, no, ahora vamos a hacer que todo el mundo adore al sol. Vamos a ver, pero yo no estoy adorando al sol, vas a decir tú. Tranquilo, vamos más adelante. Dice, y te fuere dado aviso, y si te fuere dado aviso de alguno que esté haciendo esto, y después que oyereis y hubiereis indagado bien, la cosa pareciere de verdad cierta,
que tal abominación ha sido hecha. Mira esto, dice que es una abominación adorar al sol, a la luna y a las estrellas. Eso ocurre en Israel, versículo 5 dice, entonces sacarás a tus puertas al hombre o a la mujer que hubiera hecho esta mala cosa, sea hombre o mujer, y los apedrearás, y así morirán. Mira, es demasiado claro. Dice, todo aquel que practique la doctrina heliocéntrica, dice que Dios, de parte de Dios, dice, debe ser muerto. Es reo de muerte. Mediante, es la voluntad y es el poder de Dios. Pero pastor, eso dice en el Antiguo Testamento. Vamos tranquilos, vamos más adelante. Segunda de Reyes, capítulo 23, 5. Pastor, ¿y eso qué tiene que ver con la tierra plana? No se aceleren, tranquilos, que primeramente vamos a mirar de dónde proviene, cómo proviene, un dato histórico. Primeramente exponemos el porqué y el para qué, para mirar ahora en la esencia, la escritura, qué es lo que menciona al respecto. Detrás de todo este tema de tierra plana o tierra redonda, existe una conspiración del infierno para el pueblo de Dios. Bien, Segunda de Reyes 23:5 dice esto: y quitó a los sacerdotes idólatras que había puesto los reyes de Judá, para que quemasen incienso en los lugares altos en las ciudades de Judá y en los alrededores de Jerusalén. Y asimismo a los que quemaban incienso a Baal, al sol y a la luna y a los signos del zodiaco y a todo el ejército de los cielos. ¿Qué hizo Dios advirtiendo a su pueblo Israel? Que tengan mucho cuidado con este tipo de adoración a estos dioses. A estos dioses, Dios luna, Dios sol, Dios estrellas y todo eso. Pero sin embargo, ¿qué hicieron la nación de Israel, el pueblo de Judá? ¿Qué hicieron? Adoraron, inclusive los sacerdotes que adoraban en el templo de Dios, que adoraban a Dios, a Jehová de los ejércitos, ellos empezaron a rendirle honor y adoración también al sol, la luna y a todo el ejército del cielo. Y Dios, muy enojado, trae juicio para la nación de Israel. Jeremías capítulo 8, versículo 1. Mira esto. Jeremías capítulo 8, verso 1. En aquel tiempo, dice Jehová, en aquel tiempo, dice Jehová, sacarán los huesos de los reyes de Judá, cuando ya venga el juicio. Dice, sacarán los huesos de los reyes de Judá y los huesos de sus príncipes y los huesos de los sacerdotes y los huesos de los profetas y los huesos de los moradores de Jerusalén fuera de sus sepulcros y los esparcirán al sol y a la luna y a todo el ejército del cielo, a quienes amaron, a quienes sirvieron, en pos de quienes anduvieron y a quienes preguntaron o consultaron y ante quienes se postraron. Van a hacer eso. A quienes se postraron, dice, no serán recogidos ni enterrados, serán como estiércol sobre la faz de la tierra. Ya había llegado a un punto donde el pueblo de Israel se había rebelado y dejado de adorar a Jehová, Dios de los ejércitos, y se dedicaron a qué? Adorar al sol, la luna, las estrellas, fueron seducidos por los falsos dioses para ser adorados. Entonces Dios dice a todos aquellos que sirvieron de piedra de tropiezo en mi pueblo, ese día van a sacar los huesos y van a dejar que se pudran. Recuerda que a un judío, a un hebreo, que saquen los huesos de la tumba y les dejen tirados así por fuera, esa era la afrenta y la vergüenza más terrible y tenaz. No voy a explicar eso del por qué. Ahora, por eso que Job, capítulo 31, verso 26, él hace esta expresión. Job dice lo siguiente. Haciendo conciencia, Job dice, si he mirado al sol cuando resplandecía, o sea, si fue seducido en algún momento, si en algún momento me dejé seducir, si he mirado al sol cuando resplandecía o a la luna cuando iba hermosa y mi corazón se engañó en secreto, quizás en secreto empecé a tener ese cierto acercamiento o inclinación a esos dioses, dice, y mi boca besó mi mano
esto también sería maldad juzgada, porque habría negado al Dios soberano. Una leve actitud de adoración a ese Dios sol, al Dios luna, a los Dios estrellas, una leve adoración o una leve atención o una pequeña acción para su favor, dice que eso es traición para el Dios soberano. Dice Job, dice, he negado al Dios soberano. ¿Por qué? Porque solamente existe un Dios, por eso se llama Dios de dioses y Señor de señores. Bien. Ahora que he hecho notar que la Biblia menciona al respecto de este sol, usted el sol observa y le mira como que si no pasa nada. Pero todos conocen que cuando observan al sol, alrededor del sol existe una aureola, ¿no es cierto que sí? ¿Han observado? Un halo se llama, el halo del sol. Que para los que no entienden quizás qué es el halo del sol, no sé si pueden ayudarme con una imagen allá y poner en la pantalla para que puedan observar el halo del sol. El sol en su esplendor y a su costado se encuentra un círculo, una circunferencia que es la identidad de la gloria del sol. Es la gloria del sol, eso se llama el halo. O se llama también aureola, que se conocen de la misma manera. Si van a ver en la pantalla, sería genial. Bien, entonces, eso al sol le da una gloria especial, ese halo. Y ustedes han visto, ahí lo tienen en la pantalla. Gracias, mis hermanos de producción, están despiertos. Y ahí tenemos al sol con un halo, naturalmente, usted puede observarlo en cualquier lugar. Ahí está el sol con el halo. Ahora, eso que está circunferencialmente, esa es la gloria del sol. Es la gloria de ese Dios que se encuentra detrás de ese sol. Ese sol, ese es el halo. Ustedes han notado que detrás de un ídolo, ahí están a San Mateo, San Porra, San Juanito, San Cristal, o qué sé yo, ustedes se encuentran allí en la cabeza de todo santo se encuentra un halo. No sé si pueden mirar ustedes y allá en producción colocar al frente, y ahí ustedes ven un halo, una aureola de todo santo, de toda virgen, de todos. Existe alrededor de la imagen en la cabeza, existe un halo también. Y no es casualidad. Todo tiene una respuesta y eso lo vamos a ver en este momento. Vamos a ver ahora. También, ustedes conocen el arco iris, ¿verdad? Escucha, mi amado hermano, ese halo o esa aureola no representa a Dios. Ese halo, esa aureola, representa a ese Dios que subió a lo alto, se sentó ahí en el astro rey y ahora de ahí es adorado en el mundo entero. El mundo entero adora a ese sol. La tierra está arrodillada frente a ese sol, adorando al sol. Y no solamente hace eso, sino que la tierra está remolineando, remolineando, remolineando, cantando y remolineando. Da vueltas en su propio eje en todo el día. Y luego en 365 días se traslada alrededor del sol en una danza grotesca a modo de ritual sumerio. El sol, la tierra hace eso y por ende todos los habitantes del planeta Tierra. Todos los habitantes del planeta Tierra. Bien. Existe existe un halo que verdaderamente representa a Dios. Y ese es el arco iris. Ahora, déjame mostrarte un detalle muy interesante. Ahora, si me prestas atención, vas a aprender algo. Y si no me prestas atención, vas a quedarte más confundido de lo que has estado hasta el día de hoy. Por un lado está el halo del sol y por otro lado está el arco iris. El arco iris a quien representa y el halo a quien representa. Y los dos resplandecen y los dos dan un sentido de santidad y de gloria. Cada uno a su Dios. El halo hace que el sol tenga reverberencia y santidad. Y el arco iris hace que Dios así de esa manera representa la gloria suya. Pastor, ¿en dónde dice esto? Ve conmigo, por favor, a Génesis capítulo 9, versículo 12. Siglos tras siglos, el ser humano ha sido engañado por cierto esplendor que enceguece la mente de quienes no conocen al Dios verdadero.
Por esa razón quiero dejar bien en claro entre la diferencia entre el halo del sol y entre el arco iris, dice Génesis 9:12. Y dijo Dios: esta es la señal del pacto que yo establezco entre mí y vosotros y todo ser viviente que está con vosotros por siglos perpetuos. ¿Qué dice que es? ¿Por cuánto tiempo? Por siglos perpetuos. Mira, Dios va a hacer un pacto con Noé que nunca más va a castigar al mundo con agua. Y para que veas que es verdad, dice, yo voy a mostrar una señal, mi señal. Y de hecho dice lo siguiente, verso 13, que dice, con propiedad dice este, mi arco he puesto en las nubes, el cual será por señal del pacto entre mí y la tierra. Sucederá que cuando haga venir sobre la tierra, se dejará ver entonces, ¿qué? Mi arco, dice esto, mi arco, oído, no mi halo, sino mi arco en las nubes. Y me acordaré del pacto que hay entre mí y vosotros y todo ser viviente de toda carne, y no habrá más diluvio de aguas para destruir toda carne. Escucha, estará el arco en las nubes y lo veré, y me acordaré del pacto perpetuo entre Dios y todo ser viviente con toda carne que hay sobre la tierra. Dijo pues Dios a Noé: esta es la señal del pacto que he establecido entre mí y toda carne que está sobre la tierra. Ok, muchos de nosotros hemos observado este arco iris solamente en ese entonces. Y de hecho, cuando miramos el arco iris, nos acordamos del pacto que pasó con Noé. Pero sucede y pasa que en toda la Escritura se menciona de ese arco y se menciona de muchas formas y maneras, siempre tratando de mostrar la gloria de Dios. Veamos que más adelante, Ezequiel capítulo 1, verso 26. Dice la palabra, Ezequiel 1.26, dice, y sobre la expansión que había sobre sus cabezas, aquí está Ezequiel mirando una visión, se veía la figura de un trono que parecía de piedra de zafiro, y sobre la figura del trono había una semejanza que parecía de hombre sentado sobre él. Estaba viendo el trono de Dios y a Dios mismo allí. Y vi apariencia como de bronce refulgente, como apariencia de fuego dentro de ella en derredor, desde el aspecto de sus lomos para arriba, desde sus lomos para abajo, vi que parecía como fuego y que tenía resplandor alrededor. Ahora, como parece el arco iris que está en las nubes el día que llueve, así era el parecer del resplandor alrededor. Esta fue la visión de la semejanza, ¿de qué? ¿De qué dice? De la gloria de Jehová. Cuando yo la vi, me postré sobre mi rostro y oí la voz de uno que hablaba. Si quisieran realmente representar a los santos que ahora se conoce, que de hecho santos no tienen nada, a las figuras de adoración que hoy el paganismo tiene, en vez de colocar el halo sobre la cabeza, deberían colocar un arco iris hasta para poder engañar mejor. Pero como no le es permitido engañar de esa manera, han colocado de manera directa el halo del sol para que sepan santos de qué calaña son o de qué procedencia son. ¿Sí me están entendiendo o no me están entendiendo? Ok, hagámosle más interesante. Váyanse a Apocalipsis, por favor. Vamos a mirar. No voy a leer todos los textos del arco iris que menciona, pero quiero que veas Apocalipsis capítulo 4, versículo 2. Y ahí estamos, Juan está hablando. Dice, y al instante yo estaba en el Espíritu y he aquí un trono. Aquí está observando Juan el trono de Dios. Dice, he aquí un trono establecido en el cielo. Y en el trono uno sentado. Y el aspecto del que estaba sentado era semejante a piedra de jaspe, de cornalina. Y había alrededor del trono, ¿qué había? ¿Qué había? Dígalo fuerte. Un arco iris, ¿dónde estaba mirando? Allá en el tercer cielo, en el trono de Jehová, ahí estaba el arco iris. Así que cada vez que ahora veas tú el arco iris, vas a darte cuenta, wow, ese arco iris, esa es la imagen de la gloria de nuestro Señor. Esa es la imagen de la gloria de nuestro Señor. Oído, no estoy diciendo que es Dios, ¿están acá?
No estoy diciendo que el arco iris es Dios, porque mañana van a encontrar a cada hermanito que no entendió bien, el que se vino a dormir aquí en la iglesia. Sí, por ejemplo, acá esos dos jóvenes están más dormidos que despiertos. Vienen a dormir en la iglesia y no entienden y no se dan cuenta. Y mañana van a encontrar a este par de jóvenes arrodillados frente al arco iris adorando. Dice, porque el pastor dijo que el arco iris es nuestro Dios. Sí, así que despierten esos jóvenes para que se mantengan pilas. Porque mañana van a empezar a adorar al arco iris. No, no, no. El arco iris es la representación de la gloria de Dios. Es la representación de la gloria de Dios. Ok, listo. Entonces dice, y había alrededor del trono un arco iris semejante en aspecto de esmeralda. Mira esto. Y luego de eso, tú puedes leer el versículo 11 en adelante. Dice, se postraron los ancianos delante de él, delante del que está sentado y todo este tema. Vamos más adelante, Apocalipsis 10:1. Vuelvo a insistir, hay muchos textos, pero no quiero leer todos. Solamente quiero mostrarles algo nada más. Apocalipsis 10:1 dice esto: vi descender del cielo a otro ángel fuerte, envuelto en una nube con el arco iris sobre su cabeza, y su rostro era como el sol, y sus pies como columnas de fuego. Y tenía en su mano un librito abierto y puso su pie derecho sobre el mar y el izquierdo sobre la tierra y clamó a gran voz como rugió un león. Y cuando hubo clamado, siete truenos emitieron sus voces. Una vez más encontramos la presencia y la gloria de Dios en sus mensajeros, también la figura del arco iris allí. Así que el arco iris representa la gloria de Dios y el halo representa a la gloria de ese Dios llamado sol. ¿Estamos claros ya? ¿Ahora sí entendieron ya? Seguro que sí, porque si entendemos esto, lo que voy a decir a continuación va a ser mucho más fácil entender. Caso contrario, se hace difícil. ¿Qué es el halo entonces? Lo que mencionamos hace un momento. Es una aureola que cubre al sol y es lo mismo que se ve en todos los santos y vírgenes, en los apóstoles, ¿cómo que se llama eso que Da Vinci pintó? La cena, ¿sí? La cena, la última cena allí, ahí ven ustedes ahí el halo sobre la cabeza de todos los, y sobre Cristo también, ¿no es cierto? El halo allí. Entonces, cuando usted vea eso, diga, no, eso no es así. Eso no es así. Ustedes ahora van a ver y dice, pero en la iglesia católica encontramos eso, pero cualquier cantidad, sí, correcto que sí, así es. Y ustedes han visto también en esas sectas cristianas que se hacen llamar cristianas y evangélicas también, ahí ven ustedes el apóstol y le colocan allí. ¿Se acuerdan que hubo por ahí uno que dice que cuando estaba, le tomaron fotografías y le miraron que estaba una luz en su cabeza? ¿Sí? ¿Sí se acuerdan? No le digo el nombre para evitar que nadie diga nada. Porque cuando se le toca sus baales, salta la gente y reclama por sus baales. No toquen a mi baal. Entonces mejor dejémoslo quietos allí. Bien. Arco iris versus halo del sol. Entonces, ahora, déjame mostrarte qué tiene que ver esto, pastor. No estoy entendiendo. Quiero saber si la tierra es plana o redonda. Vamos con calma. Mira, mi amado hermano, el tabernáculo que Dios mandó hacer, que Dios dijo que haga a Moisés, Éxodo 26:22, por favor. Éxodo 26:22. Déjame mostrarte un detalle importante. Éxodo 26:22. Déjame mostrarte un detalle importante. Ahora que ya entendemos el sol con su halo y Jehová Dios con la gloria de Dios representada en un arco iris. Sí. Éxodo 26:22 dice la palabra. Solamente vamos a leer esa partecita porque en el contexto es acerca de la construcción del tabernáculo, pero quiero que notes algo aquí. Dice, y para el lado posterior del tabernáculo, al occidente harás seis tablas. Vamos a leer otra vez, dice, y para el lado posterior del tabernáculo, al occidente harás seis tablas. Hagamos un acto. Pastor, ¿y eso qué tiene que ver? Déjame mostrarte algo aquí. Para ustedes, aquí estamos en la congregación, aquí. ¿Cuál es el lado posterior? ¿Cuál es el lado posterior aquí? ¿No es cierto que sí? Acá, atrás. Ese es el lado posterior.
El lado de allá es el lado frontal. Entonces, presta atención, mi amado hermano, aquí. Dice que para el lado posterior, ahora ese lado posterior, ¿a dónde daba? Este, oriente, occidente. ¿Qué dice allí? La palabra, ¿qué dice ahí? Al occidente. Entonces, observa una cosa. Dice que el tabernáculo estaba construido de la siguiente manera. Estaba el lado posterior, el lugar santísimo, estaba al lado del occidente. Al lado del occidente. ¿Está claro? ¿Sí entendieron o no entendieron? Pero por lo menos hagan así o así. ¿Ya? Porque si no entendemos eso, no vamos a entender lo que viene a continuación. Entonces, el tabernáculo de reunión que se construyó, Dios ordenó que el lugar santísimo lo hagan en el lado posterior, que es al occidente. Oído, al occidente. No al oriente, sino al occidente. ¿Está claro? Ahora, lugar santísimo al occidente. Lugar santo y los atrios del templo. Y los atrios del templo hacia el oriente. ¿Está claro? Bien, perfecto. Entonces, ¿el sol por dónde nace? El sol nace por el este, que a su vez significa el oriente. Entonces, el sol nace de allá. ¿Y se pone a dónde? Al occidente. ¿No es cierto que sí? El sol nace por el oriente y se oculta en el occidente. Pero Dios lo había anticipado de antemano lo que sucedería más adelante. ¿Tú crees que Dios dijo que hagan así con dirección exacta de por gusto? No, Dios sabía lo que iba a pasar más adelante. Por esa razón dijo con claridad: hey, ustedes me van a colocar el templo de la siguiente manera. El lugar santísimo lo van a poner a las espaldas, al fondo del tabernáculo, al occidente van a colocar, para que cuando la congregación entre a adorar, den la espalda al sol y adoren al Dios verdadero. Voy a volver a repetir porque si no logran entender esto, ustedes van a ahogarse. Yo sé que han escuchado muchas prédicas de tierra plana y todo eso, pero déjame mostrarte un detalle que el Señor ha dejado allí escrito en su palabra. Entonces, Dios es un Dios que todo lo sabe y todo lo conoce, y para Él no hay nada oculto. Dios dice a Moisés: mira, Moisés, ahora presta atención a esto. Ese tabernáculo era modelo extraído ¿de dónde? ¿De dónde era ese el modelo extraído? De arriba, del tabernáculo, el mismo modelo. Entonces dijo: coloquen el tabernáculo, pero oído, mucho cuidado a esta ubicación. Ubicación, mucho cuidado. Al occidente, coloquen el lugar santísimo. Y luego el lugar santo. Y luego los patios del templo, los atrios. Porque el sol nace del oriente o del este y viene hasta el oeste, que es el occidente. Así nace el sol, así, y se pone hacia acá. El sol también adora a Dios. También se postra para adorar a Dios, así, de esta manera. Así van a hacer. Bien, Moisés dice: bueno, lo que Dios mandó así hay que hacer. Pero ¿por qué razón Dios mandó hacer de esa manera? ¿Por qué razón Dios envió a hacer eso? Porque el paganismo, el mundo, las naciones de ese entonces, ellos cuando adoraban al sol, la luna y las estrellas, ¿hacia dónde se postraban? Al oriente, al otro lado. Entonces Dios dice: no, ustedes van a adorar hacia acá. Todos adoran hacia allá, ustedes van a adorar hacia acá. Así que de esa manera queda el templo. Así, de esa forma va a quedar el templo. Bien. Pero pastor, no me queda bien claro. Lee Mateo 24, 27. Mateo 24, 27. Mirarás esto, verás. Escucha esto. Porque como el relámpago que sale ¿de dónde?
Oído, porque como el relámpago que sale del oriente y se muestra hasta el occidente, escucha esto, así será también la venida del Hijo del Hombre. ¿De dónde a dónde es? ¿De acá hacia allá? No, es de allá hacia acá. Dios se reserva el derecho de ser adorado de este lado, no del otro lado, porque a ese otro lado están los dioses. Y el jefe de todos los dioses es el sol. Bueno, Hebreos 8:5. Hebreos 8:5.

cosas conforme al modelo que se te ha mostrado en el monte. Haz igualito como se te mostró de la misma manera el tabernáculo, porque yo sé por qué razón lo digo. Pero Señor, es que lo que pasa es que cuando hacemos la adoración en la mañana, el sol nos pega de lleno de allá. Hagan lo que yo les he dicho. Hagan lo que yo les he dicho. Perfecto, ahora sí. Recuerda que es Jesucristo. Él entró a ese tabernáculo que está en el reino de los cielos y la ubicación que está arriba es de la misma manera. Pastor, quiero entenderlo mejor. Bien, ahora sí, esto va a quedar con claridad. Ezequiel capítulo 8, verso 15. Esto nos va a dejar con claridad. Cuando entendamos nosotros acerca de la adoración al sol, a ese Dios que se esconde detrás del sol para ser adorado, entonces entenderemos con claridad todo lo que es el heliocentrismo. Dice esto, Ezequiel 8:15. Luego me dijo Dios, hablando con el profeta Ezequiel, haciéndole entender a Ezequiel las abominaciones de su pueblo y dentro del templo de Jehová. Dice esto, luego me dijo, ¿no ves, hijo de hombre? Vuélvete aún, verás abominaciones mayores que estas, de las que estuvo mirando en el contexto de los versículos anteriores. Y me llevó ¿a dónde? Leerán con atención, ¿me llevó a dónde? Al atrio dentro de la casa de Jehová. ¿Y dónde están los atrios? Allá, ¿no es cierto? Allá. Entonces, me llevó al atrio de dentro de la casa de Jehová y he aquí, junto a la entrada del templo de Jehová. Escucha con atención. Entre la entrada y el altar, como 25 varones, sus espaldas vueltas, ¿a dónde? Al templo de Jehová y sus rostros ¿hacia dónde? Hacia el oriente. ¿Y qué hacían? Y adoraban al sol. Impresionante. Y adoraban al sol postrándose ¿hacia dónde? Hacia el oriente. Y me dijo, ¿no has visto, hijo de hombre, es cosa liviana para la casa de Judá hacer las abominaciones que hacen aquí? Después que han llenado de maldad la tierra, se volvieron a mí para irritarme, se volvieron, me dieron la espalda. Dice, he aquí que aplican el ramo a sus narices. Pues también yo procederé con furor, no perdonará mi ojo ni tendré misericordia, y gritarán a mis oídos con gran voz y no los oiré. Y no los oiré. Ok, entonces observa la manera de rebelarse contra Dios. Hermano, esto es muy interesante. Las iglesias cristianas hoy por hoy necesitan oír esto. Esto es muy importante para el pueblo de Dios. Dice que en el templo de Jehová, escucha esto, en el templo, en la iglesia de Dios, adentro en el templo, estaban 25 jóvenes adorando, glorificando, exaltando, en el templo de Jehová, dentro del templo de Jehová, adorando, glorificando a Dios, pero de la manera incorrecta. Dice que ellos se habían postrado dando las espaldas ¿a dónde? Al occidente y se habían dirigido al oriente, no adorando al lugar santísimo donde estaba la gloria de Jehová, sino adorando directamente al sol. Pero lo curioso es esto, dentro de el templo de Jehová. Por lo tanto, este tema de la adoración al sol, adoración a ese Dios sol, no es casual de los incas, de los mayas. No, no, no, eso viene desde mucho más antes. ¿Por qué? Porque dijo Satanás, dijo esto, subiré a lo alto, sobre las nubes, junto a las estrellas, estableceré mi trono y seré adorado y seré glorificado. Y Dios le dice, pero ustedes no van a hacer esto. Ustedes me hacen un templo. Ustedes me hacen un templo con el lugar santísimo en lo posterior. Para que la iglesia, todas ustedes que vengan, den la espalda a ese Dios y me adoren a mí. Ahora van a entender ustedes por qué son las pirámides de Egipto, los obeliscos en toda ciudad, en todo lugar, todos los templos paganos. Ellos tenían en modo de pirámide. ¿Y sabes para qué es? Para recibir la fuente y la bendición de ese Dios Sol, ya sea que esté en su recorrido

por cualquier lado que salga, por cualquier ángulo, recibe la energía para ser nutridos. Y esa es la fortaleza y el poder que el paganismo recibe. El paganismo recibe. No te olvides que el árbol de Navidad y todo eso, pero no voy a entrar en ese tema. Bien. Ok. Ahora que tenemos bien en claro ya, uy no, el sol ha sido bárbaro. Ahora que tenemos bien en claro, revisemos lo que Dios dice que va a hacer. Isaías 24:21. Oye, yo pensé que iba a terminar hoy mismo todo. Acontecerá en aquel día que Jehová castigará al ejército de los cielos. Llegará el día en lo alto y a los reyes de la tierra sobre la tierra. Viene el juicio de Dios. Y serán amontonados como se amontonan a los encarcelados en mazmorras y en prisión. Quedarán encerrados y serán castigados después de muchos días. La luna se avergonzará y el sol se confundirá. ¿Puedes pensar tú a una luna avergonzada? ¿Como astro, como astro rey, una luna avergonzada? No, existe un Dios, es una diosa que está ahí detrás de la luna. Ya más adelante te explicaré qué dioses están allí. Y el sol se confundirá. Llegará la confusión a ese sol, a ese Lucifer que se encuentra detrás de ese sol. Cuando Jehová de los ejércitos reine en el monte de Sion y en Jerusalén y delante de sus ancianos sea glorioso. Ok. Ahora que ya tenemos bien claro, identificado bien lo que es el halo del sol, el sol detrás de ese sol, ¿quién es? Entonces, ese halo que está alrededor del sol no es otra cosa más que Lucifer, la bella luz, Luzbel, bella luz que está alrededor del sol. O sea, en otras palabras, el sol no es, sino el halo que dice que es por la refracción de las luces, del aire, y etcétera, etcétera, de acuerdo a la ciencia, ese halo, no, ese es Lucifer, que detrás de ese sol está allí y siendo adorado. Aleluya, vamos ahí, vamos adelante. Bien, ahora que ya tenemos identificado a ese sol, bien, al arco iris también, la rebelión absoluta del hombre es ir a favor del sol y irse en contra de Dios. Ok, se nos hace más claro ahora sí, vamos a ver la tierra según la Biblia. Esta era la introducción para que ustedes me puedan entender. Voy a pedir a mis hermanos que me ayuden con él. Hice una maqueta, no hay para comprar acá en Ecuador. No hay para comprar acá en Ecuador. Hice una maqueta. Bueno, mis hijos y todo, enhorabuena, tengo bastantes hijos, me ayudaron a hacer una maqueta para poder enseñarle a ustedes, y con la Biblia en la mano va a ser interesante. Acá está, sí, no van a votar, eso me costó, pero trabajísimo. Eso es, aquí viene, sí, aquí viene el sol y la luna. Ya, okay, ahí está bien. ¿Sí le pueden ver? ¿Sí, están viendo? ¿Sí lo ven? ¿No lo ven? Ponle más acá, póngale más acá, para que puedan ver mis hermanos ya. Aquí, junto al... Sí, aquí. Bueno, eso no importa que se caiga. Este sí, más acá. A ver, yo te ayudo. Más adelante. El que se abrace allí. Ya, ok. Le presento a las dos tierras. Sí, a las dos tierras, ok. Y de esto vamos a hablar. Ustedes a esto sí conocen, ¿cierto? Sí, conocen demasiado. Ustedes hasta sueñan con eso. Es más, algunos tienen en casa inclusive. Pero a esto no. Esto es Made in Lago Agrio. Hecho aquí en Ministerios Miles, ¿sí? Aquí tienen al sol y la luna. Así es como la Biblia narra, ¿eh? Pero así no narra la Biblia. Así narra. Pongan en la pantalla. ¿Sí? Así narra la NASA. La NASA, oirás. Ahí en la pantalla póngale este logotipo para que puedan ver, ¿ya? La NASA. Clarito, la NASA. A ver, ¿dónde está el equipo de producción? ¿Sí? NASA. ¿Sí? ¿Y qué es NASA? Dice, ellos son los amos y señores del espacio.
los amos y señores del espacio. Ellos dicen que son los que gobiernan sobre el espacio, que conocen, que han salido, que han visto, que toman fotografías. Ahora dicen que ya están en Marte. Es impresionante estos individuos aquí. NASA, este sea NASA. Ok, aquí está la NASA, ¿ya? Pero miren, ahí está la NASA. Es bonito, ¿cierto? Se ve bonito, es motivante, qué impresión. Y ahora déjame mostrarte otra figura de la NASA. Pónganle por favor en la pantalla. Otra figura. Vean, hermano. Observen esta figura. Observen esta figura. Vamos a ver allá en la pantalla para mis hermanos allá en la red. Vean esta figura. ¿Notaron ustedes algo? ¿Se dan cuenta que en la figura de la NASA siempre estuvo la lengua de quién? De la que dijo, con que Dios ha dicho, siempre estuvo allí. Lo que pasa es que no nos dibujaron a la serpiente, solamente la lengua. Regresen otra vez a la otra figura, por favor. Vuelvan a la otra figura, para que se den cuenta. Y no es que estoy, es que aquí como el grupo de, el equipo de producción, ellos hicieron y le arreglaron. No. Nada de arreglo ni nada. Ahí tienen ustedes pueden encontrar ese logotipo de la NASA en todo lugar. Pero esa lengua viperina, bífada, que pasa desapercibida como un cierto detalle. Pero ¿qué es lo que hicimos nosotros? Nada más completarle para que puedan los ciegos, sordos y mudos puedan ver. Porque dice la palabra, y conoceréis la verdad, y la verdad te hará libre. Mira eso, no hemos... Ahora, cambia la imagen, por favor. Cambia la imagen. Aquí está la imagen, ¿cierto? Ustedes están observando, ¿ya? El que quiera, a la salida le podemos vender esto, ¿ya? Cambia la imagen. A ver, vamos a poner, pongan la imagen otra vez para que observen bien. Ahí está. ¿Observan ustedes? Miren ahí, mis amados hermanos, los que están en la red allí. No hemos hecho nada, solamente le hemos colocado la serpiente con su lengua que dice con que Dios ha dicho. Entonces, la NASA, no le quiten de ahí, déjenle esa imagen allí. Entonces, ¿qué hace la NASA? Los que supuestamente tienen el conocimiento del vasto espacio, del sistema solar, de que la Tierra gira, de que esto, de que aquello. Es lo que dice la NASA, dice eso. Ah, con que Dios ha dicho, la serpiente dice, con que Dios ha dicho que la Tierra es redonda. Plana. No, la Tierra es redonda. La lengua de la serpiente engañando al mundo entero. Recuerda, el mundo está bajo el engaño del maligno. Ahí tenemos a la NASA, con claridad, mis amados hermanos. ¡Qué engaño absoluto el mundo entero engañado! Y recuerda que Jesucristo, ¿qué dijo? Tenga mucho cuidado. Mirad que nadie los vaya a engañar. Tengan mucho cuidado. Pero no nos colocaron la cabeza de la serpiente. Le quitaron la cabeza y dice, como estos tontos no saben, como estos tontitos lo que se le enseña, dicen que así es. Entonces vamos a ponerle la lengua, la enseñanza, pongámosle allí. Y dejemos que la lengua de la serpiente sea la que le engañe. ¿Se da cuenta? Me tomé todo este trabajito para mostrarle a ustedes para que a la salida no se vayan enojados. Entonces aquí tenemos nosotros de acuerdo a la NASA. ¿Dónde estás, NASA? De acuerdo a la NASA, esta es la teoría. Vamos a ponerle aquí, ahí está. No empujes. Esta es la teoría de la NASA. Y ahora de esta Tierra plana voy a poner aquí. Aquí está. Quedó bonito, ¿te das cuenta? Ahora, lo que voy a enseñarte de aquí en adelante, yo voy a enseñarte de esto, y cuando te enseñe de esto, automáticamente esto de aquí, la serpiente va a ser encontrada, la serpiente va a ser identificada, la mentira y el engaño, y tu mente va a entender la verdad una vez por todas. Pero pastor, ¿eso qué tiene que ver con la salvación? Claro que tiene que ver mucho. Por supuesto que sí.
y te mostraré yo mismo paso a paso. Así que vamos a utilizar la NASA. Ya, pues ¿para qué la NASA si son mentirosos de primera? Otra cosa, busquen ustedes en internet. Bueno, le dejo ahí para que no se vayan a enojar. Vamos ahí. Busquen ustedes, mis amados hermanos. Ya tocó hacer en otra predicación el resto, ¿ya? Vamos a hacer una NASA más firme, porque esta NASA está muy débil. Busquen ustedes en internet, escuchen esto, busquen en internet ustedes. Y busquen encontrar una foto, una foto. Es más, existe en las redes sociales, existen recompensa, hasta de $100,000. Hubo alguien por ahí que dijo $500,000. Aquella persona que tenga una sola foto de la Tierra, una sola foto. No hay iglesia del Señor. Mis amados hermanos, no existe una sola foto real. No hay. Vayan a la NASA, ahí mismo dicen, es que no son fotos reales, son fotos creadas. Los equipos de producción pueden crear fotos mejores. Son fotos creadas, no hay una sola foto, no existe una sola foto. Pero yo he visto ahí, he visto en el libro de eso, son fotos creadas, no existe. ¿Sabes por qué no existe? Por una sencilla razón. Porque nadie ha podido salir de este planeta Tierra. Oye, por algo se llama planeta, porque es planeta. No es planeta, sería globeta. ¿Entiendes esto? Nadie ha salido del planeta Tierra. ¿Por qué no ha salido nadie? ¿Ven ustedes aquí que existe un domo? Existe un domo, mis amados hermanos, que la Biblia lo narra con toda claridad. Con toda claridad. Ahí está, obra maestra. Con toda claridad. Adentro vivimos nosotros y nadie ha salido de ese lugar. Absolutamente nadie. ¿Que se han ido a Marte? No, mentira, todo es falso. La Biblia lo menciona. Ahora, mientras ustedes lo disfrutan, ¿sí? A la luna, por favor. Me costó trabajo hacer esa luna. ¿Sí? Gracias al equipo que me ayuda a trabajar en este tema, ¿eh? No hicieron nada, pero ahí estuvieron ayudándome. Ok. Oh, ok, entonces, el que quiera, se lo puedo vender porque ya sé cómo hacer, ¿eh? Así para sacar fondos para ver si es que seguimos enseñando. Bien, ok. Vamos a dejar abierto porque de hecho se nos acabó el tiempo y todavía no he entrado en materia. Ahora sabemos que el sol, ese sol que conocemos ahora, Dios lo dice que ahí es el sol, ahí existe un Dios. Y que ese Dios se hace el soberano y que pide ser adorado. Esa es la doctrina heliocéntrica, filosófica, del conocimiento, entre comillas, que mencionan conocer los físicos matemáticos y todo este tema que nosotros conocemos ahora. Bien, ahora, yo soy del tipo de persona, crítico en todo sentido, que creo solamente en las Sagradas Escrituras. ¿Por qué? Porque cielo y tierra pasará, mas la palabra del Señor permanece para siempre. Para siempre, para siempre. Aleluya. Bendito sea el nombre de nuestro Señor. Entonces, yo creo en lo que la palabra dice. Y por esa razón, déjame mostrarte una situación aquí. La ciencia, oído, la ciencia tiene que ser probada por medio de 3 filtros para que sea veraz. Escucha esto, y eso ustedes lo aprendieron inclusive, qué es la ciencia y cómo se debe probar para que sea algo real, algo cierto. Tiene que ser probada, y si no puede ser probada, entonces no es ciencia. ¿Sí o no queda así? ¿Ah? ¿Esto? Ah, ya, quieren ver la bolita, ya. No quieren ver más a la serpiente. Vamos a cerrar la boca a la serpiente. Ok, aquí está. Por aquí están ustedes ahorita, ¿Sienten como que están de cabeza? ¿Ah? Ok, ya mismo hablamos ahorita. al final pueden tomarse fotos y cada foto va a costar,
Ok, entonces observa esto. La ciencia debe ser probada para que sea ciencia. Caso contrario es ¿qué cosa? Mentira, mentira, mentira, mentira y mentira. No es otra cosa, mentira, es mentira. Y cualquier persona que quiera refutar o decir algo, tiene que probarlo. Caso contrario, es mentira. Bien, entonces, por tres filtros debe ser probada. Número uno, la observación. Tiene que ver para creer, eso es ciencia. Número dos, tiene que haber ser probado mediante la evidencia experimental. Tengo que hacer experimento de que lo que estoy afirmando, eso es veraz. Y número tres, debe ser congruente con el sentido común o con la lógica elemental. Debe ser congruente. Caso contrario, no es ciencia. Debe ser probada de manera empírica. Empíricamente debe ser probada. O sea, en otras palabras, cualquier persona debe experimentar tal cosa. Debe experimentar tal cosa. Bien, todo lo que es ciencia debe ser probado. Caso contrario, es hechicería, brujería y todo ese tema. No es ciencia. Con eso de allí, quiero mostrarte algo y con esto voy a dejar hecho la apertura para la próxima semana. La ciencia dice, escucharás con atención, la ciencia dice que la Tierra está girando en su propio eje a una velocidad de 1650 kilómetros por hora. Ojo, ojo, a 1600 kilómetros por hora está girando. Bueno, ahorita está girando, qué sé yo. Y si la hago girar más tiempo, va a salir volando la Tierra. Pero a 1600 kilómetros por hora gira la Tierra. Presta atención, gira la Tierra. Eso dice la ciencia. Cosa que no ha sido probado, ni por sentido común, ni por experimento, ni siquiera ha sido llevado a la prueba. No pueden probar eso. No hay nadie que pueda probar eso. Solamente es teoría, teoría. Por eso dice la teoría heliocéntrica y la teoría geocéntrica. Ok, 1600 kilómetros por hora. Ok, está girando, ¿Sí? Y eso no es nada, hermano. Aquí viene algo más terrible todavía. Y que a su vez se desplaza, la Tierra va girando, a 1600 kilómetros por hora gira en su propio eje, ¿sí? 1600 kilómetros por hora. Y que a su vez va girando, hagamos de cuenta que este es el Sol, y va girando así, alrededor del Sol, va girando, así, alrededor del Sol, nada más y nada menos, escucha esto. Va girando alrededor del Sol a 29 kilómetros por segundo. Esa serpiente sí es que es bien tonta realmente, porque ¿cómo puede engañarnos de esa manera? Pero nos engañó, ¿cierto? Y a más de uno, alguno todavía está diciendo, no, no, yo no creo, no creo. Sí, la serpiente te tiene así con la lengua bífeda. Ahora mira, a 29 kilómetros por segundo, va girando, un segundo 29 kilómetros. Esto multiplicado por 60 segundos que tiene un minuto, está girando a 1740 kilómetros por minuto. Y por hora, a 104.400 kilómetros por hora. ¿Sabes cuánto es eso? Es como el sonido, o sea, mucho más rápido. Es impresionante, hermano. Entonces, observa esto. Gira 1600 kilómetros por hora. Y gira a una velocidad impresionante, impresionante, impresionante. Eso dice la ciencia. Y tú y yo no sentimos nada. Tú y yo no sentimos nada. Entonces, el sentido común acaba de desactivar esta creencia filosófica copernicana, heliocéntrica, de que no, no, pues yo no siento. ¿Sientes tú que se mueve? No. ¿Sientes tú, sientes un poco mareado? No. Claro. El hermano ha hecho la prueba para tratar de entender. Dice que coloqué una escoba allí y me di la vuelta alrededor. Dice, hasta ahora sigue mareado.
O sea, ¿entiende? Entonces, la ciencia debe ser probada por tres filtros. Vuelvo a repetirte, por la observación debo ver. ¿Alguien ha visto que la Tierra está girando? Dice, yo vi una película. NASA, recuerda, NASA, con que Dios ha dicho eso, te vamos a engañar y te vamos a decir que la Tierra está girando. Pero yo no siento nada, pero la Tierra está girando. Pero es que no, el físico matemático fulano de tal dijo que la Tierra está girando. Y tú dices, bueno, si ha dicho, son entendidos, bueno, vamos a creer. Y conoceréis la verdad y la verdad te hará libre. Pastor, ¿y eso qué tiene que ver con el Evangelio? Mucho tiene que ver, muchísimo tiene que ver. Mucho tiene que ver. Bien. Ok. Entonces, ahora, eso no es todo. Hasta aquí, ¿no es cierto? Ya es descabellado. Ahora, el sol a su vez se desplaza. ¿Prestarás atención? Ahora vemos al sol. Hagamos de cuenta que ese es el sol. Porque en realidad no lo hice al sol, porque no me interesa ese sol. Hagas de cuenta que ese es el sol. Entonces, la Tierra está girando aquí a 1600 y a ciento ni sé cuántos miles de kilómetros por hora alrededor del sol. Ahora, escucharás esto, así va girando. Este sol, oído, este no es el sol, pero acá dentro es el sol. ¿Sí observan al sol? ¿Sí observan al solcito? Aquí, ya, ok. Alumbren aquí, por favor, al sol, aquí el sol. Este solcito gira, también el sol gira. No es que el sol esté estático, no. El sol se desplaza alrededor del núcleo de la galaxia a una velocidad de 792 kilómetros por hora. ¿Entiendes esto? Que el sol también no es que gira, sino se desplaza y la Tierra va detrás siguiéndole, sí, la Tierra. El sol va corriendo y también la Tierra, y va danzando alrededor de la Tierra, va danzando, sí. Como esas danzas que hacen ahora hebreas en la iglesia. Y eso no es nada, hermanos. Es que la ciencia es una locura. Que ni el cura lo cura. Y si el cura lo cura, es una locura del cura. Es impresionante. La Vía Láctea se desplaza, también se mueve, también circula sobre un universo, que ese universo también se expande a una velocidad de 71 kilómetros por segundo. Yo no sé si ustedes entendieron esta brutalidad, hermano. Perdón, digo estas ciencias. No sé. Oye, la Vía Láctea se desplaza sobre un universo que se sigue expandiendo a una velocidad de 71 kilómetros por segundo por cada megaparsec de distancia. Entonces, observa aquí, existe una galaxia, existe un universo que está en una danza pero mundial, hermano. Y ahí tenemos a la tierrita ahí detrás del sol, corre y da vueltas. ¿Sí me entiendes? Y el mundo entero adentro, engañado, creyendo todo eso. Ok. Entonces, si estamos sometidos a todas esas fuerzas brutales de movimiento, porque nadie en la historia nunca ha sentido nada. Si estamos sujetos a esa terrible brutalidad, hermano, es impresionante. Cuando estaba estudiando eso y aquí sacando cálculos y trazando líneas y todo para entender, qué impresionante, cómo es posible que no pueda el ser humano sentir algo. ¿Cuántos se han subido a esa, en los juegos que vienen por fin de año y todo eso? ¿Cómo que se llama ese? Carrusel para adultos, ¿no? Sube al carrusel, eso de ahí, que automáticamente, ¿qué sucede? Hay inclusive a una máquina centrífuga que te paras allí. Al momento que gira, el cuerpo se apega, se va hacia afuera, ¿cierto? Y se apega y quedas pegado, quieres moverte, no puedes. Eso les explicaré la próxima semana. La fuerza centrífuga frente al gran engaño de la gravedad. ¿No es cierto que la ley de gravedad? Es que, ¿por qué razón? Ahora, presta atención, escucha esto. Agua por todo lugar. Aquí hay agua, todo eso que ves aquí es agua. Océanos, Pacífico, todo es agua. La Tierra está girando a una velocidad impresionante y el agua está pegado allí.
y el agua está pegado allí, y el agua no, ni una gota no se va por el vasto espacio. Se está pegado allí. ¿En qué cabeza puede caber? No, es que hay la ley de la gravedad. Escucha esto, la ley de la gravedad no ha sido comprobado hasta el día de hoy, por lo tanto es falsa. La ley de la gravedad no ha sido comprobada. Y eso explicaré la próxima semana, porque si entramos allá, voy a explicar. De hecho, todo eso voy a explicar. Por lo tanto, aquí tenemos ya un problema con esto que dice la ciencia. Uy, no, pues eso sí es de dudar ya. La ley de la gravedad dice que un cuerpo, una masa, atrae a la otra masa, ¿no es cierto? Y que gracias a esa ley de gravedad, entre comillas, estamos pegados. Por ejemplo, acá nuestros hermanos de Australia, ellos viven de cabeza hacia abajo, como murciélagos. ¿No es cierto? Sentido común. Ok, está, ¿quién más está acá? A ver, ¿quién está acá? ¿Quién más está para acá? No sé, argentinos. Nuestros hermanos argentinos están en un momento, están de cabeza, y nosotros también, a medida que vamos mirando, nosotros estamos por aquí, aquí nos encontramos nosotros. Por aquí está. Ahí está, aquí, aquí lo vi. Ahí está el hermano durmiéndose. Oído. Dice que la gravedad, solamente para que te des cuenta, por sentido común, la ley de gravedad que dice que atrae una masa, atrae la otra, ¿cierto? ¿No es cierto que sí? La masa atrae a otra masa, y así de esa, eso se llama ley de gravedad. Perfecto. Si fuera cierto que existe la ley de la gravedad, ¿por qué los pájaros vuelan? ¿Por qué el avión se despega? Es que la fuerza, ¿por qué saltas tú, pues? Si la masa atrae a la otra masa, yo no podría saltar, porque estoy pegado. ¿Entiendes eso? Bueno, Salmo 104, versículo 5. Y con esto vamos a dejarle ahí para la próxima semana. ¿Sí? ¿Te gustó? ¿Te gustó mi maqueta? Está bonita, ¿eh? A mí mismo me gustó. No había, intenté comprar por todo lugar y no había, hermano, aquí en el Ecuador. Es que nadie cree en esto. No hay. Y cuando un maestro me estaba dando haciendo eso, me dijo, pastor, usted creo que está viendo mucha película de Simpson, porque en Simpson se habla de eso. Sí. Salmo 104, 5, dice la palabra del Señor así. Él, ¿qué dice? Fundó la tierra sobre ¿qué? Sus cimientos. ¿Y qué? No será jamás removida. Hermanos, Dios fundó la tierra sobre sus cimientos y no será jamás removida. ¿Qué significa eso? La palabra de Dios, el libro más antiguo, el libro soberano del Dios soberano, da testimonio y dice que Dios fundó la tierra sobre sus cimientos. La tierra tiene cimientos, entonces claro que sí, y no será jamás removida. Mucho menos que esté danzando y girando alrededor del Dios Sol. No, nada que ver. Job 9.6. Job 9.6. Él remueve la tierra de su lugar. Solamente Él puede hacer eso. Y hace temblar sus columnas. ¿Eso qué significa entonces? Que la tierra no se mueve porque tiene cimientos. La tierra no se mueve porque tiene cimientos. Él remueve la tierra de su lugar y hace temblar sus columnas. Ahora resulta que la tierra tiene columnas. Ahora aquí, ¿dónde está la columna? Dice que la tierra esta de aquí está en la nada, ahí en la nada. La Biblia dice sí que está cuelga de la nada, pero ya te voy a mostrar dónde. Pero la tierra tiene columnas. Ok, en una tierra plana solamente existe columnas. Job capítulo 38, verso 6. Déjame mostrarte unos cuatro textos más y con eso ponemos final para la próxima semana continuar. Job 38.6. ¿Dónde estabas tú cuando yo fundaba la tierra? Házmelo saber. Si tienes inteligencia, ¿quién ordenó sus medidas? Si lo sabes, ¿o quién extendió sobre ellos cordel? ¿Sobre qué están fundadas sus bases? ¿O quién puso su piedra angular? Existe una piedra angular en las bases de esta tierra, y sobre esa piedra angular están colocadas las columnas, y sobre las columnas está la tierra.
Sigamos. Primera de Samuel 2:8. Primera de Samuel 2:8. Él levanta del polvo al pobre y del muladar exalta al menesteroso para hacerle sentarse con príncipes y heredar un sitio de honor. Porque de Jehová son las que columnas de la tierra y él afirmó sobre ellas. ¿Sobre cuáles ellas? Sobre las columnas, el mundo. Por lo tanto, la tierra se sostiene sobre cimientos o columnas, por lo que no puede ser un globo giratorio, no puede. Y peor todavía, que orbita por el espacio exterior, no puede. No es observable, recuerda, no es observable, no es probable y no es ni por sentido común. Isaías 48, versículo 13. Dios menciona y dice esto: mi mano fundó también la tierra. Mi mano fundó también la tierra y mi mano derecha midió los cielos con el palmo, al llamarlos yo, comparecieron juntamente. Salmo 102, 25. Desde el principio tú fundaste la tierra. La palabra fundir o fundaste o fundación significa que existe bases sólidas donde se va a colocar cimientos sólidos. Tú fundaste la tierra y los cielos son obra de tus manos. Hay mucho texto, hermano. Esto no es novedad de ahora. No, no, no. Ahí estuvo en la Escritura. Siempre estuvo allí. Proverbios 3:19. Ok, ese último versículo ya. Proverbios 3:19. Proverbios 3:19 dice: Jehová con sabiduría fundó la tierra. Jehová con sabiduría, otra vez la palabra fundó la tierra. Afirmó los cielos con inteligencia. Todos esos pasajes, mis amados hermanos, indican que Dios creó la tierra. Es Dios el creador de la tierra. La evidencia indica que todo fue creado de una manera inteligente y precisa, no por el Big Bang, como nos quieren hacer creer. La Biblia describe un mundo que ha sido creado con inteligencia, oído, y sitúa a la tierra plana e inmóvil en el centro de la existencia, con una bóveda celeste que se llama cielo, donde están todas las luminarias girando a nuestro alrededor. Es lo que la Biblia enseña. Y eso lo vamos a mirar la próxima semana con detalles, porque vamos a ir a Génesis 1 y le voy a ir la creación, cómo fue formando, y voy a irte mostrando esto que está aquí. Ese es el modelo como menciona la Escritura. Ahora, obviamente que la astronomía moderna, seguidores de Newton, la newtoniana, no tiene ninguna de esas características, porque la totalidad del sistema constituye la más monstruosa absurdez al respecto de la teoría heliocéntrica, y con una Tierra danzando alrededor del Sol, una Tierra redonda que no tiene ni siquiera la menor congruencia. Entonces, oído, Dios fundó la Tierra. Dios hizo los cimientos de la tierra. Abajo de esto existen cimientos. Y esos cimientos, la Biblia dice que están anclados en los abismos. Están anclados en los abismos. Y ahí fue que Dios creó todo, la tierra. Y luego Dios hizo estos llamados cielos. Y sobre estos cielos existe agua. Ustedes levanten los ojos al cielo y vean que el cielo tan lindo, azul, azul claro, porque existe agua. Eso dice la palabra, eso dice la Biblia. Estamos rodeados de agua arriba y agua abajo. Y dice Primera de Pedro que los cielos y la tierra por el agua subsisten. El agua es el primer elemento que Dios creó, el agua. Y del agua todo proviene. Todo proviene del agua. Es más, la tierra proviene del agua. El agua es la materia prima con la cual Dios hizo toda la creación. Dios creó el agua en primer lugar. Y luego de eso creó todo con la materia prima del agua. Bien, nos vamos a quedar hasta allí porque todavía no hemos revisado
solamente una parte. Ahora, lo que estamos seguros es que la Tierra no se mueve. Esto que dice que la Tierra se mueve a 1600 kilómetros, a 29 kilómetros por segundo alrededor de la Tierra, y que el Sol a 700 tantos kilómetros también corre, y la Tierra detrás, y todos los planetas que están alrededor también van detrás, allí detrás del Sol, porque el Sol es la clave de todo. El Sol es la fuente de la energía, el Sol es la fuente de la vida, el Sol es la fuente de todo. No, no, no, no es así, mi amado hermano, no es así. Un engaño grotesco de la NASA, de la serpiente. Ah, con que Dios dijo esto, que la Tierra es así, que está fundada. No, no, no, la Tierra se mueve y danza alrededor del Sol. Así dice la NASA. Y ustedes saben quién está detrás de todo esto.

0: Son las 4 de la mañana, 42 minutos.
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0: Son las 4 de la mañana, 51 minutos.
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0: Son las 4 de la mañana, 56 minutos.
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1: En las páginas de la historia encontramos que grandes hombres sufrieron depresión. Quienes predicamos la palabra de Dios pensamos que Carlos Spurgeon fue uno de los más grandes predicadores que han existido. Pero este gran hombre lleno de viveza y calor humano tuvo periodos de depresión. Y en el área de la política, Winston Churchill fue el gran estadista que tuvo que dirigir Inglaterra durante la Segunda Guerra Mundial. Indiscutible líder, a veces tenía ataques de depresión tan grandes que no atendía a nadie en su oficina. Y él se refería a la depresión como el gran perro negro que me tiene entre sus fauces. Hoy quiero compartir con usted un mensaje enfocado a una realidad mundial: la depresión.
0: Saludos y bienvenidos una vez más a El Amor que Vale, el programa de enseñanza bíblica del Dr. Adrian Rogers. ¿Sabe? Todos tenemos nuestros momentos de tristeza y hasta de llanto incontrolable. Eso es un signo de depresión. No es como una lluvia de verano que cae y desaparece rápidamente, sino que es más bien como una neblina que continúa durante un día nublado. Nuestro maestro bíblico, el Dr. Adrian Rogers, en la voz del pastor Lenín de Llano. Nuestro maestro bíblico, el Dr. Adrian Rogers, en la voz del pastor Lenín de Llanón, nos entrega cómo levantarse cuando está caído.
1: Tenga la bondad de buscar en su Biblia el Salmo 42. Después de un momento empezaremos a leer desde el versículo 5. Hoy hablaré acerca de la depresión, cómo levantarse cuando está caído espiritual y emocionalmente, y usted cree que no puede levantarse. Recuerde, lo que voy a compartir con usted nada tiene que ver con caídas físicas. Estas le pondrán magulladuras en el cuerpo, moretones, y en el peor de los casos, algún hueso roto. Pero las caídas espirituales y emocionales tienen connotaciones mucho más importantes. Y no me referiré necesariamente o exclusivamente a eso de no sentirse bien frente a ciertas cosas o cuando enfrenta ciertas situaciones. Alguien le preguntó a una señora, ¿qué hace usted cuando se encuentra en un basurero emocional? Y ella contestó, pues para olvidarme del asunto, voy y me compro un sombrero. Su esposo, al escuchar decir eso, hizo el siguiente comentario. Ahora me explico por qué tus sombreros son tan raros. Hay ocasiones en que nos desanimamos cuando no estamos felices acerca de algo o de alguien. O cuando perdemos el trabajo o tenemos un accidente de tránsito. O cuando alguien nos dice algo negativo sobre nosotros. Pero no me refiero a esto. Hablo de la depresión, ese profundo sentimiento de desesperación que a veces puede convertirse en algo terrible y horrible. Es un asunto que envía gente a los hospitales o causa que las personas simplemente desaparezcan de su círculo social.

En ocasiones, cuando nos sentimos mal, es como si estuviéramos en una tormenta. Llega y se va. Pero la depresión es como una neblina que está constantemente presente.

estaba hablando consigo mismo. Hago un breve paréntesis aquí para informarle que el Instituto Nacional de Salud Mental reportó que la depresión es, tristemente, un negocio de más de $1 billón anuales. O sea, lo que la gente gasta para ser tratada de depresión. Y en lo que yo investigué para preparar este mensaje, descubrí que hay millones de norteamericanos que sufren de depresión. Y supongo que esa es una lamentable realidad en todos los países del mundo. ¿Sabe usted que es muy difícil animar a una persona que sufre de depresión? Tal pareciera que nada le hace sentir mejor. Por eso digo que la depresión es un problema serio, y quiero compartir con usted una lista que encontré que describe lo que es la depresión. Esta lista le revelará si usted o un miembro de su familia o algún amigo sufre los efectos de la depresión. La depresión es un sentimiento de pasividad y apatía, un continuo estado de tristeza, una actitud de que nada está bien, o peor aún, nada vale la pena. Es un constante estado de desesperanza, un sentimiento de que a nadie le importo, o nadie me entiende, nadie me acepta. Es vivir en un constante estado de preocupación y de ansiedad. Eso es depresión. ¿Quiere saber si usted está deprimido? Aquí está la lista para que se haga una honesta evaluación. ¿Ha perdido toda iniciativa? Tal vez súbita o lentamente usted siente que quiere tirar la toalla. ¿Siente repentinos deseos de llorar sin causa aparente? ¿Se despierta de pronto por la noche y ya no puede volver a dormir? ¿Se despierta por la mañana sintiéndose fatigado? ¿Siente dolores no bien definidos en todo su cuerpo? ¿Se encuentra a veces pensando en su propia muerte o con pensamientos suicidas? ¿Alguna vez suspira incesantemente o como si algo pesado le oprimiera el pecho? ¿Ha llegado al punto de no confiar en su propio juicio y le es un verdadero problema el tomar alguna decisión? Se vuelve a veces irritable y choca o pelea fuertemente con otros sin ninguna razón aparente. Está consciente de que nada, absolutamente nada, le entusiasma. Permítame aclarar que esa no es mi lista. Pero estoy seguro que es la lista de alguien. Amigo, esa es la depresión de alguien que está deprimido o deprimida. Y a lo mejor alguno de quienes me escucha dirá: pastor, ese mensaje no es para mí porque yo no estoy deprimido. Felicitaciones. Pero sabe, alguien que usted conoce lo está. Y usted puede ayudar a ese alguien. ¿Está seguro o segura que usted no necesita ayuda en esta área? ¿Cómo puede levantarse cuando está caído? La depresión es una enfermedad mortal que manda a mucha gente a los hospitales y a otros a la tumba. Es la tercera causa de mortalidad en ciertas categorías y edades. Aquellos que hemos estado en el ministerio el tiempo suficiente, sabemos cuando vamos a una tumba a enterrar a un cónyuge, que no pasará mucho tiempo sin que tengamos que enterrar al otro. Y si usted me dice: oh, eso pasa con los incrédulos porque no saben lo que nosotros sabemos. Permítame decirle algo. Los hijos de Dios no son inmunes a la depresión. Moisés, ese gran líder del pueblo de Dios, experimentó tal estado de depresión que le pidió a Dios que lo matara. Jonás, poderoso profeta de Dios, también le pidió a Dios que le quitara la vida. Y Elías, sentado bajo la sombra del árbol, deseaba más bien estar muerto. El apóstol Pablo habla de sí mismo y su estado de depresión o de desesperación por estar vivo. Y Juan el Bautista estuvo en un calabozo. No una mazmorra literal, sino en un calabozo

de desesperación. Juan el Bautista, el heraldo del Señor Jesucristo, llegó a dudar si Jesús era el Mesías. Y en las páginas de la historia encontramos que grandes hombres sufrieron depresión. Quienes predicamos la palabra de Dios, pensamos que Carlos Spurgeon fue uno de los más grandes predicadores que han existido. Pero este gran hombre lleno de viveza y calor humano tuvo periodos de depresión. Y en el área de la política, Winston Churchill fue el gran estadista que tuvo que dirigir Inglaterra durante la Segunda Guerra Mundial. Indiscutible líder, a veces tenía ataques de depresión tan grandes que no atendía a nadie en su oficina. Y él se refería a la depresión como el gran perro negro que me tiene entre sus fauces. Cuando el rey David en el Salmo 42:5 dice: ¿Por qué te abates, oh alma mía, y te turbas dentro de mí? Exteriormente, cuando esto sucedió, él tenía la razón de estar deprimido. Perdió a su hijo Absalón, a quien amaba profundamente, a pesar de que Absalón se sublevó contra su padre, lo traicionó, trató de arrebatarle el reino, y David tuvo que huir para salvar su propia vida. Luego Absalón muere trágicamente. En 2 Samuel 18:33 leemos: Entonces el rey se turbó y subió a la sala de la puerta y lloró, y yendo decía así: Hijo mío, Absalón, hijo mío, Absalón, ¿quién me diera que muriera yo en lugar de ti? Absalón, hijo mío, hijo mío. David huyó para salvar la vida. Él debía ser el rey. Pero perdió su fortuna, perdió su hogar, perdió su poder, perdió todo respaldo financiero, y como si todo esto fuera poco, David pecó contra Dios, cometió un horrible, terrible pecado que le costó la vida a su tierno hijo. Y luego su hija fue violada por su propio hermano, y tuvo una esposa que fue asaltada sexualmente, y ahora su hijo rebelde, Absalón, había encontrado la muerte en forma trágica. La nación sobre la cual David se suponía que era rey estaba en turbulencia. Así que exteriormente David tenía toda la razón para estar deprimido. Las cosas no podían estar peor que lo que estaban. ¿Por qué te abates, oh alma mía, y te turbas dentro de mí? Este salmo es un caso clínico de depresión. En primer lugar, David tuvo lo que yo llamo sequedad espiritual. Miremos, por favor, los primeros dos versos de este Salmo 42. Como el siervo brama por las corrientes de las aguas, así clama por ti, oh Dios, el alma mía. Mi alma tiene sed de Dios, del Dios vivo. ¿Cuándo vendré y me presentaré delante de Dios? David está sediento de Dios, pero siente como que si Dios estuviera lejano. David se siente como un ciervo rodeado por una jauría de perros de caza. Siente su sequedad espiritual, siente el temblar de su alma y piensa que a lo mejor Dios ya se olvidó de él. Mire lo que dice en el verso 9. Diré a Dios, roca mía, ¿por qué te has olvidado de mí? David está sediento de Dios. Pero Dios parece que estuviera a años luz de distancia. ¿Dónde estás tú, Dios? ¿Por qué te has olvidado de mí? Sequedad espiritual. Dios no se había olvidado de él. Ese no es el punto. Y el rey continúa su lamento en el verso 3 diciendo: Fueron mis lágrimas mi pan de día y de noche. Y aquí me imagino a David llorando incontrolablemente, este poderoso hombre de Dios, ahora llorando como una criatura. Todos tenemos momentos de tristeza, pero no siempre de llanto incontrolable, aunque puede ser así. Eso es un signo de depresión. No es como una lluvia de verano que cae y desaparece rápidamente, sino que es más bien como una neblina continua durante el día nublado. David siente vergüenza y se siente derrotado.
Mire lo que dice en el verso 3. Fueron mis lágrimas mi pan de día y de noche, mientras me dicen todos los días, ¿dónde está tu Dios? Él sabe que sus enemigos están burlándose de él y está avergonzado. Se siente como un indigno testigo de Dios, y por supuesto que lo fue. Sabe, a veces, aun estando en evidente pecado, tratamos de testificar, pero no tenemos ni el poder ni el gozo para hacerlo, y no tenemos la victoria, y esto aumenta nuestra vergüenza. El sentido de culpa de David le hizo pensar que era una desgracia delante de Dios, y todo era peor por las recurrencias de sus memorias. Mire lo que dice en el verso 4. Me acuerdo de estas cosas, y derramo mi alma dentro de mí, de cómo yo fui con la multitud, y la conduje hasta la casa de Dios, entre voces de alegría y de alabanza del pueblo en fiesta. David recordaba mejores días. Miró retrospectivamente aquellos días cuando tuvo gozo y paz, junto con la multitud, alabando a Dios en la casa de Dios. Y ahora todo eso no era más que un recuerdo. Ya no era nada real para él, y hacía que todo su dolor, toda su turbación, fuera más vívida, y sentía que esos hermosos días que antaño experimentó, los había perdido para siempre. Y como si eso no fuera suficiente, él estaba abrumado por las circunstancias. Miremos lo que David dice en los versos 6 y 7. Dios mío, mi alma está abatida en mí. Me acordaré, por tanto, de ti desde la tierra del Jordán y de los Hermonitas desde el monte de Mizar. Un abismo llama a otro a la voz de tus cascadas. Todas las ondas y tus olas han pasado sobre mí. El río Jordán es llamado el río de la muerte. La palabra Jordán literalmente significa descenso y juzgamiento. Comienza en el monte Hermón, que está casi a 3.000 metros sobre el nivel del mar, y desciende por un tortuoso camino hacia el Mar Muerto. El Mar Muerto está a casi 450 metros por debajo del nivel del mar. Y el río Jordán fluye hacia el Mar Muerto para no volver a aparecer. Así que, en la tipología bíblica, Jordán ha sido la representación de muerte y desesperación. Y David siente que está totalmente inundado por las circunstancias. Las aguas de Dios están sobre él. Está cubierto de problemas y no sabe hacia dónde dirigirse. Está absoluta y totalmente abrumado por las circunstancias. Y quiero decirle que estadísticamente, personas así son suicidas. Un jovencito de 16 años escribió la siguiente carta antes de suicidarse. Querido mundo, yo no quiero que me corten el pelo. Yo no quiero cuidar niños. Yo no quiero ir a ver a Gina mañana en el colegio. Yo no quiero hacer mis deberes de biología, de inglés, de historia, ni de ninguna otra materia. Yo ya no quiero estar triste o solo o deprimido. No deseo comer, ni beber, ni conversar, ni dormir, ni respirar. Sencillamente ya no quiero vivir. Papá, mamá, no es culpa de ustedes. Solo que no me siento libre. Me siento enfermo, triste y solo, aunque esté rodeado de mis padres, hermanos, compañeros y amigos. Eso, mi amigo, es depresión y es muy, pero muy triste. La depresión es un serio problema. En segundo lugar, quiero que sepa y vea que hay una provisión espiritual para la depresión. Gracias a Dios, usted no tiene que estar deprimido. Dios ha hecho provisión para usted, para mí, para nuestras familias y para nuestros amigos, para todos aquellos que sufren depresión. Primero, usted tiene que mirarse interiormente y analizar su corazón. Veamos el Salmo 42, los versos del 5 al 7. ¿Por qué te abates, oh alma mía, y te turbas dentro de mí? Espera en Dios, porque aún he de alabarle, salvación mía y roca mía, Dios mío, mi alma está abatida en mí.
Me acordaré, por tanto, de ti desde la tierra de Jordán y de los Hermonitas desde el monte de Mizar. Un abismo llama a otro a la voz de tus cascadas. Todas tus ondas y tus olas han pasado sobre mí. Pero ahora quiero que note en forma particular que David comienza a hablar consigo mismo. Y si usted me pregunta si uno puede hablar con uno mismo, pues le diré que sí, David lo hizo. Y no me diga que usted nunca ha hablado con usted mismo, porque francamente no se lo voy a creer. Porque todos lo hacemos, consciente o inconscientemente. Note que David está hablando con su alma. El alma es el ego que vive dentro de cada uno de nosotros, no es el espíritu. El espíritu es su naturaleza espiritual, su alma es su naturaleza emocional, su mente, sus emociones, su voluntad. Y David le habla a su alma. En el próximo programa terminaremos este estudio bíblico sobre la depresión. Y espero que esto no lo deprima ahora. Antes de finalizar, y sabiendo que la depresión no hace acepción de personas y la sufren santos y pecadores, permítame preguntarle en forma personal, ¿ha depositado su fe en el Señor Jesucristo? ¿A quién recurre cuando está deprimido? Recuerde que la causa de la depresión puede ser externa, pero la solución es interna, íntima, personal. Si usted aún no tiene a Jesús en su corazón, puede hacerlo este mismo momento. Ore con sus propias palabras de la siguiente manera. Señor Jesús, sé que eres el Hijo de Dios, que fuiste a la cruz para pagar la culpa de mis pecados, y que Dios te resucitó de entre los muertos. Este mismo momento te acepto en mi corazón como mi Salvador y mi Señor, y te ruego que tomes el control total de mi vida. Gracias por perdonarme. Gracias por darme nueva vida. Y ayúdame a vivir de tal manera para que pueda traer honra y gloria a tu nombre. Hazme la clase de persona que tú quieres que sea. Lo pido en tu santo nombre. Amén.

0: Son las 5 de la mañana, 23 minutos.
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0: Son las 5 de la mañana, 32 minutos.
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0: Son las 5 de la mañana, 41 minutos.
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0: Son las 5 de la mañana, 49 minutos.
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0: Son las 5 de la mañana, 56 minutos.
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0: vínculos del Ejecutivo y acusaron golpe a la descentralización.
1: En prisión preventiva quedó el hombre acusado de asesinar al carabinero Jaime Urrea en Quilleco. Ante la justicia, la fiscalía expuso el audio donde el imputado amenazaba la presencia policial.
0: Por razones políticas y diplomáticas, el gobierno supervisa, pero llama a la prudencia por el zarpe de un buque nacional en las Malvinas. Autoridades en Magallanes insisten en reforzar el diálogo con Argentina.
1: Y en materia internacional, Venezuela anunció el adelanto de las fiestas navideñas en el país para el próximo 1 de noviembre, al igual que la pasada gestión de Nicolás Maduro.
0: Dos partidos agendados en el Claro Arena corren peligro por el aluvión en la zona de San Carlos de Apoquindo. Se trata del encuentro del torneo nacional entre Universidad Católica y Audax Italiano y la final de la Copa de la Liga entre Coquimbo y O'Higgins.
2: Seis, dos minutos.
1: Seis.

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1: Un placer acompañarte esta mañana, Panchito Sugarret, y en efecto fue una noche bastante compleja en distintos sectores de la capital que pasaron por estas lluvias impresionantes el día de ayer, pues, que generó bastante conmoción y mucha agua, es básicamente lo que quiero decir.
0: Barro, lamentablemente, y con casas anegadas, con personas afectadas, con vehículos que todavía están tirados en la vía pública y con mucho trabajo por delante, además con muchas personas afectadas, no solamente en el sector oriente, porque nos quedamos con lo del aluvión en San Carlos de Apoquindo, pero evidentemente en el sector poniente también están afectados. De hecho, había una alerta de Senapred con una alerta amarilla para las comunas del sector poniente, en las que parten con la comuna de Maipú.
1: Efectivamente, hubo afectaciones en varios distintos lugares de la capital, de la región metropolitana, así que vamos a estar muy al tanto de todo lo que está pasando en todos esos sectores.
0: Por lo mismo, más importante que nunca es saber del pronóstico del tiempo para hoy. No va a llover en Santiago, decía que llovía durante la madrugada, pero no hay precipitaciones, por lo menos a esta hora. Está con cielos nublados la capital, una máxima de 20 grados para hoy, y hasta ahora la temperatura es de 7.8 grados. Celsius. ¿Por dónde quieres partir? ¿Por el norte? ¿Por el sur?
1: Yo me voy a ir al norte del país para empezar por allá, en Arica, una máxima de 24 grados, hay actualmente 21, está bastante nublado, pero durante la tarde deberían haber vientos. En Iquique también una máxima de 24, una mínima de 19, actualmente tienen 20 grados y podría estar bastante más despejado durante la mañana. En Antofagasta, 22 grados como máxima y también chubascos durante la mayoría de la mañana.
0: 25 grados para la ciudad de Copiapó, con cielos parciales al inicio del día, pero despejado por la tarde. 19 grados en La Serena y Coquimbo, cielos parciales. Eso marcará este día viernes en la región de Coquimbo. Viña del Mar y Valparaíso con cielos cubiertos y viento por la tarde en la ciudad puerto y también en la ciudad jardín.
1: En Rancagua ya va a estar también. Podrían haber chubascos durante la tarde con tormentas eléctricas. Tenemos una máxima de 19 grados el día de hoy. Talca también lo mismo. Cielos parcialmente cubiertos durante la mañana, pero posible riesgo de lluvia y tormenta eléctrica este día, que tiene máxima de 19 grados en Talca. Y en Chillán, máxima de 18 años y lo mismo. Cielos cubiertos durante la mañana y chubascos durante la tarde.
0: Concepción, 16 grados. Precipitaciones durante todo el día, lo mismo para Temuco, lluvia en la capital de la región de la Araucanía con tormenta eléctrica, 19 grados en Valdivia, niebla en el inicio de la jornada, tormenta eléctrica por la tarde.
1: Y en Puerto Montt, máxima de 19 grados, también cielo recubierto durante la mañana y tarde, pero sin riesgo de lluvia. Coyhaique, lo mismo, máxima de 15 grados y cielos cubiertos durante la mañana y tarde. Y ya en Punta Arenas, máxima de 16 y cielo descubierto durante esta mañana, pero ya un poquito de lluvia durante
0: 20
1: la tarde.
0: 20 grados en Rapa Nui para este día viernes, con cielos parciales. No se anuncian precipitaciones en el ombligo del mundo.

0: más 56 9 85 21 23 60, fue muy importante durante todo el jueves porque la gente se comunicó con nosotros para darnos cuenta de lo que estaba sucediendo en el sector oriente de la capital, del peligro que hay en el sector poniente de nuestra región metropolitana con las precipitaciones y los aluviones, y también puede ser un modo de canalizar también las inquietudes de la gente a esta hora de la
1: mañana. Efectivamente, de hecho, si usted quiere contarnos algo, si vivió durante una experiencia más o menos y que le gustaría contar durante el día de ayer, o quizás pasó una noche más tranquila en comparación con lo que estuvo viviendo durante la tarde,
0: o si lo sigue pasando mal, derechamente.
1: Efectivamente, estamos aquí abiertos a escucharlo, queremos saber cómo está usted, queremos saber qué es lo que sucedió y queremos escucharlos, así que por favor escríbanos al más 569-8521-2360 para poder escuchar todas sus experiencias con esta situación.
0: Y seguramente las buenas vibras también serán bien acogidas para todas esas personas que se han visto afectadas, que han perdido no necesariamente sus casas, pero sí se han visto afectadas y probablemente no van a poder habitarlas en un buen tiempo, así como los autos. Hay muchos, escuchamos testimonio ayer en la tarde, en la prueba de ADN, testimonio de un taxista que tenía su auto bajo el lodo y que lamentablemente lo tenía sin seguro, estaba tratando de rescatarlo como para hacer algo de dinero, pero sabía que su auto no tenía solución, no tenía reparo al corto plazo y que perdía su fuente de trabajo. Cosas y situaciones como esta vivimos en la jornada de ayer en nuestra capital, en el sector oriente, en la zona de San Carlos de Apoquindo. Usted comuníquese con nosotros en el más 569

0: 85 21 23 60. Sus mensajes de texto son bienvenidos, también los mensajes de voz.
1: Lo escuchamos
0: en el ADN Hoy, primera edición.
2: 6:08.
1: 6:08.
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1: Hoy día hay otra persona que también va a estar corriendo alrededor de la calle de Santiago por toda esta emergencia, ajá, que está desarrollándose.
0: Ah, estamos multiplicados.
1: Estamos multiplicados. El departamento de prensa está totalmente desplegado, uh-huh, en las calles de Santiago para saber cómo está la gente y contar y relatar lo que está sucediendo.
0: Partamos escuchando a Vicente Quiñones.
3: ¿Qué tal? Buenos días. Sin mucha preocupación todavía tras estas intensas precipitaciones que afectaron en horas de la noche a la región metropolitana y que provocaron, por cierto, una de las principales emergencias en la comuna de Las Condes. Hablamos de un sector donde la activación de la quebrada Honda, principalmente en San Carlos de Apoquindo, generó un aluvión que arrastró barro, rocas, sedimentos y material vegetal hacia calles y sectores residenciales. De acuerdo con los antecedentes entregados por las autoridades, bastó que cayeran cerca de 15 milímetros nada más en un periodo muy breve para provocar esta crecida repentina. El balance preliminar fue de 6 personas lesionadas, mientras los equipos de emergencia trabajaron durante la noche para despejar las calles y llegar hasta las personas que permanecían aisladas. Uno de los sectores más afectados es el del Camino al Alba con Avenida La Plaza, donde la acumulación de barro alcanzó entre 1 metro y 1 metro 20 de altura. Las labores se concentraron principalmente en despejar vías como Álvaro del Portillo y Francisco de la Cerda, además de retirar vehículos dañados y recuperar la conectividad. El viceministro de Transportes y Obras Públicas, Luis de Granch, advirtió que la magnitud de los daños obligaría a mantener los trabajos durante varias jornadas.
4: Hay calles que tienen 1 metro, 1 metro 20 de barro y la verdad es que no nos queda otra que trabajar durante toda esta noche. Mañana vamos a continuar, así que esperamos ya dentro del día de mañana que bajen las precipitaciones y tratar de recuperar la normalidad frente a una situación tan catastrófica como la que hemos vivido la última hora. Yo creo que este es uno de los 3 puntos más críticos que existen. Son todos ubicados en el sector oriente, en el sector San Carlos de Apoquindo.
3: Zona de catástrofe. Esa ha sido la categórica respuesta desde el gobierno para la comuna de Las Condes, con el objetivo de facilitar la contratación de servicios, la disponibilidad de maquinaria y la coordinación de recursos. Además, se activó también el fondo de emergencia del 2% del presupuesto regional. En paralelo, Senaprete declaró alerta roja para 10 comunas de la región metropolitana. Hay que recordarlo: San José de Maipo, Puente Alto, Pirque, La Florida, Peñalolén, La Reina, Las Condes, Lo Barnechea, Vitacue y además Colina. Para este viernes se determinó la suspensión de clases en establecimientos de educación básica y media de esas comunas, mientras las instituciones de educación superior deberán definir sus propias medidas. Parte del escenario entonces en el día después de que se está viviendo tras esta emergencia, a la espera, por cierto, de un nuevo balance por parte de Senapred respecto de los trabajos que se están llevando a cabo y de las consecuencias, ¿no?, que esto eventualmente pudo haber causado en la población, a la espera, ¿no?, de un nuevo balance, tan conocerse al menos estas 6 personas lesionadas que habían dejado durante la noche, y ya decíamos, a la espera de una nueva actualización. Muchachos.
0: Ya pues, gracias Vicente, y estaremos ampliando también con él en las calles de Santiago, así como también estamos con
1: Richard Jiménez, que también está desplegado y que también nos va a estar contando sobre las experiencias de las personas que tuvieron este.
0: Sí, pues sí, había muchos trabajadores, muchos estudiantes afectados, habían centros de salud también que...
1: ¿Los viste? Las clínicas que estaban llenas.
0: La clínica
1: llena.
0: San Carlos de Apoquindo, la clínica UC.
1: Exactamente, súper complicada la situación.
0: Okay. Buen día, Richard.
5: Hola, hola, buenos días. Si ha dejado de llover como se vio hasta mediando la madrugada, incluso tras este aluvión que con la fuerza que se vio arrastró automóviles, microbuses en el sector de San Carlos de Apoquindo, en la comuna de Las Condes, zona precordillerana, la región metropolitana. Un flujo de barro, agua que arrasó también con muros y ventanas de casas, tiendas comerciales y una clínica afectada también por el lodo. El alud llegó también a centros de educación por varias horas, gente no pudiendo evacuar, otros que sí pudieron hacerlo e ilustrarnos lo que comenzó a vivirse y a verse a partir de las 5 de la tarde aproximadamente en este lugar de la capital. Escuchemos lo que nos dijo un estudiante.
6: Alcancé a salir justo al momento de que, previo a que nos dejaran encerrados.
0: ¿Tus compañeros siguen allá? ¿Qué han sabido?
6: Hay varios que siguen encerrados y no han... Yo, a veces se me acabó la pila, no estaba al tanto, pero por lo que me entendí, se quedaron encerrados en la universidad por mientras. Seguridad Ciudadana están con la gente en la misma universidad alcanzó a llegar justo a tiempo, así que agua y granizo principalmente muy fuerte, y mucha lluvia, y principalmente eso.
5: Las calles de San Carlos de Apoquindo en Las Condes aún sí con la devastación a la vista, piedras, rocas y vehículos aún enterrados en medio del barro tras un aluvión que como tal a eso de las 17 horas se vio en esta zona precordillerana de Santiago, 250 hectáreas afectadas de acuerdo a la estimación de bomberos, 6 heridos según el último reporte, entre ellos un niño que sufrió una fractura. Richard Jiménez, ADN.
2: 6:14 minutos.
7: 6:14 minutos.
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0: Mientras nos quedamos pendientes de lo que sucede en las calles de Santiago, principalmente en el sector oriente, y el monitoreo que estamos realizando con nuestros periodistas en terreno, nos vamos también a Temuco, a la región de la Araucanía. Nos escuchan en el 92.1. ¿Qué pasó ayer? Mira, esto fue un hecho.
1: Fue bastante bien extraño, llamativo también. Estudiantes mapuches se tomaron las oficinas regionales de la JUNAEB y de las dependencias de TVN Red Araucanía. Eso llamó bastante la atención, y las imágenes igual fueron bastante grandes, en protesta por la suspensión de recursos destinados a actividades culturales.
0: Ah, y plata comprometida. La movilización motivó la intervención de las autoridades para buscar una solución. ¿Y en qué quedaron? ¿Quién lo cuenta?
1: Matías Gallegos.
8: Según se indicó por los manifestantes, esto se originó por la falta de certeza sobre el financiamiento de estas actividades, cuyo presupuesto para la región alcanza los 30 millones de pesos. Los estudiantes habían intentado resolver la situación mediante conversaciones con organismos públicos, pero al no tener una respuesta favorable, decidieron ocupar la dependencia de la JUNAEB y de TVN Red Araucanía.
9: Durante esta jornada decidimos movilizarnos porque hemos recibido información no oficial por parte de JUNAEB, que nos ha ido trabando el tema del presupuesto de cultura y que no nos han dejado realizar proyectos culturales que para nosotros es importante revitalizar la cultura.
10: Se ha negado a dar respuestas satisfactorias respecto a dicho presupuesto a los hogares, acción que consideramos una falta de respeto. Las consecuencias de esta decisión han perturbado gravemente nuestras actividades internas tales como Huechipantú, Wilcacutí, Chabún, Paricantún, Fuchaparín e intercomunidades. Estas actividades en las que nos reunimos con nuestras comunidades son tradiciones de larga data a las que no pretendemos renunciar.
8: Durante la jornada, los funcionarios de ambos recintos debieron abandonar las instalaciones mientras personal policial se desplegó en el sector. Sin embargo, las conversaciones con las autoridades permitieron avanzar hacia una salida al conflicto. El delegado presidencial de la Araucanía, Francisco Lubitich, indicó que el diálogo contribuyó a que los estudiantes depusieran las movilizaciones.
11: Tengo que solamente indicarle de que ya se encuentra superada esa situación. Hay una mesa de trabajo, que es lo que corresponde realizar. Los hechos que involucran violencia no pueden ser admitidos en nuestra sociedad, y lo que se ha invitado es precisamente a ello. La Junta correspondiente, ¿no es cierto?, verá cuáles son los alcances, pero las decisiones que se han adoptado obedecen a trabajos analíticos y reflexivos acerca del buen uso de los recursos, y si eso ha ocurrido o no, es lo que se tiene que determinar de aquí en más.
8: De esta manera, la ocupación de ambas dependencias fueron depuestas tras la conversación con las autoridades. De todas formas, la demanda de los estudiantes se centra en obtener certezas sobre el financiamiento de las actividades culturales y la continuidad de los recursos destinados a estas iniciativas. Matías Gallegos, ADN.
2: 6:17 minutos.
7: 6:17 minutos.
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0: De la región de la Araucanía a la región de Valparaíso.
1: Efectivamente, porque Carabineros logró desalojar completamente y sin mayores problemas la toma Yevide de San Felipe, asentamiento que mantenía más de 2.000 personas en cerca de 400 viviendas en un terreno correspondiente a la empresa Esval. Esto comenzó durante la mañana el día de ayer. Gonzalo Pérez nos contaba, que es quien nos va a contar sobre todo esto, nuestro corresponsal de la región de Valparaíso, nos contaba con respecto a esto durante el día de ayer, y cómo fue bastante pacífico, todo bastante ordenado.
0: En todo caso, lo preocupante es que está en la región en particular hay muchas tomas. Bueno, está la muy bullada de San Antonio, está en San Felipe, y hay otras más también en Viña del Mar, por ejemplo.
1: Efectivamente, bueno, y 2.000 personas, que tampoco es menor la cantidad. Sobre todo esto nos va a contar
0: Gonzalo Pérez.
12: Cerca de 2.600 personas vivieron por cerca de 7 años en la toma denominada como Yevide, asentamiento irregular en San Felipe que usurpó 7,5 hectáreas de terrenos pertenecientes a la empresa Esval y que la justicia ordenó que fueran restituidas por la delegación presidencial. La jornada comenzó cerca de las 6 de la mañana con el despliegue de carabineros, quienes revisaron el sector de las viviendas, encontrando que la mayoría de las cerca de 400 familias ya habían tomado otros rumbos abandonando la toma. El coronel Mansur Abutón, prefecto de San Felipe, explicó que no hubo complicaciones mayores y que tampoco se registraron personas detenidas.
13: Bueno, el balance es bastante positivo. Nosotros comenzamos desde las 6 de la mañana aproximadamente el despliegue. Afortunadamente no tuvimos ningún tipo de oposición. Se le dio la facilidad a las personas que se encontraban desarmando sus casas en el lugar para que terminen de hacerlo. Hasta el momento se hizo un par de control de identidad de personas que se encontraban en el interior sin ningún tipo de novedad. No hemos tenido detenidos. Sí hemos tenido bastantes mascotas, como ustedes lo pudieron apreciar, donde el municipio también está verificando esa situación. Tenemos una clínica también veterinaria que está verificando las mascotas.
12: Conversamos con algunas personas que fueron desalojadas, quienes en su mayoría son personas extranjeras, y explican que fueron notificados previamente del proceso realizado.
9: Sí, nos dijeron que teníamos que buscarnos lo que le vinieron algún arriendo, nos dieron un folletito y la verdad sí encontré dónde quedarme, pero es muy pequeñito, pero es que no hay arriendo por afuera tampoco.
13: ¿Pero acá?
9: Soy temporera. Ah. Temporera, sí, voy así a trabajar donde esté más bueno el lugar.
12: Desde el municipio, la alcaldesa Carmen Castillo explicó que se ha hecho un trabajo preventivo para evitar que las personas que se fueron de este terreno se tomen otros lugares de la comuna y explicó que fueron identificados 17 posibles puntos críticos.
14: Que esto ha sido preparado ya con mucha tranquilidad porque el aviso hacia las personas fue absolutamente seguro y sin complicación. Identificamos 17 puntos de riesgo y ellos los estamos permanentemente visualizando para evitar de que se ubiquen en nuestros otros lugares de nuestra comunidad. Hubieron algunas intenciones, pero no continuaron por el hecho de que nosotros los detuvimos inmediatamente gracias al apoyo de las entidades del Estado. Tiene que ver con carabineros y que tiene que ver con la delegación.
12: Desde la empresa Esval explicaron que en los próximos días se va a colocar un cerco y se va a realizar una zanja para evitar una nueva toma. En enero del año 2027 se van a retomar los trabajos de despeje de otro terreno aledaño en donde aún permanece un grupo importante de personas. En la región de Valparaíso, Gonzalo Pérez, ADN.
2: 6:21 minutos.
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0: El señor John Lennon habría estado de cumpleaños hoy, nació el 9 de octubre de 1940, o sea, estaría cumpliendo 86, si no me equivoco. ¿Sí?
1: Yo no sé matemáticas, yo confío totalmente
0: en ti. Bueno, para las matemáticas, estoy tan bueno para las matemáticas.
1: Jamás fue mi fuerte, así que confío en esos 86 años. De hecho, sí, una nota aquí dice John Lennon hace 86 años de su nacimiento. Perfecto, te creo.
0: Hay cosas, antes de ir a los diarios, Alejandra Rojas, si me permite.
1: Veré nomás.
0: Que hay que repetir. El Ministerio de Educación dio cuenta anoche de la suspensión de clases en las siguientes comunas de la región metropolitana. San José de Maipo, Puente Alto, Pirque, La Florida, Peñalolén, La Reina, Las Condes, Lo Barnechea, Vitacura y Colina, para que lo tengan en consideración. ¿Ah? Y para que lo sepa la gente que se está levantando, en una de esas estaba medio desenchufado la jornada de ayer. Insisto, son 10 comunas las que están con clases suspendidas. San José de Maipo, Puente Alto, Pirque, La Florida, Peñalolén, La Reina, Las Condes, Lo Barnechea, Vitacura y Colina.
1: Además, decida y vea también cómo están los caminos dentro de los sectores donde están, para ver si tienen que tomar rutas alternativas o si es que de frente no deberían salir de sus casas por todo lo que va a significar también el trabajo de remoción de todas estas cosas.
0: Y había un llamado de la Dirección del Trabajo también a ser comprensivo con aquellos trabajadores que trabajan, que laboran en la zona, para que le dé la flexibilidad necesaria o derecho que los dejen no ir, digamos, que
1: efectivamente
0: van a tener inconvenientes para llegar. Y lo otro, la alerta amarilla para comunas del sector poniente de la capital, que la daba a conocer Senapred: Maipú, Padre Hurtado, Talagante, Peñaflor, El Monte y Melipilla, todo ello básicamente por los desbordes del río Mapocho. Vamos a la revisión de los diarios.
1: Voy yo primero con El Mercurio, que tiene también imágenes de lo que fue el día de ayer y lo que fue este aluvión. Decretan zona de catástrofe tras aluvión en San Carlos de Apoquindo, que causa severos daños, desborde de barros, rocas y escombros anegan zonas de Las Condes y arrastran vehículos, incluidos un bus público. No sé si viste ese video donde aparecía esa micro donde tenía muchas personas por sobre, que me imagino que tenían fueron momentos de terror para muchas personas.
0: Hay gente cuando que estaba en sus vehículos y que se veía venía el río de barro y que no podían hacer nada y como que se dejaban arrastrar, ¿no? Pues era tan fuerte que era imposible maniobrar el vehículo.
1: Claro. Bueno, además de todo ese tema, tienen también todo lo que tiene que ver con Estados Unidos. El gobierno negocia acuerdo recíproco con Estados Unidos y se encienden alertas por su posible impacto en el Tratado de Libre Comercio. La Subrey sostiene que la negociación es compatible con el marco vigente, pero expertos advierten que el amplio alcance del nuevo instrumento podría debilitar distinciones del Tratado de Libre Comercio. Ante dichos del embajador Jude, canciller Pérez Mackenna enfatiza que la integridad territorial no es transaccional. Literal, Jude.
0: El embajador.
1: Bueno, Pérez Mackenna reafirmó que Chile siempre va a defender su soberanía, y que eso para que quedemos todos tranquilos tras esos dichos de Brandon Jude que pusieron en cuestión nuestra soberanía de Estrecho de Magallanes.
0: Oye, hay muchos mensajes de voz que nos han enviado nuestro auditorio. Usted puede seguir haciéndolo en el más 56985212360. También nos sirven los mensajes de texto. Manden también sus mensajes, mensaje de ánimo, también los leemos. Insistimos en el más 56985212360. Las últimas noticias.
2: Ah, qué buen quiebre.
1: Me gustó este pase, Caíto. Qué talento, Caíto.
0: La micro se inundó hasta arriba y salimos por la escotilla.
1: Lo que estábamos hablando.
0: Exactamente. ¿Tú? Y de hecho está la fotografía.
1: Hay
0: relato muchísimas de los estudiantes que subieron al techo de un bus red arrastrado durante la aluvión en San Carlos de Apoquindo.
1: Yo solo me imagino las horas de terror que vivieron todas esas personas que estaban en esos vehículos.
0: No, porque al principio como que te parece gracioso y llamativo, y después cuando te das cuenta que
1: la fuerza con la que iba, el agua iba con una fuerza impresionante, también que no sabes dónde va a terminar, si te vas a caer, si va a pasar algo grave.
0: Es como el tema de los tsunamis, también uno como que lo ve, no, se está creciendo un poquito el mar, pero después se lleva todo, es absolutamente todo. En otros titulares del LUN, millonaria demanda de Rafael Araneda contra Red de Clínicas de Florida.
1: Ah, mish.
0: ¿Y por qué?
1: ¿Y qué era pasado?
0: Página 19. ¿Ya? Bueno, los ramos más duros de las universidades. Cálculo, el rey.
1: Mira, yo...
0: ¿Cómo se llama el libro de cálculo que tenía como un personaje árabe en la portada? ¿Cómo se llama?
1: No sé, ya me estoy pidiendo mucho. Yo llegué a precálculo nomás de la universidad y eso ya me costó muchísimo.
0: Sí. Así que... Ah, eso era álgebra. Ah, estoy
1: hablando de viste, álgebra sí. No. No sé, cálculo es... Concuerdo con que cálculo es muy difícil. Muy complicado, yo no sé. ¿Y por qué lo aprendí en periodismo? No lo sé, pero la verdad es que hasta el día de hoy no sé sumar bien. De hecho, si tú no me decías que John Lennon cumplió 86 o habría cumplido 86, me pudiste haber dicho 56 y te digo, ah, mira tú, ¿en serio? Así que la verdad es que sí, muy difícil.
0: Sí, era de álgebra el del árabe que te decía yo, el Baldor. Ni para eso soy bueno de recordar en matemáticas, hasta eso se me olvidó.
1: Bueno,
0: ¿para qué? Evelyn Matthei replica el Cazuela Gate.
1: Ah, los dichos de Johannes Kaiser.
0: ¿Sí?
1: Claro, él
0: ¿son
1: fue
0: de
1: el
0: Johannes Kaiser o son del...?
1: Ah, ¿de dónde? Javier Olivares, tienes toda la razón. Johannes Kaiser dijo otras cosas en contra de Michelle Bachelet.
0: Hemos visto la peor cara del machismo, dice Evelyn Matthei, página 10 también de las últimas noticias.
1: Yo me voy a ir al diario financiero, que tiene varias cosas. Entre estas, inmobiliarias se mueven tras cambio en la OGUC. Preparan nuevos proyectos y ajustes a los ya existentes. Las modificaciones a la Ordenanza General de Urbanismo y Construcciones permitirán incorporar viviendas más pequeñas y de menor precio total en barrios donde hasta ahora predominaban departamentos de mayor tamaño y valor. Eso es bastante interesante. También dice, el IPC sube menos de lo esperado en septiembre, pero el mercado todavía no descarta un cierre del año en un 5%. También récord de transacciones no se tradujo en ventas históricas del Ciber, supermercados y farmacias ganaron protagonismo. Y también habla Joana Gil, directora general adjunta de la OMC, y dice que hay grandes oportunidades en la cadena de valor que está siendo impulsada por la inteligencia artificial. Y también una imagen con respecto al aluvión en Las Condes, donde dice que está bajo catástrofe la comuna tras este aluvión que arrastró vehículos e inundó viviendas. Y se ven tres jóvenes pasando por entre medio de la calle, una calle que se ve bastante llena de agua, con autos muy destruidos y que van con una escalera, quizás para tratar de sacar a personas de distintos lugares donde estaban.
0: Eso con el Mercurio. No, te lo voy a perdonar.
1: Que no me lo perdonas, está con el diario financiero, te dije.
0: En el Mercurio. No me retes, Alejandra. Que
1: te
0: no,
1: estoy retando.
0: Recuerda no saltarte el Vía Ciencia y Tecnología, por favor. Yo voy con la tercera.
1: Dale nomás. ¿Hoy o voy yo con el Vía Ciencia y Tecnología?
0: No, tranquilidad.
1: Está bueno. Está buenísimo.
0: La tercera, ya viene el Mercurio. La tercera, gobierno decreta zona de catástrofe en Las Condes tras devastador aluvión que arrasó con personas, autos y casas, dice la tercera, y con la fotografía principal que parece de verdad una zona de guerra. Automóviles sacados del barro son trasladados a estacionamientos de clínica Universidad Católica UC Christus. Sí, ahí hay un estacionamiento grande. Bueno, pero después para normalizar el tema de la clínica también va a estar jodido. Directora de Senapred afirma que no existe monitoreo de remoción en masa en Chile y que aluvión fue un evento súbito imposible de anticipar. La activación de la moneda ante la primera gran emergencia en la región metropolitana. ¿Y qué más? Algo que también leíamos en titulares, encuesta Paz Ciudadana, índice de temor a ser víctima de delito baja por tercer año consecutivo. Sí, parecería que las preocupaciones están más en materia económica en la actualidad de la ciudadanía, a propósito de recortes y también aumento, inflación y bajos sueldos.
1: Efectivamente, y falta de trabajo y situaciones.
0: Alejandra, voy contigo.
1: Vas conmigo, ya que quieres que continúe con el Mercurio leyendo la portada del Mercurio.
0: Sí.
1: Vamos a seguir y vamos a hablar con respecto a esta situación de Vida, Ciencia y Tecnología que tú señalas, que dice que adultos mayores se suman a las apps de citas en busca de compañía y afecto. Hoy existen aplicaciones específicas para esta población.
0: Ajá.
1: La verdad es que llama mucho la atención con respecto a eso, porque no sé si tú sabrías, pero hubo en algún momento creo que era Chilevisión, quizás en algún programa de televisión o una cosa así, que tenía que ver con un programa que se llamaba Catfish y que era más o menos era Espías del Amor.
0: Pero que era una copia de otro, uno
1: de Catfish de MTV.
0: Estados Unidos, ¿no?
1: Exacto, pero este, a versión chilena, iba mucha gente adulta mayor que no sabía bien cómo comunicarse a través de Facebook y todo, y caían en estas estafas donde les pasaba mucho dinero a gente porque era su enamorado, su novio, lo que fuera, que vivía en no sé dónde, y les pasaba mucho dinero. Así que parece que estas mismas aplicaciones, que serían nuevas para este grupo etario, serían más cómodas y también tendrían cosas de verificación para evitar que pudieran caer y exponerse a este tipo de estafas. Así que llama mucho la atención con respecto a eso. Y también lo que trae el Mercurio tiene que ver con la reforma constitucional y dice freno a penetración del narcotráfico y priorizar intereses del país, razones de senadores opositores para apoyar el proyecto de seguridad. Frente a los reparos de sus partidos, Pedro Araya del Partido por la Democracia, Fidel Espinosa del Partido Socialista e Iván Flores de la Democracia Cristiana apuestan por la transversalidad para enfrentar el avance del crimen organizado y mejorar la propuesta. Además tiene cosas internacionales.
0: ¿Como cuáles?
1: Como en Brasil, que la primera encuesta para segunda vuelta dan ventaja a Bolsonaro sobre Lula hasta de 6 puntos. Que eso va a significar un cambio con respecto a la geopolítica latinoamericana impresionante si es que termina ganando Bolsonaro en Brasil.
0: Don Flavio.
1: Exacto, el hijo de Joao.
0: Oye, vamos atrasados, tenemos que leer las menciones además. Cortito entonces con el diario El País. Un agente del ICE dispara y hiere a una persona en Nueva York. Es uno de los titulares principales. Además, Nicolás Maduro y Cilia Flores acusados en Estados Unidos de nuevos cargos de tortura y represión también. Y lo otro que decías, Lula roza el empate técnico con Bolsonaro en la primera encuesta tras la primera vuelta. Todo eso en el diario El País. ¿Tienes alguna mención? ¿Algún consejo para mí?
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0: 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Con el Gran Mamut o en un Gran Mamut, nos vamos a la pausa. Ya regresamos.

0: 6:33 minutos.
1: 6:33 minutos.
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0: 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Ahora y a toda hora. 6:38 minutos.
1: 6:38 minutos.
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2: Partidos en riesgo.
3: Ahí sí, para que no extrañen a la Grey tanto.
2: Hay dos partidos que estaban agendados, uno para este fin de semana y otro para la próxima semana, que era la final de la Copa de la Liga, que los dos están en riesgo de reprogramación, que se juegan en el Claro Arena, la zona afectada en San Carlos de Apoquindo, lo comentábamos en titulares. Hay esto, está el tenis también. Jugaría Alejandro Davilo de madrugada. Está en China, así que va a ser de madrugada ya casi prácticamente de jornada de sábado.
3: Perfecto, ¿y qué más pasó con respecto a la selección?
2: Quiero saberlo todo con Cristian Prieto.
4: Ya terminada la gira por Norteamérica, La Roja arribó a suelo nacional tras los duelos frente a Estados Unidos, Canadá y México, donde cosechó dos derrotas y un solo triunfo frente al combinado azteca. Ahora la selección entrará en un periodo de pausa hasta que deba enfrentar a Colombia el 13 y 17 de noviembre. En su llegada al aeropuerto, Jonathan Villagra, zaguero de Colo-Colo, realizó un pequeño balance de la fecha FIFA.
5: Contento con la gira, ¿no?
6: Feliz de jugar en la selección.
5: ¿Jugaste harto? ¿Varios partidos? ¿Todos los partidos?
6: Sí, vamos agarrando regularidad.
5: ¿Qué te pareció el periplo terminando en este triunfo contra México?
6: Bien, hay que sacar siempre lo positivo.
4: En el plano nacional, Universidad Católica busca dejar atrás su eliminación en Copa Chile y recibirá a Audax Italiano el día sábado a las 20 horas en el Claro Arena. Los cruzados buscan seguir firmes en la pelea por el Chile 2, donde tienen 42 puntos, al igual que la Universidad de Chile. Daniel Garnero, técnico de Católica, declaró que el objetivo es comenzar a jugar mejor.
7: El objetivo es ese, claro, pero queremos jugar mejor. La verdad que veo que el equipo, sin los últimos partidos, obtuvimos los resultados en el campeonato local, pero hago hincapié en eso porque nos está faltando, nos tenemos que hacer cargo de esa situación y mejorarla porque podemos.
4: En el marco de los torneos Conmebol, el árbitro nacional Piero Massa dirigirá nuevamente a Boca Juniors por tercera serie consecutiva. El chileno será el árbitro principal en la llave del cuadro Ceneice contra el Vasco da Gama por las semifinales de la Copa Sudamericana el próximo día martes 13 de octubre a las 21:30 horas en el Estadio La Bombonera. Piero Massa aseguró estar contento tras la elección internacional.
8: Uno cuando se pone contento de recibir designaciones a nivel internacional, muy importante. De la misma manera trabajo el partido a nivel nacional y me apresto con el mismo profesionalismo.
4: El team para Chile de tenis de mesa brilla en España y conquistó 5 medallas en el torneo ITTF para Future de Murcia en la previa al Mundial de Tailandia entre el 13 y el 19 de noviembre. Las principales figuras de la delegación nacional fueron Tamara Lonelli, Florencia Pérez y José Luis Serpa, quienes se quedaron con el oro. A ellos se suman Luis Flores con la plata y Cristóbal García con el bronce. Y al cierre, Alejandro Davilo se prepara para su debut en el Masters 1000 de Shanghái, donde iniciará desde la segunda ronda por ser cabeza de serie del torneo. La raqueta chilena jugará contra el español Pablo Carreño Busta, actual 65 del ranking ATP, en la madrugada de este sábado, en horario por confirmar. Cristian Prieto, ADN.
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2: Una cosa muy importante, Ale, antes de ir a los mensajes en el más 56 985 21 23 60. En la región de Valparaíso, el tren Limache Puerto, ok.
3: Maravilloso.
2: En la región metropolitana, tren NOS, Estación Central, ok. Check azul. Y el Metro de Santiago también, check azul para toda la red. De hecho, había mucha gente que le insistía, le decía, ya, pero ¿estás seguro? Como que interpelaban,
3: claro, estamos
2: al tío
3: seguro,
2: metro.
3: Estamos seguros.
2: A ver, pero ¿cómo? Los dominicos, el Nato de Magallanes, está ok, Escuela Militar, y el Metro de Santiago dice, sí, todas las estaciones disponibles.
3: Qué bueno. Así que eso está bien, para facilitar la movilidad también, que probablemente va a estar complicado los caminos, entonces qué bueno que esté el transporte público habilitado para las personas.
2: Las gracias para Eduardo Díaz, que nos escribe siempre en el Lex, nos habla de Maipú, de la condición climática ahora en el sector oriente de nuestra capital, la zona afectada principalmente también, y en otras zonas hay mucha niebla. De eso nos da cuenta un auditor y amigo, Nelson González, que va en ruta y nos manda incluso una fotografía de la niebla, densa niebla a esta hora en sectores como Avenida Las Condes, también en el sector de Avenida Kennedy, para que tomen las precauciones del caso. Además, también hay que pensar que hay muchos semáforos que están funcionando.
3: Efectivamente,
2: de manera...
3: menos. O no tan. Exacto. Así que tiene lo que les estaba diciendo antes.
2: O a media,
3: planificar hay que tener sus cuidado. Viajes. Tengan mucho cuidado en las rutas, también los caminos van a estar complicados, van a haber muchos arreglos y probablemente gente tratando de sacar todo lo que produjo este aluvión en distintos lugares de la capital, así que tengan cuidado con sus rutas y planifiquen, y si es que van a salir, porque si es que tienen que salir, si no, por favor no lo hagan.
2: Exactamente. Y también pueden mandarnos su vía, cómo está su ruta, cómo les ha ido también con el desplazamiento de la capital en el +56 985 21 23 60, donde te mandaron estos mensajes.
3: Efectivamente, Alejandra. Me dicen un rostro hermoso ante tanta desgracia. Hola Alejandra, yo la Pancho, imagino que te dicen a ti igual.
2: No, es a ti, Ale. No pero sé. Pero si mandaron la fotografía tuya, Alejandra. En
3: solo
2: tu
3: decir.
2: Reporteo en el Centro de Justicia.
3: Basta de ese video. Solo decir fuerza Chile y que la madre nos está pasando la factura. Mauricio Ponce de El Bosque, hola Mauricio. Y también lo que tú señalabas, Carlos nos mandó mensajes y fotos y una foto de bajando por Las Condes, Cantagallo, hacia el poniente con mucha, mucha neblina, que era lo que tú también adelantabas. Y también te responden con respecto a tu libro de,
2: sí.
3: De cálculo, que dice, se llama Baldor, y dice, pero no tiene
2: Baldor,
3: tomo.
2: Baldor. Es de álgebra, sí.
3: No tiene tomo de cálculo, tiene álgebra, aritmética y geometría y trigonometría. Saludos desde un Puerto Montt.
2: De hecho, le voy a mandar mensaje o los voy a saludar a cuatro personas que me corrigieron. Me gusta la gente que está. Están despiertos. Rodrigo Sepúlveda, el Baldor. Varinia, también nos escribe el Baldor. También nos escribe el amigo Jaime Guajardo, nos dice el Baldor. También otro amigo, aquí, Mauro, también nos dice el Baldor.
3: Para que tú veas el Baldor.
2: Ya,
3: eso. No se te va a olvidar nunca.
2: Gracias
3: más.
2: Gracias para todos ellos. ¿Otro mensaje más?
3: Me dicen, buenos días, Marcos de Copiapó. Qué bueno que después del aluvión decretaron de inmediato zona de catástrofe, porque cuando fue en el norte, Coquimbo, Tocopilla, etcétera, literalmente hubo que rogarles para que decretaran ese estado. Y aún se acuerdan, aún recuerda cuando se dijo que Tocopilla debía esperar hasta el próximo año, para no olvidar. Que es verdad, que es diferente, es muy complicado, es muy distinto a las gestiones en distintos lugares del país, eso igual llama la atención.
2: Pero... Y también le mando saludos a Gonzalo Chan, que nos mandó un saludo por el ex, y señalando que no nos vayan a retar por hablar del cambio climático. Hay gente que lo reniega y que dice que no existe. No, acá no hay censura, acá hablamos. No
3: somos un medio de prensa.
2: Somos transparentes, acá hablamos de todo y de lo que corresponde, y lo que hay que decir, lo decimos. Vamos a los audios.
3: Escuchemos.
9: Iván, desde Temuco.
2: Hola, Iván.
9: Como todos los días, saludándolo y escuchándolo. Solo un saludo solidario a la gente de Santiago que tuvo este terrible problema.
2: Gracias.
9: Yo aquí contento, esperando a mi hija Antonia, que viene con Álvaro a pasar una semana con nosotros. Así es que muy felices. A mi hija Leslie, que está de vacaciones en Jamaica, que disfrute todos estos días.
2: Y
9: sin duda que las cosas buenas y malas hay que vivirlas. Y por supuesto, superarla. Un abrazo a todo Chile.
3: Abrazos.
10: ¿Qué? La inflación a un 5% y que no la habíamos rebajado. Que no la habían entregado en menor cifra. Chuta la cuestión. ¿A qué le dan esa la culpa ahora? Al Banco Central. Chuta la cuestión. Oye, se está volviendo una tónica esto de echarle la culpa a todo. Esto está pasando hasta en los trabajos. Bueno, ¿sí? Lo que pasa arriba pasa abajo. Ya nos vemos, tu gemelo Blayanche. Mañana, Wander.
11: Hola, buenos días, mi matinal imperfecto.
3: Hola.
11: Un gusto saludarlos el día viernes, que tengan un buen fin de semana.
2: Gracias,
11: Alejandro.
2: Hola, Alejandro.
11: De Alto, mucha lluvia en todos los sectores, el aluvión de Las Condes. En una hora ya está decretada zona de emergencia, zona de catástrofe. Así debería ser para todas las comunas. Que esa gente que sufrió ayer, aunque tenga buenas condiciones, no tenga buenas condiciones, son personas y hay que respetarlas.
2: Sí, pues,
11: pero se notó mucho la diferencia para decretar zona de catástrofe en esa comuna y en el resto del país, que se demora hasta 3 días. Todo parte de ahí de La Moneda.
10: Hola, Pancho, ¿cómo estáis? Carlos Cerda por acá, constructor civil de acá de Parcua. Oye, si la sufriste con el Baldor, yo la sufrí con Prosle. Oye, ese libro, tenía un profesor que se paraba en el medio de la sala con el libro abierto y nos decía, eso. Igual que evangélico, sí. Sin desmerecer a lo evangélico, obviamente, leed a Prosle, Prosle es la sabiduría del álgebra, me dejó enfermo ese viejo. Oiga, Alejandrita, un saludo muy grande, la vamos a echar de menos, tiene una voz muy dulce. Que esté muy bien, chau.
12: Guillermo por la autopista El Sol hacia la parte oriente.
2: ¿Y qué tal allá?
12: Cerca del desastre, hacia Estoril. Mucha gente hoy día se ríe, que a los ricos les tocó, que siempre le toca al pobre, pero la gente no entiende que la mayor parte de la clase trabajadora, de las partes bajas, trabajan allá arriba. Sí, y si te das cuenta, ayer la micro iba llena de trabajadores. Entonces digo, la poca empatía que tenemos por este tipo de desastres es una lástima, pero al parecer en nuestra cultura.
13: Empatía, buenos días, ADN Imperfecto. Hola. Me habría encantado que esa misma rapidez para decretar catástrofe en Las Condes la hubiese tenido en el norte y en el sur el señor Cast. Que tengan un excelente día. Saludos a Roberto y Milenka, que vamos aquí camino al trabajo y al hospital.
2: Gracias a todos nuestros auditores. Sigan mandando sus mensajes en el más 569-8521-2360.
0: 6:48 minutos.
1: 6:48 minutos.
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3: Hubo un hecho muy llamativo que sucedió dentro del Poder Judicial durante esta semana.
2: De hecho, en el encabezado dice, comillas, insólito.
3: Es que así fue, porque se trata de un nuevo episodio del uso de la inteligencia artificial dentro de uno de los poderes del Estado, que la verdad es que uno dice... Por favor, o sea, si a nosotros se nos recrimina que usamos inteligencia artificial, uno pretendería que los poderes del Estado tampoco lo usarían.
2: Expertos hicieron un llamado a considerar los riesgos asociados al uso de esta herramienta de manera errónea.
3: Sobre todo esto nos va a contar Tamara Aranda.
14: Una situación bastante particular ocurrió en la novena sala de la Corte de Apelaciones luego de que un relator suplente dejara por equivocación una instrucción que le dio a la inteligencia artificial en una resolución de una causa civil. ¿Qué consecuencias en particular hubo en este caso? Se solicitó un informe detallado con lo ocurrido y ahora el Pleno de la Corte de Santiago deberá evaluar si adopta o no una medida disciplinaria. Una situación que dejó en evidencia la ausencia de protocolos dentro del Poder Judicial, pero también sobre el uso de esta herramienta. Marcelo Acevedo, presidente de la Organización de Trabajadoras y Trabajadores del Poder Judicial, asegura que el problema no es el uso de la IA, sino que la revisión posterior no se estaría realizando.
15: Sorprendeme que lo haya hecho la Corte de Apelaciones, ya que las mismas Cortes y los ministros son bien sancionadores a los tribunales de primera instancia cuando cometen estos errores, pero cuando se cometen a través de las Cortes de Apelaciones o la misma Corte Suprema, al parecer no tienen la misma severidad. Para nosotros siempre hay una doble vara de justicia y esto en temas de errores, ¿cierto?, judiciales, dentro del Poder Judicial, se plasma siempre. Eso es más preocupante que se pegue un pronde, ¿cierto?, de una IA. Eso quiere decir que la parte resolutiva, ¿cierto?, donde tiene que resolver el juego el ministro, no se está llevando a cabo.
14: Episodio que abre el debate sobre los riesgos que están asociados al uso de la inteligencia artificial en causas judiciales. Esto considerando que este no es un hecho aislado, son al menos tres las instancias que ya han sido detectadas. Gonzalo Álvarez, doctor en Derecho y director del Programa de Inteligencia Artificial de la Universidad Central, profundizó justamente en lo bueno y lo malo de este avance tecnológico que sin duda llegó para quedarse.
16: Si eso es así, efectivamente es una noticia muy riesgosa, muy compleja y bastante escandalosa, porque si bien la Corte tiene algunas directrices sobre estos, todas son muy eventuales. No hay que esperar regulación, sino hay que hacer un uso responsable, personal de este tema. Y el problema es no declararlo. Ahí tenemos un riesgo. Las máquinas que están detrás de las inteligencias artificiales se llaman modelos de lenguaje largo. Y esas máquinas, por diseño, se equivocan siempre y se equivocan mucho. La gente piensa que no. Entonces, si nosotros ocupamos la inteligencia artificial para nuestro trabajo diario, para nuestra hora diaria, no lo declaramos, ya tenemos un problema, porque sabemos que el que responde es el humano, no la máquina.
14: Finalmente, sobre el uso de la inteligencia artificial en el Poder Judicial, recordemos que en julio de este año el Colegio de Abogados ya publicó una guía con recomendaciones para su aplicación dentro del ejercicio profesional. Aún así, explícitamente todavía no existe una norma legal propia del Poder Judicial para poder utilizarla. Tamara Aranda, ADN.
0: 6:52 minutos.
1: 6:52 minutos.
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2: Nos vamos, pero lo dejamos en compañía de...
3: Paula
2: Bravo.
3: Y el maravilloso Benjamín Quintero, sí, que viene aquí a suplir a Mauricio Bustamante para que los escuchen también.
2: Sí, pues, y estarán informando de todo. Y de todo lo que ocurre en la región metropolitana, principalmente del sector oriente, también el sector poniente que se ha visto afectado por los aluviones. Que tengan un buen viernes, buen fin de semana.
3: Hazlo bien, chau.
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17: Recién en conversación con el presidente de la República tomamos la decisión de decretar ese estado de catástrofe con el propósito de facilitar la disponibilidad de los recursos para la tranquilidad de la población. El sistema de emergencia está operando, está respondiendo a las consecuencias de este aluvión.
18: Estaba viendo tele con la abuelita y de repente sentí un ruido igual que un helicóptero. Entonces me llamó la atención porque el helicóptero se paró arriba de la casa. Voy, miro para atrás y veo toda el agua como en un río. Y ahí ya me descontrolé un poquito.
19: Cuando hubo 5 o 10 minutos de lluvia extrema, lo cual le ha desencadenado un destrozo del canal que hay acá arriba y empezó a caer y a caer el agua y a caer.
20: Es que a uno la deja así impresionada. Mi jefe me acaba de decir, él lleva más de 40 años viviendo acá. Me dice, primera vez de mis 40 años que yo vivo esto acá.
21: Estamos con 144 milímetros que han caído. El suelo está absolutamente mojado, no da, está totalmente saturado. Este aluvión es de proporciones, es mucho más grande que el que tuvimos en el verano. Se va a suspender las clases el día de mañana, tanto para colegios públicos como para colegios privados. Hago un llamado, por favor, a las empresas para que sus trabajadores no tengan que ir a trabajar. Ojalá puedan hacer teletrabajo y si no pueden llegar, por favor, entiéndalos, porque lo que está ocurriendo acá en la comuna de Las Condes es grave.
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2: Zona de catástrofe en Las Condes. Cuadrillas trabajan en el despeje de las zonas afectadas por el aluvión que arrasó con viviendas y vehículos. Hubo 6 lesionados, entre ellos un niño de 1 año.
3: Alerta roja en 10 comunas de la región metropolitana. Se suspendieron las clases en sectores afectados. En Talagante preocupa el desborde del río Mapocho. Alcaldes siguen monitoreando quebradas.
2: Cuestionamientos porque no hubo alerta SAE. Senapred y el gobierno lo atribuyen a lo súbito del fenómeno. Se despliegan ministros y se suspendió la promulgación de la mega reforma en la moneda.
3: Hacienda reconoce que se complica la meta de inflación para fin de año tras el IPC de septiembre, que llegó al 0,4%. El ministro Quiroz admite dificultades y recuerda que la medición depende del Banco Central.
2: Presidente Kast endurece su discurso frente a la eventual candidatura presidencial de Michelle Bachelet. El mandatario apunta al legado de sus dos gobiernos y llama a revisar los resultados de sus reformas.
3: Recursos sobre educación, fiscalía, gobiernos regionales se convierten en las primeras batallas del presupuesto 2027 en el Congreso. Levantan alertas por la constitucionalidad de algunas partidas presentadas por la moneda.
2: La presión por un eventual indulto al ex lautarista Aliste Vega divide al oficialismo. Dirigentes de Chile Vamos toman distancia del respaldo del Partido Republicano a que se le otorgue el beneficio.
3: En prisión preventiva quedó el imputado por el crimen del carabinero Jaime Urrea en Quilleco, en el Biobío. La fiscalía presentó un audio en el que amenazaba a los funcionarios policiales antes del ataque.
2: El temor a ser víctima de un delito disminuyó por tercer año consecutivo en Chile. La encuesta Paz Ciudadana 2026 también registra un aumento en la confianza ciudadana en las policías y los alcaldes.
3: El gobierno llama a la prudencia ante el zarpe de un buque nacional hacia las Islas Malvinas. Autoridades de Magallanes insisten en reforzar el diálogo con Argentina para evitar tensiones.
2: Más de 440.000 vehículos saldrán de Santiago durante este fin de semana largo. Habrá peajes a 1.000 pesos, restricciones para camiones y medidas especiales en las principales carreteras.
3: Venezuela vuelve a adelantar la Navidad por decisión del gobierno. Las celebraciones comenzarán oficialmente el próximo 1 de noviembre y se repite la medida aplicada por Nicolás Maduro.
2: Y en el deporte, 2 partidos agendados en el Claro Arena corren peligro tras el aluvión en San Carlos de Apoquindo. Universidad Católica y Audax Italiano por el torneo y la final de la Copa de la Liga entre Coquimbo y O'Higgins.
0: 7:02.
1: 7:02.
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4: Las clases se han suspendido en la comuna de Las Condes, en colegios públicos, privados, particulares, subvencionados. En conversación con su excelencia Presidente de la República, se ha decidido decretar zona de catástrofe en la comuna de Las Condes, con el propósito de poder agilizar todos los procedimientos y trámites administrativos para disponer de los recursos de manera inmediata para atender esta emergencia.
2: En 20 minutos se desató el caos. Un inesperado aluvión arrasó con autos, micros, destruyó rutas y casas. Dejó 6 lesionados, cientos de trabajadores, estudiantes, funcionarios de la salud, pacientes y vecinos aislados tras las repentinas y fuertes precipitaciones y la caída de 15 milímetros de agua en un tiempo que, según las autoridades, fue extremadamente breve.
3: Las Condes fue declarada zona de catástrofe y otras 9 comunas de la zona precordillerana y cordillerana de la región metropolitana siguen también con alerta roja.

0: 7:03, sean todos bienvenidos y bienvenidas a este ADN Hoy de día viernes 9 de octubre, una jornada marcada por este aluvión que ocurrió en horas de la tarde de ayer en la comuna de Las Condes y que mantienen en alerta a las autoridades. Muy buen día, Paula Arao.
1: ¿Cómo te va, Benjamín Quinteros? Muy buenos días, ¿cómo están todas y todos? Los escuchamos desde ya, hoy más que nunca, en el WhatsApp de ADN, en el más 569-8521-2360, los leemos también en el hashtag ADN Hoy NX. Ya lo destacábamos, estamos desplegados en la zona oriente de la capital, la comuna de Las Condes, en zona de catástrofe tras este devastador aluvión que arrasó con personas, con autos y con casas. El detalle también está en ADN.cl. Por ahora en el tránsito, Transporte Informa de la Región Metropolitana reporta semáforos apagados en varios puntos de la capital y pide conducir a la defensiva hacia esas intersecciones. Por ejemplo, en Providencia, el Bosque con Carmen Silva, en San Bernardo Padre Hurtado con San José, en Las Condes, General Blanch con Cerro San Ramón, General Blanch con Francisco Bulnes Correa y Cardenal Newman con Camino El Alba. Se mantiene, por supuesto, la alerta de tránsito tras el aluvión en San Carlos de Apoquindo y todas estas vías en la comuna de Las Condes están absolutamente inhabilitadas al tránsito. Ya decíamos, General Blanch entre San Carlos de Apoquindo y Las Condesas, Quebrada Honda entre San Ramón y Colina Vista Hermosa, la Avenida La Plaza entre Monseñor Álvaro de Portillo y Camino El Alba y todos los cruces y calles perpendiculares con General Blanch o Quebrada Honda ahí en la comuna de Las Condes después de este aluvión. Impresionante por demás, Benjamín Quinteros, vamos a estar revisando el detalle. Tú estuviste ahí ayer en la tarde, una de las imágenes probablemente más icónicas a estas alturas es esa micro, cuesta abajo, ahí en el sector oriente de la capital. Hemos visto la destrucción en calles, en rutas, muy probablemente hoy, con la primera luz del día, vamos a empezar a dimensionar esa misma destrucción y empezar, Benja, a mirar lo que ha pasado también en casas. Hasta ayer no teníamos demasiados reportes, ni siquiera registros visuales de casas inundadas, algunas donde sí efectivamente entró con toda la fuerza el aluvión y el agua.
0: Muchas viviendas donde no se podía acceder porque es una zona de cerros y por ende muchas de ellas están en bajada y por ende el agua iba entrando. Bomberos y las personas que estaban en el lugar no les quedó otra opción que abrir los portones, abrir las rejas para que el agua pasara y así evitara que llegara a otras casas que estaban en otros sectores. Amanece en Santiago, a esta hora cielo totalmente nublado, 8,6 grados de temperatura. Por lo menos, según la Dirección Meteorológica de Chile, no se ven precipitaciones durante esta jornada ni el resto del fin de semana, pero muy probablemente podrían llegar a caer algunas gotas. En San José de Maipo durante esta tarde habrá tormenta eléctrica, así que mucha atención a la zona precordillerana de la Región Metropolitana. Revisamos rápidamente hacia el sur, en Rancagua también tormenta eléctrica durante la tarde, una máxima de 19 grados. En Talca, situación similar, también con tormenta eléctrica durante la tarde. El fin de semana no se ven precipitaciones. Igual que en Chillán, la máxima será de 18 grados durante esta jornada. Llueve, no con tanta intensidad en Concepción, pero podría aumentar durante la tarde con 16 grados de máxima. En Temuco sí va a llover durante toda la jornada, mañana, tarde y noche con una máxima de 19 grados. En Valdivia también lluvia presente durante la tarde, máxima de 19 grados. Vuelve la lluvia el domingo durante toda la jornada. En Puerto Montt, en tanto, cielo parcialmente nublado y tan solo 9 grados de temperatura. En Coyhaique, 6 grados a esta hora, se espera una máxima de 15 grados y las precipitaciones llegarían la tarde del sábado. Finalmente, en Punta Arenas, 6 grados a esta hora, cielo despejado y la lluvia llegaría en la noche del sábado.
1: Ya, Valparaíso y Viña del Mar, cielo con nubosidad parcial, algo de viento en la tarde, una máxima de 17, 19. En La Serena y Coquimbo, cielo completamente despejado, aparecen ya algunas nubes durante la tarde. 25 de máxima esperan en Copiapó, nubosidad parcial en la mañana, completamente despejado ya en la última parte del día. 22 en Antofagasta, con nubes y sol, lo mismo que en Iquique y en Arica, donde esperan una máxima de 24 grados. Ojo que ahí, en ambas regiones, se advierte llovizna matinal. En la Isla de Pascua, cielo con nubes y sol todo el día, la máxima será de agradables 20 grados. Igual que en Santiago, ya decíamos, esa es la máxima que proyecta la Dirección Meteorológica de Chile para hoy en la Región Metropolitana, lo que supone, Benja, de por sí también otro nivel de dificultad para la rapidez con la que tendrán que avanzar los trabajos de remoción y de limpieza ahí en la comuna de Las Condes. Les reiteramos el WhatsApp, atentos a ustedes y sus mensajes de voz en

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1: 7:09.
2: 7:09.
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3: Como lo decíamos, nos vamos a mover hasta ese punto de la capital, San Carlos de Apoquindo, y un aluvión que arrasó con todo a su paso, incluido vehículos y un microbús de pasajeros. Estudiantes y centros de salud fueron evacuados mientras vecinos refugiados veían el torrente de agua pasar por fuera de sus casas. Ya hay labores de despeje en la zona acumulada de barro y grandes rocas. Y Richard Jiménez nos cuenta más detalles. Buen día, Richard.
0: Hola, Richard, buen día.
4: Hola, buenos días. Y con la imagen del momento tras lo vivido el día de ayer acá en San Carlos de Apoquindo, barrio de la zona oriente de la ciudad de Santiago, precordillerano, área precordillera de la región metropolitana. El suelo, la calle, la vereda totalmente pantanosa por el barro que acá se adentró a varias de las casas en una cuadra nomás. Estamos en General Blanch, con camino La Fuente. En esta cuadra nomás, a la vista, hay al menos 20 automóviles, algunos de ellos volcados, enterrados. Algunos de estos vehículos estacionados afuera de las casas de sus dueños, otros que por el arrastre llegaron a este punto solamente en un tramo de una cuadra. Hay que caminar rápido acá por el suelo empantanado que se mantiene y que se va a ir secando con el paso de las horas. No vemos vecinos en los alrededores, sabemos que muchos de ellos han estado durmiendo, protegiéndose, otros que fueron a casa de familiares en otros puntos de la ciudad, con aquel miedo de que esto vuelva a suceder. Hace algunos minutos veíamos de acá mismo la montaña en el sector de San Carlos Apoquindo. Nuevamente se ha cubierto de nubes, lo que habla ya de que durante la mañana volverán las precipitaciones. A eso de las 3 de la madrugada dejó de llover. Nosotros aquí caminando con mucho cuidado, hay que hacerlo rápido. Se nos ha advertido que incluso en algunos lugares en promedio el barro llegó a un nivel de 1.5 metros e incluso hasta 2 metros en sectores de pendiente. Tras un aluvión que como tal comenzó a verse a eso de las 5 de la tarde en este punto de la ciudad de Santiago, 250 hectáreas afectadas de acuerdo a bomberos, 6 heridos, un niño con fractura según el último reporte oficial de las autoridades. Hay testimonio de gente que escapó como sobrevivientes de una emergencia, hay que decirlo, que a bordo de autos y micros se les vio en medio de la corriente pendiente abajo, como plumas las carrocerías, los vehículos se veían con esas personas. Llovió 5 minutos intensamente y a lo que le siguió un ruido, un estruendo como una explosión. Es la descripción que nos han hecho algunos residentes desde ayer por una avalancha de lodo que pasó por puertas y ventanas de casa. Gente que también se llevaba la corriente de la luz y que pudo ser salvada. La calle General Blanch, donde nos encontramos, arrastró con todo a su paso este aluvión, rocas que llegaban a la altura de la rodilla. También es lo que pudimos ver en otras cuadras a los alrededores, troncos también de árboles que cayeron. El testimonio de las personas.
5: Vemos que la puerta de la entrada ya estaba abierta por la fuerza del barro y nada, empezar a tratar de cerrarla, no se podía.
6: Y empezó a caer y a caer el agua y a caer, se empezó a escuchar la ambulancia, los bomberos, empezó a aparecer los carabineros y de a poco la roca.
7: Estaba viendo tele con la abuelita y de repente sentí un ruido, igual que un helicóptero. Entonces me llamó la atención porque el helicóptero se paró arriba de la casa. Voy, miro para atrás y veo toda el agua como es un río, el pasaje de atrás es un río y se ve por acá todo. De ahí ya me descontrolé un poquito.
8: Como 15 minutos, 20 minutos, yo creo. No, fue más que eso, pero fue un balde de agua.
5: Y que a uno la deja así impresionada. Nunca se había visto.
4: Se activaron 2 quebradas, una muy cerca de donde nos encontramos aquí en General Blanch con camino La Fuente, quebrada La Onda, y esto ocurrió cuando había una intensa actividad en barrios universitarios aquí en la precordillera de la región metropolitana, donde hay una clínica también en los alrededores, varios centros universitarios. De hecho, entre los relatos del día de ayer por la tarde a los micrófonos de ADN y ante nuestro colega Matías Castillo, un estudiante nos pudo ilustrar que él pudo salir de su casa de estudios antes de que llegara el aluvión y pudo mantenerse en comunicación con aquellos que no pudieron escapar y que tuvieron que mantenerse al resguardo por varias horas por precaución.
0: alcancé a salir justo al momento de que, o sea, previo a que nos dejaran encerrados. Hay varios que siguen encerrados y no han... Yo, a mí se me acabó la pila, no estaba al tanto, pero por lo que me entendí, se quedaron encerrados en la universidad por mientras. Seguridad Ciudadana están con la gente en la misma universidad, alcanzó a llegar justo a tiempo, así que agua y granizo principalmente, muy fuerte.
4: El gobernador metropolitano Claudio Rego recordó que desde el aluvión que tuvo lugar en la quebrada de Macul en mayo de 1993 no se había visto algo como esto que comenzó a suceder ayer por la tarde. Aludió también a la deforestación por los incendios del verano como uno de los incidentes para que rápidamente corriera el agua, lo que se convirtió finalmente en lodo y lo que terminara viéndose como un aluvión propiamente tal ayer a eso a partir de las 17 horas.
9: La quebrada que ya habíamos tenido problemas en febrero de este año, que es la quebrada Honda precisamente, a mí funcionarios del municipio me señalaron que estuvieron limpiando todos estos días. No es que no se haya limpiado, lo que pasa es que es demasiada el agua con demasiado barro, demasiada piedra que generó este colapso con las imágenes que todos hemos visto que son bastante inéditas. Yo he sido intendente y gobernador de Santiago y alcalde de Peñalolén. Yo no veía esto desde probablemente el aluvión de la quebrada de Macul el año 93 y las 12 grandes salidas del Mapocho. O sea, esto de verdad es muy impactante.
4: Sí, muy impactante, no deja de asombrar, reiterar, estamos solamente en el tramo de una cuadra, en la esquina prácticamente General Blanche con camino La Fuente, chapoteando, caminando rápido para no quedar enterrado porque el suelo está totalmente pantanoso, veredas y calles, 20 vehículos al menos aquí enterrados en medio del lodo. Esto se va a secar y por cierto aquello convierte también en una complicación mayor si esto no se retira rápidamente, pero lo cierto es que se tapó la cordillera, hace algunos minutos estaba abierto, como se dice, volvió a cubrirse y algo de una llovizna se deja sentir en estos momentos aquí en los suelos precordilleranos de la región metropolitana, barrio de San Carlos Apoquindo, en la comuna de Las Condes.
10: Ya, vamos a ir y volver permanentemente contigo, Richard Jiménez, a ese sector. Vemos las imágenes, ya decíamos, y lo planteabas tú también, con luz día, de los autos acumulados, la decena de autos destruidos, el tamaño de las rocas en la parte final de ese aluvión que ocurre ayer y que parte cerca de las 5 de la tarde. Y vemos también, yo no sé si tú te has topado personalmente con ese escenario, la gran cantidad de personas que a pie intenta llegar a sus trabajos, muy probablemente, según lo que vemos, Richard, a la clínica, ¿no? A una de las clínicas que está en esa zona aledaña a la parte más afectada por el aluvión.
4: Sí, eso es lo que se nos ha dicho, no lo hemos podido ver nosotros.
10: Yeah.
4: Hay cortes muy regulados, tanto por inspectores municipales como por carabineros, para llegar a lugares donde nos encontramos. Por precaución incluso se nos impide muchas veces llegar más pendiente arriba. Vemos llegar en este momento algunos vecinos de la casa del frente a unos 70 metros de donde nos encontramos, se hace difícil llegar rápidamente hasta donde ellos, pero vemos a muchos vecinos, lo hemos estado relatando, que seguramente pasaron durante la noche en sus casas, casas de dos, tres pisos, y otros vecinos que seguramente se fueron a casas de otros familiares en otros puntos de la ciudad.
3: Richard, se logra ver, porque anoche, a eso de las 9 de la noche, todavía quedaba agua corriendo, y estas casas están literalmente en un cerro, entonces una vereda está a la altura, pero la vereda al frente está como bajo nivel y las casas incluso están bajo nivel. Uno desde la calle lo único que alcanza a ver es el techo de esas viviendas y por lo menos anoche seguía ingresando agua e ingresaba agua y seguramente no había gente en su interior porque tenían que evacuar. ¿Se logra ver un poco cómo se ve, se logra dimensionar cómo quedaron esas viviendas o si sigue entrando el agua a esta hora?
4: Justamente ahora me estoy desplazando a lo que tú acabas de describir, una casona de, creemos, de un piso, creemos de un piso, puede ser de un nivel mayor, nos estamos aproximando, vemos un automóvil con las luces de estacionamiento activadas, se ve la destrucción del barro, del lodo que llegó a lo que sería el comedor, no vemos a nadie en su interior y se ve por lo menos una devastación de a lo menos de un metro de altura por el lodo que bajó, claro, porque estamos en una zona de pendiente y donde, como tú bien decías, hay casas y casonas que están a desnivel a ras de piso de lo que es la calle propiamente tal, en este caso es General Blanch. Y aquí, claro, no se ve luz, puertas adentro, seguramente la gente se fue por estas condiciones a habitar casas de familiares o otros lugares, por el peligro que representa esto, mantenerse en este lugar ahora y seguramente en las próximas horas.
3: Claro, ya. Porque el peligro era inminente. Richard, tú estás en General Blanch con Camino a la Fuente. Solo recordar que a una cuadra de allí, en Quebrada Honda, son cuadras largas, en enero ya hubo un aluvión, y los vecinos de ayer también recordaban eso. En General Blanch en enero no tuvo mayores problemas, pero Quebrada Honda sí, y ayer igual corría agua por esa zona. Vamos a estar tomando contacto en cualquier minuto contigo. Que estés muy bien, Richard.
4: Hasta luego.
1: 7:19 minutos.
2: 7:19 minutos.
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10: Ya 7:19 minutos. Los escuchamos a ustedes en un ratito en el WhatsApp, en el +56 985 21 23 60. Impresionante cómo se escuchaba ahí en el ambiental de ADN el chapoteo. Finalmente, Richter Jiménez dando pasos o intentando avanzar ahí en el barro y el agua en la zona de San Carlos de Apoquindo. Ya vamos a volver con ese tema. Por ahora revisamos otros en ADN hoy. Un audio en el que amenazaba con disparar a carabineros fue uno de los antecedentes clave para formalizar a Mauricio Cerda Albornoz, el imputado por el crimen del sargento segundo Jaime Urrea en Quilleco. El tribunal lo dejó en prisión preventiva. La familia del funcionario asesinado conversó con ADN y entregó detalles del proceso judicial. Te escuchamos, Nicolás Medina.
11: En prisión preventiva quedó Mauricio Cerda Albornoz, de 58 años, imputado por el asesinato del sargento segundo de carabineros Jaime Urrea Burgos, ocurrido el pasado domingo durante un procedimiento por violencia intrafamiliar en la comuna de Quilleco, en la provincia de Biobío. Durante la audiencia, el Ministerio Público reveló un antecedente clave, un audio grabado por la familia del imputado, donde éste advertía que dispararía si carabineros llegaba hasta su domicilio, asegurando que no le importaban las consecuencias. Una grabación que fue presentada ante el tribunal y que forma parte de los antecedentes de la investigación, así lo explicó el fiscal Carlos Díaz.
12: Dentro de los antecedentes que la fiscalía presentó, se encuentra un audio del propio imputado grabado durante la tarde por los familiares de este, en el cual este se pronunciaba en términos despectivos respecto de el personal de carabineros, haciendo presente de que si llegaban él los iba a matar, cuestión que en definitiva cumplió. Solicitamos la prisión preventiva, el tribunal entendió que con los antecedentes que nosotros presentamos estaba sobradamente acreditado.
11: En medio del dolor por la muerte del funcionario, su familia también entregó declaraciones a Radio ADN asegurando que no busca venganza contra el imputado. Por el contrario, sostienen que este crimen no solamente destruyó a la familia del carabinero, sino que también provocó un profundo daño al propio entorno familiar del acusado. Así lo expresó Claudio Piña, cuñado del sargento Jaime Urrea.
13: Mira, nosotros estuvimos muy poco pendientes del caso. Y alguien nosotros somos personas que no buscamos revancha, no somos revanchistas ni nada por el estilo. Mira, nosotros estamos tranquilos, lo que nos deja más en claro que el actuar de la persona fue premeditado. Esta persona tenía la premeditación de hacerlo, fue amenazante, él lo dijo dos veces. Una vez que disparó, él buscó la forma de percutar otro tiro. Entonces eso ya habla de un nivel distinto. Él es un peligro, en este caso fue un doloroso peligro para nosotros como familia, y lo va a seguir siendo para la familia de él.
11: La audiencia también estuvo marcada por un momento de especial emotividad cuando el defensor penal público Manuel Donoso reconoció la gravedad de los hechos y el respeto que merece un caso de estas características. Sin embargo, recordó que toda persona imputada tiene derecho a defensa, incluso cuando se trata de delitos que generan un profundo impacto en la sociedad. Escuchemos parte de su intervención ante el tribunal.
14: Como defensor penal público, como intervinientes también dentro de este sistema, este tipo de delitos conlleva para todos de nosotros, sobre todo para la defensa, para comenzar la alegación, cierto respeto por las víctimas en este sentido, por los familiares del sargento en este caso, del carabinero, pero sin perjuicio a aquello, su señoría, alguien tiene que hacer el trabajo.
11: Por este crimen, el imputado riesga penas que van desde los 15 años de cárcel hasta el presidio perpetuo. Además, el Ministerio de Seguridad Pública, en su calidad de querellante, solicitó la aplicación de la ley Naín Retamal, normativa que contempla restricciones para acceder a penas sustitutivas. De esta manera, el único imputado por el asesinato del sargento Jaime Urrea Burgos permanecerá privado de libertad mientras continúen las diligencias para esclarecer completamente las circunstancias del crimen que conmocionó a carabineros y a la comunidad de Quilleco, en la región del Biobío. Nicolás Medina, ADN.
1: 7 23 minutos.
2: 7:23 minutos.
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3: Continuamos haciendo este ADN hoy. En cualquier minuto retornamos a la zona oriente de la capital por este aluvión que afectó a la comuna de Las Condes en horas de la tarde de ayer. Los escuchamos y leemos en nuestro WhatsApp, el +569 85 21 23 60. Y en política crece la presión sobre la moneda para que tome decisiones en materia de indultos. Republicanos y libertarios respaldan un beneficio humanitario para el ex lautarista Juan Aliste Vega, condenado por el asesinato del cabo Luis Moyano. La propuesta divide el oficialismo, ya que desde la UDI plantearon reparos. Los detalles los tiene Paulina García.
15: El debate de los indultos vuelve a instalarse cada cierto tiempo en La Moneda. Esta vez no fue la excepción a propósito del caso de Juan Aliste Vega. En las derechas están presionando al gobierno para avanzar en indultos que incluyan además a los casos de quienes están condenados.
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1: El caso del frentista que lo está solicitando, sea el caso de muchos militares en Punta Peuco que están en la misma condición, no es humanamente aceptable que una persona que está padeciendo una enfermedad terminal se le prive de la posibilidad de morir en su casa, y creo que eso es lo que corresponde en estos momentos.
2: Nosotros como republicanos hemos mantenido siempre que el indulto es una cuestión humanitaria, y ahí no distinguimos ni colores políticos, ni tenemos otras consideraciones distintas al que una persona pueda estar pronto a morir dentro de una cárcel.
3: Hasta ahora La Moneda ha optado por mantenerse al margen del debate de los indultos para evitar profundizar el conflicto entre el oficialismo, aunque ya se han visto algunos coletazos con la renuncia de Macarena Santelices del Partido Republicano, quien expresó sus aprensiones por el hecho de que se vaya a indultar a quien asesinó a un carabinero. Sin embargo, el abogado de los internos en Punta Peuco, Raúl Mesa, espera señales concretas por parte del presidente Kast, haciendo alusión a que fue un compromiso de campaña. Por otro lado, la presidenta de los familiares de ejecutados políticos, Alicia Lira, rechazó cualquier tipo de indulto a quienes están en Punta Peuco.
4: Comparar un terrorista del Frente Lautario, del Movimiento Lautario, con un militar que está condenado precisamente por cumplir un deber institucional en una época histórica de Chile, me parece inadmisible. Y por lo tanto, lo que corresponde es que el presidente Kast, que se lo exija al Partido Republicano, hoy día tiene 20 indultos sobre su escritorio y por lo tanto debe cumplir con la promesa que hizo en campaña.
5: Para nosotros es una nueva artimaña de estos republicanos que buscan por todas las formas justificar ante la opinión pública lo injustificable, que es darle libertad a aquellos responsable de los más abominables crímenes que se cometieron en nuestro país por 17 años.
3: Esto mientras en la oposición salieron a criticar la estrategia del Partido Republicano, señalando que es una bajeza política el hecho de incluir en los indultos a quienes están en Punta Peuco, aunque en Palacio apuntan a que no hay decisiones adoptadas al respecto. Paulina García, ADN.
6: 7:27 minutos. 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
7: Recordamos a esta hora también la suspensión de clases en varias comunas de la región metropolitana. Durante esta jornada no habrá clases en Las Condes, en San José de Maipo, en Puente Alto, Pirque, La Florida, Peñalolén, La Reina, Lo Barnechea, Vitacura y Colina, como medida de las autoridades frente a este sistema frontal que afectó durante la jornada ayer en la tarde a la comuna de Las Condes, pero también a las otras comunas de la zona precordillerana de la capital.
8: El nivel de lluvia impresionante, las autoridades han dado cuenta de 15 milímetros en una hora, lo que es
7: hasta 18
8: muchísimo,
7: en el sector de La Rayana.
8: Hasta 18, efectivamente, dependiendo del lugar de medición, y a eso atribuyen parte de cómo se origina este aluvión que termina con los efectos que estamos recién empezando a calibrar y medir mejor con luz día ahí en Las Condes. Un apunte, Benja, antes de irnos a la pausa, que no tiene nada que ver con Chile siquiera, tiene que ver con el Comité Noruego del Nobel, que ha otorgado esta mañana el Premio Nobel de la Paz a Navanetem Navi Pillay por sus esfuerzos por promover la paz y el derecho internacional. El galardón reconoce a una persona que con valentía e integridad excepcional ha abierto el camino hacia un orden jurídico global más integral, señala el comité. Se trata de una jurista sudafricana, Navi Pillay, Premio Nobel de la Paz 2026.
7: Otro apunte también, Paula, a esta hora nos reportan de un temblor magnitud 5,1, esto al noreste de la comuna de Pica. Es preliminar, información preliminar que da a conocer a esta hora Sismología de Chile, así que también vamos a estar muy atentos a esos detalles. 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
8: 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Pausa al regreso. Los escuchamos en el WhatsApp de ADN. Más 569-85-2123-60.
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15: 7:35 minutos.
16: 7:35 minutos.
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17: Buenos días, amigos de ADN. Por acá Mauricio. Hola, Mauricio. Desde San Miguel hasta la mismísima Clínica Alemana. ¿Ya? Cero taco, todo expedito.
16: Ah, qué bueno.
17: No sé si hay niebla por acá. Lo que yo creo que hay como nubes bajas, más que niebla. Pero en ningún caso algo que pueda dificultar la conducción. Muchas gracias, que estén muy bien.
18: Gracias a ti.
19: Amigo de ADN, tanto se insistió en un país en emergencia que ya hemos tenido ¿cuántas? 3, 4. Bueno, para eso estamos, ¿no? Que tengan buen día. Hernández del Barrio Brasil.
20: Buen día.
21: Hola amigos de ADN, Mauricio de María Pinto. Qué pena lo que pasó en Las Condes. Bueno, los desastres naturales no miran clases sociales, ¿no? Lo que sí, esto nos dejó muy claro, que todos se den cuenta para quién gobierna nuestro presidente. 2 horas para un sector, 6 días para otro. Que tengan un buen día.
18: Se ha hecho harto esa comparación, gracias a los dos, Mauricio y Hernán, que llaman y nos y comparten con nosotros en el WhatsApp de ADN, el +56 985 21 23 60. Se ha hecho harto, lo hemos escuchado harto en las últimas horas, es un hecho, la comparación es objetiva en relación a lo que tiene que ver con el decreto de zona de catástrofe. Este año estuvo muy acontecido, mucha emergencia, particularmente en el norte del país. Eso está ahí. Es un dato de la causa. Las autoridades explicarán durante esta jornada si se hacen cargo o no de esa comparación y la connotación que algunos le ponen a esa connotación. Uno podría decir, Benje, lo conversábamos también, en buena hora. En buena hora, porque uno podría decir también se aprende de la experiencia, y esa misma experiencia te va mostrando que a lo mejor decretar un estado de catástrofe con mayor prontitud te permite un despliegue de recursos, de llegada de ayuda a los vecinos de una manera mucho más eficiente y mucho más oportuna.
22: Ahora se espera que de aquí en adelante esa reacción sea rápida para todas las comunas, que es la crítica que hacen ahora nuestros auditores. De igual forma, relevar lo que ocurrió con la ausencia de la alerta SAE durante la jornada de ayer. Yo creo que ahí está gran parte de la responsabilidad y también de la gravedad de este hecho. Según explican desde Senapred, fue todo muy rápido, no hubo tiempo para emanar, para entregar esta alerta, pero la verdad es que es parte de las responsabilidades también de Senapred como organismo el poder anteponerse a esta situación.
18: Sí, lo comentábamos en la portada del ADN hoy, esta mañana a las 7. Ahora vendrá el paso a las respuestas a todas las preguntas que están abiertas. ¿Qué pasó? ¿Por qué pasó? ¿Cómo pasó? ¿No? Porque desde el punto de vista técnico se han dado varias explicaciones. Muchos apuntan, y ahí hay consenso, ¿no?, al incendio que hubo en ese sector en enero pasado, a la situación en la que está el terreno y cómo permitió que el agua bajara con la fuerza con la que baja. Tú decías antes también, hubo un aluvión en ese sector. Pero ahí uno se puede preguntar, ¿no hubo alguna previsión técnica en los días previos que diera cuenta de la isoterma alta, de las altas temperaturas, de la probabilidad tan intensa de lluvia? Está por verse. Y lo otro, lo de las alertas SAE también. Por cierto que va a haber que seguir entregando una explicación que sea satisfactoria para la ciudadanía en relación hacia esa disposición. Ayer al ministro Alvarado lo escuchaba ayer en la tarde aquí en ADN, porque hizo un punto de prensa y después hicieron un contacto con él. Él estaba en Chiloé y él decía que esto había sido muy rápido y muy imprevisto, y que hizo en esa lógica inconveniente emitir las alertas de evacuación SAE, porque él planteaba que sin tener claridad del polígono, ese fue el término que él ocupó, y de las vías de escape, haber emitido alertas de evacuación podría haber terminado siendo mucho más peligroso de lo que finalmente fue.
22: Ahora, el tema es evacuar a las personas que están en sus viviendas, pero otra cosa es que tú vayas manejando por una calle y que de repente te veas de frente, que son los videos que podemos observar a través de redes sociales, ver cómo viene el agua, el barro, con palos, con rocas, con semáforos, con todo.
18: Con micro,
22: esa micro que llevaba 9 pasajeros, muchos de ellos estaban en el techo de la micro para poder salvarse. Bueno, parte de lo que vamos a seguir revisando en este ADN.
18: Los vamos a seguir escuchando también, +56 985 21 23 60. Gracias por sus mensajes.
23: 7:40 minutos.
24: 7:40 minutos.
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22: Bueno, volvemos a la zona oriente de la capital. Vicente Quiñones se encuentra en las cercanías del metro Los Dominicos. Vicente, ¿cómo estás?
18: Hola, buen día. Vicente, buen día.
0: ¿Qué tal? ¿Cómo están? Muy buenos días. Sí, exteriores del Metro Los Dominicos, una de las zonas durante la tarde de ayer, al menos más afectadas desde el punto de vista de la conectividad. Estuvo cerrada, de hecho, esta estación por largas horas, al igual que Hernando de Magallanes, pero ahora está operativa. Al menos dos de sus tres entradas. Compleja la situación, de todas formas, queda el rastro del paso del agua, que a su vez deja mucho barro. Un barro que, por lo demás, se ha ido solidificando y formando una especie de sedimento muy espeso que hace complejo el caminar de las personas que de igual forma intentan llegar hasta sus trabajos. Caminan a puntillas, cuidando cada paso que dan para intentar no caer y, según dicen algunos, con mucho retraso también respecto de lo que ha sido este recorrido del transporte público. Son varias las personas que hasta ahora salen desde el interior del metro y las micros que pasan con cierta frecuencia que permiten de igual forma que las personas lleguen a trabajar, pero que de todas formas se aglomeren justamente en los exteriores del metro. Vamos a ver si podemos conversar muy cortito con algunas personas. Hay que decirlo, hay cierta molestia también porque entienden que pudieron haber retirado al menos el barro desde la zona en específico donde están los paraderos, que es lo más complejo y que yo les decía a las personas que caminan justamente a puntilla muchas veces. Vamos a ver si podemos conversar con alguna persona que está esperando acá el metro y el transporte público. Dama, la molesto muy cortito, estamos en vivo para Radio ADN, le puedo hacer una preguntita muy cortita. No, muy muy complejo conversar, les decía yo, hay bastante molestia por parte de las personas que están acá en los exteriores esperando el transporte público. Caballero, lo puedo molestar muy cortito con una pregunta, muy cortito con una pregunta. Cuénteme, ¿hacia dónde se dirige?
1: Hacia Lo han hecho.
0: ¿Ha tenido conocimiento si el lugar de hasta donde se dirige está muy complicado desde el punto de vista de la lluvia?
1: No me he informado, de verdad. Llegué hasta acá pensando que están las micros acá, pues, ojalá que estén pasando, sí, pues.
0: Hay muchas personas que dicen que hay problemas con la frecuencia de las micros, ¿es
1: sí,
0: normal?
1: Ah, obvio, sí, pues, obvio. Es normal que haya problemas si vienen de allá arriba, donde pasó la tragedia, ¿sí?
0: Claro.
1: Hay que entender también.
0: Bien. ¿A usted no le dijeron, por ejemplo, que tenía día libre, que no se podía acercar
1: a
0: trabajar?
1: No, nada.
0: Bien, muchísimas gracias. Ahí teníamos entonces parte del relato de algunas personas, les decía yo, mucha molestia con algunas personas que manifestaron su molestia, bien decíamos, por que no hayan retirado el barro específicamente del punto donde están ubicados los paraderos. Esa es la principal molestia. Ellos entienden que en la calle, por supuesto, hay complicaciones para retirarlo, pero los paraderos están directamente embarrados. Muchas personas que tienen complicaciones a esta hora de la mañana para tomar el transporte público. El operativo imprevisto, súbito y con algunas cuentas que sacar. Esas han sido parte de las sensaciones en el inicio del día después de esta emergencia que, por cierto, aún no termina. De acuerdo con los antecedentes entregados por las autoridades, bastó que cayeran cerca de 15 milímetros de agua en un periodo muy breve para provocar esta crecida repentina. No menor, por cierto, ¿no?, la situación de cientos de personas, estudiantes universitarios, usuarios de centros de salud que debieron ser evacuados de dichos lugares mientras continuaba, por cierto, el catastro de quienes necesitaban ayuda desde su vivienda. Y aquí entra la primera cuenta por sacar, ¿no? Algo conversaban ustedes, ¿qué pasó con las alertas SAE? ¿Por qué no existió un mecanismo o algo por el estilo que permitiera justamente prevenir lo que terminó ocurriendo el día de ayer? Habló la alcaldesa Catalina San Martín de Las Condes y hablaron también desde Senapred, fue su directora nacional Alicia Cebrián, quien explicó que la activación de la quebrada fue repentina y que debido a la rapidez del fenómeno no hubo tiempo para realizar evacuaciones preventivas ni enviar una alerta SAE.
2: Si se encuentran atrapadas en sus hogares, por favor, llamen al 1402 y así nosotros hacemos las coordinaciones con el ejército para poder ir a rescatarlas. Ya hemos rescatado a bastantes personas, hemos podido trabajar también con nuestros inspectores municipales, pero nuestros autos municipales en muchos lugares no llegan. Quiero decirles que lo que ocurrió acá es de dimensiones, pero brutales.
20: Se activó esta quebrada y produjo todo este aluvión que, con las consecuencias que todos ya sabemos. Por lo tanto, no hubo tiempo de hacer ni evacuaciones preventivas ni que se enviara el SAE, que la función del SAE es poder reforzar procesos de evacuación. Como fue un evento súbito, ello no fue posible hacer.
0: Ya hay oficios en curso para esta situación. Anoche, en medio de la emergencia, sin ir más lejos, la senadora Fabiola Campillay ofició al ministro del Interior para que se explique por qué no funcionaron las alertas SAE y así comenzar a esclarecer si eventualmente existen responsabilidades de por medio. Desde el gobierno central, en tanto, el presidente José Antonio Kast instruyó declarar zona de catástrofe para la comuna de Las Condes con el objetivo de facilitar la contratación de servicios, la disponibilidad de maquinaria y la coordinación de recursos. Pero Las Condes, por cierto, no fue la única comuna afectada. En Maipú, Padre Hurtado, Talagante, Peñaflor, El Monte y Melipilla se activó y se decretó además la alerta amarilla por eventuales complicaciones de sectores que sufrieron hace un par de semanas, recordarán ustedes, con otro fuerte sistema frontal. En Talagante, sin ir más lejos, las autoridades activaron una alerta SAE para evacuar el campamento Ribera del Río ante el riesgo de desborde del río Mapocho. Su alcalde, Sebastián Rosas, advirtió que la instalación de viviendas en el cauce mantiene a las familias expuestas a emergencias recurrentes y obliga a desplegar recursos municipales y de los organismos de respuesta.
3: Se le ha dicho innumerables veces a diferentes presidentes que han pasado por este lugar, porque hay que regarle de una forma, de una vez por todas. El río siempre toma su cauce. Y en tal sentido, esta es la misma ocasión. Lo tuvimos el año pasado, en julio de este año ocurrió lo mismo, ahora está ocurriendo lo mismo. Tenemos que colocar a personal arriesgando su vida, bomberos, carabineros, seguridad pública, recursos que gasta el Estado y la municipalidad en estas atracciones, y ahora está ocurriendo lo mismo. O sea, evidentemente un campamento que hoy día está en pleno río, como le he dicho, es una bomba de tiempo.
0: Bien, parte entonces del escenario en este día después. Las autoridades llamaron, por cierto, a la población a evitar las zonas afectadas, respetar las instrucciones de evacuación y mantenerse informada por los canales oficiales. Todo esto mientras continúan las precipitaciones. Los equipos de emergencia mantienen, por cierto, el monitoreo de quebradas y cauces ante el riesgo de nuevas crecidas y remociones en masa. Muchachos.
18: Gracias, Vicente. Retomamos contigo en cualquier momento. Bien importante esa situación que hemos visto, esa imagen que hemos visto reiterada durante esta mañana de muchísimas personas intentando llegar a trabajar. Tú partías ahí en ese paradero lleno de barro, la molestia, pero también de alguna manera la comprensión de las personas que decían, bueno, se entiende, ¿no? Se entiende a propósito de la dimensión de lo que pasó ayer, pero reuniéndose en grupos, subiéndose en pick-up de camionetas, de personas que van hacia la parte más alta del sector oriente y de la zona más afectada por este aluvión, a trabajar el día después, muchos de ellos a la clínica, ¿no? A la clínica que también se vio bien afectada, con incluso alguna posibilidad en algún momento de traslados de pacientes a lo de Marcoleta, acá en el centro de Santiago, y con dependencias completamente inundadas.
22: Sí, bueno, los que caben en el pick-up, el resto se tiene que ir caminando.
18: Sí, claro.
22: O sea, también la imagen que hemos visto, y eso es cerro arriba, o sea, no es una superficie plana, hay que subir, subir, y hablamos de del metro de los Dominicos, donde se encuentra Vicente, prácticamente una hora de subida caminando a paso firme, o sea, sin siquiera detenerse, y a esta hora también cae, como lo decía Richard, agua, cae una lluvia no tan intensa, pero eso también complica la situación. Recordar que el metro está totalmente habilitado desde San Pablo hasta Estación Los Dominicos, pero de ahí arriba es más complejo poder seguir subiendo.
18: Vicente, gracias, volvemos.
4: 7:47 minutos.
24: 7:47 minutos.
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18: 7:47 minutos, seguimos revisando también nuestros temas de la última hora. Por más de 7 horas se extendió el debate del presupuesto 2027 tras la revisión de la controvertida glosa de los gobiernos regionales. Eso ayer, porque termina una semana en la que el gobierno se desplegó en la defensa de su propuesta, intentando explicar alcances de asignaciones complejas en educación, en relación al Ministerio Público y también los recortes, por ejemplo, en la ley Ricarte Soto. Todo el detalle con Juan Espinosa.
5: Jueves maratónico en el Congreso, marcado por la continuidad en el debate del presupuesto 2027 y los cuestionamientos a las distintas partidas que conforman este proyecto de ley. La subcomisión que tiene que revisar la partida de los gobiernos regionales ha sido la más extensa por lejos, porque los distintos gobernadores regionales del país han expuesto para denunciar las restricciones presupuestarias que en algunos casos implican hasta un 20% menos de recursos. Vamos a escuchar al gobernador de Valparaíso, Rodrigo Mundaca, uno de los que ha llevado la voz cantante contra el gobierno en materia presupuestaria.
6: Es una propuesta presupuestaria que no aborda los temas de seguridad, ni empleo, ni en crecimiento. Muy por el contrario, profundiza el desempleo en Chile. Todos los gobernadores regionales de Chile estamos en contra de esta propuesta, porque esto tampoco se trata solamente de recursos, porque la descentralización es probablemente el hito político más importante del siglo XXI.
5: En una semana donde se han ocurrido distintos focos de controversia, pero el más delicado para muchos legisladores es el nuevo rol de la Dirección de Presupuestos, cuestionado por la Fiscalía Nacional, por el Servicio Electoral, de cara a los posibles efectos en la autonomía institucional y en la operación de estos organismos. Una discusión que también enfrenta distintas posturas políticas en el Congreso. Escuchemos a la senadora Yasna Proboste y al diputado Luis Fernando Sánchez.
23: No puede, por la vía del presupuesto, ejercer cierta presión, cierta coerción respecto de organismos que tienen que desarrollar funciones tan importantes importantes para el sistema democrático en el caso del CERVEL o todas las acciones que están comprendidas en el combate al crimen organizado por parte del Ministerio Público y las policías.
7: Ninguna autonomía constitucional que se le pueda reconocer, por supuesto, al Ministerio Público u otros organismos significa que ellos tienen que ir por la vía sin ningún tipo de control. Entonces yo espero que el Ministerio Público haga bien su trabajo y espero también que, por supuesto, el Ministerio de Hacienda haga su trabajo y que haya una administración correcta de los recursos públicos.
5: En una semana donde también el gobierno ha tenido que defenderse de las críticas y explicar las nuevas reglas presupuestarias y asegurar, por ejemplo, en el caso de los gobiernos regionales, que quienes alcancen el 100% de ejecución presupuestaria van a poder acceder a una actualización de recursos de cara a la segunda parte del 2027. Pero también ha habido mucho cuestionamiento respecto de la ley Ricarte Soto. La ministra de Salud, May Chomalí, sostuvo que los recursos para 2027 estarán disponibles y que los pacientes van a contar con sus medicamentos.
8: La ley Ricarte Soto no es un beneficio social, es una ley. Por lo tanto, tenemos que cumplir la ley. El gasto en medicamentos de la ley Ricarte Soto por años ha sido superior a la línea presupuestaria y siempre se han encontrado los recursos para suplir. Lo único importante es que los pacientes tienen que tener la tranquilidad de que si tienen una indicación médica de algunos medicamentos que están incluidos en la ley o que padecen, ojalá que no, alguna patología que están incorporadas en la ley, van a tener su medicamento.
5: Así termina la primera semana de tramitación del presupuesto 2027. La próxima semana será distrital y regional. Por ende, en dos lunes más, el Poder Legislativo retomará el debate de las distintas partidas del proyecto, tanto en Santiago como en Valparaíso. Juan Espinosa, ADN.
15: 7:51 minutos.
24: 7:51 minutos.
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9: Y realizamos también información del deporte. Francisco Sugarret, hay dos partidos en riesgo también por efectos del aluvión. ¿Cómo te va? Buen día. Buen día.
10: Evidentemente, Paula, Benjamín, ¿cómo están? Buenos días. Y es porque se ha fijado el centro de operaciones en el Claro Arena, que es el recinto, el estadio de Universidad Católica, que no ha sido afectado por este aluvión en el sector oriente de la capital, pero sí todos sus alrededores en San Carlos de Apoquindo. Y es por ello que va a ser el centro de operaciones, insisto, del COGRID a partir de hoy. Y es por ello que hay un partido que está prácticamente suspendido y que solo falta que se oficialice por parte de la Asociación Nacional de Fútbol Profesional. Y es el que corresponde al encuentro de mañana entre Universidad Católica y Audax Italiano. Esto es por la fecha 24 del torneo nacional, estaba agendado para las 20 horas. Y todo da apunta a que esto se va a suspender.
9: Sí, claro.
10: Que el partido es imposible que se pueda jugar porque los accesos, sabemos que se puede llegar por otros sectores a San Carlos de Apoquindo, pero las vías principales para el recinto están todas con barro y con la imposibilidad de que los asistentes puedan llegar, así como también que los vehículos se puedan desplazar.
22: Es muy complejo, ¿no entiende que un estadio como el San Carlos de Apoquindo se ha utilizado por su capacidad, porque puede llegar allí la ayuda, pero anoche cuando se iban a hacer los balances, se iban a hacer en San Carlos de Apoquindo y no se podía llegar? De
10: hecho, claro.
22: Los periodistas se tuvieron que ir en un carro de bomberos. ¿Mm? Así pudieron acceder para poder tener la vocería. De entonces, hecho, en la logística no tenía mucha lógica.
9: Claro.
10: Bueno, dentro de
9: al menos en las primeras horas.
10: Digamos, y dentro claro. De lo sorpresivo que se ha mencionado, que es el hecho del aluvión que ocurrió en San Carlos de Apoquindo, nuestro compañero Eduardo Figueroa está en una conferencia de prensa hasta minutos antes de Daniel Carnero.
9: Lo escuché ayer contando todo lo del auto.
10: Se salvó por minutos del aluvión. Y el otro partido que está en riesgo, pero que ya es la próxima semana, en una esa se puede jugar, pero esto solo le pasa al fútbol chileno. Hace rato que estaban buscando una fecha para la final de la Copa de la Liga, este torneo que debutó en esta temporada 2026. Se iba a jugar el fin de semana del 17 y 18. En principio se jugaba el sábado 17, pero dijeron no, mejor que no, porque las fuerzas policiales van a estar destinadas a otra cosa a propósito de un aniversario del estallido social.
9: Claro.
10: Y se adelantó para el viernes. El viernes se agendó para ese día el partido entre Coquimbo Unido y O'Higgins de Rancagua y también está en peligro que no se pueda desarrollar esa final de la Copa de la Liga. Está fijado para el viernes 16 a las 20 horas y 30 minutos, pero todavía va a pasar mucho tiempo. De aquí al viernes, en una de esas, las cosas pueden mejorar y evidentemente ese partido se va a terminar jugando. Aunque, insisto, esto solo le pasa al fútbol chileno.
9: Es verdad. Ya, lo que sí se va a jugar el fin de semana largo.
10: Cosas importantes en el torneo nacional de partidos que sí se van a jugar. Colo-Colo, el líder de la competencia, visita Coquimbo Unido. Esto va a ser el domingo a las 3 de la tarde. Universidad de Chile no juega hasta el próximo día lunes en este partido agendado en Rancagua ante Ñublense. Los hinchas de la U no están muy contentos. Se tuvieron que ir por BTS a Rancagua y resulta que van a tener que regresar el domingo con todo el taco del fin de semana largo. Eso el lunes por la noche. Y mañana un partido muy importante por la lucha por no descender, como es el de Cobresal y Universidad de Concepción a las 3 de la tarde en el Estadio El Cobre. En el ascenso, ojo con esto, fechas decisivas, entramos a la recta final, son las 4 últimas fechas del torneo de ascenso de la División de Plata. El líder Cobreloa visita el domingo a Copiapó a las 3 de la tarde. El lunes a las 12:30 del día, el escolta San Luis va hasta Puerto Montt para enfrentar al equipo local. Y también el lunes, el equipo que está más complicado con el descenso a la segunda división profesional, como es Rangers de Talca, juega una super final ante San Felipe porque le puede recortar distancias y podría quedar eventualmente más cerca de poder salvarse. Por eso es tan importante el partido que se va a jugar en el Estadio Fiscal.
22: Vamos a tener también noticias en el tenis.
10: Y será de madrugada durante este fin de semana. Está agendado para las 2:30 de la mañana, 2:30 de la madrugada del día sábado para nuestro país. Va a jugar Alejandro Tavilo. Muchos se preguntaban por qué todavía no debuta en el Masters 1000 de Shanghái. Bueno, es porque es cabeza de serie. Está 30 del mundo Tavilo y es por ello que quedó bye en la primera ronda o libre en la primera ronda. Tenía que esperar el rival para hacerse presente en este certamen asiático y será ante Pablo Carreño Busta, que fue una sorpresa igual, 65 del mundo, un experimentado tenista español de 35 años que derrotó, sorpresivamente insisto, a Mariano Navone, 47 del mundo, por parciales de 4-6, 7-5 y 6-3. Y demuestra una cosa. Tavilo tiene que intentar ganar rápidamente a Pablo Carreño Busta, que es el típico español que apuesta por el aburrimiento del rival. Las contesta todas y termina
11: el aburrimiento y el cansancio.
10: Termina ganando los partidos por cansancio pese a sus 35 años de edad.
22: Pero gana.
11: Legítimo, bueno, igual. Bonito, ¿no? Es muy entretenido.
10: Iba a ser rival difícil, evidentemente, un hueso duro de roer para nuestro representante nacional. Cierro con el Gran Premio de Fórmula 1 de Singapur. Esto va a ser a las 9 de la mañana del día domingo. No hay posibilidades este fin de semana todavía que Andrea Kimi Antonelli pueda ser campeón del mundo. Y lo otro es el lunes, Chile ante Brasil en el Mundial de Rugby Sub-20. Lo hemos venido comentando.
11: Sí, pues.
10: Eso va a ser a las 7 de la tarde en el Parque Maguida, que ha tenido éxito de público también. Y buenos resultados para Chile. Esperemos que también sea un buen resultado ante Brasil. Insistimos en este torneo Challenger que reúne a las selecciones sub-20 en la segunda línea de los más destacados del rugby mundial.
11: Gracias, Pancho.
10: Nos vemos.
11: Buen día.
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11: 3 minutos faltan para las 8 de la mañana. Nos vamos a ir a la pausa. 8 grados de temperatura esta hora en Santiago. Cielo nublado, dice la Dirección Meteorológica de Chile en la capital, que espera de todas maneras una máxima de 20 grados. Ausencia de precipitaciones hoy acá en la región metropolitana. 20 grados que ya decíamos más temprano suponen un gran desafío porque le imprimen un nivel todavía mayor de urgencia a los trabajos de remoción de los escombros y del barro ahí en la zona afectada por el aluvión en Las Condes, a donde volvemos en minutos.
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2: Zona de catástrofe en Las Condes, cuadrillas trabajan intensamente en el despeje de las zonas afectadas por el aluvión que arrasó con viviendas y vehículos. Hubo 6 lesionados, entre ellos un niño de 1 año.
3: Alerta roja en 10 comunas de la región metropolitana. Se suspendieron las clases en sectores afectados, mientras en Talagante preocupa el desborde del río Mapocho. Alcaldes monitorean quebradas.
2: Cuestionamientos porque no hubo alerta SAE. Senapred y el gobierno lo atribuyen a lo súbito del fenómeno. Se despliegan ministros y se suspendió la promulgación de la mega reforma en la moneda.
3: Hacienda reconoce que se complica la meta de inflación para fin de año tras el IPC de septiembre, que llegó al 0,4%. El ministro Quiroz admitió dificultades y recordó que la medición depende del Banco Central.
2: Kast endurece su discurso frente a la eventual candidatura presidencial de Michelle Bachelet. El presidente apunta al legado de sus dos gobiernos y pide revisar los resultados de sus reformas.
3: Recursos sobre educación, fiscalía y gobiernos regionales se convierten en las primeras batallas del presupuesto 2027 en el Congreso. Levantan alerta por la constitucionalidad de algunas partidas presentadas por la moneda.
2: La presión por un eventual indulto al ex lautarista Aliste Vega divide al oficialismo. Dirigentes de Chile Vamos toman distancia del respaldo del Partido Republicano a que se le otorgue el beneficio.
3: En prisión preventiva quedó el imputado por el crimen del carabinero Jaime Urrea en Quilleco. La fiscalía presentó un audio en el que amenazaba a los funcionarios policiales antes del ataque.
2: El temor a ser víctima de un delito disminuyó por tercer año consecutivo, según la encuesta de Paz Ciudadana de 2026, que también registra un aumento de la confianza en las policías y los alcaldes.
3: El gobierno llama a la prudencia ante el zarpe de un buque nacional hacia las Islas Malvinas. Autoridades de Magallanes insisten en reforzar el diálogo con Argentina para evitar tensiones.
2: Más de 440.000 vehículos saldrán de Santiago durante este fin de semana, que es largo. Habrá peajes a 1.000 pesos, restricciones para camiones y medidas especiales en las principales carreteras.
3: La jurista sudafricana Navi Pillay ganó el Premio Nobel de la Paz 2026. El Comité Noruego reconoció su defensa al derecho internacional y su lucha contra los crímenes de guerra y de lesa humanidad.
2: Y en el deporte, 2 partidos agendados en el Claro Arena corren peligro tras el aluvión en San Carlos de Apoquindo. Universidad Católica y Audax Italiano por el torneo y la final de la Copa de la Liga entre Coquimbo y O'Higgins.
1: 8:05.
2: 8:05.
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3: Ya lo escuchaban, 8:05. Saludamos a quienes se suman a esta transmisión de ADN hoy con un enfoque particular en lo que ocurre a esta hora también en la zona oriente de la capital, en la comuna de Las Condes. Esto debido al aluvión que afectó a eso de las 5 de la tarde a esa comuna. Seguimos muy atentos a lo que sigue ocurriendo y, por supuesto, escuchándolos y leyéndolos ustedes en el WhatsApp en +569 85 21 23 60.
2: Ya, mucha atención a los peatones que transitan hacia el ingreso de la estación del metro Los Dominicos. Lo hemos estado contando durante la mañana ahí en la comuna de Las Condes. Hay acumulación de lodo en la acera, lo que reviste peligro de caída para las personas. Hay que transitar con extrema precaución hacia ese punto. Más bien, el servicio del tren subterráneo del metro está operativo. Vamos de inmediato a las oficinas de Senapred. Diana Copa, balance de la autoridad, buen día.
4: Muy buen día, sí, ya habla el ministro del Interior, Claudio Alvarado, quien está acompañado del subsecretario del Interior, también de autoridades de la Policía de Investigaciones, del Ejército y también de Carabineros. Se lo pasamos a escuchar.
5: Precipitación acumulada en cortos espacios de tiempo. De hecho, durante la semana se acumularon casi 100 milímetros

0: de agua que con los pulsos que se dieron ayer en la tarde, en dos horas, entre 15 y 20 milímetros, obviamente genera esta dificultad y este problema. La prioridad sigue siendo la seguridad de las personas. Se registran 6 personas lesionadas que fueron debida y oportunamente atendidas, y no existen denuncias vigentes por presuntas desgracias, y también se ejecutó una evacuación de un número bajo de pacientes desde el Hospital de la Universidad Católica la tarde de ayer, de 6-7 pacientes, y el resto es importante señalar de que toda la red de salud está preparada y habilitada en caso de ser necesario. El Estado se encuentra plenamente desplegado y en acción ininterrumpida en el territorio para recuperar conectividad, recuperar la afectación en calles, en viviendas, y para eso hay despliegue de maquinaria tanto del Ministerio de Obras Públicas como también apoyos de la empresa privada, y se ha habilitado un centro de operaciones en el Claro Arena, donde se van a ir coordinando diferentes tipos de acciones, fundamentalmente opciones de ayuda que la comunidad en forma voluntaria o espontánea quiera realizar, y desde allí se va a coordinar. Señalar también que no solamente tenemos la afectación en el lugar específico de Las Condes, que ha sido lo más visible, sino que también hay otros puntos de la región metropolitana, y en Talagante se produjo una evacuación del orden de 600 hogares, que esas personas hoy día están ubicadas en dos albergues, en la Escuela Manuel Rodríguez y en el Liceo Grecia. Están con todas las atenciones que se requieren, estamos en coordinaciones con las delegaciones presidenciales, con los alcaldes, y de esa forma generando la protección y la ayuda a esas familias evacuadas. Las condiciones meteorológicas vigentes requieren mantener una actitud de carácter preventivo. Existe la probabilidad que durante la tarde existan pulsos de agua, pero mucho más moderados, bajos, y obliga a que tengamos y mantengamos la precaución y las prevenciones. También existe la probabilidad durante la tarde de tener tormentas eléctricas que está dentro del pronóstico meteorológico. El llamado a la ciudadanía, obviamente, como lo hacemos siempre, es no exponerse innecesariamente. Aquellas personas que quieren colaborar voluntariamente para recuperar, ¿no es cierto?, las calles o ayudar a las familias afectadas en su vivienda, se está organizando a través de la municipalidad con la inscripción de voluntarios en la municipalidad de Las Condes, para que bajo la dirección del ejército se puedan coordinar y ordenar, ¿no es cierto?, esos apoyos voluntarios de la ciudadanía. Respecto a lo que se viene, es altamente probable que a partir del día lunes 12 ingrese un nuevo frente con precipitaciones de carácter normal, moderado, que afectaría a las regiones desde Coquimbo hasta la zona del Biobío. Hoy día en esta mesa técnica se han coordinado todas las acciones que dicen relación con limpieza, y se están concentrando los medios para que de esta forma podamos recuperar conectividad, desplazamiento más normal por la ciudad, y determinar durante el día la magnitud de la afectación, fundamentalmente en vivienda.
1: ¿Director? Sí, toma la palabra la directora de Senapred, Alicia Cebrián, la escuchamos.
2: Muy buenos días. Sí, bueno, recordar que este evento en el que estamos principalmente monitoreando, que es aquí en la región metropolitana, se enmarca dentro de un sistema frontal que viene afectando hace varios días a un tramo importante en nuestro país, entre las regiones de Coquimbo y Los Lagos. Del total evento, incluido la emergencia que se está registrando desde ayer en la región metropolitana, tenemos un total del tramo entre Coquimbo y la región de los lagos de 118 personas damnificadas, 147 personas albergadas que se concentran la totalidad en la región metropolitana, 50 personas aisladas y 6 personas lesionadas. Y respecto al daño en vivienda, estos números, como siempre informamos, son números preliminares. En la medida que los equipos municipales puedan ir haciendo el levantamiento, se van a ir actualizando estas cifras. Tenemos hasta esta hora 75 viviendas declaradas con daño mayor, la mayoría de ellas, por supuesto, aquí en la región metropolitana, y 2.285 viviendas con daño menor y otro número por confirmar de viviendas en evaluación. Respecto a conectividad e interrupción de caminos, tenemos algunas rutas que han debido ser cerradas preventivamente producto de desbordes de esteros en la región de Valparaíso. Tenemos esa situación en la comuna de Santa María, Calle Larga, San Esteban y Quilpué. Misma situación aquí en la región metropolitana, donde se han generado algunos cortes de ruta producto de activaciones de quebradas en la comuna de Lo Barnechea, en el sector de Las Condes, que donde se generó este aluvión, pero también en San José de Maipo, en la ruta G25, en el sector San Gabriel, hay un corte preventivo también por activación de algunos cursos de agua. En la comuna de Lampa tenemos el desborde del estero Lampa y en la comuna de Colina la crecida del río Colina. En la región de O'Higgins se mantiene el cierre preventivo de la ruta I-45, sector Termas del Flaco, en la comuna de San Fernando. Y así también se ha hecho un...
3: La directora nacional de Senapred, Alicia Cebrán, dando cuenta del reporte a nivel nacional de la afectación producto del sistema frontal. En total, 118 personas damnificadas, 147 albergadas, todas en la región metropolitana, 50 aisladas y 6 lesionadas que están en el sector del aluvión en la comuna de Las Condes. Hay una cifra que es nueva, que era parte de lo que nos estábamos preguntando, porque hasta ayer hablábamos mayoritariamente de la afectación en las calles, en las vías principales del sector de San Carlos de Apoquindo, de la destrucción de autos, de micros, de infraestructura pública, pero entregan cifras en relación a afectación de viviendas. Y da cuenta, Alicia Cebrián Benjamín, de 75 viviendas con daño mayor y 2.285 con daño menor, las con daño mayor concentradas todas en la región metropolitana.
4: Bueno, seguramente esa cifra se va a ir actualizando con el paso de las horas, cuando ya se comiencen a ver, por ejemplo, vemos imágenes de los vehículos, que incluso ingresaron a algunas viviendas, que ingresaron a un minimarket en el sector oriente de la capital. Lo importante es que el número de lesionados se mantiene. 6 personas lesionadas, entre ellos un menor de tan solo un año, no ha aumentado ese número, y también se entregaba información respecto a lo que podría ocurrir en los próximos días. El lunes 12 podría ingresar un nuevo frente desde Coquimbo hasta la región del Biobío, y existe la posibilidad, decía ahí el ministro del Interior, que durante esta tarde haya cursos de agua más acotados aquí en la región metropolitana y también presencia de tormentas eléctricas.
3: Sí, tal cual. Y se entrega información de algo que ya nos contaba Vicente Quiñones también más temprano, los otros puntos de afectación acá en la región metropolitana, principalmente lo de Talagante, donde se evacuó a 600 hogares. Es la información a esta hora del balance oficial que entregan todavía en Senapred el ministro del Interior, Claudio Alvarado, y la directora de ese organismo, Alicia Cebrián.
5: 8:15 minutos.
6: 8:15 minutos.
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4: Pero actualizamos la información, vamos a terreno. Richard Jiménez, tú tienes más detalles.
7: Sí, estamos con el delegado presidencial metropolitano, Germán Codina, para que nos actualice, si es posible, un balance de lo que ha estado pasando acá, sobre todo en el sector de San Carlos de Apoquindo, en medio del barro. Estamos a unas 5 cuadras de la clínica y estamos en un lugar que, bueno, donde se activó la quebrada. ¿Cuánta es la afectación acá de viviendas? ¿Qué tipo de daños? Y le voy a preguntar también si se ha sabido denuncias por presunta desgracia, posiblemente vinculado. Se hace muy difícil. Sí. Está todo, está aquí con el delegado afirmándonos porque está muy empantanado el camino.
8: Sí, es como una especie de arena movediza, pero es barro movedizo. Oye, mira, tenemos 55 viviendas con afectación mayor que están en este minuto inhabitables, y esas viviendas obviamente están con una presencia especial desde la municipalidad y también del resto de los equipos que estamos acá, los equipos de gobierno, colaborando, están en el cambio de turno, como tú puedes ver en este momento, están llegando los nuevos conductores con las máquinas que estuvieron trabajando arriba, y estamos procediendo también ya al despeje de material que se embancó en esta zona, en particular de Camino La Fuente, entre el Alba y General Blanch, que es, como yo te podría decir, tal vez el epicentro donde es más visible el daño y la fuerza que tuvo este aluvión, porque es donde se encuentran varios autos que parecieran de juguete, ¿no es cierto? Incluso hay uno que está dado vuelta y que nos tiene en este minuto muy preocupados. Estamos tratando de intervenir antes que tengamos que este barro se nos solidifique.
7: ¿Hay pronósticos de lluvia lo pronto? Porque se cubrió la montaña, pensamos que podía llover.
8: Sí. No, si cae, van a caer muy pocas gotas según lo que ha pronosticado meteorología, excepto que hagan alguna modificación del pronóstico en los próximos minutos.
7: Según el reporte, el último reporte que data de anoche, 6 personas heridas, incluyendo un niño con fractura, denuncias por presunta desgracia que han llegado a Carabinero, a la PDI, posiblemente vinculado a este aluvión. ¿Hay alguna información actualizada con respecto a eso?
8: Efectivamente, no tenemos nosotros denuncias formales. Hemos visto sí en las redes sociales, pero se descarta hasta el momento que sean veraces la información que se comparte en distintas redes sociales. Y estamos, como tú puedes ver, con todos los equipos trabajando.
7: Están llegando maquinaria.
8: Sí, se está haciendo un recambio hasta ahora. Trabajamos toda la noche y la verdad es que comenzamos más arriba, porque como estaba precipitando, estaba lloviendo, si tú sacabas material acá, el agua seguía arrastrando material de arriba. Entonces se procedió a despejar primero la zona de las viviendas que estaban afectadas, un poco más arriba, en la zona de Bulnes Correa, en la zona de la plaza, y en este momento ya las máquinas están bajando y vamos a comenzar a trabajar en este sector, y también va a llegar el contingente militar que va a colaborar, que les pedí que ingresaran a las viviendas para que además los tengamos claro quiénes están ingresando en viviendas. No vamos a permitir que voluntarios, excepto que sean conocidos de las personas que están domiciliadas en este lugar, ingresen a los domicilios.
7: ¿Hay un detenido?
8: Sí, hay un detenido. La PDI y los equipos municipales lograron identificar un blanco que tenían identificado ya hace tiempo, producto, entiendo, de eventuales robos en los que ha participado en el sector, y esa persona ya fue detenida por la PDI.
7: ¿Fue detenida aquí en San Carlos de Apoquindo?
8: Fue detenida aquí en este
7: sector. ¿Y fue sorprendida queriendo robar o robando?
8: Fue detenida haciendo una de estas prospecciones, ¿no es cierto?, oculares. El hombre estaba mirando, estaba sapeando, como dicen habitualmente.
7: Claro, y tenía una orden de detención por robos.
8: Sí, el hombre estaba marcado.
7: Lo dejo porque va a ir a la clínica ahora, estamos a 5 cuadras de este lugar.
8: Probable, es que
7: ¿cómo está la situación allá?
8: Es que le pedí a la Seremi de Salud. Ella concurrió, estaba ahí en este minuto, acabo de cortar con ella, con la persona que estaba conversando por teléfono era ella. Me estaban indicando que quedaban 55 pacientes internados en la clínica, que son pacientes no críticos, los 7 que se necesitó trasladar durante la noche se trasladaron a Marcoleta, parte de la misma red UC Christus, y entiendo que alguno de ellos, quizás alguna también de las instituciones asociadas. Y la clínica está funcionando, lo único que sí están reverificando es los estanques de agua potable que han hecho uso ellos durante las últimas horas, producto que es la turbiedad del agua que están recibiendo, les está afectando y prefirieron por precaución echar a andar los estanques.
7: ¿Hay niveles subterráneos en la clínica que eran sepultados por el lodo?
8: No, sepultados no, pero sí ingresó lodo, pero no es que estén sepultados, pero sí hubo daño y hay lodo que en este minuto la misma clínica tiene un contingente importante de más de 50 personas que van a llegar a la clínica a trabajar y a despejar ese lodo.
7: Muchas gracias. La palabra del delegado presidencial metropolitano aquí en medio del lodazal, de la tierra que confunde el caminar, hay que decirlo. Están llegando vecinos y vecinas a ver a sus automóviles enterrados en este lugar, algunos con daños totales, y claro, se está buscando la manera de poder retirar estos autos para que con el paso de las horas y comienza a aparecer el sol, ya nos ha dicho el delegado que va a seguir lloviendo muy poco, va a precipitar muy poco, y esto se convierte, por cierto, en una trampa para muchos de las personas que quieren venir a recuperar sus automóviles. Richard Jiménez, ADN.
5: 8:21 minutos.
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4: Bueno, ya escuchábamos también los detalles de Richard desde San Carlos de Apoquindo. Las imágenes con el paso de las horas y con ya la luz de día se comienza a evidenciar más la afectación que hubo, la cantidad de autos dado vueltas, esta micro de la que hablábamos que tenía 9 pasajeros y que fue arrastrada por este aluvión durante la jornada de ayer. También recalcar lo que decía ahí el delegado al inicio del despacho, 55 casas afectadas solamente ahí, en ese sector, claro. Porque cuando escuchábamos el balance de las autoridades en Senapred se hablaba de 75 viviendas con daño mayor desde Coquimbo hasta la región de Los Ríos. 2.285 viviendas con daño menor, y como lo decíamos, bueno, esto va a seguir avanzando, va a seguir evolucionando con el paso de las horas.
3: Oye, lo que hemos planteado, bueno, sigue hablando Alicia Cebrián, la directora nacional de Senapred, ha reiterado este concepto que hemos escuchado de la autoridad en las últimas horas, sobre todo cuando nos preguntamos por qué no hubo alertas de evacuación SAE durante esta tremenda emergencia ayer en Las Condes. Y ella reitera, decía yo, el concepto de que fue un evento de gran magnitud, 15 milímetros de agua en una hora, y que ocurrió de manera muy súbita. Y ha dicho también que no existe monitoreo de remoción de masa en Chile, que la aluvión fue un evento súbito, imposible de anticipar, parte de lo que vamos a seguir conversando sin lugar a ninguna duda durante el día, porque muy probablemente en las primeras horas no es lo más importante, pero siempre cuando pasan estas cosas hay un juicio a la autoridad de turno. En este caso habrá un juicio a la respuesta y al despliegue de la moneda en la que podríamos calificar como la primera gran emergencia que enfrenta este gobierno aquí en la región metropolitana.
4: Bueno, habrá que ver también el uso de las tecnologías, si es que ya hay tecnología que apta para poder ver y anticiparse a este tipo de eventos que, como bien tú decías, Paula, la directora nacional de Senapred, Alicia Cebrián, a esta hora cataloga como o algo, un evento súbito.
3: Tal cual.
4: Muy preocupados también de lo que pueda ocurrir, lo decía Richard en su despacho, en los próximos minutos, porque ya podemos ver en las imágenes cómo el barro se empieza a endurecer. Anoche eso era un río, corría agua, y a pesar de que a esta hora hay mucha humedad, incluso caen algunas gotas, ya se puede caminar por sobre ese barro, e incluso muchos de los autos están tapados hasta la mitad, y anoche ya habían camiones, maquinaria tratando de sacar barro, pero como es un sector difícil de poder llegar, de acceder, la verdad es que se vuelve más complejo, así que las próximas horas son claves.
3: Sí, claro, hay sectores y sectores, porque ahí se puede caminar, lo que estamos viendo en algunas imágenes de la televisión, porque ya el barro está bastante más endurecido, pero Richard Jiménez recién estaba con el delegado Codina y él mismo lo describía como arena movediza. Oye, las universidades ayer vieron una situación muy compleja, las universidades que están en la zona afectada por el aluvión, entre ellas la Universidad del Desarrollo. En algún momento quedaron algo aislados y tuvieron que ayudarse entre ellos. Stephanie Ruiz, tú estabas ahí, estudiante de la Universidad del Desarrollo. ¿Cómo te va? Buen día.
5: Hola.
6: Hola, buenos días, ¿me escuchan bien por acá?
3: Sí, perfectamente. ¿Qué información tienes de ahora con la Universidad, Stephanie? Pero sobre todo, ¿cómo termina la situación ayer?
6: Bueno, en estos momentos nosotros estamos con las indicaciones de clases online, sin embargo, el campus está abierto para quien lo necesite. Ese fue el mensaje que salió desde la rectoría la noche de ayer. Fue impresionante, me parece destacable el tema súbito, y es que para nosotros fue impresionante también. Estábamos muy cerquita de todo lo que estaba pasando, pero yo creo que nadie dimensionaba hasta que salió de clases el colapso inminente que había alrededor de la universidad y un poco más allá, Duoc y Universidad de los Andes. Desde las aulas de clase obviamente escuchábamos la lluvia, hubo un estruendo impresionante, pero creo que nadie se esperaba, y fue finalmente cuando empezamos a salir de clase que vemos un colapso en las calles, que vemos vías completamente cerradas, que la lluvia no daba tregua, que quizás no estábamos todos preparados con la ropa adecuada para enfrentar la situación, y bueno, sobre todo que teníamos una sola vía de salida, que era por San Francisco de Asís, que para ese momento estaba absolutamente colapsada de vehículos y gente tratando de llegar a sus domicilios. Entonces también fue una situación inesperada y un poco desesperante para quienes estábamos allí. Yo estudio periodismo, entonces decidí que me iba a quedar en el lugar de los hechos para ojalá tratar de reportear desde allá directamente. Cuando me pude acercar a las inmediaciones del Duoc y un poco más allá de la Universidad de los Andes, ya estaba bastante desalojada la zona de personas, ya había pasado por lo menos un par de horas desde el aluvión. Sin embargo, habían vecinos que estaban tratando de llegar y que para tratar de llegar tenían que sumergirse en esta cantidad de barro, en este río que seguía como corriendo y tratando de atravesar entre estas piedras gigantes que llegaron hasta la avenida La Plaza. Y bueno, con la ayuda de las autoridades, algunos lo lograban, otros en algún momento tuvieron que paralizar, digamos, su intento de llegar a casa porque comenzaba a llover, se esperaba otro pulso de aluvión y por supuesto que el propósito era resguardar la integridad de quienes estábamos ahí a toda costa.
4: Stephanie, hablamos hasta ahora con Stephanie Ruiz, estudiante de la Universidad del Desarrollo, quien ayudó en esta emergencia. Ya nos está relatando cómo viste a la gente que estaba afectada, las personas que le entró agua, barro a sus viviendas, aquellos que estaban en los autos, que fueron arrastrados. Vimos imágenes de una micro también con algunos estudiantes de otras universidades que sufrieron de este aluvión en primera persona. ¿Cómo pudiste hablar, cuando hablaste con ellos, cómo estaban, qué te decían?
6: Mira, innegablemente había un dolor y un pánico que se podía palpar con toda facilidad. Yo creo que la gente, incluyéndome, estábamos bastante impresionados con la situación. Creo que nadie se lo esperaba en estos momentos. Y bueno, ver esta cantidad de autos que quedaron apilados, muchos con sus vidrios reventados, la gente que estaba al interior de estos autos viviendo segundo por segundo esta desesperación de verse arrastrado completamente por el aluvión. Yo creo que se generó colectivamente un caos y una sensación de pánico que no era para menos. Seguía lloviendo, seguían los chispazos, nadie sabía qué más podía pasar en algún momento. Y yo creo que eso era lo que se palpaba ya algunas horas después, gracias al resguardo de las autoridades, de la alcaldesa que estaba en terreno también. Yo creo que intentamos todos irnos un poco más hacia la calma y hacia evaluar las opciones para regresar al domicilio, para ser evacuados, pero en principio fue un shock tremendo.
3: Y al final, ¿cómo pudieron salir de ahí? Porque esa situación era muy compleja. Habían apoderados que no podían ir directamente a retirar, en el caso del nivel escolar, a sus hijos al colegio. Y de hecho pasó mucho rato. En el caso de las universidades, después se dispusieron, Stephanie, buses que los acercaran a alguna estación de metro. ¿Cómo termina ese proceso al final? ¿Cómo vuelven a su casa?
6: Bueno, en el caso de la Universidad del Desarrollo, yo sé que ellos dispusieron de las unidades de autobuses que generalmente están para el traslado de los alumnos con vías completamente alternativas, es decir, no seguían las rutas de siempre, sino que se iban desviando de acuerdo a las posibilidades. Obviamente, mis compañeros, que generalmente tardan una hora en llegar a sus domicilios, esta vez tardaron 3 o más horas, pero de alguna manera llegaron. Y tengo entendido que los estudiantes de las otras universidades que estaban completamente congestionadas permanecieron allí hasta altas horas de la noche. Perfecto. Donde fueron evacuando muy poco a poco, iban, por supuesto, y hago este énfasis, iban atravesando este río con toda la dificultad y con todo el riesgo, digamos, que esto incluye, pero era la única posibilidad de acercarse a otras calles que ya estuvieran despejadas y desde ahí tomar autos o esperar a familiares que los fueran a rescatar. Entonces, más o menos ese fue el movimiento que se fue armando durante la tarde y la noche.
4: Stephanie Ruiz, estudiante de la Universidad del Desarrollo, quien ayudó en medio de esta emergencia. Agradecemos mucho este contacto con ADN Hoy. Que estés muy bien.
3: Gracias, buen día.
6: Gracias igualmente, hasta luego.
5: 8:30.
9: 8:30.
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3: Seguimos monitoreando minuto a minuto la emergencia en la comuna de Las Condes, declarada zona de catástrofe después de este aluvión brutal que ya hemos contado el nivel de afectación ha generado en esa zona de la región metropolitana. Los vamos a escuchar a ustedes también en el más 569-8521-2360, pero hemos estado revisando otros temas y esto es muy importante porque el IPC de septiembre se ubicó levemente por debajo de las proyecciones del mercado, aunque nuevamente se registraron aumentos en alimentos y combustibles. La moneda no descarta que la inflación llegue al 5% a fin de año y responsabiliza al Banco Central por su manejo. Todo esto en medio, ojo con esto, de un cambio en el comportamiento del consumo que se reflejó en el último Cyber Day. Freddy Retamal, te escuchamos.
10: El costo de la vida sigue presionando a las familias. El IPC de septiembre registró un aumento de 0,4%, levemente por debajo de las expectativas del mercado y del gobierno. El resultado estuvo marcado por el alza de los combustibles y de alimentos como las papas, las zanahorias y las lechugas, una variación que también se traspasa a la UEFE, la que subirá 164 pesos, encareciendo los pagos y contratos expresados en esta unidad. Con esta cifra, la inflación a 12 meses se mantiene en 4,1%. Frente a este escenario, el ministro de Hacienda, Jorge Quirós, responsabilizó al Banco Central y reconoció dificultades para alcanzar la meta de 3,8% que se había planteado el gobierno para el cierre del año.
11: Recordemos que la inflación y el IPC es una responsabilidad del Banco Central. El Banco Central está responsable de esta vía de precios. Me gustaría que esto fuera bajando y hay que tomar las medidas desde el punto de vista monetario que haya que tomar para mantener la inflación a raya. Está desafiante, pero pensamos que puede tener un ajuste, una desaceleración del crecimiento de precios. Vamos a ver las variables.
10: El alza de los combustibles y la incertidumbre por el conflicto en Medio Oriente mantienen abiertas las dudas sobre la trayectoria de los precios. De hecho, distintos actores del mercado advierten que la inflación podría llegar al 5% a fin de año. El decano de la Facultad de Economía y Negocios de la Universidad de Chile, Óscar Landerreche, planteó que, más allá del último dato, es necesario observar cómo otros factores pueden incidir en la evolución de los precios y de la inflación.
12: Aquí lo importante no es tanto la inflación, sino cómo van a reaccionar mañana las expectativas de inflación. Entonces tenemos que todavía darle un poquito de tiempo al mercado a ver cómo reacciona con esto, porque lo que estaba ocurriendo era que, debido a las señales anteriores, como que había cambiado la visión de qué es lo que iba a hacer el Banco Central. O sea, el Banco Central estaba esperando la oportunidad para bajar las tasas, ahora estábamos en un escenario de que podía incluso considerar subirla. Y dado lo que estaba haciendo Estados Unidos, que va en la dirección de subir las tasas, eso hacía aún más probable que el Banco Central también las subiera.
10: En paralelo, el reciente Cyber Day también dejó señales sobre el comportamiento de los consumidores. Los datos preliminares muestran que las ventas totales aumentaron respecto al evento anterior, aunque cayó el gasto promedio por comprador. Otro dato llamativo fue el aumento de las ventas en supermercados y farmacias. Es decir, el evento no solo estuvo marcado por productos de mayor valor, sino también por compras de primera necesidad. Un cambio en los hábitos de consumo que explicó Carlos Sublet, gerente general de la Cámara de Comercio de Santiago.
13: Hay mucha penetración y crecimiento de supermercados, farmacias. Son categorías que históricamente no tenían una tan alta participación en el e-commerce. Y desde pandemia en adelante, el consumidor fue tomando confianza, digamos, también en esas categorías. Y hoy día vemos que son las que más crecen. Evidentemente, el crecimiento en bienes durables, etcétera, es mucho menor, sobre todo considerando las condiciones económicas. Pero no es que la gente no compre, digamos, bienes durables.
10: Así, mientras los precios siguen presionando el presupuesto de los hogares, el consumo muestra señales de mayor cautela, con compradores que ajustan sus gastos y priorizan productos esenciales. Todo esto en un escenario en que la inflación continúa por encima de la meta del Banco Central y el propio gobierno advierte que podría llegar al 5% al cierre del año. Freddy Retamal, ADN.
5: 8:34 minutos.
9: 8:34 minutos.
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4: 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Seguimos muy pendientes de lo que pasa a esta hora en la comuna de Las Condes. Pausa, ya volvemos en ADN hoy.
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9: En Santiago, 9 grados. En Concepción, 12 grados.
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4: 8:41 minutos.
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5: Ya estamos de vuelta, los vamos a escuchar en cualquier momento a ustedes en el WhatsApp de ADN, en el más 569-8521-2360. Gracias a quienes nos escriben en el hashtag ADN hoy en X. Raúl Orellana lo hace siempre, auditor habitual de ADN hoy, y dice: he notado un tufillo soterrado, oblicuo, indirecto de alguna gente que está solazándose con el desastre de Las Condes. La miseria humana no sabe ni de clase social, ni de color político, ni de religión. Pero ya ahí está, nos manda saludos. Se ha generado toda una discusión, en particular en las redes sociales, en relación a esta tragedia ahí en la zona oriente de la región metropolitana.
6: Recordar, ayer se hablaba mucho sobre todo de las viviendas y los vehículos afectados. Se hablaba mucho en redes sociales y decían, bueno, están asegurados gran parte de ellos, pero escuchábamos un relato ayer en la transmisión de ADN de un taxista.
5: ¿El cual?
6: Que obviamente, que él decía que no era de allá, que estaba trabajando en ese lugar y que su auto fue arrastrado y que no tenía el auto asegurado. Entonces, no necesariamente afectó solo a quienes viven ahí, sino a quienes transitaban por ese lugar. Vemos a las personas que están tratando de llegar a la clínica, a su lugar de trabajo, muchas personas que trabajan en estas casas particulares y que también tienen que transitar, que también se vieron afectadas.
5: Bueno, y seguimos hablando de este tema. Está el teléfono de ADN hoy, Luis de Grant, el viceministro de Obras Públicas y Transporte. Ministro, buen día, bienvenido.
6: Buen día.
7: Hola, muy buenos días.
5: Ministro, ayer queda encargado de uno de los equipos desplegados ahí en la zona por parte del gobierno. ¿Cuál es el balance que usted como autoridad tiene a esta hora? Entiendo que hay o hubo un sobrevuelo en la zona afectada.
7: Bueno, efectivamente, hagamos un poquito de historia de cómo se presentaron los hechos. O sea, a las 5 de la tarde del día ayer ocurrió este aluvión. Que fue realmente brutal la cantidad de escombros, de derrumbe, de cordillera, de cerro, fue gigantesco. Había información de dos lugares, San Carlos de Apoquindo y Camino a Farellones. Esto ocurrió a las 5, y a las 5:03 minutos estábamos en La Moneda con el presidente José Antonio Kast, tomando las decisiones para actuar. Y me fui de inmediatamente junto con el subdere hacia la Escuela de Carabineros, tomamos un helicóptero y el sobrevuelo que realizamos con Carabineros de Chile fue clave. ¿Por qué? Porque había desinformación en redes sociales, decían, mostraban videos en Camino Farellones que no eran reales. Entonces tuvimos que ir a ver, teníamos que ir a mirar para dimensionar realmente. Y Camino Farellones, efectivamente, había una luz que tenía bloqueada la ruta G21, pero era una luz bastante acotada. De hecho, ya está habilitada la conexión de una de las dos pistas, por lo tanto, no está desconectado. Vamos a trabajar durante el día para despejar la segunda pista de la G21, Camino Farellones. Pero el daño, la brutalidad más grande es en San Carlos de Apoquindo, en el Alblanche, en Camino del Alba, desde Poljares hacia arriba. Ayer estuve personalmente junto con la alcaldesa Las Condes, con el delegado Germán Codina, recorriendo y ver en terreno cuál fue la magnitud del daño, y realmente brutal. Es brutal. Tú ves, habían calles con 1,20 m de barro, hombros de árboles de piedra, cientos de vehículos destruidos, casas en que el primer piso estaba completamente repleto de sedimentos, locales comerciales. Pasamos también a Hospital Christus UC para ver cómo estaba funcionando, y los dos primeros niveles estaban cerrados. La clínica siguió funcionando, tuvieron que evacuar a pacientes a Marcoleta, pero realmente la magnitud del daño, pese a que espacialmente el lugar era acotado, son 200, 250 hectáreas de San Carlos de Apoquindo, la magnitud del daño es brutal.
6: Ministro, usted mencionaba la desinformación a través de redes sociales, y la verdad es que también hubo bastante crítica a la tardía entrega de información por parte de las autoridades. Hubo una vocería en el Palacio de la Moneda que duró 1.5 minutos, donde no se respondieron preguntas. Posteriormente, usted junto a su par de energía y otras autoridades dieron un punto de prensa, luego sin responder preguntas. ¿Se demoraron en poder entregar esta información a la ciudadanía, sobre todo a aquellas personas que estaban siendo afectadas, que estaban evacuando, que incluso estaban aisladas?
7: Yo apenas me bajé el helicóptero, emití un primer informe que fue transmitido por redes sociales y dimos la información que hasta el momento teníamos disponible. Recuerda que acá la información no es automática que se obtiene, pero sí nos permitió, por ejemplo, priorizar San Carlos de Apoquindo por sobre Camino a Farillones. Y esa decisión fue clave porque la diferencia de la catástrofe era enorme. Entonces nos concentramos en San Carlos de Apoquindo, gestionamos inmediatamente la llegada de maquinaria, que es lo relevante, tanto del municipio como de las empresas concesionarias, el sector privado también, el Ministerio de Obras Públicas, la Dirección de Vialidad, y todo eso lo íbamos comunicando. Entonces yo creo que la información relevante fue comunicada de manera oportuna.
5: Ministro, estamos conversando con el viceministro de Obras Públicas y Transporte, Luis de Grant. Hoy día, el reporte que tienen del trabajo, ¿qué pasó durante la noche con la maquinaria pesada, con las cuadrillas del Ministerio de Obras Públicas concentradas? ¿Dónde? ¿Cuál es la situación a esta hora después de esa primera impresión que usted nos describe ocurrida ayer?
7: Bueno, anoche trabajamos de corrido. Yo llegué a mi casa a la 1 de la mañana y a las 5 de la mañana estoy despierto monitoreando el tema y coordinando. Hay cambios de turnos también de los equipos. O sea, la verdad es que es muy, muy cansador esto. Es agotador para los equipos, trabajando con frío, con lluvia, con hambre, o sea, y moviendo maquinaria en medio del barro, en situaciones de riesgo también. Yo creo que anoche se avanzó especialmente en aquellos lugares más claves. El General Blanche, yo creo que es uno de los lugares más críticos, Camino del Alba, Avenida Plaza también.
5: Pero hoy día, ¿cuál es el avance?
7: Queda mucho todavía por hacer.
5: ¿Cuál es el avance hoy día en ese trabajo? ¿Dónde están las zonas más complicadas y cuál es la labor más urgente? Hemos visto lo de los autos acumulados en el lugar donde termina el aluvión, hemos visto rocas que a esta hora dimensionamos su tamaño, bueno, el barro que además empieza a secarse. ¿Cuál es el rol del MOP hoy día?
7: Hoy en día la principal prioridad es la conectividad vial, es decir, que las personas puedan circular por los caminos, que los caminos estén disponibles. Ya, esa es la prioridad número uno.
5: Ya.
7: También la...
5: ¿Y cuál es la actualización de esa situación? En relación a los cambios.
7: Déjeme terminar. La reposición de servicios básicos, agua potable. Recordemos que una de las plantas de tratamiento de agua presentó turbidez, ya, pero fue respaldada por los otros proveedores de agua potable del sector oriente también. Entonces, pero hay muchas casas, por ejemplo, en que el aluvión copó todo el primer piso. Entonces se genera dentro de las mismas casas imposibilidad de tomar agua o cortes específicos. En términos de luz, por ejemplo, hay 40 casas aproximadamente que están sin luz. Ya no es un tema de sector completo, son temas muy específicos. Por lo tanto, la prioridad es la conectividad vial, recuperación de servicios básicos, que es energía, agua potable, internet, y todo esto, por supuesto, con un foco en la seguridad de las personas. Esa es la prioridad número uno.
5: Y en materia de transporte, ayer estaba complicado el funcionamiento del metro, hoy día esa red está disponible, pero hay ciertos problemas en la salida o en una de las salidas del metro Los Dominicos. Durante la mañana hemos visto muchas personas llegando a pie, subiéndose en pick-up de camionetas, en grupo, para llegar también a sus trabajos. Eso va a mejorar en la medida que, por lógica, se mejore la conectividad, digamos, el despeje de la...
7: Exactamente, lo resumiste perfecto. Si logramos recuperar la conectividad, el despeje de los caminos, que realmente la cantidad de autos que hay son cientos de autos destruidos, árboles, cientos de árboles caídos, con rocas gigantescas, con calles con un metro de barro. O sea, ayer caminé con calles en que el barro me llegaba a la cintura, y no estoy exagerando. Entonces, el nivel de daño y de impacto a nivel local en estas 200, 250 hectáreas del sector oriente de Los Dominicos, General Blanche, Camino del Alba, desde Paul Harris hasta Avenida Plaza, más o menos. Ese es como el cuadrante más afectado.
6: Ministro, ¿y cuándo podría pasar eso? ¿Cuándo ya ustedes proyectan que podría volver la conectividad en esa zona?
7: Es gradual. Se van abriendo hora tras hora algunos sectores, algunos caminos. Acá tienes que ya tenemos instalada maquinaria, que son básicamente palas mecánicas, retroexcavadoras, que van retirando los escombros, roca, que es muchísimo. O sea, insisto, esto no es algo que se pueda hacer de un día para otro. O sea, va a tomar varios días. Y estos escombros se ponen sobre camiones, pues tienen que circular los camiones. Y como al principio hay bloqueo de caminos completos, el acceso, el ingreso, tanto de maquinarias como de camiones, también es más lento. Pero estamos trabajando, por supuesto, con sentido de urgencia, y esperamos que hora tras hora la fluidez vaya mejorando y en forma gradual. Ojalá de acá al término de este fin de semana largo tengamos conectado todo el sector y no hayan sectores aislados o familias aisladas.
5: Estamos conversando con el ministro de Obras Públicas y de Transportes, Luis de Grancha, a esta hora en ADN. Hoy, ministro, ¿qué pasó ayer con las bajadas aluvionales, con las quebradas? Usted ha dicho en otros lugares que desde marzo empezaron a trabajar en la reforma coordinada con el municipio de Las Condes, de alguna manera despejando todos los cursos fluviales, no sé si se les puede llamar de esa manera, pero todo el trabajo para evitar que una situación así, desde el punto de vista de la obra pública, se hizo este año, más allá de que el gobierno ha atribuido a esto a un evento gigante y muy fortuito.
7: No, las medidas preventivas las tomamos desde marzo. O sea, yo personalmente me tocó ver el avance de obras del canal Santa Marta en Maipú, del canal Santa Corina en Pudahuel, de la quebrada de Ramón, ahí en el límite entre La Reina y Las Condes. No, sí, el trabajo preventivo se hizo, y de hecho, en las lluvias del invierno pasado, que fueron lluvias récord, Santiago resistió. O sea, Santiago, dentro de toda la magnitud de la lluvia, funcionó bien. Y lo vimos con el alcalde Odanovich, lo vimos con el alcalde Pudahuel también. Es decir, las medidas preventivas para efectos de lluvia funcionaron bien.
6: Ahora, pero
7: esta situación es una catástrofe. Esta situación es comparable con un terremoto. O sea, acá no hay medida preventiva que te evite el daño. Lo que sí puede hacer es controlar o mitigar ciertos aspectos. Y esto también nos deja en evidencia, y el desafío que tenemos a futuro, de avanzar en infraestructura resiliente para catástrofes climáticas también, de la misma forma en que hemos avanzado para temas de terremotos. Tenemos que seguir avanzando en temas hídricos.
6: Usted dice, ministro, que esto se compara con un terremoto, pero una situación similar ocurrió en una calle aledaña a donde ocurrió esto ayer, en enero de este año. De alguna manera, igual se puede prevenir, o se está construyendo en zonas donde no debería haber casas, o aquí hay un problema de infraestructura. ¿Se detectó alguna falla en la infraestructura pública que haya contribuido a la magnitud de estos daños?
7: No, falla en la infraestructura pública, no. Sí, por ejemplo, que ciertos dispositivos hídricos frente a esta magnitud de catástrofe son insuficientes. Eso sí, entonces la pregunta que tenemos que hacernos como Estado es cuáles son aquellos sectores en que tenemos que incrementar la infraestructura resiliente para efectos climáticos. Yo creo que ese es el desafío que tenemos como país, y no es un tema que vamos a resolver ahora. Es un tema que tenemos que avanzar de la misma forma que avanzamos en terremotos, en temas de incendios, en temas de marejada en los bordes costeros. Tenemos que también ver el tema de las quebradas en las ciudades, y ahí hay una decisión de Estado, pensando en el futuro, la inyección y la aceleración de recursos para infraestructura de mitigación, que ojo, el tamaño de la catástrofe ayer fue brutal. Esto no es un tema de que no se tomaron las medidas preventivas o no, fue realmente gigantesco.
5: Ministro, se lo pregunto directamente porque está en el ambiente y es un hecho, ¿no? Este año tuvimos tragedias también en el norte del país, y se ha hecho una comparación particularmente con la región de Coquimbo, sobre todo en lo que tiene que ver con el momento y el tiempo que se demora la declaratoria de estado de catástrofe. 6 días allá, 3 horas acá, y eso se ha puesto mucho sobre la mesa. Hay directamente una diferencia de trato frente a una emergencia de características que podrían llegar a ser similares. ¿Se aprendió de la experiencia pasada y mientras antes se declare estado de catástrofe mejor? ¿Cuál es su juicio sobre ese juicio que está sobre la mesa?
7: Yo creo que lo importante es que se haya decretado catástrofe en estos momentos en el sector donde se vio afectado, de la misma forma que se decretó en la región de Coquimbo.
5: Con una diferencia
7: los casos
5: de tiempo.
7: No son exactamente, claro, efectivamente, no son 100% comparables, pero por supuesto también que hay un aprendizaje en el proceso. Hay sectores en la región de Coquimbo que también fueron tremendamente afectados. Yo estuve personalmente en el sector del Islón, en La Serena, y era comparable con lo que vimos ayer en San Carlos de Apoquindo. Me tocó ver ambas realidades y el nivel de daño, la de destrucción era equivalente, y por lo tanto lo que vimos en la región de Coquimbo y en el sur de la región de Atacama, en Huasco, nos permite también tomar medidas y aprendizaje en forma más efectiva para esta catástrofe que enfrentamos ayer.
5: ¿Esa es su explicación para la diferencia en el tiempo en la declaratoria de estado de catástrofe?
7: Sí, es un tema de que ahora cuando enfrentamos este tipo de catástrofes tenemos un aprendizaje y tenemos las medidas ya probadas de cómo actuar más con mayor celeridad. Sí, esto es lo que ocurre con todos los procesos de crisis de esta índole.
6: Luis de Grant, viceministro de Obras Públicas y Transporte, muchas gracias por tener este contacto con ADN hoy.
5: Gracias, ministro.
7: Encantado, que esté muy bien.
5: Igualmente.
3: 8:55 minutos.
4: 8:55 minutos.
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6: La emergencia por las lluvias deja 118 damnificados, 147 albergados y más de 2.300 viviendas con daños en la región metropolitana, 6 lesionados y no hay denuncias por presuntas desgracias. Se trabaja en el despeje de las calles. Esto relató una vecina del sector anoche.
8: General Blanch, mira, aquí rompió la reja, entró esa tremenda piedra y el aluvión sigue enorme para afuera, con buses, arrastrando buses y autos.
5: Cerca de 600 hogares fueron evacuados en Talagante por el desborde del río Mapocho. Desde Senapred advierten de nuevas precipitaciones y posibles tormentas eléctricas esta tarde en algunos sectores de la región metropolitana.
6: Cuestionamientos porque no hubo alerta SAE. Autoridades lo atribuyen a lo súbito del fenómeno. Se despliegan ministros y se suspendió la promulgación de la mega reforma en la moneda.
5: Hacienda reconoce que se complica la meta de inflación para fin de año tras el IPC de septiembre, que llegó al 0,4%. El ministro Quiroz admitió dificultades y recordó que la medición depende del Banco Central.
6: Kast endurece su discurso frente a la eventual candidatura presidencial de Michelle Bachelet. El mandatario apunta al legado de sus dos gobiernos y llama a revisar los resultados de sus reformas.
5: Recursos sobre educación, fiscalía y gobiernos regionales se convierten en las primeras batallas del presupuesto 2027 en el Congreso. Levantan alerta por la constitucionalidad de algunas partidas presentadas por la moneda.
6: La presión por un eventual indulto al ex lautarista Aliste Vega divide al oficialismo. Dirigentes de Chile Vamos toman distancia del respaldo del Partido Republicano a que se le otorgue el beneficio.
5: En prisión preventiva quedó el imputado por el crimen del carabinero Jaime Urrea.
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10: Son las 9 de la mañana.
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0: Muy buenos días, le saludamos en que nos acompaña usted como cada día con la señal abierta de FM, de Radio Hornopirén y también a través de www.radiohornopirén.com, www.radiohornopirén.cl, que es nuestra web TV, ¿eh? Canal 5 en RTV Hornopirén y también Canal 5 en RTV Futaleufú. Pues le damos la bienvenida a este bloque de la mañana a través de todas las plataformas digitales que le acabamos de nombrar también, donde usted nos escucha en este medio de comunicación desde aquí de la comuna de Gualaihue, acá en el sur de Chile, en la provincia de Palena. Gracias por estar con nosotros como cada día. 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Junto a todos ellos le damos la bienvenida al bloque de la mañana, de aquí hasta la una de la tarde, a través de Hornopirén FM, la radio de la comuna de Gualaihue, aquí en esta parte del sur de Chile, en la parte norte de la provincia de Palena. Bienvenida, bienvenidos.
1: Son las 9 de la mañana, 17 minutos.
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0: gracias. Alejandro Lerner.
1: Son las 9 de la mañana, 25 minutos.
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1: Son las 9 de la mañana, 30 minutos.
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0: Así es, pues presentamos el informe de transporte del estuario para el día de hoy, que dice que están operando hoy día 4 transbordadores: Kataik, Bertina, Leptepu y Tanu, en forma absolutamente normal, como decíamos ahí en el estuario de Reloncaví. 4 transbordadores que están entre la arena Puelche, Puelche la arena. Así que bienvenidos como cada día. Le damos también hoy día en este 9 de octubre, le damos la bienvenida a quienes vienen entrando a la comuna de Gualaihue. Que tengan un lindo viaje, un pronto retorno si van a volver. Quienes se van también, pues. Gracias por haber visitado esta tierra de Gualas. 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

¿Qué te parece, che? Bueno, nos separan 17 minutos de las 10 de la mañana. Oiga, hay veces que nos sentimos tan contentos sobre todas las cosas cuando tenemos el privilegio, ¿sí? Porque esto es un privilegio que Dios le da, nos da, ¿cierto?, de abrir nuestro corazón a Él. ¿Eh? Eso es un privilegio, que el mundo os aborrecerá. Bueno, que me aborrezca el mundo. El mundo va a pasar, los seres humanos morimos, se nos acaba el paso por esta vida y al final del camino nos encontramos que aquello que negamos toda la vida y que creíamos darle instrucciones, fíjese que es justamente quien está en juicio frente a nosotros. Así que, ¿para qué seguir insistiendo con los perdedores? ¿Ah? Claro, quien se mete en las religiones, se mete en cosas que finalmente le llevan a una vida que definitivamente el final va a ser catastrófico cuando se encuentre, cuando le diga al Creador, mira, lo dejé escrito, andan botadas las Biblias por ahí y nunca la leíste. Ese va a ser el problema. Me decía una, ¿por qué digo esto? Me decía una señora el otro día que los que le creemos a Dios somos una manga de tal por cual, no puedo reproducir la palabra. Una manga de inútiles, personas de poco seso, personas buenos para nada y muchos otros epítetos que no los voy a decir, ella es muy religiosa. Le dije, señora, en lo que yo creo, le dije yo, está escrito en la Biblia. Y lo que yo creo se apega estrictamente a lo que está escrito. ¿Usted me puede mostrar en lo que usted cree dónde está escrito? Claro, sí, claro, muéstreme, ¿dónde está eso? ¿Dónde está todo eso lo que usted cree? No me pudo demostrar ni una coma, porque todo eso le dije yo que es lo que cree usted. Pero si la Biblia me dijo escrita por los hombres, le dije, ¿cómo sabe usted, señora? Porque la Biblia es perfecta y los hombres no. Inspirada por Dios, sí, pero realmente porque la palabra dice que cuanto al rey Darío, el dedo de Dios dice que empezó a escribir en la pared. Así que, ¿será eso que dice usted? Enteke parsin, ¿cierto? Claro, tu reino ha caído. Será entregado a otro. ¿Será escrita por los seres humanos? El ser humano no hay perfección en el ser humano. Y la Biblia es perfecta. Entonces, sí, pero es que ustedes, aquí que allá, que usted lo hizo Lutero, sí le dije, ¿dónde está la Biblia eso? Muéstremelo. Muéstreme la Biblia. ¿Qué parte de la Biblia la escribió Lutero? Muéstremelo. Es que no le puedo. Entonces déjese de mentir. ¿Eh? Se enojó mucho y bueno. Me eliminó y me bloqueó. Es que el mundo nos aborrecerá. Los que queremos, la verdad, nos aborrecerá. Quería mencionar eso poquito antes de darle a conocer el tiempo acá. Ayer decía que caerían algo así como 0,9 milímetros. 17 de máxima, 6 la mínima. ¿Qué dice hoy? Hoy dice 1,6 milímetros que caerán. Este pronóstico es para quienes nos escuchan de Hornos Piren al Sur a través del 97.1. Quienes nos escuchan por esa frecuencia. El canal Hornos Piren, Cholgo, Leptepu, Isla Yanca, todos los sectores que están desde Hornos Piren al Sur por el canal Hornos Piren. Eso es. El canal de Hornos Piren es esta lengua de mar que va entre Hornos Piren y Leptepu, que es el otro puerto que está allá más al sur de nosotros, como a, cuando en un 42 kilómetros creo que son. Algo así. Y por supuesto todo lo que está entre medio ahí. Pichanco, Huinay, qué hermoso que es Huinay. Ojalá que alguna vez se pueda abrir esa zona ahí para el tema turístico. ¿Cierto? Lindo ahí ese sector. Sector de Huinay. Me tocó alguna vez conocer por allá por Bodudahue, fíjese. No sé si se escuchará nuestra radio por allá. Nunca hemos estado allá. Alguna vez lo vamos a ver. Fíjese que hoy, 9 de octubre, entonces, 1,6 milímetros de lluvia. 17 de máxima, 6 la mínima. Mañana, 10 de octubre,
Bueno, ¿a qué hora lloverá? Dice usted. Fíjese que después de las 5 de la tarde podrían caer una gotera. Hay solamente un 70% de probabilidades. Pero no se fíe. Pero hasta las 5, dice acá. Más o menos. Puede ser antes también. Mañana 10 de octubre, 18 grados de máxima, 4 la mínima. Estará mañana con nubosidad parcial. Nubes y claro. A ratos parcialmente nuboso. Saldrá el solcito mañana. Mire qué lindo. El domingo 11 de octubre, 3,2 milímetros de lluvia para el domingo 11 de octubre. 17 de máxima, 8 la mínima. Para el domingo 11 de octubre, 3,2 milímetros de lluvia que estarán cayendo después de las 5 de la tarde. No va a estar tan malo este fin de semana. Va a estar bastante bueno, de hecho. Oiga, el lunes 12 de octubre, 1,5 milímetros de lluvia para el lunes 12 de octubre. 14 de máxima, 6 la mínima. 4 días que le damos de Hornopirén al sur. Canal Hornopirén. Ahora le contamos qué va a pasar de Pichicolo al norte para quienes nos escuchan ahí a través del 104.9. ¿Ah? 104.9. Fíjese que de Hornopirén al norte, que contempla con Gualaihue Puerto, Gualaihue Estero, Rolecha, está todos los sectores que están en la zona costera de Pichicolo al norte, es válido este pronóstico. ¿Ah? Contado. También tenemos audiencia en Contado, claro que sí. Sensación térmica está ahora 12 grados. Fíjese que 1,4 milímetros de lluvia para hoy se esperan en la zona costera norte. Como decía, quienes nos escuchan a través del 104.9. 15 de máxima, 17. Va, perdón. 14 de máxima, 9 la mínima. Estaba mirando otra cosa. Las goteras podrían caer ahí, eso sí, entre las 10, 15 y las 17 horas. Si caen algo. Solamente hay un 70%. Mañana 10 de octubre, ¿cómo estará? 15 grados de máxima, 8 la mínima. Estará con nubosidad parcial. La linda zona costera que tenemos acá en la comuna de Gualaihue. Nuestros amigos ahí de Rolecha suelen escribirnos ahí algunas personas de ese sector, lindo, populoso sector de allá de la zona costera norte de la comuna de Gualaihue. Rolecha, y después sigue esa localidad que, fíjese que son localidades muy lindas, La Poza, por ejemplo, Quildaco Bajo. Oiga, saludos para toda la gente de esos lindos sectores de la comuna de Gualaihue. Fíjese que el domingo 11 de octubre, 5 milímetros de lluvia para el domingo 11 de octubre, que estarán cayendo después de las 20 horas en la zona costera norte. Lunes 12 de octubre, 1,6 milímetros de lluvia. En el cuarto día que le damos a conocer acá, 12 de máxima, 10 la mínima, estarán cayendo algunas goteras hasta eso de las 9 de la mañana. Este pronóstico es válido desde Pichicolo al norte. ¿Ah? Claro que sí. Así que ahí están todos los sectores incluidos hasta Puelche, dentro de la comuna de Gualaihue. Eso es. Saludos a quienes nos escuchan a través del 104.9. Frecuencia que cada día suma más audiencia. Bueno, saludos también a quienes nos escuchan acá, claro que sí. Fíjese que, bueno, luego le vamos a contar un pequeño testimonio ahí que nos envió una persona, muy bonito testimonio. De pronto tiene la gente, sobre todo cuando encontramos consuelo verdadero. ¿Ah? Sí, pues, cuando encontramos consuelo verdadero, que ese consuelo verdadero viene de parte de Dios. ¿Ah? Que el de los psicólogos nos sirve de mucho y usted lo sabe. Tenemos infectadas las cárceles de gente que ha estado con el psicólogo. Sin embargo, la sanidad espiritual verdadera viene de Dios. Y los que vienen verdaderamente al camino de Dios, esa persona no sale nunca más de ahí. Y al que no, salieron de nosotros, pero no eran de nosotros. ¿Ah? Si no, habrían permanecido ahí. También hay gente que sale del evangelio y se ponen a hacer otras cosas, pero esos que salieron de nosotros no eran de nosotros. ¿Ah? No eran
de nosotros. Eso hay que dejarlo clarito. No, es que yo me aburrí con los evangelios. Bueno, si usted se aburrió ahí, no era de, no era del pueblo de Dios, no. Nunca había recibido el llamado verdadero. Y bueno, bueno, esto no es para todos tampoco. Muchos son los llamados y pocos los escogidos. Así que ahí estamos. Saludos, señora, señor. Saludos. Hoy es un privilegio creerle a Dios. Créame, señora, señor. Es un privilegio creerle a Dios. Por eso los que le creemos estamos tan contentos acá. Dice, pero sí, a ustedes no les va bien, o no, no sé. No sé si a usted le irá mejor que a nosotros. ¿Ah? Porque aún cuando viviéramos debajo de un puente, lo que sentimos, la llenura en nuestro ser, es harto distinta, digamos, a las personas que muchas veces viven en la opulencia económica, llenos de drogas, de traiciones y de tantas otras cosas que no se la daría un que me pague. ¿Eh? Me pasó muchas veces tener que ver ese tipo de cosas, verlo personalmente. Y pensaba yo en ese momento, yo decía, yo que quería tener plata. Y para esto hay que tener plata. Para irse a meter a los moteles con alguien, para drogarse, para tapar la cochinada, para el embarazo de la hija disfrazarlo de apéndice, para esto. Y para personas que era una verdadera guerra, una pelea permanente. No digo que todos los ricos sean así, no. Habrán sus excepciones, claro que sí. Conocí personas que tenían recursos, que eran muy nobles también. Muy noble. Pero también así mismo pasa con los pobres. ¿Eh? Claro, si no vaya a creer usted que todos los pobres son buenos. Si la pobreza fuera una condición, amigo mío. Oiga, bastaría con ser pobre y todos entramos al cielo. Así que deje de mentirse solo. Muchas veces la pobreza también viene acompañada de los sinvergüenzas que uno. ¿Eh? Como decía un amigo mío por ahí, pronto rico, pronto pobre. Claro, claro que sí. Porque agarraba lo que ganaba y se lo iba a gastar a los prostíbulos. ¿Eh? Entonces, así es la cosa, amigo. Fíjese que muchas veces la pobreza viene acompañada de lo que somos nosotros como persona, amigo. Y la riqueza también viene acompañada, no de que sea bueno, no de que sea bueno. Y la mayoría dicen, como decía el presidente Kass, hay que, había que agradecerle a los ricos. En realidad no hay que agradecerle a nadie. A nadie. Ni ellos a nosotros, ni nosotros a ellos. A nadie hay que agradecerle ni una cosa. Solo a Dios. Porque ¿sabe qué? El rico es rico y tiene lo que tiene porque tiene trabajadores que le hacen la pega. ¿Ah? Y el pobre tiene para comer, para sostenerse. Porque hay una persona que tiene más plata que él y le da pega. Así que déjese de la cera. Oiga, nosotros los seres humanos tenemos que aprender a vivir. No todos pueden ser ricos. Si usted fuera rico, ¿me vendría a cortar leña a mí o no? No, po. Si yo fuera rico, ¿haría lo propio con usted? Tampoco, señora, señor. O sea, todos en cada uno de sus puntos es necesario. Aunque le parezca increíble, pero absolutamente necesario el pobre y también el rico. Faltan 3 minutos y un poquito más para las 10 de la mañana.

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1: Son las 10 de la mañana.
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0: Son las 10 de la mañana, 16 minutos.
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1: No, antes de eso...
2: No había nada.
1: Depende cuánto atrás queramos remontar.
2: Bueno, pero en algún momento, se plantó la semilla y ustedes lo permitieron. Discúlpeme que se lo diga tan directamente.
1: Nosotros lo permitimos. Sí,
2: pero ¿cómo no?
1: Nosotros no lo permitimos.
2: Pero ¿cómo no? Pero perdón. No, le voy a hacer ahí un punto.
1: Nosotros no permitimos
2: si los vecinos del señor Mutema dicen que lo adoran porque no entra en carabinero y porque él cumplía labores de seguridad y que le daba a los niños no sé qué cosa y satisfacía, es porque ustedes no se hecho la pega de darle al Estado el lugar que le corresponde en los lugares más necesitados del país. Se lo digo en su cara, señor Coloma.
1: Eso no es así.
2: Ah, no, han hecho la pega perfecta, por eso estamos despidiendo a un narcotraficante en una autopista.
1: Hay una responsabilidad de la Fiscalía, del Ministerio Público. Nosotros hemos intentado endurecer todas y cada una de las leyes que hemos visto en materia de persecución de narcotráfico. Aquí las generalizaciones no siempre son correctas. Nosotros hemos hecho todo lo posible. Creo que falta, siempre falta. Esta ley es un avance. Pero querer aquí meter a todo en el mismo saco.
2: Mira, yo cubro política hace muchos años, entonces a mí no me venía a pintar los peces de colores. Se han llevado los últimos seis meses.
1: Y a mí tampoco.
2: Se han llevado los últimos seis meses levantando candidaturas, votando candidaturas. Que vamos a la primaria, que sale la primaria. Que entra para allá, que sale para acá. Pero, y ahora nos encontramos con vos. No, tiene que ver, pues. Pero por supuesto que tiene que ver. Porque en el fondo las prioridades de las personas no están. Perdón, escúcheme. Las prioridades de las personas no están en la agenda personal de Kaiser, Kass, Matei, Toa, Jara, Winter. Me da lo mismo si ellos aspiran a ser presidente o no. Lo que importa aquí es cuál tiene la fórmula de poder llevar adelante una suerte de mejoramiento sustantivo a la vida de la clase media y clase popular en Chile.
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3: Son las 10 de la mañana, 25 minutos.
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1: Son las 10 de la mañana, 30 minutos.
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0: con un beso. Ah, faltan 20 minutos para las 11 de la mañana. Bueno, acá no le vamos a dar un beso, pero nosotros no. No nos prestamos para ese tipo de cosas. ¿Ah? Y además que aunque lo hiciéramos, no creo que haya muchas interesadas también en los besos de este humilde comunicador, salvo mi esposa. Y qué bueno que sea así. Fíjese que en realidad no fui nunca, pese a mi juventud antes, de andar utilizando los medios como trampolín para ver con quién me podía acostar. ¿Ah? Nunca fui así. Pero bueno, así son las cosas. Oiga, en el Poder Judicial, en la política, está la escoba, ¿eh? Sigue la escoba. Porque ellos ven que es tanta la impunidad ante la cochinada que ellos practican, que en realidad a las ratas le da lo mismo si usted las vea o no. Le da lo mismo si las ve de arriba de la harina. Escuchemos un poquito a Mochati que dice.
1: Reportea, informó que uno de los principales antecedentes expuestos en una investigación contra Lilian Leighton corresponde a un proceso. El sitio de investigación periodística Reportea informó que uno de los principales antecedentes expuestos en una investigación contra Lilian Leighton corresponde a un proceso en que culminó ella como ministra de la Corte de Apelaciones de Santiago en 2019. Ella antes era relatora y siendo relatora entregaba información a el de siempre, a Luis Hermosilla. Hay chats que muestran que el abogado Luis Hermosilla comprometió gestiones ante personeros del segundo gobierno de Sebastián Piñera para respaldar la candidatura de esta relatora, Lilian Leighton, para que accediera a la Corte. En las conversaciones aparecen menciones al entonces ministro del Interior, Andrés Chadwick, y al ex jefe de la División Judicial del Ministerio de Justicia, Héctor Meri. Una vez que se concretó el nombramiento, Lilian Leighton llegó a la Corte de Apelaciones, le escribió al abogado Luis Hermosilla que el cargo se lo debía íntegramente, totalmente a él, o sea, al lobby. El reportaje también da cuenta de conversaciones posteriores en las que Hermosilla solicitó información sobre causas y le pidió ayuda para agilizar la revisión de recursos de interés para clientes que representaba. Uno de esos episodios involucró una orden de no innovar presentada por la clínica Las Condes durante la pandemia del COVID. Y tras obtener una resolución favorable, el abogado le escribió a Lilian, a la magistrada, ¿eres mi ángel de la guarda? Cuando la investigación, la Corte de Apelaciones de Santiago la investigó, la sobreselló. Pero ocurre que ahora se conocieron hechos nuevos y de nuevo la Corte revisó la situación, pero la mayoría de los ministros dijeron aquí hay cosas juzgadas. Solo tres ministros valientes, se opusieron ante tamaño desatino, porque no puede haber cosa juzgada sobre hechos que no se han conocido. El asunto es elemental, salvo para la mayoría de los jueces de la Corte de Apelaciones de Santiago.
0: Ese es el tema. O sea, está hablando ahí Tomás Mochati, a quien conozco yo desde hace varios años, yo creo que un poco más de 30 años. Este señor es abogado, ¿ah? Así que él tiene clarito de lo que está hablando, ¿ah? Él tiene clarito de lo que está hablando. Es impresionante la cochinada en el Poder Judicial. Es impresionante. Yo no había visto una cochinada tan grande, bueno, en muchos años. Creo que la cochinada más grande que hay en Latinoamérica es en Chile. Es una corrupción, pero gigantesca. Es asqueroso. Es realmente asqueroso. Hoy por hoy, y tenemos a los jueces creyéndose dioses a otro nivel. Imagínense. Claro. Alguien me decía el otro día cuando comentamos esto, me decía una persona, y lo que pasa, me dice que en la profesión de abogado, en realidad no sé si haya mucho de espectacular, digamos, en quienes ejercen ese oficio. Cuando los juicios, la mayoría de los juicios suelen ganarse con mentiras, con testimonios falsos. El que tiene más testimonio es el que gana. Da lo mismo si tenga la razón o no. Entonces, alguien me escribió el otro día eso. No sé si será, dice, el oficio de abogado, que es precisamente el que lo lleva a ser juez después, ¿ah? No es precisamente, no se hacen con las mejores prácticas. Y estos señores no tienen precisamente la mejor fama que pueda haber. Ahora, que se creen espectaculares, sí, se creen espectaculares. De que tienen la libertad de las personas, la vida de las personas en sus manos, lamentablemente es así. Pero que eso sea justo, uff, eso sí que está lejos, pues, amigo. Eso sí que está lejos. Porque la justicia de los jueces terrenales en realidad está a kilómetros de que se le pueda llamar siquiera justicia. Esto no es justicia. Le destruyen la vida a una persona y bueno, y da como lo mismo. ¿Ah? Da como lo mismo. Así está el mundo hoy por hoy. Así está el mundo hoy por hoy. ¿Quién busca la verdadera justicia? Somos muy pocos. Pero la injusticia nos sobra. Nosotros de llegada nomás a este pueblo, nos estafaron a alguien que nos vendió una casa prefabricada. Juan Carlos Díaz nos estafaron. Luego de eso, un sitio que compramos en contado también. ¿Eh? Para don Mariano Barquero. Y así sucesivamente, las injusticias sobran, amigo, en este mundo. Si me pusiera a contarle todas las injusticias que recibimos, ¡puf! Estamos hasta el perno. Escuchemos un poquito a Gonzalo Winter, uno de los pocos políticos decentes que todavía quedan y que se atreven a decir cosas que el resto, entre otros los Espinosa y todo el resto de los que se dicen defensores del pueblo, Héctor Ulloa y todos sus personajes, simplemente miran para el cielo cuando ven que se están sentando y estafando a la gente, no tan solo en Chile, sino en el mundo entero. Escuchemos un poquito.
2: 20 horas después de que el presidente Kast asumiera como presidente de la República, el 12 de marzo, se firmó la declaración conjunta que conocimos a través del embajador Yat entre el Estado de Chile y el gobierno de Estados Unidos para fortalecer las cadenas de suministro de minerales críticos y tierras raras. 20 horas después de asumir el gobierno, su primera prioridad no tenía que ver con seguridad, sino que tenía que ver con garantizarle a Estados Unidos el acceso preferencial a nuestras tierras raras en función de los intereses de los Estados Unidos y no en función de los intereses de la nación chilena. Entonces presentamos esta resolución y apareció finalmente el memorándum de entendimiento, en donde establece con toda claridad cuáles son los minerales críticos para Estados Unidos. Adivinen, chilenos y chilenas: cobre, litio, tierras raras, antimonio y selenio. Entonces debo explicarle algo al país. ¿Por qué los Estados Unidos le llaman minerales críticos y Chile le llama minerales estratégicos? Porque tenemos objetivos e intereses distintos. Para Estados Unidos, estos minerales que se encuentran en las entrañas de nuestra tierra son críticos para su guerra comercial. Y entonces viene la mentira que esta sala le entregó al país. Porque aquí tengo la declaración con la que Chile entra al escudo de las Américas. Y justamente habla de esto. No habla de seguridad. Habla de mecanismos de control de inversiones, salvaguardando las cadenas de suministro de minerales críticos y sobre proveedores de confianza. Habla también de las prácticas desleales. Para que todos lo sepan, evitar prácticas desleales en el lenguaje de Washington significa específicamente interferir en que China no invierta en otros países. Pero además, en el análisis y el screening de inversiones, están decidiendo quién puede comprar una mina en Chile. Entonces yo quiero interpelar, quiero parlamentar, que es para lo que está hecho este edificio, a los colegas de otros distritos, justamente de los distritos mineros y los distritos de tierras raras. ¿Han trabajado con ustedes este tema? Porque en Washington ya lo están discutiendo. Yo me pregunto, ¿esas tierras raras las vamos a ocupar para el desarrollo de Chile, es decir, para que se conviertan en dinero para el CEFAM, dinero para las escuelas, para transferencia tecnológica, para la reindustrialización de Chile, o los vamos a ocupar para que Estados Unidos le gane la guerra comercial a China y pueda bombardear medio mundo con nuestros minerales? Bueno, yo los invito, diputados y diputadas, especialmente a los de estos distritos, a que se preocupen y se metan en estos temas. ¿Les preocupa? El gobierno lo ha conversado con ustedes, y no solo a los diputados que están en esos distritos, sino que a todos los diputados. Veo aquí diputados de la Florida, de Puente Alto, de Huechuraba, de la Araucanía, a los de Atacama, a los de Arica, a los de Valdivia. Sus votantes, sus representados, son los dueños del cobre, del litio y de las tierras raras. Son los dueños. ¿Se lo van a entregar a Estados Unidos en una negociación, en un contubernio oscuro, a espaldas de la nación chilena, o los vamos a ocupar para el bien de Chile? 20 horas después de que
0: 20 horas después de que se firmara todo esto, ese personaje siniestro llamado Brandon Just, fíjese que habla como si fuera el dueño de Chile. ¿Y qué está esperando el Estado de Chile para agarrar esa porquería de gringo con esa actitud matonesca y pegarle una patada en la parte posterior de la columna y encajarlo para Estados Unidos? ¿Cómo puede ser que venga a hablar él con una autoridad como si ellos fueran literalmente dueños de Chile? Impresionante la falta de respeto de ese tipo con el país, digamos, que se supone que viene a representar como embajador, no como dueño de Chile. Pero así están estos personajes, y hoy en día los podridos y asquerosos bancos son los que siempre son beneficiados, ¿eh? Los bancos son los que siempre son beneficiados. No hay aquí una algo que uno diga, mira, aquí fue beneficiada la gente. Escuchemos un poquito de lo que
3: Wolf,
0: dice.
3: Wolf, le haré una pregunta desde otro ángulo. ¿Será que todos nosotros somos unos ingenuos? Nuestro sistema económico muestra un incremento constante, lo que parece indicar que la guerra es inevitable. Hay que entender esto. Este sistema ha logrado engañar a la gente y distraerla de tal forma que no conozcan sus objetivos principales, ya que hoy en día es muy complicado entender todas estas conexiones. Si tomamos el ejemplo de cómo la Troika influye en Grecia, podemos ver que todo lo que hace la Troika es crear las mejores condiciones para los bancos y llevarse el dinero de la gente común y corriente. Pero los mecanismos con los cuales ellos hacen esto no son tan fáciles de entender, y a la gente todo el tiempo le meten en la cabeza que ellos están llevando a cabo programas de ayudas sociales. Si usted me da 3 minutos, yo se lo explico. Sí, claro. Para entender cómo funciona la Troika, debemos imaginar un pequeño pueblo en cualquier parte del mundo. Y este pueblo necesita un nuevo consejo agrario, y supongamos que la construcción de este edificio cuesta $100,000. El alcalde es el encargado de este proyecto. Él va al banco y les dice que tienen un proyecto, pero la construcción les cuesta $100,000 y que solo tienen 50,000. Entonces les pide prestado los otros 50,000. El banco le dice, claro, por supuesto. Después el alcalde va a donde el director de la compañía constructora y le dice, vamos a arreglar esto entre nosotros, pero primero nos metemos $25,000 en el bolsillo cada uno. Después el alcalde va al consejo y les dice que por desgracia el proyecto costará $150,000. En el consejo no le hacen ninguna pregunta y lo aceptan tal cual el alcalde les explica, ya que no entienden sobre economía, y el resto del pueblo tampoco le pone peros a este cambio, así como la mayoría de la gente común de todo el mundo tampoco vería ningún inconveniente. Después va el director de la compañía constructora junto con el alcalde al banco y les dicen que necesitan $50,000 más, y el banco les dice, no, ya nos dimos cuenta de todo, ustedes son unos corruptos, no les vamos a volver a dar nada a ustedes. Y ahora viene lo más interesante. Ellos van al Fondo Monetario Internacional o a la Troika, y la Troika no les rechaza nada. Por supuesto les vamos a dar un crédito, pero con una pequeña condición. Vamos a enviar a su pueblo a unas personas, ellos analizarán la situación y les contarán detalladamente estas condiciones. Y estas personas van, analizan y van donde el alcalde y el director de la constructora y les dicen, aquí cada miércoles hay una feria donde la gente vende los productos que produce, pero desde hoy, ahí mismo, ya está reservado un lugarcito para una multinacional estadounidense que vende variedades de productos alimenticios. La segunda condición, vemos que tienen un pequeño banco local en el pueblo, una filial que da créditos y lleva las cuentas de sus clientes. Pero ahora, ahí al ladito va a estar una filial del banco Goldman Sachs. ¿Y qué pasa después? Les explican la tercera condición. Miren, también sabemos que en el pueblo hay un pozo. Este pozo ahora será privatizado por nosotros. Estas son las tres condiciones. Lo siguiente que hace la Troika o el FMI es decirles que ellos mismos, el alcalde y el director de la constructora, escriban una propuesta, como hecha por ellos mismos, donde les proponen a ellos comprar esas tres cosas, para que no quedemos como tontos o bandidos en la sociedad mundial, les dicen. Y entonces, ese alcalde corrupto y el director de la constructora escriben una orden donde indican que ellos mismos dan espacio a un lugar en la feria a una multinacional extranjera. Espacio un banco extranjero y que venden el pozo a una empresa extranjera. ¿Y qué es lo que pasa después? ¿Y qué es lo que pasa después en este pueblo? Se abre una filial del banco Goldman Sachs y hace unas buenísimas ofertas a todo el pueblo. Y el banco del pueblo en 3 meses queda en bancarrota. Ahora el sistema financiero de ese pueblo le pertenece a Goldman Sachs. El siguiente cambio pasa en el mercado del pueblo, donde, como es obvio, el primer lugar lo ocupa una multinacional que vende, digamos, pollo a un precio mucho menor al que venden los granjeros del pueblo. Y los granjeros, por supuesto, dejan de vender al no poder competir. Cuando ya no tiene competencia, esta multinacional puede subir los precios de sus productos a como se le antoje. Y el pueblo ahora depende completamente de los productos de la multinacional estadounidense. Y después ellos van a...
0: Claro, después van a... Le suben a los pollos, le suben a los productos, le suben a todo. Y después nos venden como que, oye, lo más importante son los precios bajos, nos venden. Problema que los tontos les creen.
3: A Goldman Sachs. Completamente cierto. Y esto fue justamente lo que pasó en África. Los africanos antes eran capaces de abastecerse ellos mismos con la producción interna. Y ahora dependen completamente de los productos alimenticios de otras partes. Y como decía, el tercer punto. Dentro de un mes la gente se despierta y quiere ir al pozo a sacar agua. Del pozo del que siempre sacaban de forma gratuita. Y de repente ven que el pozo está cerrado. Pero hay un letrero que dice que la venta de agua se encuentra allí. Entonces deben ir a la tienda donde venden agua en botellas de plástico. Este es el escenario por el cual funciona la Troika y el FMI. ¿Pero eso es terrorismo? Claro que es terrorismo, es una estafa. Este es el verdadero terrorismo, es la pura verdad. Y después de todo esto, estas instituciones llegan y te dicen que todo era parte de un programa de ayuda para el pueblo. Pero yo a esto le llamo fascismo neoliberal. En pocas palabras, se puede decir que este alcalde corrupto vendió a su pueblo por un puñado de dólares. Seguramente tras varias operaciones de este tipo durante su carrera política habrá ganado muchísimo dinero. Y luego se habrá ido a vivir a Miami. ¿Se te hace conocido este escenario que se repite otra vez en tu país? Pues sí, así es como el pueblo es el que queda jodido, así es como las personas comunes y corrientes como tú y como yo quedamos siempre jodidos. El FMI juega un papel importante para sus principales beneficiarios, los bancos, al destruir la economía de un país. Y cuando un país está destruido económicamente, empiezan a llegar salvadores extranjeros que compran los activos del país por centavos de dólares. Y así luego toman el control de la economía y se adueñan de sus procesos financieros. Se puede decir que el FMI es el responsable de tender la alfombra roja por el que pronto empiezan a caminar las élites financieras. Muchos expertos coinciden en que hay tres fases para que un país se endeude con el FMI. Cuando un país está en crisis, llegan representantes del FMI o de otras estructuras financieras y preguntan, ¿no quieren un préstamo? A lo que por lo general responden, no gracias, no necesitamos. Pero ellos siempre vuelven a insistir. En pocas palabras, se puede decir que estas organizaciones les meten en la cabeza la idea de que necesitan endeudarse. Si este plan, digamos, nada ofensivo, no funciona, entonces en este escenario empiezan a aparecer los servicios secretos, que tienen sus propios métodos. Y si esto tampoco funciona, entonces empiezan a aparecer revueltas o guerras desestabilizadoras. Por eso, ahí donde hay mucho dinero, ahí siempre están los servicios secretos.
0: Ahí están los buitres. Ahí están los buitres. Eso es. Faltan 2 minutos y medio para las 11 de la mañana.

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1: Son las 11 de la mañana.
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0: Las 11 con 13 minutos, las 11 con 13 minutos, acá no nos vienen FM. Oiga, qué cosa interesante dicen siempre en esta radio, no miren, dice doña Pamela. ¿Ah? Qué cosa más interesante, sabe, que nos deja pensando. Claro que tiene que querer pensar también, pues, doña Pamela. La mayoría tiene la cabeza para no terminar en punta nomás. ¿Ah? Y a eso no les interesa mucho, sino que escuchar una cumbia nomás para bailar y tomar cerveza. Esa es la idea. Y que hay un político decadente ahí con cara de estúpido. Esa es la premisa. Bueno, pero sí, salen cosas interesantes acá. Fíjese que vamos a dar a conocer esta, mira, a ver. Ah, ¿cuál canal es? ¿Cuál canal 6 parece que es? Ahí.
1: En 2016, la ciencia tuvo que rendirse. Un premio Nobel demostró algo que Jesús ya practicaba y enseñaba hace 2000 años. Y lo que descubrieron debería cambiar todo lo que crees saber sobre tu cuerpo. Se llama autofagia y es probablemente el mecanismo biológico más poderoso que existe dentro de ti. Solo ocurre bajo una condición específica: que tu estómago lleve al menos 16 horas vacío. En ese momento, y solo en ese momento, tu cuerpo activa un proceso de limpieza interna sin precedentes. Caza células enfermas, destruye tejido inflamado, desmantela proteínas defectuosas y convierte todo eso en energía limpia y materiales nuevos. Tu cuerpo literalmente se reconstruye desde adentro. Elimina virus, neutraliza bacterias, protege tu cerebro de enfermedades neurodegenerativas, frena procesos relacionados con el cáncer y ralentiza el envejecimiento a nivel celular. No es magia. Es ingeniería biológica de precisión que llevas dentro desde que naciste. Pero hay un problema. Comer lo bloquea. Cada vez que comes, el proceso se detiene. Y aquí es donde esto deja de ser solo ciencia y se convierte en algo mucho más oscuro. Te atiborraron de comida, de snacks, de horarios de 5 comidas al día. De la narrativa de que si no comes cada 3 horas, tu cuerpo entra en modo de inanición. Todo mentira. Un cuerpo constantemente ocupado digiriendo no tiene tiempo de sanar. Un pueblo hinchado no piensa con claridad. La gula no es solo un pecado espiritual, es el candado más efectivo que existe para mantener tu conciencia dormida y tu alma sorda. Jesús ayunó 40 días. Mahoma ayunó. Buda ayunó. Moisés ayunó. Las tradiciones espirituales más antiguas del planeta tienen el ayuno en su núcleo, no por castigo.
0: ¿Qué le parece, señora, señor? Así es la cosa. Fíjese que el ayuno es algo absolutamente beneficioso, muy, muy beneficioso. Y fíjese que hoy día hasta los médicos lo están recetando, fíjese.
1: Porque quienes entendían el cuerpo sabían que el silencio del estómago es el idioma en que habla el alma. Ahora lo tienes frente a ti con nombre, con premio Nobel y con evidencia científica. Tu cuerpo es más poderoso de lo que jamás te permitieron creer. Es hora de recordar quién eres y de qué estás hecho realmente. No te quedes con esto solo para ti. Enséñaselo a alguien que lo necesite, no para imponerlo, sino porque hay personas en tu entorno que están enfermas y no saben que la respuesta puede estar en el silencio del ayuno.
0: ¿Qué le parece, ah? En el silencio del ayuno. Oiga, hay médicos hoy día, en el mundo, médicos de hospitales, médicos que tienen sus clínicas, que fíjense que están practicando el ayuno. O sea, no es que lo practiquen ellos, lo practican como receta para poder limpiar el cuerpo. ¿Sabe usted cuál es el país más enfermo del mundo? 70% de la gente. Hay hasta programas de televisión, los Estados Unidos. Hay gente que tiene que pesar 70 kilos, 80 kilos. Pesan 300, 400 kilos la gente sin hacer nada. Porque el ser humano fue construido aún en su deconstrucción, pero nuestro cuerpo está preparado para realizar actividades, ¿eh? Actividades diarias de distinto tipo. No está para estar comiendo los productos del petróleo que le vende McDonald's, mirando la televisión que le ofrece Yanquilandia, uno de los países más asquerosos, corruptos y sanguinarios del mundo. Ellos tienen todo eso y lo único que ha provocado es una sociedad enferma. El 70% de los estadounidenses están enfermos. Realmente enfermo. Oiga, el negocio de la salud en Estados Unidos es muy bueno. Muy, muy bueno. Ese es el tema. Bueno, ya le contaremos alguna otra cosita.

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1: Cuando el gobierno dice tenemos que recortar y tenemos que ordenar las cuentas fiscales y vamos a recortar este plan, ¿me pueden decir a mí en qué piscina está chapoteando el ciudadano chileno lleno de ayudas? ¿Qué ayudas han recibido del Estado? Lo pregunto abiertamente. Cuando todavía no logran reconstruir las casas de Viña, weón. Entonces, que hayan administrado mal la plata. Este es un tema netamente político porque a la gente no le ha llegado ni un peso y todo lo que le ha llegado son migajas. Una ayudita por aquí, un bonito por allá, vaya al consultorio pero llene la ficha y tiene que demostrar que está viviendo en la calle, que no tiene plata para ponerse calzoncillo, que está prácticamente a punto de que lo lleven al cementerio.
2: No, y llegas a tener California y ya te castigan.
1: No ya no califica. No, claro. Usted ya no califica porque tiene tele. Porque tenía piso de tierra y ahora le pusieron 4 baldosas. A mí no me puede decir el gobierno. Puede ser que haya exceso de gasto, que hayamos roto la regla fiscal por mala gestión o porque se chorearon la plata. Pero a mí no me van a decir, porque de huevón no tengo un pelo, que la regla fiscal se rompió porque la clase media chilena andaba chapoteando en subsidios, po. O sea, si la primera oferta en la pandemia eran 65 lucas, o se les olvidó. Este es un país donde, independiente de si ha gobernado la izquierda o la derecha, en los últimos 25 años es el ráscate con tus propias uñas y ojalá gastemos lo menos posible en ti. Lo menos posible.
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0: Son las 11 de la mañana, 27 minutos.
1: Así es la cosa, pues, las 11 con 27, justo habíamos abierto el microbio por ahí. Fíjese que vamos a compartir una... Estamos en la quemada ya. Vamos a ir después directamente a la pausa nada más. Fíjese que le reiteramos que el día de hoy estará con cielos, bueno, a ratos cielos cubiertos, a ratos con algo de una asomada del sol y todo lo demás. Donde no haya asomada del sol, fíjese que más casos de irregularidades, pagos por más de 2,5 millones de pesos al jefe de gabinete con solo enseñanza media en la municipalidad de Kempchi. Por otra parte, el encargado de operaciones con un pago similar, sin título universitario, para ejercer el cargo. Contraloría ordena cese de contratas y honorarios por irregularidades. De enero del 2025 a la fecha. De enero del 2025, personas trabajando sin las condiciones que deben tener ahí para ejercer estos cargos. Eso es lo que ocurre en la municipalidad de Kempchi. Vaya, ¿no? Siguen, suman y siguen, uno tras otro, digamos, la cochinada que tienen metida los políticos en el mundo. Es impresionante. Pero, ¿tendrán la culpa ellos o no? ¿Qué dice usted? ¿Tendrán la culpa ellos? Es una buena pregunta que debería hacerse usted, ¿cierto? Claro que sí. ¿Qué dice acá don Richard Carpio? ¿Qué dice don Richard de estas cosas, de lo que le pasa a la sociedad actual? Escuchemos.
2: En este mundo.
1: Déjeme atrasarlo un poquito.
2: Ahí ¿quién sí crees que causa más daño en este mundo? ¿Los malvados? ¿Los crueles? ¿Los que conspiran? Pues no. Los peores son los tontos. Los que no piensan, no dudan, no razonan. Los que se dejan llevar por cualquier consigna, cualquier WhatsApp, cualquier tontería disfrazada de verdad, los que votan sin saber, odian sin motivo y opinan de todo sin haber leído nada. El malvado, al menos, sabe que hace el mal, tiene estrategia, motivo, culpabilidad incluso. Pero el tonto ni eso. El tonto es un arma sin control. Lo usa cualquiera, lo manipula cualquiera y encima cree que está haciendo el bien. El tonto no necesita tener poder, se lo prestan los demás. Por eso hay que tenerle más miedo a un tonto motivado que a 100 malvados organizados, porque el mal se combate. Pero la estupidez es pandemia.
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0: Son las 11 de la mañana, 30 minutos.
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0: Son las 11 de la mañana, 40 minutos.
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0: en la compañía de Hornopirén FM, junto a quienes hace posible que día a día estemos junto a ustedes. Bueno, no tan solo tenemos buenas canciones, no tan solo tenemos buena música, sino también tenemos quienes nos permiten llegar a sus hogares cada día. Claro que sí, pues. 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Oiga, le va a convenir. Le va a convenir. Conviene formalizar su negocio. Le va a mejorar al país. Cuando entre menos personas, entre menos gente robe, mejor le va al país. Escuchábamos el otro día una señora ahí, no dije nada porque hay cosas que hay que callárselas, por cierto. Dice que no puedo hacer esto porque si doy factura, el IVA aquí, el IVA allá. Oiga, si usted cobra el IVA, no puede justificar robarse el IVA. Si usted lo cobra, ese IVA se llama impuesto al valor agregado y es del fisco, por algo es impuesto al valor. Impuesto al valor agregado. O sea, usted cobra, por ejemplo, 10 mil pesos por algo, pero con el impuesto al valor agregado son 11.900. ¿Ah? Esos 1.900 no son suyos, no tiene por qué robárselo. La gente se ha acostumbrado a robar eso. 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De llevarse algo que no es suyo. El IVA, si usted lo cobra, no es suyo, amigo. ¿Ah? Así que si cobra el IVA, entréguelo a quien corresponda, aquí al fisco. Esa es la cosa, esa es la idea. Oiga, el respeto en el matrimonio, dice esta dama. ¿Ah? Déjeme escuchar, a ver qué dice, a ver qué dice.
1: ¿Cuál es la peor manera en la que una mujer pierde a un hombre bueno?
2: Voy a decir algo que muchos hombres han vivido, pero pocas personas entienden. La peor forma de perder a un hombre no es que otra mujer se lo quite, es hacer que, poco a poco, deje de sentirse valorado. Muchos no se van por una sola discusión. Se van después de sentirse ignorados una y otra vez, de notar que su esfuerzo ya no importa y de descubrir que, haga lo que haga, nunca es suficiente. Un hombre puede soportar días difíciles, problemas económicos y momentos complicados. Lo que realmente termina desgastándolo es sentir que ya no es apreciado por la mujer que ama. También lo pierde una mujer cuando deja de respetarlo, cuando lo ridiculiza, cuando minimiza sus sentimientos o cuando hace que se sienta menos cada vez que comete un error. Y hay algo que muchos jamás dicen. El día que dejan de sentirse en paz contigo, comienzan a imaginar cómo sería su vida sin ti. Ese es el momento más peligroso para una relación. Porque cuando un hombre empieza a sentir más tranquilidad estando solo que estando contigo, emocionalmente ya comenzó a irse. Y recuerda esto. Muchas relaciones no terminan porque se acabó el amor, terminan porque se perdió el respeto, la admiración y la paz que un día los unió.
1: ¿Cuál es la peor
0: ¿Qué
1: manera
0: le parece?
1: En la que una mujer
0: ¿Cuál es la pierde peor manera bueno? De perder a un hombre bueno? Estamos hablando de un hombre bueno, porque, oiga, no todos los hombres podemos decir que con todas sus letras, oiga, no, sí, todos los hombres son buenos, no podemos decir eso, ¿eh? Lamentablemente, me gustaría decirlo sí, pero lamentablemente no es así. Usted ve cómo están las cosas en el mundo hoy por hoy. Fíjese que está todo creado para robar. Está desde los bancos, son lo peor. La peor desgracia para una persona es caer en las manos de un banco. La peor desgracia. Porque ellos pueden hacer dinero de la nada. Nosotros no, pues, amigo. Si nosotros hacemos eso, nos acusan de falsificación y nos meten a la cárcel. ¿Ah? Esa es la verdad. Así que es complicado cuando a uno lo llevan a hacer cosas que no debe hacer. ¿Qué dice doña Chinda Brandolino? Gran médico ella.
3: Esto que vivimos, pocos lo ven en su totalidad. Por supuesto, estamos bajo la acción de un gobierno mundial totalmente ajeno al bien y a todo valor tradicional y occidental. ¿No es cierto? Que empieza concretamente en 1903, cuando muere la reina Victoria, y se produce una alianza entre tres coronas, con la corona inglesa a la cabeza y los tres hombres más ricos del mundo, Rockefeller, Rothschild y en su momento Morgan. Eso consolida un grupo que se llamó en su momento el Club de los 300 y que ahora está representado por el conocido grupo Bilderberg. Este Club Bilderberg es una reunión de psicópatas con muchísimo dinero y todo el poder. Y no es la primera vez en la historia. El dinero y el exceso de poder generalmente crea una psicosis o las más de las veces una psicopatía criminal en la mente de los hombres. Tenemos el caso de Nerón y de otros en la historia de la humanidad. Este es el caso. El poder que han amasado es inmenso. Tienen toda la energía en sus manos, la energía eléctrica, la energía nuclear, los medios de comunicación, todo. Manejan la mente humana como una masa de corderos. Solo le falta una cosa, Dios. Como lo dijo hace mucho tiempo bellamente Rubén Darío en una poesía, el nicaragüense, en una poesía que se llamaba A Roosevelt. Yo creo eso y creo que el recuperar el amor entre nosotros y el amor a Dios con la claridad de la verdad y el sano espíritu de lucha, porque esta paz no es la paz de Dios, es una paz impuesta, un acallamiento y un crimen contra el inocente. Esto no es paz. Y ese pacifismo no lo quiero. Nosotros tenemos que luchar, para eso estamos, para eso nos hemos conocido todos los líderes de muchos lugares del mundo y hoy, realmente hoy, empieza una gran reacción. Si no se produce nada y no hay cambios, esto va a una esclavitud global pura y dura. La pantomima de la pandemia tiene una sola finalidad, el acostumbrar a la gente a un estado de sometimiento y esclavitud, y el imponer sustancias que serán inyectadas para controlarnos a través de antenas, alterar nuestro genoma y alterar la genética de la especie humana. Creo que los que lo sabemos no lo podemos permitir. Y si nos va la muerte en ello, ¿qué más da? Seguiremos viviendo en el cielo. Un abrazo a todos, queridos amigos, y no dejen de cumplir con su verdadero deber. Gracias.
0: Doña Chinda Brandolino, gran médico argentina, que dice ella, siendo una científica excepcional, espectacular, la respuesta, la esperanza está en Dios. ¿Qué dice ella? Oye, te están engañando, te están inyectando sustancias, te están destruyendo la vida. ¿Qué dice la gente que nosotros le decimos esto? Muchos de ellos ya nos dejaron de escuchar hace rato. Siguen muriéndose, siguen cayendo como mosca. Nos dejaron de escuchar hace rato. Y otros, bueno, hay muchos que cambian la radio cuando escuchan esta verdad incómoda. Así está la humanidad. O sea, creen que por ir cayendo al risco, ¿cierto? Creen que por cerrar los ojos van a evitar el conchazo abajo. Ese es el tema. Creen que La humanidad va cayendo en un precipicio. Eso es así, literalmente. Pero creen que tienen que cambiar la radio, apagar la radio, ¿cierto? Y escuchar cumbia, escuchar un político que hable estupideces ahí. O algún tonto gritando al rumpi, riéndose de los genitales donde nació usted mismo. Dándole premios, escribiendo libros, un asqueroso tipo. Que realmente se ríe de donde nació él mismo. Ese estúpido se ríe donde nació él mismo. De los genitales de su madre y su padre, de ese se ríe. De ahí mismo donde nació él, de eso se burla. El degenerado ese. Hermano de un sacerdote, el personaje ese. Arteagoitía, el apellido. Ese es el tema. Hoy por hoy tenemos la gente esperando que los diviertan con cualquier cosa. Y lamentablemente, es mucha la gente, más la gente que está en esa parada, a la gente que le interesa, por ejemplo, estaba leyendo algo sobre la educación el día de ayer. La educación, algo bastante manipulado y manipulador. En donde se nos ha hecho creer de que el que tiene más adiestramiento es el más inteligente. Y eso, mi amigo, mi amiga, es absolutamente falso. Eso es mentira. Yo conozco personas que no tienen ninguna preparación académica, con suerte saben leer, y fíjese que la perspectiva, o sea, la limpieza, la pureza de sus pensamientos, chupalla, ya los quisiera cualquiera que incluso tiene 7 o 10 años de universidad. Una claridad mental impresionante. Y ahí uno se termina. Yo tengo estudio universitario, no sé si universitario, pero técnico. Pero fíjese que muchas veces los estudios ponen techo al pensar, a tener esa libertad, a desarrollar la inteligencia. Porque se cambia la inteligencia por el adiestramiento. Ese es el problema. No le digo que no estudie, no, pues si estudie nomás. Estudie usted, le va a hacer falta, estudie. Además, los estudios no le van a ocupar lugar, no le van a ocupar ningún espacio en ninguna parte. Siga estudiando. Y que le vaya muy bien. Nos encontramos luego después de las 15, si Dios así lo quiere.

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1: Son las 11 de la mañana, 58 minutos.
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0: 12 horas, 7 minutos.
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0: 12 horas, 14 minutos.
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0: gay se
1: matamos con la otra. Ya. Y después rematamos con la otra.
0: No, si no alcanzamos a dar chupa. La otra es la que... No importa, no importa.
2: Mátame, cordillera.
3: ¿Ya no está pillando el tiempo? No. ¿Cómo es eso? ¿Cómo es eso?
4: No, es que después de nosotros viene un pinguarto bueno también.
3: Tiene que venir el Tito.
4: Viene don Tito Fernández.
3: Y tiene que calzar un buen reto también, o sea... Ustedes van a irse como a la 1 de la mañana, ¿no?

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1: 12 horas, 28 minutos.
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1: 12 horas, 32 minutos.
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0: 12 horas, 37 minutos.
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0: 12 horas, 45 minutos.
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0: 12 horas, 52 minutos.
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2: 12 horas, 58 minutos.
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2: La alcaldesa de Las Condes cifra en 2.000 las viviendas dañadas y 55 anegadas por el aluvión en la comuna. Continúan las labores de despeje y remoción. Los vecinos cuantifican los daños.
3: Autoridades proyectan en semanas o meses la normalización. El ministro de Obras Públicas, Luis de Grange, defiende las medidas de mitigación de quebradas, pero califica este hecho como un terremoto.
2: La Fiscalía Oriente investigará eventuales responsabilidades penales por el aluvión. El Ministerio Público instruyó una serie de diligencias al OS9 y la Bocar de Carabineros.
3: Cerca de 600 hogares fueron evacuados en Talagante por el desborde del río Mapocho. Senapred advierte sobre nuevas precipitaciones y posibles tormentas eléctricas esta tarde.
2: El gobierno explica por qué se decretó catástrofe inmediatamente en Las Condes y no hizo lo mismo en el norte. Dicen que siguen preocupados de la emergencia y el presidente promulgó la mega reforma.
3: Presupuesto 2027. El gobierno descartó un recorte en programas de ayuda a infancia vulnerable, niños en proceso de adopción y recién nacidos. La ministra Wolf aseguró que se doblan los recursos para las familias de acogida.
2: La oposición intenta contener la discusión presidencial tras la apertura de Michelle Bachelet. Responde en la ofensiva del presidente Kast sobre su legado y las reformas impulsadas por la exmandataria.
3: Detienen a otros dos funcionarios de la Armada en una investigación por una presunta violación grupal contra un joven en Rapa Nui. Ya son 4 en total.
2: Formalizan a un gendarme en servicio activo y otros 6 imputados por tráfico de drogas en el Biobío. El funcionario es indicado como el líder de la banda.
3: En el mundo, Marco Rubio asegura que el diálogo de un sector de la oposición venezolana con el chavismo cuenta con todo el apoyo de Estados Unidos.
2: Y en el deporte, suspendido por el aluvión, la ANFP informó que no se jugará el Católica Audax por el campeonato nacional. Sigue en duda la final de la Copa de la Liga, ambos en el Claro Arena.
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3: ¿Cómo les va? Muy buenas tardes. Bienvenidas y bienvenidos a este Mediodía en ADN, viernes 9 de octubre, a esta hora con el cielo nublado en la ciudad de Santiago, 17 grados de temperatura en la Dirección Meteorológica de Chile. Según ese mismo pronóstico, hoy no va a llover en la región metropolitana y se va a mantener con nubosidad parcial durante todo el día. Sábado y domingo, ausencia también de precipitaciones, algo que podría cambiar, ya ha advertido la autoridad a inicios de la próxima semana. Andrés, ¿qué tal? Buenas tardes.
2: Buenas tardes, Paula. El saludo a nuestra audiencia en este día viernes. La principal de las informaciones en materia de tránsito que entrega la UOCT es respecto a la situación de Las Condes. Recomienda y pide a la ciudadanía que para colaborar con el trabajo de los equipos de emergencia en el perímetro afectado por el aluvión, se pide no transitar de forma innecesaria hacia el interior del perímetro, comprendido entre las calles Carlos Peña Otaegui, Avenida La Plaza, Camino de las Flores, Camino del Algarrobo y Vital Apoquindo. Y en otro punto, mucha atención porque el sistema Cristo Redentor da cuenta que se mantiene el cierre preventivo del tránsito internacional en el sistema y recién a eso de las 2:03 de la tarde van a informar qué sucederá con el complejo Los Libertadores, particularmente en horas de la tarde.
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3: 1:03, partimos con el día después del desastre en Las Condes. Las autoridades proyectan que la recuperación de las zonas más azotadas por el aluvión se podría normalizar incluso en meses. Siguen hoy los trabajos de despeje y de limpieza de toneladas de barro, piedras y escombros. Richie Jiménez, ¿qué tal? Buenas tardes.
4: Hola. Hola, ¿qué tal? Sí, en los exteriores de lo que es el servicio de urgencia de la red salud UC Christus, aquí en San Carlos Apoquindo, en la comuna de Las Condes, donde se escucha de fondo el trabajo de las máquinas al retiro del lodo. Estamos acá, eso sí, en suelo, podríamos decir, más firme que a unos 2 kilómetros del corazón mismo, podríamos decir, de las postales más devastadoras de este aluvión, porque hay que ilustrar aquello como 250 manzanas las afectadas por este alud, que bajó, por cierto, de la cordillera y en tan solo una cuadra pudieron llegar a ver una treintena de vehículos entre autos y camionetas rodeados de lodo, sencillamente enterrados. Incluso Carabineros nos decía, anoche llegaron a contabilizar 80 solamente en una cuadra, inspeccionando si había gente al interior. Todas habían logrado escapar tras esta aluvión, de la que hasta ahora no se cifra con gente desaparecida ni con fallecidos. Es más, uno pudiera hablar de personas que sobrevivieron al torrente de una luz que nació, decíamos, en la cordillera y una velocidad de solo pocos segundos y minutos que llegó a casas, cerros comerciales, universidades y centros de salud. Gente en auto y microbuses como plumas arrastradas estas máquinas con el paso de la luz, con rocas que llegaron a casas. Las cifras oficiales hablan solo de 6 heridos, pero lo visto lleva a pensar que pudo ser peor, al punto que es válido hablar de sobrevivientes. El siguiente audio en testimonio así lo deja en evidencia.
5: 4:30 me llama mi hermano que viene subiendo una tormenta, volví en Kenny con las tranqueras para que guardara los perros. 4:38 se pone a llover G y está guardando los perros. Y a los 5 o 10 minutos, en la casa de mi hermana me dice, están bajando autos por Blanche. Y yo le digo, tú estás loca, no puede ser. Y...
6: Rocas rompiendo, era como una erupción. Vehículos arrastrándose, venía un bus arrastrándose desde que quedó cruzado con pasajeros adentro y el barro, las piedras entre medio con gente arriba.
7: Me agarró la aluvión. La primera ola fue tranquila, después la segunda me arrastró mucho más. Chocé contra un árbol, tuve que escalar el árbol y después tiramos una reja y ahí me pude salvar.
4: Ahí, el último testimonio es de Franco, un joven de 20 años que perdió la dirección y todo sentido en el volante por su automóvil, que se había enfrentado a este torrente, a este aluvión, incluso un aluvión en el que lo desvió aún más con dos olas, es lo que describe él, chocando con un árbol, teniendo que salir por la ventana para poder escapar con vida y gracias a una reja que ya había sido botada por el mismo aluvión, llegando a un lugar mucho más firme y poder llamar por

0: muerte de dos automóviles salieron dos personas a pedirle ayuda. Nadando llegaron así prácticamente hasta la casa del presidente del metro. Una de las conductoras, una mujer, por 20 minutos estuvo atrapada en el vehículo entre el agua y el lodo mientras el vehículo estaba volcado y ella boca abajo prácticamente. Salvaron con vida, ilustró el presidente del metro, vecino de este lugar.
1: Mi señora auxilió a un par de muchachos que estuvieron afectados en los autos acá, que llegaron prácticamente nadando a la casa. Una estuvo volcada durante aproximadamente unos 20 minutos y gracias a Dios una retro pudo ayudar a levantar el auto y ella salir, y ella los atendió en mi casa, se pudieron duchar y poner ropa seca. Gracias a Dios los dos sin ninguna lesión, pero fue el aluvión mientras estaban manejando.
0: Más de 1,000 personas fueron rescatadas solo por bomberos en esta área de 250 hectáreas, 250 manzanas correspondiente a una zona de la precordillera de la región metropolitana como es el barrio San Carlos de Apoquindo en la comuna de Las Condes. Escuchemos lo que nos dijo el comandante del Cuerpo Voluntario de Santiago, Giorgio Tromben.
2: El Cuerpo Bombero Santiago hizo un rescate de 1,000 personas que estaban en situaciones de jardines infantiles, universidades y clínicas. Y también después empezó a dividir los sectores en seis partes. En esas seis partes fuimos haciendo un trabajo de detalles para poder ver quién necesitaba ayuda. Ahí se rescataron 70 personas y paralelamente también ocurrían diferentes actos de servicio. Tuvimos 30 en total en ese momento, algunos que eran de rescate, otros eran también de principios de incendio.
0: Hoy desde carretillas, pasando por hidrolavadoras y camiones que se escuchan ahí a lo lejos, se ven para el retiro del lodo, el barro ya más seco, se hace más difícil de retirar, por cierto, lo que tiene esto para varios días, semanas, incluso meses, para que todo vuelva a la normalidad en este barrio de la zona oriente de la ciudad de Santiago. 2,000 casas afectadas y de esas 55 con daño mayor, el catastro que ha hecho el municipio de Las Condes hasta ahora. Paula, Andrés.
3: Sí, es bien importante eso último, Richard, porque hay una proyección de 20 grados de temperatura hoy en Santiago. No hay demasiado sol, no está demasiado despejado, pero sin el aumento de la temperatura uno supone que hace más rápido ese proceso de secado del barro, lo que conlleva dificultad para removerlo de las calles, de las casas, de los locales comerciales. Y lo de la normalidad, sí, pues lo planteaba el delegado presidencial de la región metropolitana, Germán Codina, que de alguna manera advertía que la normalización en Las Condes podría tomar varias semanas y probablemente meses. Gracias por todo el trabajo. Buenas tardes.
0: Hay rocas en los accesos a las casas.
3: Total.
4: Gracias, Richard. Cientos de personas, en tanto, debieron pasar por el barro, por las piedras, para llegar a sus trabajos esta mañana, debido a los anegamientos en las calles y además la lentitud del transporte público en Las Condes.
3: Claro, el metro estaba funcionando, pero por ejemplo había una salida completamente bloqueada en la estación Los Dominicos, mientras al otro lado de la región metropolitana evacuaron 600 viviendas en un campamento de Talagante. 127 personas están albergadas. Vicente Quiñones, ¿cómo te va? Buenas tardes.
5: ¿Qué tal? ¿Cómo están? Muy buenas tardes. Sí, piedras, palo, barro y más barro. Esa es la imagen del día, no solamente en General Blanche, sino también en Avenida Apoquindo y, por cierto, en Camino al Alba, acá en la comuna de Las Condes, tras la emergencia vivida en horas de la noche. En los exteriores del metro Los Dominicos, una de las zonas más afectadas, al menos desde el punto de vista de la conectividad, cientos de trabajadores se intentaron llegar durante la jornada a sus trabajos. Sin importar el camino que eligieran, presentaron complicaciones. Algunos esperaron el transporte público, que, por cierto, presentó retrasos y generó largas filas, y otros directamente caminaron a puntillas y cuidando cada paso para no caer al espeso barro que se fue formando. Conversamos con algunos ciudadanos a pie, quienes, pese a la emergencia, debieron presentarse de igual forma a trabajar durante esta jornada.
6: ¿Hacia dónde se dirige?
7: Hacia Lo han hecho. No me he informado, de verdad. Llegué hasta acá pensando que está la micro acá, pues ojalá que estén pasando. Sí. Es normal que haya problemas si vienen de allá arriba, donde pasó la tragedia. Hay que entender también. Yo trabajo en Apoquindo. Sí, se está demorando mucho.
8: ¿Y el barrial acá?
7: Bastante. Claro, se está demorando mucho la C13, así que hay que esperar nomás.
9: Vamos al trabajo. Que nosotros tomamos la 13 y vamos a Camino al Sol.
8: Mucho barro, además, todavía
9: demasiado.
8: No logran.
5: Bastaron 15 milímetros de agua nada más en un periodo muy breve para provocar la crecida repentina que dejó las calles convertidas en un verdadero campo de batalla para los transeúntes. Los sectores más complejos, el Camino al Alba con Avenida La Plaza, donde la acumulación de barro alcanzó entre 1 metro y 1 metro 20 de altura, además de vías como Álvaro del Portillo y Francisco de la Cerda. La alcaldesa de la comuna

0: Catalina San Martín se refiere a los trabajos que se están realizando para el pronto despeje de las calles.
1: Estamos desplegados con el ejército, estamos con nuestros funcionarios municipales, ya tenemos más de 80 funcionarios haciendo infantería, además de los inspectores municipales de seguridad, aseo que está en terreno y parques y jardines. Así que municipio completo desplegado para levantar la emergencia. Esto va a ser largo, le quiero decir a los vecinos, esto no es algo que se pueda levantar de la noche a la mañana, pero vamos a estar 100% 24/7.
0: Pero Las Condes, por cierto, no es la única comuna afectada. En el sur poniente de la capital, 6 comunas se mantienen en alerta amarilla. Entre ellas, Talagante, en donde fueron evacuadas cerca de 600 viviendas del campamento Ribera del Río Mapocho ante la fuerte crecida del caudal. Hay 127 personas albergadas en dos recintos dispuestos para su permanencia a la espera, por cierto, de lo que digan las autoridades. Logramos conversar con una de las personas presentes en el albergue, quien dio cuenta de los momentos de terror que vivió junto a su familia, y también habló la delegada presidencial provincial, Ana Mari Müller, manifestando su preocupación ante la gran cantidad de personas que se niegan a salir del campamento.
2: Y cuando nos levantamos, ya nos dimos en cuenta que el agua estaba por las rodillas. Entonces tuvimos que salir corriendo a buscar ayuda de los vecinos para que nos tengan resguardados. Pero aquí, pongamos, uno pide un útil de aseo, no hay para los niños. Niños, si usted se acerca, disculpe por lo que voy a decir, pero si usted se acerca, no se han lavado los dientes.
3: Efectivamente ha sido difícil, la gente no quiere retirarse, tuvimos que emitir la alerta SAE varias veces y así todo. Es gente que no se retiró. Sí, quedan personas y gente que ha vuelto. Nosotros hemos tratado por todos los medios, de buena forma, siendo empáticos, invitándolos a salir, entendiendo que la vida vale más que la casa.
0: Parte entonces del escenario en dos de las comunas más afectadas, Las Condes y Talagante, todo cuando ya ha iniciado el proceso de recolección de datos de la ficha FIDE, a la espera, por cierto, de la esperanza de las autoridades de que no vuelva a llover, al menos durante los próximos días. Muchachos.
4: Bien, una de nuestras unidades móviles, Vicente Quiñones, en terreno. Muchas gracias, buenas tardes.
5: Buenas tardes, Vicente. Vamos a estar más adelante, vamos a cambiar de tema por ahora, pero con las obras pendientes ahí en la precordillera de Las Condes, el debate que se instala sobre las eventuales responsabilidades que tiene, entre otros protagonistas, a la alcaldesa y al ministro de Obras Públicas, Luis de Grange, que estuvo esta mañana en el ADN hoy. De hecho, se ha informado en las últimas horas sobre un reporte técnico elaborado por el Servicio Nacional de Geología y Minería, el Sernajeomin, acerca de la remoción en masa observada en un sobrevuelo en ese terreno el pasado 6 de febrero.
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4: Ya volveremos con esta información y en otros temas del día. Otros dos funcionarios de la Armada fueron detenidos en medio de las indagatorias por una presunta violación grupal a una joven en Rapa Nui.
5: Ya son cuatro los imputados. Gonzalo Pérez, ¿qué tal? Buenas tardes.
7: ¿Cómo están? Buenas tardes. En las últimas horas, la Fiscalía Local de Rapa Nui ha confirmado que fueron detenidos otros dos funcionarios de la Armada, todo esto por el delito de violación en el contexto del ataque que habría sufrido una joven isleña de 23 años el pasado fin de semana tras ser parte de una fiesta no autorizada en las instalaciones de la Armada, en donde habría sido atacada por al menos cuatro sujetos. Recordemos que en una primera instancia solo dos sargentos de la Infantería de Marina fueron formalizados y cumplen prisión preventiva actualmente. Tras el proceso investigativo se confirmó estas nuevas detenciones. Vamos a revisar de inmediato las declaraciones de Ariki Tepano, que es hermano de la víctima y que él en su declaración confirma que su hermana le habría indicado en la denuncia que habían cuatro personas que habían participado en este ataque.
8: Que cuatro funcionarios de la gobernación, cuatro cosacos, infantes de marina, habían abusado sexualmente de mi hermana en una fiesta que se hizo el sábado 3 de octubre en la noche, sin mi hermana, obviamente, sin ir con la intención o sin tener idea de que le iba a pasar eso. Aparte, ese es un recinto privado donde no tienen autorizado llevar gente civil, menos de noche y menos a mujeres. Pero mi hermana dice que fueron cuatro porque a ella la drogaron.
7: Desde la Armada de Chile también entregaron algunas declaraciones señalando que son parte de este proceso investigativo y que están al tanto de toda la situación, prestando apoyo tanto en conversación con la familia de la víctima, también como colaborando con este proceso judicial que está en curso. Revisemos las declaraciones del comandante Miguel Bravo, jefe de la Armada en Rapa Nui.
9: La Armada mantiene su compromiso con el debido proceso y desde el primer momento ha prestado toda la colaboración requerida para el desarrollo de las diligencias investigativas dispuestas por el Ministerio Público. Asimismo, tanto el sábado 3 como domingo 4 de octubre, nos hemos reunido con familiares de la víctima, su madre y hermanos para informarles sobre los procesos penales en curso y en paralelo se ha dispuesto una investigación sumaria administrativa objeto de determinar las eventuales responsabilidades que pudieran derivarse del OE.
7: Estos dos nuevos involucrados, también funcionarios de la Armada de Chile, van a ser formalizados en el Tribunal de Rapa Nui y además se ha confirmado que las dos primeras personas que fueron formalizadas el domingo pasado permanecen cumpliendo la medida cautelar de prisión preventiva en el recinto naval de la Armada en Talcahuano. En la región de Valparaíso, Gonzalo Pérez, ADN.
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5: Seguimos en regiones, ahora en el Biobío, donde un funcionario de gendarmería con casi 16 años de servicio fue detenido por liderar una organización criminal dedicada al tráfico de drogas.
4: La investigación apunta a que comercializaba sustancias ilícitas a internos y otros funcionarios en una operación en la que también participaban su madre y su pareja. Nicolás Medina, buenas tardes.
10: Sí, ¿cómo están, Andrés Paula? Buenas tardes. Se trata de un cabo segundo de gendarmería con casi 16 años de servicio, quien fue detenido por la Policía de Investigaciones acusado de liderar una organización criminal dedicada al tráfico de drogas en distintas comunas del Biobío, incluyendo su comercialización al interior de un recinto penitenciario. Esta investigación fue desarrollada durante más de un año por la Brigada Antinarcóticos de Concepción en coordinación con Gendarmería y el Ministerio Público y permitió detener a 6 personas, entre ellas la madre y también la pareja del funcionario. Las indagatorias comenzaron a raíz de una causa por estafas telefónicas, pero posteriormente permitieron descubrir una presunta red de tráfico de drogas y lavado de activos. El fiscal jefe del sistema de análisis criminal, Michelangelo Bianchi, confirmó que se imputarán diversos delitos y que van a solicitar la prisión preventiva de todos los involucrados.
11: Son varios delitos que se le van a imputar. Estamos hablando de un tráfico de drogas por las cantidades de drogas que se encuentran, también por las conductas de venta, también por algún tipo de eventual asociación ilícita dentro de la ley de drogas con el grupo o agrupación criminal que componía estas conductas y también eventualmente algún tipo de lavado activos que trae también aparejada una pena importante. Vamos a solicitar la medida cautelar de prisión preventiva. Esperamos que el tribunal comparta nuestros fundamentos y avale la investigación que viene detrás de estas detenciones.
10: El funcionario se desempeñaba en la unidad de traslado penitenciario a cargo de los conocidos carros celulares, función que según los antecedentes de la investigación aprovechaba para comercializar drogas. Las sustancias eran vendidas tanto a personas privadas de libertad como también a trabajadores del propio recinto penitenciario. Durante los allanamientos realizados en viviendas de las comunas de Coronel y Talcahuano, los detectives incautaron más de 1 kilo de clorhidrato de cocaína, ketamina y creatina utilizada para abultar esta droga. Desde Gendarmería confirmaron que el funcionario fue apartado inmediatamente de sus funciones y que se desarrollará una investigación sumaria para establecer eventuales responsabilidades administrativas. Así lo explicó el coronel Claudio González, el jefe del complejo penitenciario Biobío.
12: Dado segundo, aproximadamente 15 diseños de servicio, funcionario que no trabaja específicamente en el complejo penitenciario Biobío, o sea, si bien es cierto, dentro de las dependencia del complejo, pero pertenece a la dotación de la unidad de servicios especiales penitenciarios. Aquí es la unidad de traslado, de quienes se mueven todos los días por los distintos lugares de la ciudad de Concepción. Ese es más o menos lo que nosotros hoy día tenemos respecto de ese funcionario, no contando con el antecedente completo respecto de que hoy día ya está desvinculado por el mando y que era la persona en definitiva que estaba haciendo transacciones al interior.
10: Bien, la audiencia de formalización de cargos se desarrolla en este momento en el juzgado de garantía de Concepción. Eso sí, desde el Ministerio Público solicitaron la reserva de la causa, por lo que se restringió el ingreso del público a esta audiencia. Por ahora, la Fiscalía busca establecer las responsabilidades penales de los imputados y obtener la prisión preventiva de los involucrados en esta organización criminal que, según la investigación, operaba incluso al interior del sistema penitenciario. Paula Andrés.
5: Gracias, Nicolás. Buenas tardes.
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4: Otra de las derivadas de lo que pasó en San Carlos de Apoquindo, Tigre Cruces. ¿Qué tal?
13: Hola. ¿Cómo están? Buenas tardes. A raíz de lo que ustedes comentan, informan en nuestros servicios informativos, era claro que el partido de mañana se iba a suspender. No está complicado, se dijo desde el primer minuto, no hay ninguna complicación en la estructura del estadio de la Católica, pero lógicamente que el entorno dificulta y hace imposible que mañana se juegue un partido que estaba programado a las 20 horas de la UC frente al Audax Italiano, que corresponde a la fecha 24 del torneo. No hay hora y todavía agenda disponible para reprogramar este compromiso. El que se complica lo deportivo es el técnico de la UC.
14: ¿Por qué?
13: Porque si uno saca cuenta, la Católica tenía agendados 2 partidos en octubre.
14: ¿Ya?
13: Ahora es un partido en octubre.
14: ¿Y eso significa?
13: Que va a jugar muy poco en la recta final del torneo, que va a enfrentar el día 25 recién, que lejos nos queda, el duelo frente a La Calera. Y que después de eso tendrá el clásico universitario, el 1 de noviembre. Esto complica muchísimo, se entiende la situación que se vive en el entorno del estadio de la UC, pero lo complica lo deportivo a Daniel Garnero.
15: Y no es bueno, obviamente, el ritmo de juego es uno. Ojalá que ganemos el próximo partido para que la semana siguiente, que vamos a tener otra vez 2, poder seguir mirando para adentro. Eso, nuestro objetivo de acá a fin de año es corregir, mejorar y lograr los resultados para clasificar.
6: San Carlos de Apoquindo.
14: San Carlos. Y en el mismo recinto se juega el viernes la Copa de la Liga.
13: Qué complicación con la Copa de la Liga, que era cerca, esa final era...
14: Como que las finales de las copas estas que han... No sé si inventado, pero que circulan en torno al torneo nacional han costado un montón.
13: Y claro, este es un problema de los dirigentes, porque este es el pago de partidos pendientes que debe el fútbol. Y por eso se programó la Copa de la Liga, que era el fin de semana de la final del Mundial. Entonces lo reprogramaron para octubre, todos decían no va a haber ningún inconveniente. De Valparaíso el partido pasó a Santiago. Ya la semana pasada aquí también advertíamos de que había una complicación respecto a que las autoridades, especialmente Carabineros, no querían este partido el fin de semana del 17. Pasó al viernes 16, pero ahora también desde acá asoma muy complicado, falta una semana que se pueda jugar donde está programado, que es San Carlos de Apoquindo. Esto dijo solo hace minutos el delegado Germán Codina respecto a la final de la Copa de la Liga.
16: La verdad es que no te puedo dar certeza. Lo del partido de fútbol del viernes, el final de la Copa de la Liga, no, nos encantaría que las condiciones puedan ser las propicias para que se pueda desarrollar el encuentro, pero depende mucho de cómo podamos ir recuperando esta zona de la ciudad, evitar que el trabajo que estamos desarrollando pueda generar más problemas, no solamente en el entorno, sino que a quienes están trabajando en las labores de limpieza y de auxilio a las familias que lo necesitan.
6: China.
4: Y en el tenis.
13: Ahí en China está jugando Alejandro Tabilo, que es el 30 de la ATP, segunda ronda del Master 1000 de Shanghái. Va a enfrentar al español Pablo Carreño Busta. Lo decía Pancho Sugarret muy temprano esta mañana.
14: Sí, pues.
13: Un tenista que por su juego te termina por aburrir, porque las contesta todas. Así que veremos qué representa el desafío para la primera raqueta nacional. Partido sería no antes de las 2 de la mañana con 30 minutos. Vamos a seguir contándoles de cómo el resto se prepara para una fecha del fin de semana, donde ya está claro que la Católica con el Audax no jugará en el partido en el Claro Arena.
14: Sigue Cruces, muchísimas gracias. Los escuchamos a las 2.
13: Así también, buenas tardes.
14: Buen fin de semana.
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4: Es la 1:26 p.m, 26 minutos. Al regreso vamos a volver a la situación. Tras el paso del aluvión aquí en la capital, la alcaldesa de Las Condes emplazó al Ministerio de Obras Públicas a acelerar las medidas de mitigación para evitar nuevos aluviones. Y también fue noticia la no emisión de alertas SAE, algo que justificó el día de hoy Senapred.
14: Sí, hay que decir que la Fiscalía Metropolitana Oriente, lo destacábamos en los titulares, va a investigar eventuales responsabilidades, en ese caso penales, por el aluvión. El Ministerio Público instruyó de hecho ya una serie de diligencias al OS9 y al Labucar de Carabineros.
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1: Bueno, ya estamos de vuelta, 1:31. Sigue el cielo nublado en la ciudad de Santiago, 16 grados de temperatura en la capital. Advertíamos más temprano que, según la Dirección Meteorológica de Chile, no hay proyección de precipitaciones, al menos esta tarde-noche acá en la región metropolitana, tampoco para el sábado y el domingo. Si la situación, ya si se extiende la proyección, podría cambiar algo a inicios de la próxima semana, el lunes. La máxima hoy en la capital va a ser de 20 grados.
2: Y tal como hemos venido anunciando, en otra de las aristas de la catástrofe de Las Condes, la alcaldesa emplazó al Ministerio de Obras Públicas a acelerar las medidas de mitigación para evitar nuevos aluviones, mientras el gobierno sostiene que ninguna intervención habría impedido esta emergencia.
1: En paralelo, Senapred justificó la no emisión de alerta SAI y calificó lo ocurrido, así lo han hecho desde ayer, como un evento súbito. Benjamín Quinteros, ¿cómo te va? Buenas tardes.
3: Muy buenas tardes. La capacidad de las obras de contención en la precordillera quedó bajo cuestionamiento tras la emergencia en Las Condes. Las intensas precipitaciones pusieron a prueba la infraestructura existente en medio del arrastre del barro, rocas y sedimentos desde las laderas hacia sectores habitados. El episodio reabrió así el debate sobre qué medidas pueden reducir el impacto de estos fenómenos y cuánto se puede hacer para evitar que se repitan daños de esta magnitud. Uno de los factores bajo análisis es el efecto de los incendios forestales del verano sobre este mismo terreno, que pudo quedar más expuesto a la erosión. Con las lluvias intensas, el agua arrastró material desde las laderas hacia sectores habilitados y habitados, poniendo a prueba la capacidad de los cauces y de las obras para contener esos flujos. El episodio vuelve a plantear cuánto pueden reducir el riesgo las medidas de mitigación y qué infraestructura se necesita en una zona expuesta a este tipo de fenómenos. La alcaldesa de Las Condes, Catalina San Martín, reconoció las labores desarrolladas por el Ministerio de Obras Públicas durante estos meses, aunque insistió en la necesidad de avanzar en nuevos trabajos de contención, como unas mallas que iban a ser instaladas durante este fin de semana. Por su parte, el ministro de Obras Públicas, Luis de Grant, comparó el fenómeno con un terremoto y sostuvo que no existían intervenciones capaces de evitar un evento de esta magnitud.
4: Apenas tuvimos el incendio, nosotros fuimos a hablar al MOP. Recién en marzo tuvimos ayuda del MOP. Hemos estado trabajando y esto ha sido una operación que en los tiempos del Estado, me van a disculpar, es bastante rápido. La instalación de las mallas dinámicas y todo el contrato ya lo hicimos y tenían que empezar los caminos para poder habilitar y poner estas mallas dinámicas. Partía mañana.
5: Las medidas preventivas para efectos de lluvia funcionaron bien. Esta situación es comparable con un terremoto. O sea, acá no hay medida preventiva que te evite el daño. Lo que sí puede hacer es controlar o mitigar ciertos aspectos y el desafío que tenemos a futuro de avanzar en infraestructura resiliente para catástrofes climáticas.
3: Bueno, y el riesgo además no se limita solamente a Las Condes. Senapred mantiene la alerta en 10 comunas de la región metropolitana ante el peligro de nuevas remociones de masas. Entre ellas están Lo Barnechea, La Reina, Peñalolén, San José de Maipo, entre otras. Sectores que también cuentan con zonas cordilleranas y precordilleranas expuestas a la activación de quebradas y también al arrastre de sedimentos. Identificar los puntos críticos es clave así para determinar qué sectores requieren mayor atención y dónde podrían implementarse nuevas obras de mitigación. La académica del Departamento de Geografía de la Facultad de Arquitectura de la Universidad de Chile, María Victoria Soto, advirtió sobre los riesgos que enfrentan otras comunas de la región metropolitana y explicó qué características geográficas hacen que determinados sectores sean más vulnerables a aluviones y remociones de masa.
6: El sector de Alto Jahuel, que es la parte sur, que es el Clarillo, todos esos sectores también, pero son sectores más rurales. Y el otro sector que no es menos importante es el sector norte, Chicureo, el sector de Peldehue, Colina, todo ese sector también puede tener algunos temas. Y por el otro lado, por la cordillera de la costa, todo lo que es el sector del Noviciado, del Ipangue, Chicauma, también podría tener algunos temas similares.
3: Bueno, ahí los riesgos entonces en otras comunas de la región metropolitana. Ahora, por otro lado, también ha estado sobre la palestra la importancia de la prevención, la que depende de la capacidad de advertir oportunamente a la población. La ausencia de una alerta SAE ayer en la zona afectada abrió un flanco tras la emergencia, frente a lo cual Senapred sostuvo que la rapidez del fenómeno impidió activar una evacuación preventiva. La directora nacional de Senapred, Alicia Cebrián, justificó la decisión de no activar la alerta SAE durante la emergencia y explicó por qué la rapidez con la que se produjo este aluvión impidió advertir oportunamente a la población.
7: Fue un evento súbito que se explica principalmente por la gran cantidad de precipitaciones que ocurrió en un corto periodo de tiempo concentrado en ese lugar. Por lo tanto, no hubo posibilidad de generar procesos de evacuación de manera anticipada. Todo lo que se hizo fue en respuesta a lo que estaba sucediendo en ese momento, y en ese contexto no se justifica el envío de una mensajería SAE porque no habían procesos de evacuación de manera anticipada al evento.
3: Claro, y lo que justifica entonces de esta manera la directora nacional de SENAPRED es que fue todo tan rápido que no valía la pena activar una alerta preventiva, sino que ya comenzar a ayudar y evacuar a las personas que estaban en zonas de riesgo. Lo inmediato, las autoridades priorizan el despeje de las rutas afectadas y el avance de nuevas medidas de mitigación ante posibles aluviones. En paralelo, hace solo minutos, el Ministerio de Medio Ambiente anunció que va a oficiar a los gobiernos regionales y a los municipios para conocer el estado de sus planes de acción climáticos y también verificar la implementación de iniciativas para prevenir aluviones, inundaciones y remociones en masa.
1: Sí, está sobre la mesa también lo que advertíamos antes de estos informes técnicos de SENAPRED que advertían sobre remociones de masa. Hay uno que es de febrero, pero se está informando también de al menos otros dos. ¿Cuánto podrían haber influido en un desenlace distinto? Es parte también de la discusión que se instala. Gracias, Benjamín. Buenas tardes.
3: Buenas tardes.
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2: Seguimos con la activación de la moneda ante la primera gran emergencia que enfrenta en la región metropolitana. El gobierno explica por qué se decretó catástrofe inmediatamente en Las Condes. Y no hizo lo mismo en el norte.
1: Claro, la moneda, las autoridades de gobierno han intentado dar señales de que están en la emergencia y en esa lógica suspendieron la promulgación de la mega reforma, más bien la ceremonia, porque finalmente eso se produjo durante esta jornada. Diana Copa, ¿cómo te va? Muy buenos días.
8: Buenas tardes. Sí, el presidente de la República se caracteriza por ser una persona en terreno. Esa era la frase que decía hoy a primera hora el ministro Claudio Alvarado para dar cuenta del despliegue del gobierno, pese a que en otras ocasiones el mandatario ha estado en terreno en emergencias, lo hizo en Coquimbo, lo hizo en Tocopilla. Hoy desde la interna de su equipo transmiten que la decisión es estar monitoreando acá en el Palacio de la Moneda para no complicar la logística de la emergencia, que las caras en terreno sean el delegado de la región metropolitana Germán Codina, el viceministro Luis de Grancha, así como también el equipo de interior. Algo que defendía durante esta mañana el ministro del Interior y vocero de gobierno, Claudio Alvarado.
9: El presidente se caracteriza por ser una persona de terreno, nosotros lo estamos manteniendo debidamente informado, él está preocupado de esta situación, ha tenido contacto directo con las autoridades de las comunas afectadas, y el gobierno en su conjunto, como corresponde, tiene un despliegue en el territorio para ir a la solución de las dificultades que generó este aluvión en el día de ayer.
8: Ahora el presidente, si bien ha tenido reuniones de coordinación relativas a la emergencia, no suspendió finalmente sus actividades relacionadas con otras materias. Hasta ahora, de hecho, está en una visita protocolar en el Banco Central. Hace un rato atrás se reunió con los secretarios generales de los partidos del oficialismo para diferentes coordinaciones políticas. Y si bien se había suspendido el acto para que entrara en vigencia el proyecto de reconstrucción nacional, no se pospuso su promulgación, la que firmó el presidente de la República hace pocos minutos atrás. Los motivos se los confirmó el subsecretario del Interior, Máximo Papávez.
10: El presidente ha promulgado la Ley de Reconstrucción Nacional y Desarrollo Social. Nos llena de esperanza para poder volver a reimpulsar nuestra economía, avanzar en certeza jurídica y, por supuesto, buscar el crecimiento necesario en materia de inversión y en materia de empleo. Una vez que la Contraloría tome razón de este decreto promulgatorio, va a ser publicado en el Diario Oficial para que, de acuerdo a las propias normas que el proyecto tiene, esta ley entre en vigencia y permita cumplir los propósitos para los cuales fue discutida y también aprobada.
8: Bueno, ahora, si bien es algo que se verá a profundidad días después de la emergencia, hay críticas desde ya al manejo del gobierno, considerando que, como se dejó ver ayer, al momento de la emergencia, ni el ministro del Interior, Claudio Alvarado, ni el subsecretario de la cartera, Máximo Pavés, estaban en Santiago, lo que llevó a que el subsecretario de la Secretaría General de Gobierno, José Francisco Lagos, fuera el encargado de hacer la vocería, una locución que duró un poco más de 1 minuto y 27 segundos. Ahora es algo que desde el gobierno defiende. responden respecto del hecho de que no estaban al momento de la emergencia. Explican que SENAPRED funciona de forma institucional, municipal, regional y nacional, que tienen un organismo técnico y autónomo, que Interior es un coordinador, y ayer esa coordinación se activó, hubo COGRIT regional antes y después, se hizo la comunicación oficial y nunca han estado, han dejado de estar en contacto con las autoridades. Era lo que decía el subsecretario del Interior, Máximo Pavés, hace pocos minutos atrás. Y también le preguntamos si el hecho de haber decretado estado de catástrofe rápidamente, 3 horas después de haber pasado la emergencia, responde a un aprendizaje de no haberlo, por ejemplo, hecho en la región de Coquimbo. Y el subsecretario dijo que siempre uno va tomando aprendizajes de eventos anteriores.
2: Gracias, Diana. Buenas tardes.
8: Buenas tardes.
1: Hoy hay una derivada, Andrés, que tiene que ver con la emergencia que protagoniza el alcalde de Lo Barnechea, Felipe Alessandri, que durante esta mañana ha cuestionado los largos tacos, la congestión, particularmente en la ruta G21. Este es el camino a Farillones, sobre todo, por cierto, tras lo ocurrido en Las Condes. Tuvo una conversación con Tele13 y ahí dijo que yo no sé en qué mundo viven o qué les pasa. Ayer tuvimos esa ruta con varios saludes, con barro. Tuvimos que escoltar a unos niños de 9 o 10 años que habían quedado atrapados. Entonces, que están presionando por abrir la ruta G21 para ir a esquiar. La temporada se extendió, hasta noviembre, así que tengan un poco de calma. Dijo el alcalde Alessandri, viven en Nani. Y acusa poca empatía en estas personas que hoy día, particularmente hoy día, presionan para subir a la nieve.
2: ¿Cuánta diferencia hay, cuánta distancia entre los que están sacando el barro con palas a esta hora, voluntarios de distintas edades, o quienes, como conversaban nuestros periodistas, trataban de llegar igual para cumplir con su jornada laboral sin la micro y transitando entre las piedras y el barro?
1: Absolutamente, además la poca conciencia de lo que se genera en una zona que de por sí está en un verdadero colapso, ¿no? Por lo tanto, todo lo que está alrededor de lo que se ha denominado la zona cero está muy complicado de por sí. Viven en Narnia, dijo el alcalde de Lo Barnechea, Felipe Alessandri.
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2: Bueno, presupuesto 2027. El gobierno descartó recortes en programas de infancia vulnerable y también en adopción. La ministra Wolf dice que se duplicaron los recursos para familias de acogida.
1: Mientras la oposición insiste en su alerta por el cierre de programas como Prodemo. Juan Espinosa, ¿qué tal? Buenas tardes.
11: Hola. ¿Qué tal? Buenas tardes. Se termina la primera semana de debate del presupuesto 2027 en el Poder Legislativo y más allá de la discusión sobre números, comienza a instalarse la pregunta de hasta dónde llegan los ajustes del gobierno y qué ocurre con los programas que dependen de esos recursos. Uno de los casos más complejos, se dice, es el de Prodemo, que a partir de estas modificaciones presupuestarias va a desaparecer, donde durante esta jornada el sindicato de trabajadoras de Podemos, de Prodemo, exministras de la mujer, exautoridades, legisladoras, han advertido no solo que no hay un espacio legal para poder traspasar las personas que reciben beneficios a partir de Prodemo a otras instituciones, sino que además el trabajo con mujeres y la responsabilidad por la administración de ese trabajo por parte del Estado sigue siendo importante. Pero además la situación es más compleja cuando se ha conocido hoy que durante la semana pasada trabajadoras de la Fundación han presentado reclamos ante organismos internacionales contra el Estado de Chile por esta decisión. Escuchamos a la exministra y senadora Claudia Pascual, quien hace esta advertencia respecto a las consecuencias que podría tener esta decisión para el Estado de Chile.
12: El Estado de Chile se arriesga también a consideraciones internacionales. Hay ingresado un reclamo por el cierre del convenio INDAP-PRODEMO frente a la CEDAW. Y eso se hizo la semana pasada y, por lo tanto, evitar sanciones, reclamaciones de organismos que precisamente lo que buscan es ver cómo los países avanzan para ir superando toda forma de discriminación hacia las mujeres en su diversidad, son temas importantes.
11: La CEDAW es la Convención sobre la Eliminación de Todas las Formas de Discriminación contra la Mujer, es un tratado internacional adoptado en 1979 por la ONU y ratificado por Chile en 1989, y obliga a los estados a garantizar la igualdad de derechos para las mujeres en ámbitos político, económico, social, cultural y civil. Y ante ese organismo, entonces, es que se ha presentado este reclamo en contra del Estado de Chile. Pero la controversia sigue abierta, sobre todo considerándose el factor presupuestario y que el tema PRODEMU está dentro de una de las partidas del presupuesto 2027 que no se despachó durante esta semana. Una de las senadoras que debe tramitar esta partida es la presidenta de RN, Andrea Valladares, quien plantea que el problema debe abordarse desde la crisis financiera de la fundación y más allá de la situación ideológica que genera el tema.
13: La Fundación PRODEMU hoy día vive una situación de crisis. La administración anterior tuvo una mala gestión y ha dejado esta fundación con un déficit de miles de millones de pesos. Lo que se busca hoy es que esos recursos sean destinados vía el Ministerio de la Mujer al foco de apoyar y acompañar a miles de mujeres en todo el territorio nacional. No se debe vestir esta crisis de una discusión ideológica, sino buscar efectivamente las responsabilidades, dónde está la mala administración y qué fue lo que pasó.
11: Pero PRODEMU y su situación presupuestaria es uno más de los varios casos que hemos informado durante esta semana y durante incluso la semana anterior. Ahora, durante las últimas horas también se han conocido reasignaciones presupuestarias en programas de desarrollo social vinculados a la infancia vulnerable. Son más de 34 mil millones de pesos las rebajas en 7 programas, incluidos algunos relacionados con niños en procesos de adopción y recién nacidos. El gobierno defiende estos movimientos como parte de una reorganización de la oferta pública. La ministra de Desarrollo Social, María Jesús Wulff, contestó a Radio ADN respecto de esta materia.
14: Nosotros vamos a atender a más de 18.000 niños gracias a estas reasignaciones presupuestarias. Así que darle tranquilidad a las familias. La niñez es prioritaria para este gobierno y lo que estamos haciendo es lo más responsable para poder generar un mejor impacto. Nosotros vamos a implementar una nueva ley de adopción. Anteriormente se contrataban muchos programas externos. Ahora nosotros, desde el Servicio de Protección, tiene que asumir las funciones que antes asumían estos programas y, por ende, efectivamente va a haber una reducción en esos programas porque cambia el modelo de trabajo.
11: Muchas de estas modificaciones presupuestarias no tienen definiciones finales porque la revisión de estas partidas sigue estando pendiente y el debate presupuestario tendrá una pausa durante la próxima semana. El trabajo legislativo se retomará en 2 lunes más con estas preguntas todavía sobre la mesa. Muchachos.
2: Gracias, Juan. Buenas tardes.
11: Buenas tardes.
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1: 1:48 PM, seguimos con política. La oposición intenta contener la discusión presidencial en el sector tras la apertura que mostró Michelle Bachelet.
2: Responden la ofensiva del presidente Kast sobre el legado y las reformas impulsadas por la exmandataria. Paulina García, buenas tardes.
15: Hola. Hola, ¿cómo están? Buenas tardes. Sí, la verdad es que con un llamado a evaluar si las políticas públicas que se llevaron adelante en décadas anteriores fueron correctas o no, el Ejecutivo decidió entrar al debate presidencial en respuesta principalmente a la irrupción de la expresidenta Michelle Bachelet en la escena pública. Recordemos que esta semana la exmandataria dejó abierta la posibilidad de volver a La Moneda, lo que por supuesto tuvo una inmediata respuesta por parte del Ejecutivo. La estrategia del presidente José Antonio Kast apunta a cuestionar el legado de la exmandataria y con esto finalmente enfrentar una de las figuras de mayor peso que tiene actualmente la oposición, quienes también, algunos dicen, volvió a la carga esta semana la expresidenta Michelle Bachelet como una especie de revancha política, luego de que el gobierno del presidente José Antonio Kast decidiera no apoyarla en su candidatura a las Naciones Unidas. En el oficialismo hicieron distintas lecturas respecto a esta puerta abierta que dejó la expresidenta Michelle Bachelet para volver a la presidencia. Una de ellas dice relación con la falta de liderazgo, dicen en el oficialismo, que se puede ver en sectores de la oposición, lo que de cierta manera explicaría esta irrupción de la expresidenta Bachelet, más que una intención real que tenga ella en sus aspiraciones personales por volver a la presidencia de la República. Sin embargo, más allá del debate sobre la expresidenta Bachelet, el vicepresidente de la UDI, Eduardo Cretón, y el diputado diputado de RN, Mauro González, se cuadraron con la estrategia del presidente José Antonio Kast y apuntaron a la mala gestión que hubo en el segundo periodo de Michelle Bachelet, principalmente en materia económica y también su legado en materia educacional.
16: Siempre es bueno recordarle a los chilenos lo dañino que fue el segundo gobierno de la expresidenta Michelle Bachelet. Si la segunda parte fue mala, imagínense ustedes cómo sería la tercera parte. El gobierno del presidente Kast lo que viene a hacer son contrarreformas a todas aquellas reformas de Michelle Bachelet.
17: Si hoy se vuelve a hablar de Michelle Bachelet como una alternativa presidencial, también es legítimo preguntarse qué resultados tuvieron las reformas que impulsó y qué efectos dejaron en el país. No creo que esto se deba transformar en una discusión personal, ni en una campaña anticipada.
15: Bueno, en la otra vereda, en la oposición, ¿están conscientes del impacto que se generó a raíz de las declaraciones de la expresidenta Michelle Bachelet? Sobre todo porque el tema volvió a abrir un debate bien incómodo en las izquierdas que tiene que ver con la ausencia de liderazgos. De hecho, en el socialismo democrático, algunos creen que debe haber una renovación de figuras, mientras que otros dirigentes creen que no es el momento para abrir un debate presidencial y que el foco por ahora debería centrarse en los recortes que está haciendo el gobierno en materia presupuestaria. Así lo dijo esta mañana el senador del Partido Socialista, Gastón Saavedra, y su par, la presidenta del Frente Amplio, Gael Yomans.
18: Hoy es el tiempo de construir unidad. Hoy es el tiempo de elaboración de un discurso que sea capaz de interpretar las demandas de la población. Esa es la prioridad hoy día. Ya habrá tiempo para discusiones en donde tengamos que ponernos de acuerdo para ver quién encabeza, quién, por lo tanto, es el abanderado de la oposición a la presidencia de la República.
19: Lógicamente que cuando estamos hablando de candidaturas presidenciales nos queda un largo trecho que recorrer. Hoy por hoy estamos enfocados en la discusión presupuestaria, estamos enfocados en construir una alternativa desde el progresismo y que también es parte de las señales de lo que hemos ido haciendo.
15: Bueno, hoy en el Comité Central del Partido Socialista, que se reúne habitualmente los días jueves y que finalmente hoy tiene una derivada respecto al tema de la expresidenta Michelle Bachelet, también algunos dirigentes tienen algunas aprensiones en cuanto a que su figura implique un desgaste, considerando que todavía quedan 3 años y fracción para las elecciones presidenciales, lo que algunos han llamado evitar el factor de Evelyn Matthei, quien recordemos en su minuto también fue una de las lecciones que se sacaron de las pasadas elecciones presidenciales, cuando muchos dicen entró muy anticipadamente al debate, lo que finalmente terminó en que no ganará la presidencia de la República.
20: Oye, ya que lo mencionas, Paulina, ojo con Matthei, porque el oficialismo también llama a no adelantar la discusión presidencial luego de la apertura de la exalcaldesa a una nueva candidatura. La consultaron sobre la eventual nueva candidatura presidencial de Michelle Bachelet y la excandidata dijo que eso lo verá ella, y yo también lo veré en su minuto. Falta mucho tiempo. En el sector, aunque algunos destacaron esa posibilidad, recalcan que hoy las prioridades son otras. Gracias por todo. Buenas tardes.
15: Buenas tardes.
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2: Es importante reiterar que a esta hora la Dirección Meteorológica de Chile da cuenta de cielo parcial variando nublado, nubosidad parcial en la noche. No ve precipitaciones en el sector centro de la capital durante todo el día sábado, durante todo el día domingo. Y si pinchamos en la región metropolitana, tampoco se advierten en la zona oriente. Eso sí, algo de chubascos aislados y probable tormenta eléctrica en la tarde de hoy en San José de Maipo.
20: Y advertir también, reiterar, que el tránsito está suspendido en el Camino El Alba, entre Camino El Algarrobo y la Avenida La Plaza, para intentar agilizar el trabajo de limpieza, retiro de sedimentos y de vehículos siniestrados en la vía. Se reitera el llamado a no transitar hacia ese punto de forma innecesaria, por cierto, todo en la comuna de Las Condes.
2: Ya llegan los tenores, como siempre, en cualquier instante la noticia de último minuto, y que tengan un buen fin de semana.
20: Eso, que disfruten y descansen. Gracias.
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1: El partido se fue con el agua y el barro. La NFP confirmó la suspensión del duelo entre Universidad Católica y Audax Italiano producto del aluvión en San Carlos de Apoquindo. Minutos antes del fenómeno geológico, Daniel Garnero ya se quejaba por la falta de fútbol en el mes de octubre.
2: Parar no es lo mejor, pero bueno, es lo que nos toca y no es bueno. Obviamente el ritmo de juego es uno y si lo interrumpí no es lo ideal.
1: Comenta también con los tenores de ADN qué dijeron en la delegación presidencial sobre la final de la Copa de la Liga programada para el viernes en el Claro Arena. Hablan de La Roja, pero en España y en Ecuador. El técnico del Sporting Gijón, Nicolás Larcamón, y el entrenador de Liga de Quito, Gustavo Álvarez, se fueron consultados por los rumores que los ponen en la selección chilena. El ex técnico de la U intentó darle tranquilidad a los hinchas quiteños.
3: Estoy en Liga, en presente y en futuro. No quiero que se manosee la situación, pido ese favor, porque el hincha es muy sensible a eso. Y yo quiero que el hincha sepa que tiene un entrenador que piensa en hoy y en mañana en Liga.
1: A recuperar el tiempo perdido. Todo indica que Gabriel Moureira volverá al arco de Colo-Colo en el partido del domingo en Coquimbo. Por el momento, Fernando Ortiz se toma con calma, todo con calma, incluso la decisión de Aníbal Mosa de esperar el fin de temporada para hablar de las renovaciones.
4: Yo estoy pensando el día domingo donde enfrentamos a un gran rival. En ese sentido, el de ese lado y qué bueno que el presidente se sienta tranquilo.
1: Con su mejor parche y la mejor pata de palo. Luego de avanzar con el equipo alternativo en la Copa Chile, Coquimbo Unido presentará oncena estelar para recibir a los albos. Nicolás Johansen cree que debe ser el inicio de un repunte que los meta entre los mejores del campeonato.
5: Son partidos muy parejos, donde hoy ganás 2-3 partidos y ya te prendes de nuevo. Entonces nada, hay que sumar primero con Colo-Colo y después afrontar lo que queda, que creo que van a ser partidos muy difíciles como todo, donde se definen cosas y bueno, ojalá poder terminar lo más arriba posible en la tabla.
1: El año se le ha hecho larguísimo. El delantero de la Universidad de Chile, Juan Martín Lucero, hizo una profunda autocrítica del nivel mostrado desde su arribo a la U. Pese a que no lo ha pasado bien, insiste en que quiere quedarse por mucho tiempo vistiendo la casaquilla azul.
6: Sin duda, como dije siempre, estoy muy feliz, estoy muy contento con el club. Es una gran institución, es un gran club, me han tratado muy bien. Así que yo estoy muy agradecido y bueno, obviamente que yo quiero continuar.
1: Con los ojitos rasgados de sueño, Alejandro Tavilo debutará de madrugada en la segunda ronda del Master 1000 de Shanghai. El número uno de Chile enfrentará no antes de las 2:30 de la mañana. Ahí estará despiertito Rodrigo Hernández, también Carlos Madariaga. ¿Enfrentará a quién? Al español Pablo Carreño Busta, actual 65 del planeta.
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1: Revisa qué árbitro dirigirá un partido del ascenso chileno y uno de la Copa Libertadores en menos de 4 días. Llega. ¿Quién se impuso en el friccionado duelo entre Eric Pulgar y Neymar? Y entérate además en ADN.cl cuando vuelven a actuar en la Premier League lo que nos interesa a nosotros, los chilenos, Marcelino Núñez y Darío Osorio.
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0: Después de la tormenta siempre viene el sol. Aquí están los Beatles. Hoy día, en el día que además recuerda el nacimiento de John Lennon, Cristian Arcos.
1: En Navidad. Hoy día es Navidad.
0: Muy bien.
1: Sí, claro.
0: Oye, ¿cuántos años habría cumplido el bono de John?
1: 86. Mira. 9 de octubre del 40.
0: Ya.
1: Ahí es antes y después de la humanidad.
0: Casi de la misma generación, y lo saludo al tiro de inmediato, abriendo el programa antes de saludarlo a Danilo, a Rodrigo Hernández, por supuesto al Tigre Cruces. Feliz cumpleaños, Chino. 82 años hoy cumple Antonio Arias.
2: Gran
0: defensa en la historia de la Unión Española, de Magallanes y por supuesto la selección nacional.
1: Sí, señor. Sí, un grande, de verdad.
0: Para toda su familia, tenemos el gusto de conocer a una de sus hijas, siempre preocupados por el estado de salud. El Chino Arias, que sabemos va bien, no lo vemos tanto en Santa Laura como sí lo vemos a Juanito Machuca, pero sabemos que está bien el Chino, todo nuestro respeto, reconocimiento. Oiga, Tigre, claro, porque después de la tormenta, el aluvión,
3: siempre sale
0: el sol. Viene la esperanza, sale el sol, mucho testimonio ayer en la programación de ADN, en la transmisión en vivo, Tigre, el amigo taxista que tenía que luchar ahí contra el torrente, contra el barro, mucho testimonio, mucho
3: el
0: registro.
3: El señor, que además no era el dueño del auto.
0: Don César.
3: Que lo manejaba el auto. Y que se quedó ahí hasta que lo retiraron el auto y estaba desde las 5 de la tarde.
4: Sí, fíjate que este tipo de cosas también saca lo mejor de nosotros y en general del chileno. Un ejemplo, ayer mi hija estaba en la zona de Los Dominicos. Estaba en el departamento de una compañera, tenían un cumpleaños que después, bueno, por razones obvias en ese sector se canceló. Y para acercarse a la radio, porque quedamos de juntarnos acá, tomó un Uber. Resulta que el joven que manejaba el Uber estaba muy interesado en saber más detalles porque la recogió en un sector donde ya, digamos, había llegado el barro.
1: Estaba cerca, de hecho llega hasta ahí, hasta Los Dominicos.
4: Llega hasta Los Dominicos, exactamente, y el ingreso suroriente del metro Los Dominicos tuvo que ser cerrado. Bueno, qué sé yo, vinieron conversando, sintonizó la radio, la ADN, vio el trabajo de nuestros compañeros. Y el joven le dice, ya que tu papá trabaja ahí, pucha, ¿me podrá dar datos de cómo ayudar? Yo tengo una camioneta, que te dejo en la radio. Y

0: Pero lo que se esperaba era la definición prematura de del fútbol, pero en definitiva, claro, había otras prioridades ayer, pero hoy día ya cuando empiezan los temas más administrativos, afortunadamente Audax es un equipo de Santiago, no había traslado, podía tomarse ya la definición, que ayer en la noche ya estaba más o menos resuelto, ya la gente de Audax y la Católica sabían que no se podía jugar.
1: Tengo una duda tremenda con eso.
0: ¿Por qué no se va a Santa Laura, dice usted?
1: Exacto, Eduardo Figueroa ya nos va a aclarar, pero...
0: Porque hay que pagar arriendo.
1: Claro, pero ahí de repente como que por ahí falta la muñeca del antiguo dirigente, claro, un poquito más de grandeza a todas las partes, y salvan la fecha, ¿no? Son dos equipos capitalinos.
0: Sí, pero alguien tiene que pagar ese arriendo.
1: Ahora, ¿sabes lo que me decían también? Y se lo quiero preguntar a Eduardo Figueroa. El tema está en que la NFP nunca quiere la NFP... aparecer como suspendiendo partidos. Y eso me parece, me explicaban, por la derivada del contrato con la televisión.
2: Ah, es probable, pues sí, pues es probable, porque además hay todo un tema con los partidos que alguna vez se suspendieron y que ahora se tienen que jugar. Y además, lo comentaba Eduardo el otro día, el compromiso de que tiene que haber fútbol además hasta diciembre, o sea, tiene que haber algún tipo de competencia hasta diciembre. Pero claro, uno dice sentido común, no sé, pegar algún telefonazo, algún tipo de ayuda, hoy por ti, mañana por mí, no sé. Y no se trata de arreglarla a la mala o al maestro Chasquilla, no, se trata de aplicar cierto criterio en situaciones que no se pueden...
3: Pero también, ¿no? En los ahora, tiempos, pero es que además vivimos, usted dice la gestión de los dirigentes, vivimos en el tiempo del comunicado.
2: Sí, claro, el comunicado, el posteo, el Twitter.
4: Pero desde el punto de vista de la conveniencia deportiva, ¿ah? Porque hay muchísimo juego, ¿no? El Chile 2 vale mucha plata. Sí. Si es que yo soy Garnero y me preguntan a mí o me veo enfrentado a esta coyuntura, yo digo, ¿sabes qué? Y evalúo, porque eventualmente, si no sé, si la Católica tuviera 4 o 5 puntos de ventaja sobre la U, yo digo, ok, dirigente, qué sé yo, necesito jugar para llegar con ritmo al partido con la U, porque si no voy a llegar apenas con un partido en octubre, qué sé yo, sí. Exploren la opción de jugar en otro lado. ¿Te das cuenta? Mm. Pero esa es una cuenta que está en la cabeza de Garnero solamente. A lo mejor a Garnero le pareció que ceder la localía, o sea, no ejercer la localía en San Carlos de Apoquindo, era perjudicial y a lo mejor optó por no jugar.
2: Estamos de acuerdo que no
4: o fijó
2: no
4: su posición al menos.
2: No es la prioridad tampoco. O sea, yo creo que no también es que para que quede claro que tampoco estamos diciendo que hay que jugar como sea o porque sí. No, yo creo que es conversable.
1: Pero una discusión perfecta de este programa.
2: Es conversable,
1: ¿no?
2: Totalmente claro, conversable y todo. Pero yo creo que no es prioritario.
0: La Católica ayer estaba preocupada de qué le pasó al estadio, qué le pasó a su gente, me imagino claro, yo. Claro. Eso era lo primero. Y después lo otro. Lamentablemente el fútbol, como lo sabemos, hace mucho tiempo perdió el control total sobre la actividad. Y como perdió el control sobre la actividad, el tema es que en estas circunstancias te van a decir no hay carabinero. Eso es, y te van a decir, bueno, Santa Laura ya, y carabinero, ¿dónde sacamos?
1: Claro, ya
0: el contingente está todo destinado a la emergencia en la zona oriente de Santiago. Ese es el punto. Pero a ver, es bueno que alguien lo diga. Si alguien te dice que no hay carabinero.
1: Y listo. Se marca el punto.
0: Y todos quedamos tranquilos. Porque si no entramos en la discusión, bueno, pero ¿y por qué no en Santa Laura? Es que hay que pagar el arriendo, no, pero que la NFP por último ayuda a la Católica a pagar. ¿Cómo lo arreglamos? No, pero si te dicen, ¿sabes qué? No hay carabineros. Listo, se resolvió. Po.
1: Oiga, ya que Colo-Colo va a jugar al norte, a Coquimbo Unido, también ha sido tema de conversación desde ayer y durante toda la programación en la mañana de Radio ADN y en todos lados, ¿no? La reacción de la autoridad para decretar el estado de catástrofe,
3: la
1: ¿no?
3: La zona de catástrofe.
1: Lo que tardó ahí en la zona de Coquimbo y el norte de nuestro país versus lo que ocurrió aquí en la región metropolitana. Todavía nos pasa eso, ¿eh? Que vemos el país con ojos de santiaguino.
2: Todo el rato. Sí, todo el rato. Y esto hay mucha gente que le molesta, que uno dice que tiene que ver desde el punto de vista de resentimiento y no tiene que ver con eso.
1: Ahora, también se está bien representada Antofagasta, Curicó, me gusta eso.
2: El decretar estado de catástrofe, además, y tiene todo un tema administrativo, tiene que ver con la velocidad en que se toman ciertas decisiones, la velocidad con la cual se implementan ciertas cosas, cómo se mueven ciertos recursos, son temas urgentes. En Coquimbo, cuando fue esto, se decretó zona de catástrofe, pese a que las autoridades lo estaban pidiendo, autoridades que son cercanas a este gobierno incluso, o sea, para que no digan que es solamente un tema político, cuando ya había una cantidad de fallecidos, lamentablemente, había una cantidad de fallecidos importantes, se duraron 7 días. Se demoraron 7 días camino al octavo para declarar zona de catástrofe y ayer se demoraron muy poco. Y está muy bien que se demoren poco. Si
0: es lo que corresponde.
2: O sea, el problema no es que ayer lo hayan decretado, es que se demoraron 7 días en Coquimbo.
3: La expresión del hincha.
2: Lugares, ¿eh? Y en otros lugares.
3: La expresión del hincha a través del WhatsApp de ADN.
1: ¿Habla un virtual?
3: Sí, señor. Soy hincha de Audax, dice Marcelo de Buin.
1: Marcelito de la Audax, ¿ah?
3: ¿Eh? Y compramos entradas para el Claro Arena, porque queríamos vivir la experiencia de acompañar al equipo a ese estadio. Si lo cambiaban a Santa Laura, perdíamos esa experiencia de vivir el partido en la cancha de la Católica.
4: Es un punto.
3: Y quedan a la espera de la reprogramación. Claro.
1: Ya, bueno, pero ya, pero no quiero ser más caro con Leiva, pero ahí Marcelito también podría haber pedido la devolución del dinero si no quiere ir a Santa Laura, ¿no?
4: No, por cierto.
0: Claro, pero...
4: Pero lo que pasa es que en cualquier otro...

0: escenario, perdón, en cualquier otro escenario, al final pasa a ser cancha neutral. O sea, Católica pierde la localidad porque está jugando con un equipo de la capital.
1: Ahora, ustedes acaban de poner un tema muy profundo.
2: A ver, Danilo.
1: El de las desigualdades que existen en Chile y las desigualdades que existen entre Santiago y regiones. Y vamos, ¿qué pasa con Antofagasta? Antofagasta es la ciudad que pone las lucas en Chile. Es la ciudad que pone las lucas en Chile y no tiene doble vía.
2: Por ejemplo.
1: No hay doble vía. La doble vía llega hasta Caldera. Y la gente se sigue matando, así de corto, en la ruta norte. La gente se sigue matando en el auto en la ruta norte. Cuando hablamos de las desigualdades, o cómo opera, por ejemplo, el sistema de las aerolíneas comerciales. Entre Arica y Antofagasta, por ejemplo, no hay vuelo.
2: Tiene que venir a Santiago. Brillante.
1: Entonces, los jugadores... Entre Copiapó y Calama, por ejemplo, o sea, no hay vuelos. Internamente no tenemos un sistema de vuelos. Ojo, antiguamente, y hace no tantos años, había el vuelo salía, hacía un vuelo Santiago, Antofagasta, Iquique, Arica. A lo mejor se demoraba un poco más, le costaba un poco más, pero la gente se podía mover. Las distancias en el norte no son las distancias de la zona central. Es otro mundo.
3: 600 kilómetros.
2: Ahora, eso que estaba mencionando usted de los vuelos, Danilo Díaz, no es tampoco tan atrás, no es de la época de la DECO, ¿no?
1: Yo creo que son menos de 10 años, eran 10 años desde que se eliminaron, un poquito más. Pero eso demuestra una desconexión total. O sea, si es que no me equivoco, entre Antofagasta y Arica... como 10 horas en auto.
2: Tigre, Marcelito del Audax quería ir a ver al Claro Arena a su equipo frente a Católica. ¿Rescatamos alguna otra opinión de ese tablón virtual?
4: Sí, bueno, hay gente que compara lo que ocurrió además entre Coquimbo y Santiago. Otro buen amigo nos dice: voy a preguntar y me voy a contestar solo, dice Christopher. Para estos partidos hay que tener una caja chica para ir a otro lado a jugar, pues para reaccionar rápido. Te van a responder que no hay plata, dice él. Saludos. Para algunos amigos que se acaban cuenta que está bien que se reprograme y otros que querían vivir esa experiencia que solo sea cuando se vuelva a jugar en cancha de la Católica.
2: Esta seguro que también la sabe el tenor escritora, pero hoy día recordamos el cumpleaños de John Lennon y su hijo Sean también nació un día como hoy.
3: Sí, nació el mismo día. Sean Lennon el mismo día. Está de cumpleaños padre e hijo.
2: El hijo de Yoko Ono.
3: El hijo de Yoko Ono.
4: ¿Y sabe quién celebra también hoy? Es el mayor. Celebra ese lugar que originalmente llamaron San José de Buena Vista.
3: Sí, señor. San José de la Buena Vista.
4: Curicó.
2: Hoy día.
1: ¿Aniversario Curicó?
4: 9 de octubre de 1743.
3: Sí, el mismo día de Lennon. Sí, por algo es.
2: Go Curicó, bajen.
4: Que en Mapo Dungún quiere decir curi negro co agua.
3: Hola. ¿Llegó?
4: Aguas negras.
2: Aguas negras.
4: Tierra de aguas negras.
3: Sí, como la población que está
4: haciendo sector
3: poniente, la población más grande de Curicó.
2: Estaba sacando la cuenta, no soy muy rápido, pero no soy tan rápido como Pancho Mat. 283 años pueden ser, ¿o no, de Curicó?
3: Pueden ser, yo tampoco.
2: 1743 me dijiste, tío.
4: 1743.
2: ¿No? 183 años parecía todavía. Puede ser, ya. Oiga, saludo entonces para Curicó, nuestra frecuencia.
3: 97.7.
2: Oiga, ¿y la torta Montero? ¿Qué?
3: Pero es que no voy a hacer rato.
2: Ah, ya.
3: No voy a hacer rato.
4: La va a traer.
3: Estoy trabajando todos los días. Hay que decirle a Manolo que me suelte un rato y a lo mejor puedo ir.
2: Cristian Arco, ya venimos con Eduardo Figueroa, pero defina en tres palabras, en tres conceptos, al curicano.
3: ¿Curicano?
2: Sí.
3: Un tipo bendecido, ya. Porque nació en la Toscana sudamericana, entonces un tipo afortunado. Terco.
2: ¿Terco?
3: Terco.
2: Bendecido, sí. Terco y...
3: Terco y cariñoso.
2: Mire, buena la combinación. ¿Dónde se
1: juntaban, cariños?
2: Sí, ¿dónde se juntaban ahí en Curicó? Así, yo, por ejemplo, quiero impresionar a alguien. Llego a Curicó, quiero invitar a una niña, por ejemplo, a salir.
4: Sí, hay que ser cariños.
2: Invito a un lugar y mato, así. ¿Cuál es la movida en Curicó?
3: Es que depende de lo que quieran hacer. Por ejemplo, la Plaza San Francisco es muy bonita. La plaza
2: y conversar los, y tomar helado en la plaza.
3: Los locales. No, hay harto boliche, restaurante de todo tipo.
2: Ya.
3: Boliche, restaurante de todo tipo. A mí la Alameda me gusta mucho, pero la Alameda la refaccionaron completa. Ahora, si querés pegarte una chanchada solera en la carretera, son los mejores lomitos.
4: Ese es el lugar,
3: los mejores lomitos, sí, del mundo.
4: Ampliamente reconocido.
3: Ahora, más bonito.
2: No sé si la niña me va a aceptar, pero.
3: Pero bueno, es que por eso digo que lugares cercanos, sí, hay montones. Sí. La Sala Sagrada Familia, hermosísima.
2: La playa de Curicó es Iloca, ¿no?
3: La que está más cerca es Iloca.
5: ¿Ya
3: es
5: alguna vez a la punta del cerro?
3: Dos horas y media por lo menos.
2: Ah, ya.
3: No es tan cerca.
2: O sea, pero la gente entonces cuando quiere hacer un paseo fin de semana en Curicó, ¿a dónde va?
3: Depende, yo creo que puede ser Romeral, puede ser Los Queños también.
2: Romeral, Los Queños.
3: Los Queños, muy bonito. Zona, Diego Sáez siempre va a ir al sector de Los Quindos, por ejemplo. ¿Sí? No, el sector de la precordillera, muy, muy bonito. Y para la playa te demoráis dos horitas. El camino sí es hermoso. Yo recomiendo ese camino hacia la costa. Desde Curicó hacia la costa, pasáis por el Río Claro, Gualañel y Cantén. Es un camino muy, muy bonito hasta llegar a donde está Iloca, Duá, Ollico, el lago Bichuín, que está un poquito.
2: ¿Plato más típico de Curicó o la mejor picada, por favor?
3: Puede ser como picada, bar restaurante deportivo, ya. Calle Manuel Montt, vayan de parte mía.
0: Ya el nombre me gustó. Bar comida casera, ¿no?
4: Parte suya. Claro. Qué lindo eso.
0: Y a buenos precios, ¿no?
2: Porque suena como el equivalente al Café Marisol porque, por los tenores,
3: sí,
2: pero en Curicó.
3: Sí,
2: ya,
3: sí. Okay.
0: Buenos precios, ¿no? Todavía.
3: Buenos precios. Pero ¿sabes qué? Contundente.
0: Ah, ya, eso es lo mejor.
3: Contundente. El clásico Colo Colo de Romeral.
0: Sí,
3: la platea bueno, gloriosa, ya. Gloriosa. Hay un Colo Colo en la ciudad, pero con todo cariño no es tan bueno como el de Romero.
4: Están hablando de la heladería La Obra.
3: La Obra, buenísimo.
4: Sí, hay que estar ahí.
3: Buenísimo.
4: Dice René Suazo.
3: Bueno, las clásicas son las tortas Montero. Un clásico total. Acá se conocen poco de las tortas Montero.
0: Es que mejoraron, perdóname, porque hubo un tiempo en que
3: Se conoce un tipo de torta. Pasaba mucho. Son por lo menos 20, lo dice el jefe, que le pasaron una torta y se la engulle en 4 segundos, pero no la encontró tan buena.
0: No, te digo que mejoraron, porque actualmente son extraordinarias. Son muy buenas. Pero tiempo atrás no eran todos.
3: Y la variedad es muy amplia.
4: Acá dice Jorge, donde la tía, pero yo creo que nos lleva con trampa ahí.
2: Sí, donde la tía. Sí,
4: de hecho, Jorge escribe, donde la tía va con trampa, va con trampa.
3: Jorge, no conozco donde la tía.
0: Lo que diga la tía ya es sospechoso.
4: Donde la tía nos quiere llevar a la trampa.
3: No, Jorge, yo soy de allá y no conozco la tía.
2: Cristian Arcos.
5: Saludos a los marihuaneros.
4: 283.
2: Bien, la apuntamos. ¿Funciona todavía? No sé cómo le llaman. ¿Centro Español? ¿Estadio Español?
3: Estadio Español, por supuesto.
2: ¿Funciona?
3: Sí, en Avenida España. Sí,
4: en Iloca.
2: ¿Van a estar de fiesta este fin de semana?
3: La colonia española.
4: Cuidado.
3: La colonia hispana en Curicó, incluyendo familia, es muy grande.
4: Atento, Iloca, 90.1. Llega Fuerte y Claro ADN, ¿sí?
3: 90.1.
4: Dije un amigo 90.1. Escuchando agarra, Fuerte y Claro, sí.
3: Entonces agarra el dial de Talca, de cero, ¿no? 90.1.
4: Claro, porque dice
3: Constitución.
0: En Curicó es 97.7.
3: En Curicó 97.
4: Constitución Iloca, dice ahí.
3: 97.7.
2: Una ferretería en el centro.
3: Mi papá vive en Chico. La Casa Franco.
2: Ya puede ser, pero acá me dicen Puertas. No sé.
3: Puertas.
2: Vinos Puertas. No me suena.
3: Puede ser.
2: A veces escriben rápido y el autocorrector del WhatsApp te juega también malas pasadas. ¿Eh?
3: Casa Franco es de nuestro común, o sea, era de nuestro común amigo Francisco
4: Cerezuela. Dicen Cerezuela, que de Curicó como tú, hay Cuervos mucho. Del Sur.
3: Los Cuervos, sí.
4: Cuervos del Sur, se anota acá.
3: Ahí está
4: WhatsApp de la amistad.
3: Jimmy era compañero curso, mi hermano, de hecho. Vocalista de los Cuervos y compositor de los Cuervos, es un grande Jimmy. Escucha los tenores.
2: Gente del fútbol, ya con experiencia, cuando viajaban al sur, comían donde la mami, frente al estadio.
0: ¿Sí?
3: No, prefiero no vender a los
2: gente
3: colegas.
2: Gente del fútbol, ¿ah?
3: Sí, no sé de qué hora comían.
2: La familia del fútbol.
3: Sí. No sé si a qué hora comían ni qué comían, pero sí.
4: Los completos también.
3: Grandes los Cuervos. Sí, pero estos son secos, no mojados como los de Talca.
2: Invito a los tenores.
3: Baño María.
2: Invito a los tenores a mi parcela en el club de polo de Romeral.
4: Ah, no, suena.
2: Eric. La invitación de Eric.
3: Nivel,
4: club de polo ahí.
2: Muy bien, ¿eh?
3: Yo soy de la población Huayquillo. La gente de Curicó sabe de dónde somos. Población Huayquillo, sector sur de la ciudad.
2: Feliz aniversario, saludos para toda la gente linda de Curicó. Ahí la sintonía me dijo
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4: Bueno, arrancamos de momento. Vamos a tener más reacciones pronto con el trabajo de Eduardo Figueroa y de nuestros compañeros. Pero para nuestros amigos en sintonía, la página oficial de la NFP señala partido cancelado. Era obvio, Católica no juega mañana frente al Audax italiano.
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4: Bueno, pero nos quedamos también con dos partidos de la jornada sabatina. Vuelve el fútbol nuestro. Sí, señor. Nuestra liga, la chilena. Pero que mañana tendrá solamente dos compromisos. Tome nota. A las 3 de la tarde.
3: Premier League, ¿no?
4: Oiga, pero a las 3 de la tarde, Ariel, tome nota porque a las 3 de la tarde van a jugar un equipo que está en puesto de descenso directo con 22 puntos y va a ir a visitar a otro que está solamente 2 puntos arriba, Cobresal. El conjunto minero mañana a las 3 de la tarde enfrenta a la Universidad de Concepción.
2: Me
4: Concepción.
2: Lo pierdo sin falta.
4: ¿Cómo, Chupete? Es partido de 6 puntos el que juega mañana en el norte.
2: Oiga, Cristian Arcos, un buen amigo de esta mesa de los tenores, me dice: ¿y el bajo de Curicó?
3: El bajo, un lupanar.
2: Ah, ya, por eso.
3: Por eso no sé si vendrá.
2: Por eso mantuvo en reserva la identidad del buen amigo de la mesa.
3: Muy pero, clásico.
2: Pero estuvo incluso en esta mesa, fue parte de la historia de ADN.
1: La cuarta se reía mucho de eso.
5: El curicano, ¿qué más sabe?
1: Las crónicas de la cuarta eran muy graciosas sobre
3: no, no sé si funciona. Yo vivía muy cerquita de él, entonces uno veía. Era muy divertido ver llegar a ciertos profes, a gente ilustre que llegaba ahí y después le decía, Cristian, profe, lo vi ahí en tal lado.
2: La última, perdonen.
3: No, por favor.
2: Día viernes, tenéis fútbol, un poquito, permítame.
3: Sí, dele nomás.
2: Las rivalidades.
3: No.
2: Las rivalidades. Por ejemplo, salían día viernes, salían a las 2 de la tarde del colegio. Los cabros de este liceo contra los de este colegio. ¿Cuáles eran las rivalidades y las peleas en la plaza?
3: ¿Contra
2: quién competía?
3: Había menos colegios en ese tiempo. En el caso nuestro, que somos liceanos, corríamos solo en realidad porque siempre éramos superiores a todos. Pero no, cuando jugábamos a la pelota... No,
4: ¿qué jugador?
3: Cuando jugábamos a la pelota era un placer ganarle al Marista. Era un placer.
2: Ahí está el clásico, ¿eh?
5: Marista de color.
3: Marista había mayor poder adquisitivo ahí, entonces ganarle...
2: ¿Y el Liceo Curicó cómo se llama?
3: Liceo Luis Cruz Martínez.
2: Ah, Luis Cruz Martínez versus...
3: El Liceo Instituto San Martín.
4: Grita los cierres del colegio.
2: Ahí estaba. Y se agarraban de repente, ¿no? También, la fiesta.
3: Les ganábamos siempre. ¿Sí? O sea, les ganábamos a la pelota, sí, pues lo demás perdimos. Todo lo demás. Pero...
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4: Vuelve a la Copa América. La Copa América, rapidito, ¿cómo? Tiene idea de que se vuelva a jugar en Estados Unidos. Seguro. Pero puede cambiar.
2: ¿Cómo así?
4: La última se jugó con 16 equipos.
5: El formato.
4: 10 de Conmebol en el formato, 6 invitados de CONCACAF.
3: 48.
4: La idea es que puedan ser 20 selecciones para jugar la próxima Copa América, que todo camina, lo han comentado los tenores, a que se juegue en Estados Unidos.
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7: Claro Arena.
2: Lo comentaban los tenores en la apertura, suspendido lo de Católica con el Audax italiano Eduardo Figueroa. ¿Qué va a pasar con la final de la Copa de la Liga programada también para el Claro Arena? Muy buenas tardes.
8: ¿Qué tal? Buenas tardes. ¿Qué va a pasar con la Copa de la Liga? Es algo que en este minuto está en ascuas. No está suspendida ni nada, ni postergada. Pero sí ya se está analizando posibles escenarios en que tenga que cambiarse el estadio donde jugarse esta final, que está pareciendo a la final de la Supercopa del año pasado, ¿no? Porque ha costado programarla, jugarla, es por otros motivos. Se iba a jugar el 18 de julio originalmente y por temas climáticos no se pudo realizar. Se programó ahora para este 16 de octubre y bueno, todos sabemos lo que ya pasó el día de ayer en la comuna de Las Condes, con este aluvión, y que el estadio está impecable. Todo lo que es el recinto de San Carlos de Apoquindo, el estadio Claro Arena, no ha recibido ningún tipo de daño, ni tampoco todo el complejo deportivo de la Católica. El tema son los accesos. Los accesos hacia el estadio no están fáciles, y además que está declarada zona de catástrofe. Y mientras ese estado se mantenga, es imposible jugar un partido de fútbol en ese lugar, en la comuna de Las Condes, donde está enclavado el estadio de Claro Arena. Así es que ya la NFP, según la información que hemos podido reportear durante esta jornada, está analizando posibles escenarios más allá que el día martes va a haber una visita técnica. Y también, por supuesto, con las autoridades, para finalmente ahí tomar una decisión. Sin embargo, paralelamente ya se están analizando algunas alternativas. Ya cuando se supo que no se iba a jugar en Valparaíso esta final, ya aparte de Claro Arena ya se estaban analizando otros escenarios. Uno acá en Santiago, como es Santa Laura, pero también otro en regiones. Y el fiscal de Talca era otra alternativa. Están esas en la mesa, pero también están surgiendo otras. Así es que se está trabajando paralelamente, porque la idea de la NFP es que mantener el día.
2: Eduardo.
8: Dígame.
2: ¿Influye que estamos en campaña para que sea el fiscal de Talca?
8: Qué mal pensado usted, Danilo.
3: Pero...
1: Pero
3: es un buen estadio, ¿no? ¿No?
1: Sí. Sí. Claro, se arregló el pasto para el Mundial, lo pusieron de sede para el Mundial.
8: Tiene buena cancha. Buena cancha,
3: claro. Buen estadio.
0: ¿Y por qué no el Estadio Nacional?
3: Buena iluminación.
0: Que debiera ser el recinto natural para este más para una final.
4: No, es que está el recital,
3: BTS.
0: Está bien. Pero acomódalo. Sí.
2: ¿A quién? ¿A los coreanos o a la final?
0: No, a los que estáis fritos con los coreanos, pero... Pero a ver,
3: la fecha.
0: Pero se supone que...
2: ¿Qué le mandamos a los Thrasher? Chiste antiguo en todo caso.
0: La productora se comprometió, digamos, a intervenir lo menos posible. El gran peso de los equipos va a estar en la zona del Recortán.
8: Pero, Rodrigo, el último recital de BTS es el 16.
1: No llegáis.
8: El mismo día. Es el mismo día del partido.
0: No, está bien, claro, porque ya se programó en esa fecha, pero
1: no, pero es que
0: no había,
1: Rodrigo,
0: ninguna opción de jugar en otro momento.
1: No, en el Nacional.
0: Ninguna.
1: No, porque el Nacional, Rodrigo, la final estaba programada para el día previo, para el 18 de julio.
3: En julio, claro.
1: La final fue el 19, ese era el día, y después vino la contingencia climática y se suspende. Y a esa altura el Estadio Nacional ya estaba arrendado para eso. Así que ahí en esta no es responsabilidad de la NFP. Claro.
8: Hubo la salida de una ministra por todo este tema de BTS. Así es que se están buscando alternativas. El fiscal de Talca estaba de antes de la candidatura, claramente, pero en la mesa. Pero bueno, está ahí como una... Y hasta el hombre puede entregar hasta la copa, si quiere.
2: Sí, oiga, Eduardo, ¿hablaron en la delegación presidencial o no?
8: Escuchemos a Germán Codina, el delegado presidencial... quien se refiere a la suspensión también del partido de la Católica con el AUDA y los escenarios que vienen respecto a esta final.
7: La verdad es que no te puedo dar certeza. Lo del partido de fútbol del viernes, el final de la Copa de la Liga, nos encantaría que las condiciones puedan ser las propicias para que se pueda desarrollar el encuentro, pero depende mucho de cómo podamos ir recuperando esta zona de la ciudad. Como tú puedes ver, incluso en este mismo momento en vivo, estamos con camiones de alto tonelaje circulando. Todo esto dificulta mucho también la posibilidad, por ejemplo, de que tengamos más personas de infantería presentes. Por eso también hemos tratado de conducir el tema de los voluntarios para que se inscriban en la municipalidad, en la dirección comunitaria, y también evitar que el trabajo que estamos desarrollando pueda generar más problemas, no solamente en el entorno, sino que a quienes están trabajando en las labores de limpieza y de auxilio a las familias que lo necesitan.
2: Bueno, vamos a ver qué pasa, pero ha sido bien acontecida esta final entre Coquimbo y O'Higgins, Cristian Arcos, ¿eh?
3: Bien acontecida, pues hay todo un lío, por algunos imponderables, por supuesto, por lo del 18 de julio, también fue un tema climático, ¿no? Si no me equivoco, también fue un tema climático.
8: Sí, pues. Sí, también
3: climático. Y ahora ocurre lo mismo, o sea, lamentablemente hay situaciones que exceden algún tipo de...
1: Ayer la Casa Blanca dice que es grupo, que el cambio climático.
3: No, claro, sí, pues el colorín ahí de la Casa Blanca. Pero... No sé, yo creo que creo que esto se puede siempre resolver de una manera un poquito más.
0: A mí lo que me da lata, voy a volver sobre el punto.
3: Creo que las finales de. Puede ser una centralista, pero a lo mejor para definirlo, el final de Copa Chile, la final de Copa Liga, o si no se juega en el Estadio Nacional, siempre sea quien sea, o definirlo mucho tiempo.
0: Es que
3: antes,
0: eso es lo que digo yo, porque al final ya se pospuso una vez, ahora está en entredicho.
3: Claro.
0: Yo digo, hay una fecha FIFA que te va a abrir, digamos, en el calendario, un momento donde. El campeonato se va a detener, porque hay una fecha que es donde vamos a jugar nosotros con Colombia,
3: con los partidos
0: de
3: vuelta.
0: Entonces, yo digo.
8: ¿Y Copa Chile?
0: Claro, pero.
8: ¿Y están los dos equipos metidos ahí?
0: Está bien, pero ¿cómo no vamos a encontrar una fecha para jugar
1: en
0: el
1: estadio? Rodrigo, ya no es una fecha, pues.
0: Bueno, pero.
1: No se puede.
0: Pero me da lata naturalizar que una final no se juegue en el Nacional.
3: A mí me parece
0: eso me da lata, digamos.
3: Yo creo que el Nacional debe ser medio Wembley, así como la final.
0: Pero es que eso es lo que yo sostengo.
1: Pero además, a ver. A mí me gustan las finales donde el tiro de cámara.
0: Bueno, y cuando
1: pero escúchame, alguna vez en tu vida.
0: Bueno, si el que habla de más siempre es tú.
1: Y te va a ir bien en la vida. Escúchame y te va a ir bien en la vida.
0: Me voy a educar, a ver.
1: El tiro de cámara, a mí me gusta con la gallada, con harta gente. Si tú haces jugar Coquimbo con O'Higgins en el Estadio Nacional, ¿cuánta gente puede ir al Estadio Nacional? Si tú ese partido en el Claro Arena, en Santa Laura, en Playa Ancha, en el Teniente, el estadio va a estar lleno o cerca de estar lleno.
3: Pero en el
1: Estadio Nacional, 10.000 personas, 15.000 personas, Nadan. Cuídate, se ve feo el Nacional cuando hay 10.000 personas, 20.000 personas.
3: Yo estoy de acuerdo que se ve feo, pero si llega un equipo de convocatoria distinta, llega nomás. Fecha,
1: claro, está bien.
0: No, porque en un esquema serio tú tienes que tener la fecha preestablecida, la tienes que fijar ante Independiente del equipo
1: si
0: que llegue.
1: Pero Rodrigo, si llegaron dos equipos de región y la final estaba definida que se jugaba el sábado 18 de julio en Valparaíso, San Pedro abrió el grifo y se cayó todo el agua. Si bueno,
0: ese no es mi punto. Valparaíso, yo reivindico el Estadio Nacional.
1: Cancha híbrida. Respétame
0: que reivindique el Estadio Nacional.
1: Cancha híbrida.
3: Yo creo que el Nacional es para finales. Yo también creo que...
1: O sea, no se puede jugar en Valparaíso.
3: Los españoles
1: están equivocados.
0: Pero mira,
1: cuando llevan
0: la...
1: es que aquí te liquido el argumento. Los españoles están equivocados cuando se llevan la final de la Copa del Rey a Valencia, a Sevilla, a Bilbao, a San Sebastián.
2: Bueno, están jugando en Arabia, pues, Danilo.
1: Pero por lo menos.
0: La podemos llevar a Tacna también ahí. Si querés, la llevamos a Tacna o a Antofagasta, que es la capital de Chile.
1: Bueno, en Antofagasta se jugó la final de la Copa
0: Antofagasta
1: Payagol.
0: Nos paga el sueldo, como acabas de decirlo.
1: Entre Cobresal y Colo-Colo, partidazo.
0: Chile debería jugar en Antofagasta.
3: Es que eso debería decir yo.
0: La selección debería jugar en Antofagasta. Colo-Colo debería jugar en Antofagasta y luego también.
1: Bueno, ¿dónde hacían las grandes recaudaciones con las selecciones los amistosos en los 80?
0: Bueno, 50 años
1: pasados. No, te estoy explicando cómo ha funcionado el fútbol chileno históricamente.
2: Bueno, sugiero una gran mesa de programación.
1: No, pero escúchame, acá, alguna vez en tu vida.
2: Con los tenores, sí. Una gran mesa de programación, calendario, eventos, se cruza toda la información. Ahora con la inteligencia artificial se puede, ¿eh? No,
1: y te va a ir bien en la vida. Ya. Escúchame y te va a ir bien
2: bueno,
1: en la vida.
2: Bueno, gracias, don Danilo. Oiga, Eduardo Figueroa, si me permite... Estamos ya corriendo con las listas. Sí. ¿Alguna cosita que tenga que saber en día viernes el auditor de los tenores también esta mesa?
8: Claro que hay información. Po.
2: Ya, pues compártanla entonces. Pues,
8: ya, a ver. Hoy San Luis de Quillota sacó un comunicado. El elenco de la quinta región interior. ¿Qué es este comunicado? Respecto a Iván Cisternas, que es un ex dirigente de San Luis, expresidente de San Luis, por allá por el 2022, y que integra la lista de Jorge Yungue. Jorge Yungue. Y sale la aclaración de San Luis diciendo que respecto a la representación del señor Iván Cisterna ante la NFP, en nombre de nuestro club para las elecciones del próximo directorio, en la lista de Jorge Yungue, señalan que el señor Cisterna no posee dicha calidad de representante del directorio del club, dado que dejó estas funciones a partir de la administración del año 2024, de la nueva administración. Cisterna solo mantiene una participación minoritaria en nuestra sociedad anónima, de un 0,16%. El directorio del club no apoyará a la lista mencionada en las elecciones del NFP. O sea, San Luis... Y se asume que Limache, porque es el mismo dueño, el señor César Villegas, no van a apoyar a la lista de Jorge Yungue. No se refieren a la otra lista, porque perfectamente pueden haber dicho, ¿saben qué? No, en el comunicado no vamos a apoyar ninguna de las dos. No, solo se refiere a la de Jorge Yungue. De hecho, el señor Iván Cisterna, según la información que a mí me han entregado, está trabajando ahora en Unión La Calera.
1: Sí. Eduardo, ¿ah? Un detallito sobre eso. Influye además en esta determinación que César Villegas, cuando hizo la denuncia y que se trató de sacar temas que lo daban su vida privada de otro momento, etcétera, incluso el accidente con la conducción en estado de ebriedad cuando tenía 20 años, un eventual problema de violencia intrafamiliar, que esa información lo haya llegado de la otra lista.
8: Es una información que rondó previo al cierre de las listas. Se nos había acercado la información a nosotros de que me decían un par de días antes, César Villegas no va a ir porque ya lo llamaron para avisarle que tiene algunas cositas ahí con la justicia pendiente. Ya lo llamaron. Ahora, ¿de qué lado lo llamaron? Yo no tengo idea, la certeza. Pero bueno, sí, ya...
1: Creo que Villegas tiene hasta el pantallazo
8: bueno
1: de quien lo filtró y que va en la lista.
8: Que lo transparente, que lo diga en algún momento.
1: Yo creo que eso...
8: Ahora, puede estar relacionado con esta decisión también, claramente. Bueno, eso por un lado. Por otro,
3: ya.
8: El próximo miércoles 14 de octubre aterriza la FIFA en Chile.
2: ¿Cómo? ¿Quién viene?
8: Funcionario.
2: Ah, ya, funcionario FIFA. No, me ilusioné con que venía Infantino.
1: ¿De la señora FIFA?
8: No. Señora FIFA y de Conmebol.
1: ¿Ternos azules?
8: Ternos azules con la chapita ahí de FIFA.
2: Zapatilla blanca ahora.
0: Buen viático.
8: Zapatilla blanca. Muy buen viático y buen hotel. Ya. ¿Para qué vienen? Para la revisión de los estatutos de la Federación de Fútbol de Chile. Contenidos y principios generales.
0: Oye, Eduardo, esto ya es fase 2 porque yo tenía la información de que los estatutos en borrador ya habían sido enviados previamente.
8: Sí, pues, sí, fueron enviados.
0: Ya.
8: Fueron enviados, la FIFA los revisó, les dijo, oiga, aquí esto un poquito, vean esto, mamá. Y en octubre vamos a mandar una delegación para ver cómo va la cosa.
2: Se requiere presencialidad, entonces.
8: Exactamente. ¿Pero quiénes pueden ir? No todos.
0: Una lista nomás. O el representante de una lista.
8: Puede ir el directorio de la NFP, ya acá yo lo dejo a la interpretación de ustedes. Uh-huh. Puede ir el directorio de la NFP completo. Es decir, puede ir el secretario general, Jorge Junge. El directorio completo de ANFA y los grupos de interés. ¿Cuáles son los grupos de interés? CIFUB, Sindicato de Árbitros, Colegio de Entrenadores, el ANJUB. Esos son los grupos de interés que pueden asistir. Pregunté, ¿puede ir los miembros del Consejo de la Federación? ¿Dónde está Moza, Cecilia Pérez, Jorge Huawei?
9: No.
8: No. No pueden ir los consejeros de la Federación. Solo los directorios de ambas orgánicas, claro, que integran la Federación, y los grupos de interés. Eso es el próximo día, miércoles, en la tarde, en la sede de la ANFA, porque ese mismo día, paralelamente, en un hotel ahí de la sector oriente, muy elegante, muy bueno, va a estar realizándose un seminario del fútbol, el mismo que se hizo el año pasado, donde el año pasado puso Correa, pusieron gente de clubes internacionales. Se repite, que es ese mismo día. La apertura es cerca de las 9 de la mañana con un discurso de Pablo Milad, y después en la tarde va a estar esto de que es fundamental para lo que viene, para la Federación de Fútbol de Chile, esta visita de FIFA y de Conmebol con el directorio de la Federación de Fútbol de Chile y los grupos de interés.
2: Ya, bueno, ahí está la información de Eduardo Figueroa. Ahora la interpretación
1: con
2: de la mesa.
1: Con la diferencia, y ayer yo creo que cometió una imprudencia Junge, porque el que tendría que haber ido, si no estaba Milad, es el vicepresidente, Jorge Aguilar Vinagre, que además es abogado. Uno. Dos, cometió un error el ministro del deporte. Cometió un error porque en este caso él tendría que haber, casi por una norma de fair play, porque va a tener que operar con o con Junge o con Huawei. Un representante.
0: En el futuro, en el corto plazo.
1: Claro, en el corte, en 45
0: en
1: días.
0: En enero.
1: En 45 en enero, días
0: bueno,
1: más.
0: Después de la elección, sí, bueno,
1: en 45
0: como presidente
1: días más.
0: Electo, sí. Claro. Exacto.
1: O sea, tendría que haber estado. Y ahí hay un error de. Un error político, creo yo. Un error de cálculo del ministro del deporte. Pero.
2: Es un acierto de la candidatura de Junge.
1: Pues que aprovecha el momento nomás, porque estaba el presidente de la ANFA, ah, que al final el presidente la... Y ahora...
2: O sea, ayer cuando vimos la foto dijimos, esto es punto para Junge, claro, en la competencia.
1: Digamos. Ahora,
2: Hoy día, cuando aparece el comunicado de San Luis, es más punto para Huawei.
1: Claro, pero lo que dice Eduardo Figueroa al final es muy cierto.
2: A ver, ¿cuál?
1: Todo esto, pues, uno puede decir, son puntos para acá, puntos
3: sí,
1: para allá.
3: Pero al final...
2: Tú pero tenés, todo, tú damos tenés, campaña, viejo.
1: Tú tenés que marcar...
3: Pero votan los búfalos mojados.
1: Y tenés que marcar a los búfalos mojados, sí, matinermo y noche.
0: Y todo se cocina entre cuatro paredes.
1: Estar encima.
3: Lo que opinamos, el resto somos
0: de palo.
2: Oiga, Figueroa, para su libreta de apuntes.
1: No, pero escúchame, alguna vez en tu vida. Ya.
8: Dígame.
3: Cristian Arcos quería agregar algo, ¿no? Que tenía que ver con eso, que al final somos de madera. Somos de madera en esta discusión, porque nosotros podemos hacer interpretaciones que probablemente sean correctas, ¿no? No digo que no, más allá de los matices que cada uno tenga. Pero
1: de al final,
3: pero la señal de que a lo mejor no debió haber ido a Huawei ayer al Ministerio del Deporte, Junge, al Ministerio del Deporte, qué sé yo. Al final, los tipos que votan.
1: O Junge de haberle dicho al ministro, ¿sabe qué, ministro?
3: Se le mueve mucho.
1: ¿Puedo invitar al otro candidato?
3: Pero eso no va a pasar.
1: Pero lo que corresponde.
3: Pero ahora, también pasa lo que dice Rodrigo. Esto se hubiera evitado si se inhabilita nomás y listo. Estoy en campaña y listo. Ya, todo y nomás.
1: Pues, ahora, hay un detalle que lo puede recordar Eduardo, ¿eh? Porque.
3: Eduardo.
1: Lo que ocurre acá, y lo dijo justo Álvaro en su momento, lo dijo, ¿te recuerdas ese día que lo esperaste? Salieron las cuñas, sí. El presidente de la ANFA. Que no va a hacer ninguna modificación a los estatutos de la federación, no va a haber cambio mientras no exista, no se haya efectuado la elección. O sea, los cambios los va a hacer, y la ANFA no va a la pasada en el Consejo de la Federación, mientras no se haya efectuado la elección, Eduardo.
8: La postura de ANFA es, y con su consejo de ANFA, que la elección del directorio de la federación tiene que ser posterior a la aprobación de los nuevos estatutos. Esa es la postura de ANFA. Pero la ANFA tiene una contraparte, y que es la NFP. Y ahí vienen las negociaciones, las discusiones, las peleas. Vamos a ver qué sale de esta reunión con FIFA. Porque recordemos que hubo un viaje a FIFA, a Miami, ¿se acuerdan? Con Milad, con Yunge. Y esa vez fue Huawei. Fueron a juntarse con la oficina jurídica de FIFA. Y en ese momento muchos se preguntaron, ¿en qué calidad va Jorge Huawei? Bueno. Porque ya sonaba como candidato. ¿Cuándo fue? Otros decían, no, es que como es miembro del Consejo de la Federación, por eso va. Y recordemos que se invitó a Cecilia Pérez y a Moza para ese viaje. Ellos desistieron de ir. Pero sí fue Huawei y Yunge. Ahí sí estuvieron juntos allá. Entonces, ambos lados se van sacando, tratando de sacar ventajitas de un lado a otro, no solo en los votos, sino que en todos los acuerdos que tienen que venir de aquí en adelante para lo que va a ser lo de la Federación y el NFP.
2: Tiene que ser muy cortito, Eduardo Figueroa. Oiga, para su libreta de apunte, porque usted tiene que llevar todo registrado, el integrante de la lista de Yunge, el señor Iván Cisternas, que motiva la publicación del comunicado de San Luis hoy, durante esta jornada de día viernes, para que lo anote nomás, para que lo tenga de referencia.
8: Ya.
2: Gobernador provincial de Quillota en el segundo gobierno de Piñera entre 2018 y 2022. Tener los antecedentes de quienes se postulan me parece que es lo correcto, es lo adecuado. Gobernador provincial de Quillota durante aquel periodo. Y lo último y muy breve, su experiencia ayer. ¿Le tocó el aluvión? ¿Estaba en el estadio? Cuéntenos un poquito de eso que también nos interesa.
8: Sí. La verdad es que tuve mucha suerte, bueno, y yo que soy creyente también en Dios, creo que me dio una mano, porque justo yo venía saliendo del estadio cuando se largó la lluvia muy fuerte, pero con granizo, no se veía nada. Yo nunca había visto una cosa así, no se veía nada, yo en el auto no se veía nada. Las calles se inundaron de un minuto a otro, las calles cercanas al estadio, y yo siempre bajo por Blanche, siempre. Bajo por esa zona. Pasé, ahí hay un Molos Domínicos que está ahí, donde hay un supermercado, hay locales, y al lado hay una estación de servicio, una Shell. Pasé a echar benzina a las 16:47. Tengo, le mandé la foto de la boleta para que lo vieran mis compañeros. Eché gasolina ahí, salí, estaba ya la escoba, venía el agua con barro, pero no el aluvión, venía el agua mezclada con barro. Salgo rápidamente, bajo, logro bajar y después veo que 3-4 minutos el aluvión venía bajando por General Blanche. Lo decía yo ayer cuando también al aire, muy se quedado 3-4 minutos conversando con un colega allá arriba en San Carlos, cualquier cosa, muy se agarrado el aluvión. Fue una situación muy lamentable, después ver las imágenes. Me tocó despachar ayer en la tarde para ADN mi experiencia y lo que estaba viviendo en ese minuto. Yo ya en ese minuto había justo salido ya había bajado por Vital Apoquindo, ya había bajado, estaba en la ciudad deportiva que existía antes de Iván Zamorano, que ahora es otra cosa ahí, y frente también al parque intercomunal, y llovía de una forma. Conté en ese momento lo que había vivido, pero fue una situación muy, muy afortunada de no haberme encontrado con la situación que vivieron muchos compatriotas en esa zona.
2: Sí, nos alegramos por eso, Eduardo, y por supuesto nuestro afecto, nuestro abrazo, nuestro saludo para quienes se vieron afectados. Que pase bien, Eduardo Figueroa, y gracias por el testimonio.
8: Un abrazo, que estén bien.
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4: La Católica está a la espera de la reprogramación del partido con Audax Italiano. No juega hasta el 25 de octubre. Ese día va de visita a jugar con el conjunto de La Calera. Reiteramos, a la espera de la reprogramación del partido del Audax Italiano, jugaría 25 de octubre con La Calera y el 1 de noviembre ante la Universidad de Chile.
2: Sí, nos comunican también de la Federación de Rodeo que va a Las Condes a dejar alimentos para los animales domésticos, sector Estadio Municipal de Las Condes, Paul Harris, ahí están, bueno, las calles llenas de barro, pero damos cuenta también de esta información que nos comunica la gente de la Federación de Rodeo y el apoyo para las mascotas, alimentos para los gatitos, los perritos, los regalones de la casa en esa zona afectada de San Carlos de Apoquindo. 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
4: Bueno, son muchos nuestros amigos que hasta ahora envían saludos, también a nuestros amigos que nos escuchan ahí en la comuna de Las Condes a esta hora, solidarios a través del WhatsApp de ADN. Saludamos también a Klaus, que a esta hora también regresa ahí de la zona de Las Condes, junto a Jaime Ortega, conocido como Mito. Son fanáticos día a día de los tenores, siempre están en sintonía y analizaban también diferentes escenarios donde se podría jugar la final de la Copa de la Liga.
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4: Atenti, no solo asoman los candidatos a la presidencia de la ANFP, seguimos también en esta constante búsqueda del próximo técnico de la selección chilena de fútbol. Restando un año calendario, dos partidos amistosos frente a Colombia, en Cali y en Santiago. Uno que habló está en Ecuador, dirige a Huachipato y a la U. Hoy está en la Liga Deportiva Universitaria de Quito. Y desde ahí Gustavo Álvarez se refiere a que su nombre esté otra vez ligado a la banca de Chile.
11: Estoy en Liga, en presente y en futuro. No solamente trabajo en el día a día, en este caso de la preparación del partido con Barcelona, sino que voy teniendo conversaciones con la dirigencia, con la gerencia acerca del futuro. El entrenador tiene que mirar el hoy y el proceso, y yo estoy dispuesto a eso. Así que no quiero que se manosee la situación, pido ese favor, porque el hincha es muy sensible a eso. Y yo quiero que el hincha sepa que tiene un entrenador que piensa en hoy y en mañana en Liga.
4: Tres equipos en nuestro país. Dirigió a Deportes Antofagasta, a Huachipato y a Curicó. Luego, mucho tiempo en México, con el Puebla, León. Paso por el Cruzeiro, no le fue bien. Necaxa, Cruz Azul y ahora está en la segunda de España, en el Sporting de Gijón. ¿Es candidato Nicolás Larcamón? Esto respondió a la distancia.
12: Sí, yo estoy 100% comprometido en el club. La verdad que nuestro paso en Chile fue muy bueno y fue hace un tiempo largo, y de todo ese tiempo también pudimos consecutivamente tener muy buenos procesos. Pero cuando yo doy mi palabra y tomo el desafío, eso me une a no solamente a un contrato, sino sobre todo a un compromiso con todos mis jugadores, con toda la gente que trabaja día a día en el club, con toda la afición. Y estoy, como lo decía posterior al partido pasado, estoy muy feliz de estar acá, orgulloso de todo lo que venimos construyendo y con muchas ganas de proyectarnos a una larga temporada que va a ser sumamente demandante, pero que confío que somos capaces de hacer cosas muy importantes y bueno, seguir principalmente con el foco puesto en lo único que me interesa ahora, que es el Sporting.
3: Sí, ojalá que cumpla las palabras ahora el Rascamón, porque antes no lo hacía. De Curicó se está arrancando, haciendo una buena campaña. Él dijo que estaba enfermo de COVID, que tenía que tratarse el COVID, y se fue a negociar con el Puebla, y se fue al Puebla, que era una mucho mejor oferta.
0: Se equivocó en la forma, pero no en el fondo, digamos, ¿no?
3: Sí, pero eso no se hace.
0: No, está bien, yo creo que en eso estamos de acuerdo. No
3: se hace. Es que él argumenta de que yo cumplo las palabras más allá del contrato. Eso no es real. A lo mejor ahora lo hace, pero no lo hacía, digamos. No lo hacía más allá del contrato. Porque si te llega una oferta de fútbol mexicano y dirige un equipo de medianía de tabla, estaba dirigiendo muy bien. Yo creo que a mí me gustan mucho los equipos de Arcamón, me gustaban mucho. Pero lo que hizo, me parece que
0: no, retrata, fue feo. Tampoco lo vamos a lapidar por eso, ¿no?
3: Yo no trabajaría con una persona así. Pero yo no soy nadie, soy un periodista.
0: No, está bien.
3: Pero no trabajaría nunca.
0: No, pero te digo que en el fútbol. Nunca. No, okay,
3: nunca más, digamos. Pero
0: en el fútbol ocurre, ¿no?
3: Ocurre.
0: Ocurre, y ocurre y más de lo que uno quisiera.
3: Y estaba muy mal.
1: Por eso que tienes que tener muchísima información.
3: Lo de Álvaro es un nombre que suena mucho. Hace un buen rato estábamos hablando con el Tigre, me llamaba la atención de que los equipos de Álvaro juegan muy bien, a mí me gustan mucho. No le está yendo tan bien con Liga en términos de la tabla, pese a que falta todavía un montón. Ni puede remontar.
1: Llegó a los penales con Palmeiras,
3: que fue un muy buen partido. El equipo jugando muy bien, además, jugando muy muy bien y perdió por poco. Creo que en San Lorenzo cayó en esta vorágine directiva que tiene San Lorenzo, que se tritura todo. Todos los entrenadores, a todos. De hecho, después de él tomó Gorosito, duró 8 partidos. Y ahora después tomó.
1: Habla muy bien lo que hizo en San Lorenzo, porque la campaña fue buena.
3: Pero además,
1: él se va cuando no le trae los jugadores en la pretemporada. Y le quieren meter cuchufleta, sí, y dice: me voy. Sí, eso habla muy bien.
3: De meter una cuchufleta. Hay otro nombre que suena, aparece el de Quintero. Ese nombre, Quintero, viene sonando hace mucho rato. No es tan novedoso que suene.
1: Aquí los repres empiezan a meter nombre.
3: Empiezan a meter nombre. Y aparte de la. Ojo que aparte de la directiva actual, y algunos van de candidato, el nombre de Quintero no les molestaba nada.
0: Quinteros estuvo 6 días en Chile.
4: Sí, señor.
0: Sí. 6 días. Sí.
3: Y Quintero estuvo cerca antes, me parece que es cuando llega a Lasarte.
0: Se fue, ayer, hoy día.
4: Hoy día volvía.
1: ¿Asuntos particulares, negocios? ¿Qué tiene el hombre?
4: Asuntos particulares.
3: Pero ojo que Quintero se estuvo cerca de la selección.
0: Sin afán de especular, alcanzó a coincidir 24 horas con el staff de la federación que venía a volver.
3: Así es. Yeah. Sí, sí. Ah. Es un hombre que gusta hace rato y él estuvo, me parece que era con Lasarte.
1: Bueno, una operación en marzo de 2021. ¿Cuándo se inició la eliminatoria para Qatar? Cuando Chile juega el amistoso con Paraguay, cuando le gana con el gol de Alexis Sánchez.
0: Pensé que estaba preguntando por qué
1: el gol de Alexis Sánchez olímpico, ¿se recuerdan? Bueno, ese día se había instalado una operación para sacar a Berizzo y para poner a Quintero. Y de la NFP, porque salían algunos medios que estaba todo listo, etcétera, que lo llevaban, que la NFP ya había listo a Quintero, y de la NFP nos llaman y nos dicen: ¿sabe qué? Esos grupos, la eliminatoria parte en septiembre, ¿cómo vamos a echar un entrenador antes de jugar la eliminatoria? Y además,
3: lo que yo te digo es después, sí.
1: Pero este antes.
3: Sí, sí.
1: Para las operaciones que se arman. Y me dicen de la NFP: pero además, tendríamos que pagarle el contrato completo.
3: Sí.
1: Oiga, ese audio, a ver, por favor, Chupete, si nos permite.
0: Pensé que estabas preguntando por Quintero a la selección, porque es el rumor de la semana.
1: Ah, cuidado. Podría aplicar, es del 2023, a lo mejor. Perdón, no se le fue una visión.
4: Volvió, ¿no? La claridad.
1: Tenía periodismo de mucha anticipación.
4: Mucha anticipación.
1: Bueno, ahora 20 de marzo del 2023, ¿eh?
3: Y Chupete lo busca, además.
1: Oiga, simplemente para...
3: el que más sabe, ¿eh?
1: Para no perder la costumbre en este momento. Ahora, antes de eso. En la declaración de Álvarez y en la del Arcamón, ninguno desmiente, ¿no? Ninguno se da como por sorprendido o que desconoce. Reacciona frente a la consulta, ¿no?
3: Sí, reacciona ante la pregunta. Tampoco,
0: pero si ni siquiera
3: tampoco,
0: Pellegrini se ha descartado.
3: Claro, pues tampoco pueden decir mucho, algo muy distinto.
1: ¿Volvemos, ¿no?, a Pellegrini?
3: Tampoco.
1: No más. Ya, pero es que espérate, solo para no perder la costumbre.
3: A ver.
1: Solo para no perder la costumbre de mencionar al menos el apellido Pellegrini en este segmento de...
3: No, pero escúchame, alguna vez en tu vida.
1: Sí, está bien, pero solo... para consignar o que quede en acta que está molesto Manuel con las 3 semanas de receso. Está molesto con la FIFA ahora ya. Nosotros estamos buscando un técnico. Él está en temas ya mayores.
0: Superiores.
1: En temas superiores. Simplemente para decir eso, ¿ah?
3: ¿Por qué te digo que...?
1: Lo manifestó públicamente.
3: Olvidémonos de Pellegrini, porque el entrenador nosotros lo necesitamos el 1 de enero, el 5 de enero. Hay fecha FIFA en marzo y él no va a terminar su contrato con el Betis.
1: Son muchas semanas, se cambia la dinámica, no, dijo el ingeniero.
4: Además, se enojó porque padece del virus FIFA. Que significa futbolistas lesionados de vuelta a sus clubes después de la fecha FIFA.
3: Sí, ahora
4: está lamentando bajas por lesión.
1: Justo cuando el ingeniero tiene Champions, la FIFA se pone creativa.
0: No, ahora, hay gente en la lista de Huawei que no da por perdida la opción de Pellegrini.
3: Danilo se va a enojar. ¿Para qué haces eso?
0: No, pero
3: se va a enojar.
1: No, es risible.
3: Se va a enojar de nuevo.
1: Es risible. Y te va a ir bien en la vida. Escúchame, te va a ir bien en la vida.
0: No, es risible. Es un dato. Es un reporteo, digamos.
4: Yo quiero citar a mi...
0: Una cosa es que Huawei quiera tener en enero al entrenador. Y obviamente se va a imponer porque es el líder del movimiento.
1: No, el que sea, tiene que tenerlo en el...
0: Bueno, pero da lo mismo.
1: El ingeniero ya tiene listo su reemplazo.
0: Te puedo decir fehacientemente que hay gente de la lista de Huawei o cercano a Huawei que no lo da por caído.
3: ¿A quién quería citar, Tigre?
4: Sí, yo cité en el programa que tú también compartías el sábado pasado con Milton Millas y Vladimiro.
3: Don Milton Millas.
4: Sí, señor. Cuando él dijo que compartía un chat donde estaba Pellegrini. Sí.
3: Y dijo que no.
4: Dijo que no.
3: Ninguna posibilidad.
4: Dijo que ninguna posibilidad.
3: Ninguna posibilidad. Que lo,
4: conversando
3: con el chat. Tengo un amigo y está Manuel.
4: Y ahí está Manuel.
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4: Vamos a estar muy atentos a los equipos de los entrenadores candidatos, pero mire qué partidito tiene Gustavo Álvarez. Este fin de semana, Liga Deportiva juega el domingo con el Barcelona en Quito, donde está quinto su equipo, mientras que el Gijón del Arcamón está en el octavo lugar de la tabla de la segunda de España.
2: Ya, saludos a los amigos. Ah, oiga, Tigre, recién nuestro amigo... por acá tengo el nombre. Wait. Álvaro vino a retirar su polera de Colo Colo.
4: Ah, muy bien.
2: El otro día el amigo que vino a retirar el buzo quedaron felices.
3: ¿Es tu amigo?
4: De la nueva línea de Colo Colo.
2: De los amigos de Adidas, los Adidas. Que fueron a mojarse a ver ese primer tiempo de Colo Colo con Puerto Montt. Ya está
13: rentado. ¿Cómo lo envidio?
2: Sí,
13: bueno.
2: Por supuesto. Ya están retirados esos dos premios.
4: Listo, está muy bien.
2: La gente feliz.
4: Feliz.
2: Segunda. Viene Colo Colo. Viene la información de Colo Colo.
3: ¿Tú me estás creando de Colo Colo?
1: Con un molesto tomate porque son las 14:59 y no ha salido.
2: Por supuesto, también la Universidad de Chile. Día viernes, que en la pauta de los tenores también considera el 11 de Manolo.
4: ¡Oh! Muy bien. Y quiero un mensaje a la gente que nos escucha. Vamos. Tranquilidad, porque más de alguno se asusta respecto al trato de Hernández y Danilo. Así que día viernes, sí, cálmate, tranquilidad.
0: No, todo queda dentro de la cancha.
3: Un poco de todo muy igual.
0: No, un poquito.
2: Como dicen algunos, son muchos años ya.
4: Son muchos años.
2: Oiga,
1: que no te puedes meter con Pablo Montero.
0: Todo queda en la cancha.
1: No, pero escúchame, alguna vez en tu vida.
0: ¿Quién es Pablo Montero?
2: Cristian Arco, yo sé que a usted le interesa la temática del 11 Manolo.
0: Me lo saco encima con la pelota.
3: La temática del 11 Manolo es los perros, ¿no?
2: ¡Ay, está bien informado!
3: Sí, a propósito de Morocho.
2: Un homenaje a Morocho.
3: Homenaje a Morocho.
2: No me lo pierdo. Y nuestro editor de camisetas también marca presencia.
4: Está en otra, está siempre ahí, al tanto de todo lo que está ocurriendo. Y dijo, a ver, ¿cuál es el primer partido de la fecha 27 del ascenso? No se diga más. Estadio Municipal de Recoleta, Leonel Sánchez, mañana. Recoleta Magallanes, no falla David Marambio.
2: Qué buen partido.
4: Y ahí está la tienda Tifosi para que ustedes miren estas camisetas que exhibimos en ADN.
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4: Atentos, estamos también a una información que llega desde Argentina. Se suponía que Marco Rojo se fue de Racing por la puerta chica para volver a Estudiantes.
2: Sí, señor.
4: Y jugar la semifinal.
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15: Son las 15 horas.
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Muy buenas tardes, le damos la bienvenida a este bloque de la tarde aquí a través de la 97.1. Como cada jornada le acompañaremos de aquí hasta las 18 horas, un poquito antes de las 18 horas, con todas las canciones, con toda la música, con los datos locales, con las noticias, con tantas cosas que tenemos cada día para compartir junto a usted a través de la radio de la comuna de Gualayhue. Estamos aquí en la radio en esta jornada con la compañía que también tienen todos quienes nos acompañan en los auspicios y todo lo demás. Así que junto a todos ellos, junto a la compañía a través de la señal abierta de FM 97.1 MHz, también a través de www.radionopiren.com, a través de www.radionopiren.cl, a través de la aplicación Radio Hornopiren FM, a través de todas esas plataformas le acompañaremos, por sobre todas las cosas, a usted que nos escucha en tantos sectores, en tantos pueblos, tantas partes que componen esta amplia comuna de Gualayhue y también parte de la comuna de Chaitén, allá en la península de Comau. Le damos la bienvenida también a todos, donde quiera que nos estén escuchando, gracias por permanecer junto a nosotros en estos 5 años que llevamos junto a ustedes aquí en esta parte de la provincia de Palena, en el norte de la provincia de Palena, en esta parte en donde realmente muchas veces necesitamos de esta compañía por tantas situaciones que se dan aquí y en cualquier parte. Gracias por estar junto a la 97.1, a la Hornopiren FM en esta jornada. Bienvenidas, bienvenidos.

0: 15 horas, 16 minutos.
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1: ¿Por qué chingados un político que roba puede dormir tranquilo, pero un padre de familia que vende dulces en la calle vive con miedo? La respuesta está en cómo funciona esta maldita sociedad. Si robas desde arriba, te llaman estratega. Si luchas desde abajo, te llaman estorbo. Un congresista puede robar miles de millones, esconderlos en fundaciones, lavarlos en contratos y aún así salir en televisión sonriendo, con escoltas, con fuero, con respeto. Pero un vendedor ambulante, que apenas tiene para comer, que vende bombombunes en un semáforo, es perseguido, humillado, multado y a veces hasta golpeado. Porque aquí la justicia no persigue al que más daño hace. Persigue al que menos poder tiene. Los políticos saquean ministerios enteros y luego se dan vacaciones con el dinero de todos. Y nadie los toca, nadie los investiga, nadie los cancela. Pero al campesino que vende queso sin permiso, lo detienen. Al reciclador lo tratan como basura. Al joven que canta en un bus lo bajan como si fuera criminal. Este sistema está podrido. Te castigan por sobrevivir, pero premian al que destruye. La corrupción tiene traje y oficina. El hambre tiene uniforme de policía en su contra. Nadie fiscaliza al que firma contratos fantasmas. Pero todos persiguen al que vende empanadas sin código QR. Aquí el problema nunca fue la ley. El problema es que la ley se aplica con rabia al débil y con miedo al poderoso. Y lo más jodido es que la gente se lo tragó. Se acostumbró a ver ladrones con fuero y trabajadores con miedo. Se indignan más por un rayón en una pared que por un robo de 70 mil millones. Y aplauden al político que se toma selfies con los pobres mientras les quita todo por debajo. Pero bueno, ¿quién soy yo para decirlo, no? Si aquí robar con corbata da estatus y vender en la calle da cárcel.
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0: 15 horas, 26 minutos.
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0: Radio Hornopirén te indica la hora.
1: 15 horas, 31 minutos.
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0: 19 minutos nos separan de las 4 de la tarde. Oiga, tremendo terremoto, ¿eh? Tremendo terremoto. Fíjese que este terremoto ocurrió, dice acá, de 8.0, 8 grados, 57 kilómetros al oeste de las Tablas, Panamá. Se ha establecido estado de precaución para la isla de Pascua. ¿Ah? Solo para la isla de Pascua, dice acá. 8 grados, ¿eh? 57 kilómetros al oeste de las Tablas, Panamá. Fíjese que este tremendo terremoto. Bueno, han habido en el último tiempo varios terremotos ya. Así que está. Se ha hecho. No es que haya más información, es que los terremotos han sido mucho más seguidos todo esto. Bueno. ¿Qué dice el profesor Alec Weibel? ¿Qué dice el profesor el día de hoy? Escuchemos a ver.
1: El veto presidencial en Chile es la facultad del presidente de la República para rechazar o hacer observaciones, modificaciones, a un proyecto de ley que ya fue aprobado por el Congreso Nacional, enviándolo de regreso para una nueva discusión antes de convertirse en ley. Para entenderlo en el contexto actual con nombres y apellidos, el ciudadano Kast, luego que el Congreso aprobara la mega reforma o mega robo, como quieran llamarle, él puede decir esto. Esto no me gusta, esto tampoco, lo saco. ¿Qué no le gustó al ciudadano? ¿A favor de quién fueron los vetos del presidente de todos los chilenos? Quédense hasta el final del programa porque les voy a contar en detalles qué fue lo que no le gustó al ciudadano de las correcciones que hizo el Congreso a su mega reforma y a quienes perjudican estos vetos con peras y manzanas. Bienvenidos a un nuevo capítulo de El Podcast del Profe. En la práctica, hasta ahora, vamos a revisar cómo es la situación. La aprobación de estos tres vetos significa que el gobierno logró eliminar tres protecciones claves para el ciudadano y también para las pymes, reactivando las prácticas financieras abusivas que el Congreso ya había prohibido. Seguramente las prohibieron allí con algún sentido de culpa, para que les parezca a la gente que estamos favoreciéndolos a ellos. Vamos a introducir estos tres artículos. No sé. Imaginen que el Congreso y el presidente están armando un juego de bloques de construcción. Ese bloque va a ser la ley. En vez de explicarlo con peras y manzanas, lo voy a hacer con bloques. Bloques, bloquecitos. El Congreso ya había armado una torre con muchas piezas, pero el presidente no le gustaron tres piezas en específico y decidió sacarlas. ¿Okay? Eso es lo que se llama veto supresivo. Para ver qué pasa con esas tres piezas, hay dos grupos de alumnos que deben votar, los diputados y los senadores. Los diputados votaron y dijeron, está bien, presidente, saque esas tres piezas. Ahora le toca votar a los senadores. Y el grupo de senadores, ¿qué creen? Estuvo de acuerdo con el grupo 1. Aprobaron retirar los bloques. ¿Qué pasa entonces con estos bloques? Los senadores están de acuerdo con los diputados y con el presidente. Y todos juntitos dicen, sí, saquemos esas piezas. El resultado, esas tres piezas se van a la basura. La torre de bloques se queda sin esas piezas y el juego se termina de armar así. El presidente gana 1-0. Permítanme ser majadero. 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Pero revisemos lo que pasó y lo que significa la aprobación de estos vetos que retratan de pie a cabeza la persona, el alma, si es que la tiene, de quien está a cargo del poder. La aprobación de los vetos representa una arista más de la asfixia programada. Usar el poder del Estado para desmantelar las leyes que defienden al ciudadano, arrojándolo desprotegido a las reglas del mercado financiero. Y así entregarle herramientas más afiladas a los carniceros para que nos sigan destripando. Suena duro, pero así es. Hay que tener claro que usted y yo, y todos los deudores de este país, no importando qué circunstancias nos llevó a incumplir pagos, la muerte de una madre, el incendio de una casa, una enfermedad catastrófica, somos todos, y escúchenlo bien, somos todos, para ellos, unos abusadores sociales. Según Quirós y Kast, no somos dignos de subsidios, tenemos que pagar. y de una u otra manera sus vetos caminan en esa dirección. Revisemos el proceso hasta aquí. Vamos a ver el impacto real para la gente, porque eso es lo que importa, eso es lo que interesa. El veto al anatocismo, cobrar intereses sobre intereses. El concepto, el anatocismo es la capitalización de los intereses. Significa que si no pagas una cuota a tiempo, el banco te cobra un interés por la deuda acumulada y al mes siguiente te cobra intereses sobre los intereses anteriores, generando una bola de nieve impagable. Expliquémoslo con números. Lo haremos en dólares para una cuestión de cobertura internacional. Viste que nos ven en otros países. Caso A, sin anatocismo. Interés simple. Aquí el interés solo se calcula sobre el capital original, $10,000. El interés mensual fijo es de $1,000. El mes 1, capital, $10,000, más interés simple, $1,000, $11,000 de deuda. Mes 2, $10,000, más interés acumulado, $2,000, total deuda, $12,000. Mes 3, capital, $10,000, más interés acumulado, $13,000 de deuda. Resultado, la deuda crece de forma lineal, siempre suma la misma cantidad. Ahora vamos a ver un caso B con anatocismo, que es el interés compuesto. Aquí el interés no pagado se suma al capital al final de cada mes. El interés del mes siguiente se calcula sobre esa nueva bolsa. Mes 1, el 10% de 10,000 es 1,000, la deuda sube a $11,000. El mes 2, el interés ya no se calcula sobre 10,000, sino sobre 11,000. El 10% de 11,000 es $1,100. La deuda sube a $12,100. Mes 3, el interés se calcula sobre 12,100. El 10% de 12,100 es 1,210. La deuda final es de $13,310. Resultado, la deuda crece de forma exponencial. Cada mes el aumento es mayor. En solo 3 meses, el anatocismo hizo que el deudor debiera $310 adicionales que salieron de la nada. Esos $310 no son intereses del capital original, son intereses generados por los intereses incumplidos del mes 1 y el mes 2. Proyectas esto a 12 meses, un año sin pagar, sin anatocismo, el deudor debe $22,000. Con anatocismo, el deudor debe $31,384. El deudor termina debiendo casi $10,000 extra, el equivalente a un segundo capital entero, solo por el efecto multiplicador del interés sobre el interés. Esto demuestra matemáticamente por qué este mecanismo tiene la capacidad de asfixiar por completo a una persona y licuar sus bienes. Con el veto aprobado, el gobierno de Kast devuelve a la banca y al retail el derecho legal de cobrar intereses sobre intereses. Si no, no es negocio prestar plata. Eso lo dijo él. Para la gente significa que las deudas de consumo, avances en efectivo y tarjetas comerciales volverán a ser eternas, asfixiando los presupuestos familiares. Para lograrlo, mezclan lo económico con lo financiero. Porque los muy idiotas meten en el mismo saco los intereses sobre intereses, diciéndole a la gente que dejarán de recibir los intereses en el caso que usted acumule lucas en una libreta de ahorro. Escuchar a estos sátrapas sinvergüenzas dando esa clase de explicaciones al país es sentir que nos están tratando de imbéciles, de ignorantes. Mensaje para el ciudadano casto. El dinero es estéril por naturaleza. El interés es el fruto de un capital, pero obligar a ese fruto a parir más intereses es engendrar una hidra financiera. El interés simple es el costo del tiempo, pero el anatocismo es una trampa exponencial, una bola de nieve diseñada científicamente para que las deudas tengan hijos y devoren el patrimonio de los ciudadanos. Si el dinero no puede procrear, el interés sobre el interés debe ser ilegal. Te lo expliqué metafóricamente, José, ya que te manejas tan bien con esto de las metáforas. Vamos al segundo veto, al olvido financiero. Es una condena perpetua para el deudor. Y aquí te repito, los deudores de este país, no importa la causa por la que hayamos dejado de pagar nuestras deudas, el inquilino de la moneda quiere que no se te perdone de por vida. Vamos a ver el concepto. La norma aprobada originalmente por parlamentarios como Daniel Mancheri buscaba que los bancos e instituciones comerciales no pudieran usar registros de deudas incobrables, antiguas, de hace 10, 15 o 20 años, para meter a la gente en listas negras y negarles créditos. Ese era el objetivo. Exigía evaluar a las personas solo por su comportamiento de los últimos 5 años para permitirle reconstruir su vida económica. Ahora, lo que significa el veto, lo que aprobaron tanto diputados como senadores. El veto de Kast eliminó por completo el derecho al olvido financiero. ¿Qué tal? Para la gente, especialmente para los más de 4 millones de chilenos morosos, según los informes del año 2026, para la gente esto significa discriminación financiera de por vida. El sistema bancario podrá seguir usando antecedentes prehistóricos para cerrarle las puertas a cualquiera que haya tenido un traspié económico, impidiéndole de esta manera emprender de nuevo. Fuerte, súper fuerte. Y por último vamos a ver, tal vez lo que es más importante para nuestra industria, el veto al pago a 30 días. Esto es el ahogo a las pymes. El concepto. El Congreso buscaba garantizar por ley que las grandes empresas y el propio Estado pagaran de forma obligatoria las facturas de sus proveedores en un plazo de máximo de 30 días, prohibiéndole los pactos excepcionales que estiran el pago a 60, 90 o 120 días. ¿Qué significa el veto aprobado tanto por diputados como por senadores? El Ejecutivo suprimió esta garantía, argumentando falsamente que estos pactos eternos son herramientas de financiamiento relevantes. El veto permite que las grandes corporaciones sigan pedaleando y retrasando el pago a las micro, pequeñas y medianas empresas. Para el pequeño comerciante o el productor local, significa que deberá seguir financiando con su propio bolsillo la liquidez de los grandes grupos económicos, empujándolos de esa manera a la quiebra por falta de caja. Pongan mucho ojo entre los que aprobaron y los que se abstuvieron. Si alguna vez les interesa saber quiénes son los sátrapas que los tienen con la mierda hasta el cogote, entren a la página del Senado y vean quiénes votaron a favor, quiénes votaron en contra y quiénes se abstuvieron. En el Congreso chileno las abstenciones juegan un papel clave en el resultado final debido a las siguientes reglas matemáticas y reglamentarias para que las tengan claro cuando haya una votación en el Senado. En la práctica parlamentaria, abstenerse es una forma solapada de apoyar al gobierno. Cuando un diputado se abstiene, decide no sumar su voto a la oposición. Al restar votos del bloque del en contra, la abstención disminuye la presión numérica y le pavimenta el camino a la mayoría que lleva el Ejecutivo. En este caso, el anatocismo, por ejemplo, si esos 12 diputados hubiesen querido frenar el cobro de intereses sobre intereses, su única opción real era votar en contra, no abstenerse. En el veto al anatocismo, la ley que le devuelve al retail el derecho de cobrar intereses sobre intereses, hubo 12 diputados que se abstuvieron, se lavaron las manos como Poncio Pilatos. Incluso si se hubiesen sumado al en contra, el gobierno igual habría ganado 75 a 71. ¿Qué nos demuestra esto? Pensamiento crítico. Que la oposición no solo perdió por los votos de la derecha, sino por la tremenda deserción, las ausencias y la tibieza de parlamentarios que no llegaron a votar para defender el bolsillo de la clase trabajadora. No les faltaron ideas, les faltaron pantalones para pararse frente a los bancos. Comunidad, atentas a este ejemplo. La educación se convirtió en un negocio súper lucrativo y los buitres se lanzaron con todo, alargaron las carreras, subieron aranceles hasta tener que pagar 25 millones por una carrera que además la entregaron de manera online, carreras que pudieron efectivamente haber durado 3 años máximo. No olviden estos nombres. Ricardo Lagos Escobar, perteneciente a la coalición en ese tiempo de la Concertación, tuvo la brillante idea de crear el CAE y metió a sus al negocio a sus amigos banqueros. La iniciativa se oficializó en junio del 2005 mediante la promulgación de la ley 20.027, la cual fue diseñada y liderada principalmente por el entonces ministro de Educación, don Sergio Vitar, junto al equipo del ministro de Hacienda de la época, don Nicolás Eizaguirre. Ellos nos cagaron la vida. Conozco casos muy de cerca de estudiantes que pagaron de manera regular hasta que el corazón les dio, trabajando en áreas distintas para las que estudiaron, porque en sus especializaciones no había pega, y todavía no hay. Aún así, habiendo pagado más de la mitad del crédito rigurosamente al banco, sigue debiendo una cantidad exorbitante de dinero, intereses sobre intereses. Y ojo, que ahora quien te cobra es el gobierno, la Tesorería General de la República, que al parecer también cobra intereses sobre intereses, porque a esta ciudadana, si no me equivoco, estaban intentando doblarle la deuda. El gobierno, la Tesorería General de la República. Como dijo una amiga muy cercana, este país está para echarle candado y botar la llave al mar. No es sano convivir con un gobierno que es enemigo del pueblo, manejado por millonarios inescrupulosos, enfermos de codicia, cuyo único interés es dirigir todo el dinero de las arcas fiscales directo a su bolsillo. Y por lo que veo, salvo ustedes, que al menos hacen resistencia digital y comentan aquí, Chile se quebró. Y parece que hay millones que, a pesar de ello, están conformes o simplemente se les da lo mismo. Díganme ustedes si tienen la misma sensación que yo. Escriban acá abajo lo que piensan o lo que están pasando en su vida con esta experiencia terrorífica de gobierno y aprovechen de suscribirse. 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La idea es fortalecer este canal para seguir contándole lo que en otros lados ocultan. Ayer, por ejemplo, en plena votación de volteretas, porque recuerden que esos vetos fueron sobre artículos que los parlamentarios ya habían aprobado. Pero este otro parece tener algún poder secreto. Algo les debe saber. Y los hizo cambiar de opinión. ¿Les conocerá algún secreto? Bueno, mientras esto ocurría, el Canal 7 estaba con un programa que se supone es divertido. El Mega igual, con entretenciones. Chilevisión por las suyas, lo mismo que el 13, mientras las PYME y el 90% de los chilenos y chilenas éramos castigados así con K por esta administración del terror. Ya, no los lateo más. Espero que a alguien le importe lo que comenzó a pasar en Chile un 11 de marzo de 2026.
0: ¿A alguien le importará esto? Es una buena pregunta, ¿cierto? Claro, compartamos una cancioncita. Ya viene la pausa a esta hora.

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1: Son las 16 horas.
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0: Así nuestros sueños. Ahí estaba Gondwana con ese nuestros sueños que nos acompañaban esta tarde de viernes 9 de octubre acá en la radio Hornopil en FM. Me preguntó, me pedía un consejo hace algún tiempo. Yo no soy quien para aconsejar a nadie, ¿eh? Solo un humilde trabajador de un medio de comunicación. Me decía, usted me recomienda un psicólogo porque mis hijos tienen serios problemas en la adolescencia. Mire, le digo, yo no soy quien para recomendar a nadie porque, bueno, hay cosas en la vida de cada ser humano que, si bien la experiencia nos permite enfrentar ciertas situaciones, pero le voy a decir una cosa, le dije a mi querida amiga Maricel, ¿eh? Le dije, le voy a decir una cosa así. La cárcel está llena de personas que estuvieron donde el psicólogo. Oiga, la cárcel está llena de gente que estuvieron en el psiquiátrico. El cementerio está lleno de... los sanatorios mentales están llenos de personas que un día jugaron a ser dioses. ¿Eh? Un día jugaron a ser dioses. Y esos en la vida terrenal se les llama psicólogo. Ellos juegan a ser dioses. Juegan a solucionar problemas mentales o problemas o afecciones, digamos, psicológicas de cada una de las personas. Yo le podría recomendar a Dios, porque Él no falla. Ah, no, pero es que eso no, es que yo quiero a alguien. Ah, ya, hasta ahí nomás llegamos. Bueno, don Luis Widorsky, fíjese que habla un poquito de los gobiernos que tenemos hoy día sobre nosotros en esta tierra. Escuchemos a don Luis, a ver.
1: Hola, ¿qué tal a todos? Mire, discúlpenme la pinta,

0: no se necesita estar muy elegante para decir lo que voy a decir, porque, oiga, yo ya estoy cansado. La imbecilidad humana, nos incluimos todos, y no tiene nombre. Aquí en este país siguen que la izquierda, que la derecha, que aquí, que las leyes. Ay, una serie de leyes estúpidas, rechazo de proyectos que podrían favorecer para que la gente viviera un poco mejor, con más seguridad. No, mire, ¿sabe de lo que se trata? Aquí no se trata ni de izquierda ni de derecha. Se trata de que estamos en manos de estúpidos. Estúpidos. Gente que se dedica a dirigir el país, me da lo mismo que sean de izquierda o derecha. Pero lo que no hay es un buen espíritu. ¿Hasta cuándo? Privilegios para ellos. ¿Ah? Sean de izquierda, de derecha, de centro, de arriba, de abajo. No importa un pepino, da lo mismo. No hacen nada. No hacen nada, absolutamente nada. Y nosotros los estúpidos, porque somos estúpidos, dándole el voto a este o defendiendo, no, este es mi presidente, no, este otro es mi presidente. ¿Qué hacen? Lo que hacen es profitar de sus cargos. No tienen sentido común. Lo que hace falta en Chile es sentido común, un poco de criterio. Y no estar, y voy a decirlo con palabras bastante poco elegantes, pajeándose, porque es pura paja, paja, paja. Esas discusiones políticas, hoy que la legalidad, que no sé, que lo demás allá, que lo demás, mucha filosofía, mucha estupidez. Las cosas son más simples en la vida. La gente lo que necesita, señores, y ustedes, inútiles políticos, porque son unos inútiles, se los digo en su cara, me importa un comino, no sirven para nada. Y encima hay que pagarles. Y si encima hay que tratarlos de autoridades, ¿qué van a hacer autoridades ustedes? Para mí la buena autoridad es Dios y yo mismo, mi conciencia. ¿Qué tanto honores acá, el honorable que...? Mire, me he enterado, no sé si será cierto, que en el Congreso, o como se llame esa payasada, hay un ascensor para diputados y otros para senadores. No, si es cierto, perdónenme, o sea, ¡qué democracia! O sea, se discrimina entre ellos mismos. Y cada cual aquí se cree el jefe, el que hay que rendirle honores. ¿Hasta cuándo la estupidez, hombre? A mí, yo estoy re buen genio, yo soy bien positivo, pero cuando me hablan de esta gente, de los políticos, no los trago. Yo del colegio, yo estaba en el liceo, no podía ver a los tipos del centro de alumnos, los que pertenecían, porque los encontraba, no sé, por una cosa de piel, por una cosa de intuición. Encontraban que eran muchachos que no eran igual que los otros, eran mafiosos, eran penca, eran picantes, eran sinvergüenzones, ese tipo de gente que se dedica a esas cosas. Me importa un comino que haya gente que diga a usted, piense lo que quiera. Pero el que está hablando es una persona que ha sido siempre muy decente con todo el mundo. Yo no le robo a nadie, cometo errores, pero y no tengo por qué justificarme nada, pero yo tengo que hablar estas cosas. ¿Hasta cuándo ya? Matan carabineros, no, que no se puede dar proyecto, que aquí, esto de los derechos humanos, ya me da lo mismo, sean de izquierda o de derecha, sí, es la misma porquería. Pero los derechos humanos no funcionan, porque ¿cómo si vamos a defender más al que comete delito y está en desmedro el otro, el que no hace nada, el que se porta bien? ¡Es ridículo! ¿Pero son tontos o qué? ¿Qué les pasa? ¡Son imbéciles! No, el tipo que hace daño hay que sacarlo de circulación, no sé cómo. Pene muerte, métalo a cárcel, mándalo a la Cochinchina, póngalo en una nave espacial y se debe ir a la luna, no sé. Pero que no esté con la gente decente, po. ¿Y quién es decente? Lo digo porque hay algunos tarados, nos falta, que cuando uno dice decente, creen que uno está hablando de la gente de plata, de los cuicos. No, por si acaso, decente es cualquier persona con mucha plata o con un parche en el poto, no importa, muy pobre, que se sabe portar con respeto a sí mismo y hacia los demás. Eso es decente y que tiene buenos modales. y que no roba, y que no anda buscando la pillería, ni anda pitutándose, ni anda dándole codazo al otro, ni acerruchándole el piso. Decente. Entonces, eso es lo que pasa en Chile. ¿Sí? Ya me da rabia, yo me pongo a leer estas tonteras de todo lo que pasa en las noticias, es un desastre. Por Dios, ¿por qué no suprimen la televisión de Chile? Quedemos con la radio mejor ya. Porque para la estupidez que se está transmitiendo en las mañanas, esas noticias. Pero realmente, o sea, no mire, no tiene nombre. Este país es lindo, este país tiene cosas lindas. Este país, por ejemplo, yo he ido a servicios de salud público, atienden bien. Esa es la otra, que se quejan de todo. No, se atiende bien y se hace lo posible. Tenemos buenas clínicas. El sistema de salud no será perfecto, pero es bastante mejor que el de Estados Unidos, por ejemplo. Claro.
1: Eso sí.
0: Porque en Estados Unidos, que es un país que yo adoro, me encanta Estados Unidos. Si no tenéis plata, está sonado. En cambio aquí no. Tenemos cosas lindas en Chile. Tenemos gente linda, gente bonita. Cuando digo gente linda, por si hay alguno que no entiende lo que dice, no me refiero a la gente de plata, ni a los rubios, ni a los del barrio alto. Gente de buen corazón. Conozco gente linda en Vitacura, conozco gente linda en Cerro Navia, en la población La Legua, o sea, ¿me entiende? Esa gente linda es la gente bien de buen corazón. Porque, mire, parece que la estupidez es tan grande que hay que llegar a explicar esas cosas. Así que, ¿ya hasta cuándo? Y basta de privilegio, ya quítenle el privilegio a estos tipos, a los políticos. Oiga, ganen como ganamos todas las personas comunes y corrientes. ¿Por qué? Seguridad. No tengo seguridad, yo quiero ver más carabineros, po. Pero no, y también que haya leyes y que los protejan, y no que los anden matando. Pero yo quiero que me cuiden, po. Porque si no, yo saco la pistola y disparo contra el que me dispara. Yo tengo pistola. No ando armado, o sea, no ando armado porque no tengo permiso para portar armas, no puedo. Pero tengo mi casa, tengo permiso para tener ese. Pero no se puede, ¿no? Porque, o sea, sí, el delincuente puede, pero tú no te puedes defender. Pero los señores políticos sí que tienen defensa. Ellos, claro, hacen una ley, la famosa ley de armas, que es como la mona, porque nos perjudica a todos los que queremos defender, ¿no? Y favorece a los delincuentes. Pero ellos no tienen problema. ¿Cómo van a tener problema? Si les tienen carabineros, los cuidan en su casa, hasta sus familiares. Linda tu democracia, te la regalo. Linda tu democracia. Para ti es la democracia. No, yo te juro, me da rabia. Me tiene harta la clase política. No los puedo ver. No los puedo ver. Y no necesito verlos tampoco. Ojalá vinieran políticos, gente de buen corazón, gente cuerda, gente decente, gente bien intencionada, que hiciera cosas en favor de todos nosotros y que no exigieran privilegios, señores. ¿Por qué van a ser ustedes más que el señor que cuida auto, que el recolector de basura, que el profesor, que el médico que trabaja en el consultorio, en el hospital? ¿Por qué van a ser ustedes más? ¿Quiénes son ustedes? Porque tienen el tollo y se ganan la vida con el tollo, ¿por eso? ¿Qué te crees más porque eres alcalde? ¿Te crees más porque eres ministro? ¿Te crees más porque eres presidente de la República? ¿Y qué? Se lo digo a cualquiera de los que fueron presidentes y los que son, y el que es. Tú eres presidente, ya, yo tengo un tío bombero en Arica, ¿y qué? Claro. ¿Por qué te voy a rendir a la? Si te elegí presidente, si yo ayudé con mi voto a que fueras presidente, para que nos sirvas a todos. ¡A todos! Y que seas un servidor. No que te sirvamos nosotros a ti, a ustedes. Me importa un comino que él seas. No me impresiona. Si te respeto es porque eres ser humano. Y voy a respetar a todo ser humano. Se llame Lagos, Bachelet, Jara, Kast, Piñera. No porque sean presidentes, sino porque son seres humanos. Porque a los seres humanos tenemos que respetarnos uno a otro. Pero eso no quiere decir que no me indigne y no critique la estupidez. Bueno, eso quiero decir porque tengo derecho, tengo ganas de expresar lo que, cuando me da rabia algo, y a lo mejor represento el sentir de algunas personas. Y qué bueno que lo representen. Lo hago por nada, porque yo jamás, ni aunque me paguen, no me paguen ni por 40 millones, amigos míos, me dedicaría a político, ni a candidato, ni a alcalde. No. Déjenme así tranquilito nomás. A mí me protege Dios. No necesito de cargos públicos, ni de honores, ni que me hagan venia. No. Así que, si yo no busco adeptos. No, jamás. No, nunca. No acepto ningún. No quiero. No. Yo no me comprometo con la estupidez mundana. Trato de ser lo menos mundano posible. Porque mientras más lejos esté del mundo, más cerca esté de Dios. Y eso sí que es ser sabio. ¿Que no soy santo? No, pues no soy santo. De ninguna manera. Tampoco lo quiero ser. Claro. Tampoco lo quiero ser. Porque hay ciertos placeres de la vida que me gustan mucho.
1: Ahí está don Luis Widorski. Sí, pues, hay placeres en la vida que son más agradables que andarse dedicando ahí a políticos, como dice don Luis, ahí para que lo anden agarrando a eso. No me había dado cuenta de las reflexiones. Vamos con eso, ya viene la pausa.
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3: Rousseau es el padre de intelectual de lo que después va a ser este Estado omnipotente, donde los políticos se dedican a hacer ingeniería social con la gente, a destruirle justamente sus derechos fundamentales. Si usted sabe que usted lee el contrato de Rousseau y todo parte muy bonito, y termina con un legislador totalitario.
4: El contrato social, se refiere.
3: Y terminan diciéndole a usted que lo van a obligar a ser libre, lo que es un oxímoron, por supuesto. Entonces, la Revolución Francesa lo que hace es, en el fondo, terminar por sacar a Dios del lugar que tenía Dios en el centro de la vida de las personas y poner ahí al Estado. De ahí en adelante el Estado se ha transformado en un monstruo, en un leviatán, que nos ha asfixiado parte importante de nuestras libertades y en la obsesión por la igualdad, que nosotros la entendemos como la igualdad ante la ley, que es la que nosotros apreciamos y valoramos, que viene de los griegos, no viene de la Revolución Francesa. La obsesión por la otra igualdad, la igualdad de que seamos todos lo mismo, que pensemos todos lo mismo, que estemos todos ideologizados, que nadie pueda salirse del marco de referencia dado por el Estado, la educación estatal, que todo tenga que ser en lugar de la religión que tiene a Dios presente, la religión que tiene al Estado en el lugar de Dios.
4: ¿Qué le diría a aquellos que piensan que usted admira la monarquía? Porque si está de desacuerdo de ciertos principios de la Revolución Francesa, ¿admira la monarquía?
3: Claro, que esas son las conclusiones que se sacan rápidamente cuando uno no se da tiempo para pensar. Y la verdad es que a mí no me interesa mucho las reacciones, porque son reacciones emocionales. Una persona que me dice eso es una persona que no piensa. Así de simple. El poder de los políticos lo más reducido posible. Entonces no me gusta el Estado. Y el hecho de que no me guste el Estado, de ahí no se sigue que me gusta la monarquía. De ahí se sigue que yo quiero el Estado lo más pequeño posible y no me parece que reemplace a Dios en el lugar de los seres humanos. Todo este proyecto de Agenda 2030 es un proyecto de personas que se creen dioses, que creen que a nosotros nos pueden imponer una forma completamente artificial de vida sin destruirnos como sociedad. Vaya a ver las tasas de natalidad y ahí tiene resultados. Eso es el Estado transformado en Dios y a los cerebros, estos ingenieros sociales tipo Rousseau. ¿Qué es lo que le dice usted Rousseau en el contrato social? Le vamos a quitar las fuerzas naturales a los individuos y les vamos a dar otras que no sean capaces de usar por sí mismos, sino es en colectivo. Es decir, él lo que quería este nuevo hombre, la obsesión de la extrema izquierda con parir al nuevo hombre, con ser ellos los creadores de la naturaleza humana. Todo eso nace con la Revolución Francesa. Entonces, que uno no sea, por eso es que me parece tan, tan interesante que lo plantee así, porque pasa mucho, que uno dice, no, es que a mí no me gusta Allende, entonces eres pinochetista. Yo dije, no me gustaba Allende. Es como que uno, no sé, pues dijera, no, sí, es que a mí no me gusta la música clásica. Ah, entonces te gusta la música satánica. Esas lógicas tan simplonas son las que tenemos que parar, porque las cosas a veces son mucho más complejas que eso. Y nos pasa mucho como profesores, a usted le tiene que haber pasado y a mí también me ha pasado, que justamente lo que uno tiene que hacer con los estudiantes, pero para, son fenómenos distintos, son perspectivas diferentes y tenemos que, en pos de la educación, tenemos que dejar de cometer esos errores, digamos, que están formateados desde una lógica de la racionalidad que es dialéctica. O eres esto o eres esto. No, a veces hay otras cosas y hay otras miradas.
4: Perfecto.
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5: Radio Hornopirén te indica la hora.
6: 16 horas, 30 minutos.
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0: ¿Qué le parece? Fuego, fuego, fuego. Faltan 22 minutos para las 5 de la tarde. Por ahí me dicen, mire qué tiempo que no había este nombre, no es muy común. Greti, fíjese que Greti me dice, ¿qué le pasó a la Josefina? Don Luis me dice, usted es muy lindo, pero sabe que, oiga, muchas gracias, muchas gracias. Pero siempre el día viernes por ahí escuchamos en la tarde a la Josefina. Me dice Greti. Pero hoy día dice, está muy interesante el programa. Pero muy interesante. ¿Cómo se llama el vejete ese? Que está, oiga, oiga, doña Greti, no sea así. Aunque sí, don Luis, Luis Gridowski se llama el caballero ese. ¿Ah? Me hizo reír mucho, dice... El viejillo así. Bueno, era Luis Gridowski, se llama el que estaba hablando ahí de los políticos somos gobernados por idiotas, dice don Luis. Gobernados por idiotas. Bueno, no sé qué dice usted, por doña Greti. Me preguntó por doña Josefina. Doña Josefina, fíjese que estaba con más problemas a la garganta que yo. ¿Eh? Si hoy día no podía ni hablar, esta señora, oiga, es que estuvo cantando a todo. Yo la puedo pelar aquí con toda libertad. No acostumbro a pelar ahí la gente que colabora con nosotros, pero como hasta ahora no nos está escuchando doña Josefina, así es que, oiga, se puso a cantar a todo pescuezo, pero no sé quién estaba de cumpleaños, parece que una de sus hijas, parece. ¿Ah? No, si no me invitó nada. Por eso se puso ronca también. ¿Ah? Si no, habría cantado yo por ella. No, pero doña José canta. Oiga, ¿cómo cantará de fuerte que ella echa queigua? Fíjese que aquí en la radio se escucha el canto, ¿eh? ¿Ah? No, parece que está cantando ahí el gallo, pues no sea. Bueno, fíjese que... siguiendo con este programa... estaba viendo por acá la reducción, esto es serio, ¿eh? Reducción de la población mundial.
1: Quiero que escuchen atentamente lo que dice en 1981. En el futuro será cuestión de encontrar la forma de reducir la población. Empezaremos por los viejos, porque en cuanto supera los 60-65 años, el hombre vive más de lo que produce y le cuesta caro a la sociedad. Luego los débiles. Y luego los inútiles, que no aportan nada a la sociedad porque cada vez serán más, y sobre todo finalmente los estúpidos. Eutanasia dirigida a estos grupos. La eutanasia deberá ser un instrumento esencial en nuestras sociedades futuras, en todos los casos. Por supuesto, no podremos ejecutar personas ni organizar campamentos. Nos desharemos de ellos haciéndoles creer que es por su propio bien. Escuchen esto, queridos amigos. Una población demasiado grande y en su mayor parte innecesaria es algo económicamente demasiado caro. Socialmente también es mucho mejor que la máquina humana se detenga abruptamente en lugar de deteriorarse gradualmente. No podremos pasar pruebas de inteligencia en millones y millones de personas, se podrá imaginar. Entonces encontraremos algo o lo causaremos. Una pandemia que apunte a ciertas personas, una crisis económica real o un virus que afectará a los viejos o a los mayores. No importa, los débiles y los miedosos sucumbirán. El estúpido lo creerá y pedirá ser tratado. No nos habremos cuidado de haber planificado el tratamiento, un tratamiento que será la solución. La selección de los idiotas se hará. Y se hará por sí sola, irán solos al matadero. Este fragmento se recoge en su libro Breve Historia del Futuro, publicado en Francia en el año 2006.
0: En Francia, el año 2006, fíjese que fue publicado ese libro, Reducción, el año 2006. O sea, literalmente, señora, señor, hace 20 años atrás. Yo me acuerdo. En ese tiempo tenía, yo era el dueño de Radio Los Muermos, en ese tiempo, Radio Los Muermos FM, ¿sí? Y fíjese que me encontré con este libro, ¿eh? Me encontré con este libro y algo leí, pero me parecía impresionante la, como diría Cantinfla, la falta de ignorancia de la gente. La gente decía en ese tiempo, oye, pero ni siquiera tenemos la tecnología suficiente para eso. ¿Dónde te van a encontrar si te metes para el monte? Te pasa esto y esto, no te va a pasar nada, hombre. Son fantasías de los paranoicos, de la gente, ¿cómo le llamaban en ese tiempo? Conspiranoico, ¿no? De los paranoicos conspiranoicos. Eso es lo que pasa, decía. Pero hay gente que es increíble, y algunos en tono sarcástico y burlesco me decían, hay alguien que reproduce que un día te van a vacunar a todo el mundo, y lo reproduce en una radio, me decían, en ese tiempo, ¿eh? Como burlándose de todas estas cosas. Igual que el robo generalizado, quemarle las casas y hacer lo que están haciendo, donde hay lugares que son poblados, donde hay tierras raras que le interesan a los Estados Unidos, ¿eh? Pasa lo mismo.
2: Inmediatamente después de asumir el gobierno, al día siguiente, o sea, 24 horas después, Cast firmó un documento con los norteamericanos en que ellos invocaron el Tratado de Libre Comercio, que ahora desconocen, para comprometer a Chile sobre minerales críticos y tierras raras, las que son fundamentales en el desarrollo de nuevas tecnologías y que están en el centro de la disputa entre Estados Unidos y China. Se acordó que en ese momento, un día después de la asunción de Cast, que en 15 días se iniciarían consultas para abordar el desarrollo de mecanismos que fortalezcan las cadenas de suministro de minerales críticos y tierras raras, entre los minerales críticos, oro, cobre. La identificación conjunta de proyectos de interés para abordar brechas en las cadenas de suministro prioritarias. Ahora, en el escudo de las Américas, en el texto, se vuelve a hablar de tierras raras. Hay una especie de popurrí de cosas y es evidente que este acuerdo, este escudo de las Américas, es amplio y excede en mucho el combate al crimen organizado. Cuando inmediatamente después de asumir el gobierno, al día siguiente, o sea, 24 horas después, Cast firmó un documento con los norteamericanos en que ellos invocaron el Tratado de Libre Comercio, que ahora desconocen, para comprometer a Chile sobre minerales críticos y tierras raras.
0: ¿Qué le parece? Minerales críticos y tierras raras, dice Mochati. ¿Ah? Sí, pues, minerales críticos y tierras raras. Qué terrible. Estaba mirando también la modelo que falleció. Sí, tenía 32 años. La modelo cayó repentinamente muerta frente a su esposo e hijos, ¿eh? Leticia Sierra Arrieta, fíjese que muerte súbita, la modelo brasileña. Jan Alves murió inesperadamente a los 32 años, a poco más de un mes, que tuviera su segundo hijo, de acuerdo a su agente y amigo Miguel Crispim, y el informe policial, ella había llevado a su hijo de 45 días a una consulta a un hospital para su revisión rutinaria el pasado 2 de octubre. Fue estando allí cuando se desmayó. Estaba en el mismo hospital. Aunque personal médico, voy a mostrar en pantalla la modelo. ¿Ah? Sí, la voy a mostrar en pantalla ahí para quienes nos están viendo en la televisión. Muy hermosa y una modelo brasileña. Bueno, aunque personal médico que estaba ahí mismo en el hospital la atendió de inmediato, no sobrevivió porque son ataques fulminantes que se le llama el síndrome del ser humano vacunado. CNN Brasil señala que la causa de su fallecimiento fue un infarto agudo al miocardio, causante de decesos súbitos cardíacos, que es el síndrome de el ser humano vacunado, síndrome del vacunado. Crispin aseguró en declaraciones posteriores que Alves era una mujer sana, por lo que su defunción le ocasionó un gran choque a todos. No bebía, no fumaba, no tomaba ningún medicamento. estaba al día con sus chequeos médicos, gozaba excelente salud y había dado a luz un bebé. Asimismo, él afirmó que el embarazo de Jane, a la que describió como honesta y cariñosa, transcurrió con normalidad. Le sobreviven sus dos hijos, Jael de 7 años y Felipe de mes y medio. Bueno, lógicamente su marido, José Pereira Sobrino, quien estaba con ella en la clínica cuando perdió la vida. Una persona que estaba 100% vacunada. Cayó muerta en la clínica. O sea, estaban todos los equipos médicos ahí, a un metro de ella. Pero el infarto, cuando el síndrome de la persona vacunada es tan fuerte que lamentablemente no se puede hacer ninguna cosa. Aunque esté dentro de la misma ambulancia, con todas las máquinas. El infarto que le da a las personas vacunadas es terrible, realmente terrible. ¿Qué le vamos a hacer? Faltan 10 minutos para las 5 de la tarde.

Las grandes ocasiones no hacen héroes ni cobardes. Simplemente los descubren a los ojos del hombre. Silenciosa e imperceptiblemente, vamos haciéndonos fuertes o débiles, hasta que alguna crisis nos muestra tal como verdaderamente somos.

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1: Son las 17 horas.
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2: La generación de hierro versus la generación de cristal. Un día, un joven le preguntó a su abuelo: abuelo, ¿cómo pudieron vivir antes sin tecnología, sin internet, sin ordenadores, sin drones, sin TikTok, sin Instagram, sin Facebook? El abuelo respondió: al igual que tu generación vive hoy, sin oraciones, sin dignidad, sin compasión, sin vergüenza, sin honor, sin respeto, sin personalidad, sin carácter, sin amor propio, sin modestia, sin honra. Nosotros, las personas nacidas entre 1950 y 1989, somos los más bendecidos. Nuestra vida es una prueba viviente. Cuando montábamos en bicicleta, nunca usamos el casco. Si nos hacíamos daño, la mercromina lo curaba todo. Después de la escuela hacíamos los deberes y salíamos a jugar a la calle hasta el anochecer. Cada padre nos llamaba con su particular silbido y sin rechistar para casa. Jugábamos con amigos de verdad, no amigos de internet. Si alguna vez nos sentíamos sedientos, bebíamos agua de la fuente, no agua embotellada u osmotizada. Nunca nos pusimos enfermos compartiendo el mismo vaso con nuestros amigos o amigas. Nunca ganamos peso comiendo platos de arroz todos los días y chocolate con pan. No le pasó nada a nuestros pies a pesar de andar descalzos durante horas. Nunca usamos suplementos alimenticios para mantenernos saludables. Solíamos crear nuestros propios juguetes y jugar con ellos. Nuestros padres no eran ricos. Ellos nos dieron amor, no materiales mundanos. Nunca tuvimos teléfonos móviles, DVD, PlayStation, Xbox, videojuegos, ordenadores personales, iPhone, iPad, Netflix, internet, pero sí tuvimos amigos de verdad, y no amigos virtuales. Visitábamos las casas de nuestros amigos sin haber sido invitados, y disfrutábamos de la comida con ellos. Los familiares vivían cerca para disfrutar el tiempo con la familia. Es posible que hayamos estado en fotos en blanco y negro, pero podemos encontrar recuerdos muy coloridos en esas fotos. Somos una generación única y más comprensiva, porque somos la última generación que escuchó a sus padres, y también la primera que tuvo que escuchar a sus hijos. Somos una edición limitada.

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0: Radio Hornopirén te indica la hora.
1: 17 horas, 30 minutos.
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0: Bueno, no te quiero ver jamás. Ahí estaba Maná, que nos interpretaba esa canción de, bueno, el ya fallecido también Juan Gabriel. ¿Ah? Canciones ahí de Maná, no sé si nos pidan esa canción, pero de Juan Gabriel nos pedían bastante su música. Ahora hace rato que no nos piden nada del Juanca. Fíjese que un artista mexicano, al igual que Maná, yo creo que, no sé cuál sería más antiguo, sí, ¿eh? Porque el grupo Maná es verdaderamente antiguo, yo creo. Me atrevo a pensar que debe tener unos 30 años, quizás un poco más también. No me he fijado ahí. Pero hace rato que se les oye cantar. Han estado en Viña del Mar. Han estado en Chile, en otros conciertos también. Y bueno, llevan muchos años ahí como grupo y les va muy bien. Lo malo es cuando pasa lo que un día pasó con Cerati, que creyó que él era atractivo, digamos. Y nunca a Cerati le fue muy bien como solista. Pero con Soda Stereo, por ejemplo, a mí por lo menos no. Cerati no, solo no. Pero con Soda Stereo sonaba muy bien. Pero definitivamente no era Cerati lo que hacía que la gente escuchara esa música. Era Soda Stereo en realidad. Y cuando se desintegró el grupo, definitivamente quedó claro de que el éxito que tuvo Cerati no era el que él esperaba, porque él creía que él en realidad era Soda Stereo. Y era al revés. Soda Stereo era lo que él creía ser. Y le fue, no, bueno, mal no, pero bien tampoco. Lástima, sí que se integró un grupo que en lo personal a mí me gustaba mucho. Pero como grupo, Cerati no era de. Lo escuché muchas veces, le di vueltas, pero bueno, era el vocalista, no, pero no era. En realidad era era el baterista, era el bajista, eran todos juntos los que hacían Soda Stereo, los que hacían que tuviera el éxito que tuvo ese grupo argentino. ¿Eh? Lamentablemente, Cerati, por su ambición del dinero y todas estas cosas, digo, ¿por qué compartirlo con ellos si yo soy Soda Stereo? Pero la experiencia ha dejado claro en muchas oportunidades que en realidad los vocalistas no son necesariamente, ni muchas veces no llegan ni a la tapa de lo que un día tuvieron, el éxito que un día tuvieron cuando conformaban un grupo. Y por ahí graban un álbum, los dos álbumes, y después desaparecen de escena. Ha pasado con varios artistas. No digo con todos. Por ejemplo, que está la vocalista, por ejemplo, de Mecano. Ella cantaba muy bien. Era muy una persona muy afinada, una voz muy especial. Dulce, una voz muy rica, la de Ana Torroja, ¿cierto? Pero nunca tuvo el éxito que tuvo Mecano, por ejemplo, cuando ella cantaba ahí con los hermanos Cano. ¿Ah? Sí, pues. Fíjese que, bueno, acaba de caerse, por lo menos acá dice que se cayó el internet. Oiga, ha estado con varios problemas el internet el día de hoy. Eso nosotros tenemos internet satelital. Hay momentos en que no es que caiga, pero queda, digamos, con una cantidad de kilobytes por segundo. Kilobytes. Que, o sea, queda realmente que no se abre ni un correo. Bueno, eso es. ¿Qué dice don Richard Carpio? ¿Ah? ¿Qué dice don Richard? Escuchemos a ver qué dice don Richard.
1: ¿Quién crees que causa más daño en este mundo? ¿Los malvados? ¿Los crueles? ¿Los que conspiran? Pues no. Los peores son los tontos. Los que no piensan, no dudan, no razonan. Los que se dejan llevar por cualquier consigna, cualquier WhatsApp, cualquier tontería disfrazada de verdad. Los que votan sin saber, odian sin motivo y opinan de todo sin haber leído nada. El malvado, al menos, sabe que hace el mal. Tiene estrategia, motivo, culpabilidad incluso. Pero el tonto ni eso. El tonto es un arma sin control. Lo usa cualquiera, lo manipula cualquiera. Y encima, cree que está haciendo el bien. El tonto no necesita tener poder, se lo prestan los demás. Por eso hay que tenerle más miedo a un tonto motivado que a 100 malvados organizados, porque el mal se combate. Pero la estupidez es pandemia sin vacuna. ¿Quién crees que causa más daño en este mundo? ¿Los malvados? ¿Los crueles? ¿Los que conspiran? Pues no. Los peores son los tontos.
0: Los peores son los tontos. Y eso no le quepa la menor duda. Porque al tonto usted le dice que se va cayendo al risco y se vuelve y le da un palo en la cabeza a uno. Oye, le dije, pues, pero si te estoy avisando que vas caminando hacia el risco. Se vuelve, se enoja, lo insulta, lo trata de, lo manda a estudiar. Un día le dije a una persona, amigo mío, ¿tú crees que el adiestramiento te hace más inteligente? Te voy a hacer un ejemplo, le dije. El perro que aprende a saltar la cuerda o el aro con donde le colocan combustible al aro y le prende fuego, ¿crees que ese perro es inteligente porque lo adiestraron a hacer eso? Bueno, eso te representa, amigo, le dije a uno. El intelecto de cada ser humano no depende de su riqueza, no depende de sus padres ricos, no depende de nada de eso. Oiga, si hoy por hoy hubieran nacido hoy quienes descubrieron, por ejemplo, la electricidad, o hubieran nacido en Chile, porque Chile, con el afán de hacer negocio con la educación, fíjese que se ha dejado grandes genios que han muerto en la más... han pasado desapercibido grandes genios, personas que tenían un cerebro brillante, porque resulta que el sector económico de Chile colocó a la venta la educación y le hace creer a la gente que si yo soy rico y tengo para pagar un colegio rico, soy más inteligente que los demás. ¿Sabe qué, mi amigo, mi amiga? Eso es literalmente mentira. Cuando yo hice el curso de electrónica en Argentina, el profesor me dijo, a la usanza de los argentinos, claro, che, me dice, ¿y vos hiciste ese transformador? ¿Sí? Sí, le respondí, yo lo hice. ¿Hay algo malo? No, me dice, por el contrario. No hay nada malo. ¿Pero estás seguro vos que vos lo hiciste? Sí, yo lo hice. Che, me dijo, ¿pero y no leíste algún libro? ¿Y de dónde voy a leer el libro si no? No tengo plata, con suerte, para venir a... En Argentina era gratuita. Es gratuita en la Escuela Técnica Nacional, que no sé si existe en la actualidad. Era gratuita la enseñanza ahí, que la Escuela Técnica la enseñaban no tan solo electrónica, enseñaban electricidad. Lo que más me extrañó cuando llegué ahí, me dice, che, ¿sabes leer? Y claro que sé leer, tengo cuarto mes. No. Si la educación de Chile no sirve, che, me dice. La educación de Chile, un país angostito, donde es todo chiquitito, donde te vas a tomar un traguito, te tomas una botellita con el amiguito y no podés caminar, dice, no podés ir muy mareadito porque si saca un poco los pies, dice, de pisar adentro del mar, ¿viste? Porque es muy angostito, todo muy chiquitito en Chile. Me decía, como burlándose de nosotros, que los argentinos lo hacen muy seguido, che, parece que ustedes tienen todo chiquitito, me decía. ¿Ah? Así que fíjese que cuando le digo al profesor que yo me había hecho ese transformador, cuando le dije que lo deduje porque miré cómo estaba hecha la bobina más delgada, o sea, el primario y el secundario, y los medí, pesé el cobre y pude deducir cómo iba por la corriente por inducción que se producía y el aumento de la corriente y la disminución del voltaje, el argentino me dijo una palabra, me dijo, che, me dijo, mira, vos sos un puto genio, me dijo. Yo le dije, no soy eso, solo que quiero aprender algo para ganarme la vida nomás. Che, ¿y cómo te ha ido en Chile? Ah, no, en Chile, le dije. No, en Chile. Mis compañeros de colegio me apartaban, me hacían a un lado, no me iba para nada bien en Chile. Qué increíble, me dice. Por eso en Chile, dice, no hay médico, no hay periodistas que salgan, aparezcan en medios internacionales. No hay médicos que salgan. Porque todo lo traducen a que si yo puedo pagar, yo soy el bueno. ¿Ah? Si yo puedo pagar, Yo soy el bueno. Por lo tanto, si yo puedo pagar, yo tengo el privilegio de educarme. Yo tengo el privilegio. Oiga, si hubiera nacido Thomas Alva Edison, que era más porro que la cresta en el colegio, Albert Einstein, o Thomas Alva Edison, como decíamos, qué sé yo, alguno de los otros grandes genios. Fíjese que en Chile le habrían pedido cuarto medio, le habrían dicho, no tengo ni la primaria. Le habrían encajado una pata en el traste y lo habrían mandado para la casa a cortar rama. Ándate a hacer cuneta o a cortar rama. Habrían mandado a Thomas Alva Edison, que eran los grandes genios, no necesariamente porque la gente que tiene más uso de la cabecita, oiga, la escuela, por ejemplo, yo en lo personal no soy ni un genio. Yo no he dicho que sea eso. Pero iba muchos pasos adelante los otros. Entonces, cuando el profesor se ponía a hacer clase con respecto a algo, yo buscaba en los textos que yo ya había leído eso, ¿no? Entonces, el profesor se quedaba impresionado de cómo él se iba derechito allá a mi puesto, ahí a mi pupitre, como se le llamaba en ese tiempo, ¿no? A buscar la materia. Porque él ya sabía que yo, eso de lo que él iba a hacer clase hoy día, yo ya lo había leído. Y eso no es una jactancia, está mi certificado ahí. Pero ¿dónde llegamos las personas que tenemos más entendimiento para las cosas? Que se nos ocurre cosas. Cuando le conté la otra vez de un invento aquí en el sur de Chile, que podría dar muy... Sabe que la gente, hasta la notario se rió ese día. Cuando le dije yo, ¿cómo se patentará un invento? Cuando le vi que todos estaban con una sonrisa porque... Bueno, mejor no digo lo que iba a decir. Que tenga una buena tarde, querido amigo, querida amiga. Que tengan una muy buena tarde. Nos encontramos mañana. Ya vienen los 80 Latinos Diarios.
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3: 17 horas, 58 minutos.
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1: 18 horas, 58 minutos.
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0: 19 horas, 10 minutos.
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0: 19 horas, 19 minutos.
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0: 19 horas, 25 minutos.
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1: 19 horas, 29 minutos.
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0: 19 horas, 35 minutos.
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0: 19:43.
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0: 19 horas, 51 minutos.
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0: 19 horas, 57 minutos.
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0: 19 horas, 58 minutos.
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dice así la palabra del Señor. Entonces el Señor dijo a Caín, ¿dónde está tu hermano Abel? Y él respondió, no sé, ¿soy yo acaso guardián de mi hermano? Y él le dijo, ¿qué has hecho? La voz de la sangre de tu hermano Abel clama a mí desde la tierra. Ahora pues, maldito eres de la tierra, que ha abierto su boca para recibir de tu mano la sangre de tu hermano. Cuando cultives el suelo, no te dará más su vigor. Vagabundo y errante serás en la tierra. Y Caín dijo al Señor, mi castigo es demasiado grande para soportarlo. He aquí, me has arrojado hoy de la faz de la tierra, y de tu presencia me esconderé, y seré vagabundo y errante en la tierra. Y sucederá que cualquiera que me halle, me matará. Entonces el Señor le dijo, no será así, pues cualquiera que mate a Caín, siete veces sufrirá venganza. Y puso el Señor una señal sobre Caín, para que cualquiera que lo hallase, no lo matara. Señor, en ocasiones, Señor, tu palabra puede ser más fácil de comprender. En otras, nos enfrentamos a textos a veces más complejos para nosotros. Pero te pido que del pasaje de hoy nos permitas traer enseñanzas claras a nuestro corazón, que hables a nuestras vidas, que nos muestres, Señor, el sentido de lo que está aquí escrito para ser edificados por tu palabra. Permíteme exponer tu palabra con fidelidad y con la autoridad de tu Santo Espíritu, para poder edificar la vida de mis hermanos y que hoy volvamos a nuestros hogares nutridos por las Escrituras. Te pido todo esto en el nombre de Jesús. Amén, amén y amén. Tal y como estaba orando ahora, hermanos, la realidad es que hay pasajes de la Escritura que traerlos a la iglesia a veces es complicado. Hay textos difíciles de comprender y yo creo que lo que nos va a pasar en Génesis es que vamos a ser desafiados muchas semanas con la pregunta de ¿qué vamos a aprender de este pasaje? ¿Qué vamos a aprender de esta historia? Para muchos Génesis no pasa de un cuento. Algunos incluso ven Génesis como cuentos para sus hijos. Y yo he visto padres contar la historia del arca de Noé como algo bonito. He visto padres, y a mí me hace mucha gracia, porque casi siempre que contamos la historia del arca de Noé a los niños, es como muy infantil, los dibujos, los animalitos, los colores. Digo, hermanos, eso es el día uno de los días de mayor tragedia de la humanidad. Y lo contamos a los niños como si fuera, mira, y vinieron los animalitos y entraron en el arca, pero no le decimos que Dios estaba airado. Y que esa misma ira que trajo el diluvio, es la que Dios tiene hoy sobre todos los pecadores. La única cosa es que el diluvio llegó en ese momento y la ira de Dios sobre los pecadores llegará el día del juicio. Pero deberíamos presentarle a los niños las historias bíblicas no como si fueran la Caperucita Roja, no como si fueran el cuento de Pulgarcito o el cuento de los tres cerditos. Deberíamos presentar las historias bíblicas de una manera así, con un lenguaje adaptado a su edad, pero con el mensaje real. A veces veo padres que me dicen, ah, es que yo quiero proteger a mi hijo de las cosas tristes y malas. Y digo, mira, si tu hijo tiene acceso a una tablet, a un móvil o a una tele, no lo estás protegiendo de lo más grave. Tu hijo debe saber que hay situaciones difíciles, tu hijo debe conocer de la ira de Dios, tu hijo debe conocer del juicio de Dios, debería conocer de eso antes que de Netflix, antes que de vídeos de YouTube, que ahí sí va a conocer cosas terribles para su vida. Cuando nosotros miramos Génesis está lleno de historias, pero nosotros debemos entender que toda la Escritura, como dice Pablo a Timoteo, es inspirada por Dios. Y si eso está ahí narrado y escrito es porque algo hay para nuestra vida. Leer el Nuevo Testamento a la iglesia y explicar el Nuevo Testamento a la iglesia es hasta más práctico, porque parece que las cartas de Pablo, de Pedro, lo que escribió Santiago es para creyentes. Pero esto, tan antiguo, historias tan lejanas, historias que nos pillan tan lejos a nosotros y que parece que no tienen nada que ver con nuestra vida, de cosas que pasaron hace muchísimos años. ¿De qué sirve eso para nosotros? Y esa es la pregunta. ¿Qué tiene Dios para nosotros también en esta historia?
¿Qué tiene Dios para nosotros en esta parte del relato de Génesis? Nosotros, el domingo, en el mensaje anterior a este, vimos lo que acababa de pasar. Dos hermanos presentan una ofrenda al Señor. Caín presenta del campo el fruto de la tierra y Abel presenta de los primogénitos del ganado. Y cuando las dos ofrendas son presentadas delante del Señor, el Señor mira una con agrado, la ofrenda de Abel, pero mira la ofrenda de Caín y no le gusta. En ese momento, al ver que Dios miró con agrado la ofrenda de Abel, Caín se llenó de envidia. Caín se llenó de odio, Caín se llenó de rabia y empezó a mirar a su hermano con muy malas intenciones. Y Dios, que no solo ve la mirada, sino que ve el corazón, le dio una oportunidad a Caín para que reflexionara, para que se lo pensara, para que no hiciera quizá lo que ya estaba tramando en su mente. Y Dios le dijo, Caín, si haces bien no serás aceptado, pero el pecado está ahí y te aguarda. No le des lugar. Sin embargo, Caín hace caso omiso a lo que Dios dice, da lugar a sus sentimientos, da lugar a su envidia, da lugar a su odio, da lugar a su rabia y toma a su hermano menor, quizá lo toma de la mano, le dice, Abel, vamos a jugar un rato al campo, ahí apartados, vámonos ahí al bosque y juguemos juntos, como quizá habían hecho otros días. Pero mientras Abel estaba andando con su hermano, mirando a su hermano con el cariño de un hermano feliz porque va a jugar un rato con su hermano mayor. ¿Y a qué niño pequeño no le gusta jugar un rato con su hermano mayor? El hermano mayor solo estaba pensando qué instrumento utilizaría para acabar con la vida del pequeño. Y tomando algo en sus manos y golpeando duramente su cabeza, Caín mató a Abel. Y ahora Dios, que ha visto la escena, porque aunque Caín lo intente tapar de Adán, aunque Caín lo intente tapar de Eva, aunque Caín lo intente tapar de todos, no lo puede tapar de Dios. Y así es con nosotros, hermanos. Podemos hacer cosas en lo más oscuro de un bosque. Podemos hacer cosas en lo más profundo de una montaña, escondidos entre nuestras sábanas, con la puerta de la habitación cerrada o la puerta del baño cerrada, donde nadie nos ve. Pero hay unos ojos que siempre lo ven. Y no debemos olvidar eso. Quizá nuestra esposa no lo ve, quizá el pastor no lo ve, quizá mis padres no lo ven, pero Dios sí lo ve. Y un día nos preguntará como a Caín, ¿qué has hecho? ¿Somos conscientes, amados hermanos, de que un día estaremos delante de Dios y nos va a preguntar, ¿qué has hecho? ¿Que vamos a tener que rendir cuentas por todas nuestras acciones y obras? Ahora, empezamos con nuestro versículo de hoy, el versículo 9, y Dios llega a Caín y apunta a su corazón. El versículo 9 empieza de esta manera: entonces el Señor dijo a Caín, ¿dónde está tu hermano Abel? Hermanos, esto me recuerda a algo muy interesante. En Génesis capítulo 3, 9,

¿Dios sabe dónde está Abel? ¿Dios sabe lo que ha pasado? ¿Dios sabe lo que ha sucedido? Es más, en el momento que Dios le dice a Caín, Caín, si haces bien serás aceptado, cuidado que el pecado está ahí, y Caín se da la espalda y empieza a andar, Dios ya sabe lo que va a hacer Caín. Porque Dios sabe el efecto que ha tenido su palabra en tu corazón. Hermano, Dios sabe cuando sales de aquí si la palabra va a dar fruto o no, Dios lo sabe. Porque Dios sabe si la palabra ha sido ministrada por el Espíritu Santo en tu corazón. Dios sabe si has sido convencido de algo. O Dios sabe si ha sido un sermón más que escuchas y queda en el olvido. Cuando salimos de aquí hoy, Dios sabe que en algunos la palabra dará fruto. Y Dios ve a otros como, no sirvió de nada hablarle hoy, como a Caín. Dios sabe todo. Dios escudriña la mente, Dios escudriña el corazón. Esa es una de las cosas que nos hace tener más clara la deidad de Jesús. Que cuando Jesús estaba entre escribas y fariseos y otras personas, muchas veces escuchábamos, leemos que dice, y Jesús sabía lo que estaban pensando, y Jesús sabía lo que había en su corazón. Y eso nos recuerda algo, Jesús es Dios. Y ahora Dios pregunta eso, ¿por qué motivo? Si Dios ya lo sabe, por un motivo sencillo. Dios quiere confesión. Hermano, a lo largo de la Biblia hay multitud de relatos que nos enseñan una cosa. Dios quiere que confieses tus pecados. Dios quiere llevarte a examinarte a ti mismo. Imagínate que Dios es aquí de golpe te dice, oye, ¿cómo está tu vida de oración? Dios sabe que no hablas con Él, pero quiere que tú lo reconozcas. Quiere que te examines, quiere que veas, que sepas que es necesario orar, que reconozcas que no lo estás haciendo y que salga de tu corazón la confesión de, no, Señor, no está bien, no está bien. El Señor quiere una confesión. El Señor quiere nuestra confesión. Al Señor no le vamos a sorprender. Y por eso, hermano, si hay algún pecado en ti que tienes que confesar, hazlo. ¿Crees que vas a asustar al Dios que ya te vio hacerlo? Sí, puede darnos miedo confesar ciertos pecados a nuestra esposa, al pastor. Pastor, hice eso. Hermana, hice esto. Cariño, hice aquello. Pero ¿a Dios le vamos a asustar? ¿Que nos vio antes de hacerlo, ir a hacerlo? ¿Que vio nuestro corazón y la intención de nosotros antes de cometerlo? ¿Que estaba mirando mientras cometíamos ese pecado? No. Por eso, hay compasión cuando hay confesión. Porque a Dios no le sorprende nuestra confesión. Cuando le confesamos un pecado, no, Dios no hace, no me lo esperaba. No, Dios está esperando la confesión. La Biblia dice que el que confiesa sus pecados y se aparta, hallará misericordia. No hallará reproche, no se lo echará en cara, no le dirá cómo pudiste, no me lo esperaba, jamás pensé eso de ti. Hallará misericordia. No guardes tus pecados como Caín. Si Dios te hace una pregunta, responde. Si Dios te hace una pregunta, contesta a Dios. Contesta a Dios. Si Dios te confronta un martes, estás leyendo tu Biblia, responde en tu corazón. No, Señor, estoy olvidando la lectura. No estoy dedicando tiempo a la palabra. No estoy dedicando tiempo a la oración. No, Señor, no estoy bien. Mi corazón tiene rencor. Abre tu corazón al Señor. Dios sabe las respuestas. Pero quiere que tú las reconozcas. Porque a Dios no se le engaña, pero a veces nos engañamos a nosotros mismos. No, yo estoy bien, yo no he hecho nada, yo estoy bien con el Señor. ¿Cuánta gente me ha dicho, pastor, estoy bien, tranquilo, estoy bien, trabajo y eso? Y yo ya veía venir que se estaban alejando y un mes o dos después están en el mundo, ya no están congregando en ningún sitio, aparecen una vez al año, uno lo ve, pero ¿sabes qué te dicen? Estoy bien, es el trabajo, estoy bien. Todos te dicen que están bien, pero si alguien te está preguntando, es porque se ve que no estás bien. Si algún hermano se acerca y te dice, hermano, ¿cómo estás espiritualmente? Es porque percibe algo. No lo escondas, porque la pregunta ya da por hecho que no estás bien. No estás bien. No escondamos nada a nadie, no nos engañemos a nosotros mismos. Pero ¿cómo responde Caín? La respuesta de Caín es absurda porque nos da dos pecados que debemos evitar en nuestra vida. En primer lugar, la mentira. El versículo 9 sigue diciendo, y él respondió, no sé. La primera cosa que nos muestra es la mentira. No lo sé. ¿No lo sabía Caín? Sí, a lo mejor tenía las manos todavía calientes de la

sangre de su hermano. A lo mejor todavía tenía hasta el instrumento con el que lo había matado en su mano. No lo sé. ¿Esa es la respuesta que se le daba a Dios? Mira, una cosa es que no lo confieses, otra es intentar mentir a Dios. Uno de los pecados más terribles que tenemos que arrancar de nuestras vidas es la mentira. Y normalmente nos justificamos pensando, yo jamás mentiría en algo grave. Hermano, quien es capaz de mentir en algo pequeño, mentirá en algo grave. Si mentimos en algo pequeño para ocultar una regañina de la mamá, regañina de la esposa, regañina del pastor, ocultaremos cosas graves para protegernos también. Y se nos olvida. ¿Por qué? Porque vivimos en un mundo de mentira. ¿Sabías que la mentira no se considera mala en el mundo para muchos? ¿Sabías que la mentira para muchos es justificado? Porque el nivel de medir del mundo, el nivel de medir la moral, cada vez es más bajo. Para el mundo hoy, si no has cometido un genocidio, si no has abusado de alguien, si no has asesinado, si no has atracado un banco, no eres malo. Mentiras, todos cuentan. Adulterio, a ver, no he hecho nada. Mirar, todos miran. Todos miran. Ay, mirar no está mal. Yo he escuchado gente que te lo dice así. Mirar no está mal. Lo importante es no hacer nada. Pero así es en la cultura en la que crecemos, con un nivel de moral pésimo. Y debemos entender, hermanos, que tú y yo hemos llegado a Dios con esa moral. Hermano, hemos llegado a Dios con una moral que ve muchas cosas normales que Dios ve terriblemente mal. Cuando nosotros vayamos a medir, ah, a mí eso me parece bien, a mí eso me parece mal, debemos entender que no se trata de nosotros, se trata de lo que le parece mal a Dios. Porque en esta iglesia a cada uno le puede parecer una cosa. Ah, a mí esto no me parece, pastor. Pero, ¿y qué le parece a Dios? ¿Alguien se pregunta eso? Es que la vara de medir lo bueno y lo malo no es el hombre. El hombre no tiene capacidad para medir lo bueno y lo malo porque el hombre está muerto en sus delitos y pecados. Por ejemplo, doy el ejemplo de un político que ahora está en boca de muchos. El señor Bukele. Lo que está haciendo el señor Bukele, ¿está bien o está mal? Seguro que aquí algunos dirán, está bien, se necesita mano dura, pero otros dirán, no, se pasa. La vara de medir del hombre es diferente a la de cada uno. Por eso Bukele está siendo aplaudido por una multitud y está siendo criticado y tratado como de un energúmeno loco y casi nazi por otros. Ahora, ¿lo que hizo Hitler está bien o está mal? ¿Está bien o está mal, hermanos? Pues no lo hizo solo, ¿eh? Hitler no mató a 6 millones de judíos y gitanos y personas de otras etnias. No lo hizo solo, ¿eh? Yo no vi a Hitler con una pistola como un loco por las calles. Es más, yo creo que el que menos gente debió matar fue él. ¿Y sabes por qué murieron 6 millones de judíos? Porque muchos pensaron que estaba bien. ¿La esclavitud está bien o está mal? Hubo una guerra por ese tema. ¿Y sabes por qué una guerra? Porque unos querían defender que la esclavitud continuara. La vara de medir del mundo, el del bien y del mal, no está definida, porque el mundo, cada uno tiene sus valores. ¿Por qué nos peleamos? ¿Por qué el mundo no se lleva bien unos con otros? ¿Por qué todos no tenemos armonía? Porque vemos las cosas diferentes. La vara de medir no es la nuestra. La nuestra está distorsionada, está estropeada, está destrozada. La vara de medir lo que está bien y está mal es de Dios. Y para Dios la mentira es tan grave que incluso dice, y la define de una manera peculiar, la mentira es del diablo. El diablo es el padre de la mentira. ¿Cómo va a ser algo normal y pasable algo que tiene por padre al mismo Satanás? La mentira es todo lo contrario a lo que Dios representa. Dios representa la integridad, la honestidad, la pureza, la verdad. La mentira no representa a Dios. Y cada vez que tú mientes, cada vez que yo miento, no representamos a Dios. Y Caín lo hizo de una manera tranquila. ¿Dónde está tu hermano? No lo sé. El primer pecado de Caín manifestado aquí es la mentira.
Pero el segundo me parece todavía peor, la arrogancia. Porque Caín mira a Dios y al final del versículo 9 le dice, ¿soy yo acaso guardián de mi hermano? Lo acaba de matar. El Señor está tratando con Caín para buscar una confesión y Caín encima contesta con arrogancia a Dios. ¿Soy yo acaso guardián de mi hermano? ¿Acaso yo tengo que saber dónde está mi hermano todo el día? Qué triste, pero hoy hay personas que piensan de esa manera. ¿Y tu hermano? Yo qué sé dónde está mi hermano, búscalo, yo tengo que saber dónde está mi hermano. Es tu hermano. ¿Te has dado cuenta cómo en las familias se ha perdido eso? Hermano, ¿cuál era la responsabilidad de un hermano? Yo quiero leerte un texto que a lo mejor no te responde directamente, pero nos va a hacer pensar en algo. En Levítico capítulo 25, el versículo 47 al 49, leemos lo siguiente. Mira qué interesante. Si aumentan los bienes del forastero o del peregrino que mora contigo, y si empobrece tu hermano que está con él, y se vende al forastero que mora contigo, o se vende a los descendientes de la familia de un forastero, él tendrá derecho de redención después de ser vendido. Uno de sus hermanos podrá redimirlo, o su tío, o el hijo de su tío podrán redimirlo, o un pariente cercano de su familia podrá redimirlo, o si prospera, él mismo podrá redimirse. Ese pasaje nos hace pensar en un libro que predicamos, el libro de Ruth. Nosotros recordamos cómo Ruth pudo ser redimida de la condición en la que se encontraba con su suegra por un pariente cercano. Pero ¿quién es el primer pariente en el que piensan para redimir a alguien? Tu hermano. Porque si yo me entero, vamos a ver el contexto, había gente que podía trabajar como esclava. Si yo me entero que mi hermano se ha empobrecido, que ha venido un forastero, ha comprado sus tierras y se ha quedado a mi hermano y lo tiene trabajando como un sirviente, yo no voy a dejar que mi hermano sea esclavo. Lo primero que pensamos aquí es que el hermano va a decir, yo voy a coger todo lo que tengo, voy al forastero y yo compro a mi hermano. Y le doy libertad. Y yo compro su tierra y le doy libertad. Eso nos enseña algo. Que en el corazón del Antiguo Testamento vemos que el corazón de un hermano mayor tenía la necesidad de proteger a su familia. Eso ha pasado en toda nuestra cultura por muchos años. Cuando un padre se iba a la guerra, ¿sabes qué le decía al hermano mayor? Tú eres ahora el hombre de la casa, tú vas a proteger a tus hermanos. Había un sentimiento de protección en el corazón. Había un sentimiento de proteger al menor. Un hermano que sabía que otro estaba apurado iba a correr para ver a su hermano en mejores condiciones. Hoy se está rompiendo el sentimiento de proteger y cuidar a la familia. Hoy, tristemente, amados hermanos, nuestras familias no se cuidan. Cada uno va por lo suyo. Es más, a veces somos tan egoístas que solo recurrimos a nosotros cuando hay una necesidad económica. Hermanos, yo voy a ser honesto. Si yo me pongo enfermo, yo sé que mi iglesia me ama. Pero yo sé que mi familia va a estar ahí en primer lugar. Y no son creyentes. Pero es que está por encima de la fe. La familia es algo que está ahí, es algo que nos ha concedido el Señor y que a veces trasciende la fe. Obviamente hay hogares que se rompen por causa de la fe. El Señor Jesús dijo que pondría suegra contra nuera, padre contra hijo. Y realmente la fe a veces ha traído eso. Pero muchas veces el amor de la familia es tan grande que a pesar de nuestras diferencias en la fe, cuando hay una necesidad, la familia es lo primero en aparecer. Eso es lo que se espera de un hermano. Eso es lo que se esperaría de un hermano mayor. Cuando Abel responde a Dios con tanta desfachatez, ¿acaso tengo yo que saber dónde está mi hermano? ¿Acaso soy yo guardián de mi hermano? Sí, Abel. Ay, sí, Caín, eres su hermano mayor. Sí, tú debes cuidarlo, tú debes protegerlo, tú eres el mayor, tú debes ser el buen ejemplo, tú eres el primogénito. Tú eres el que debe estar por él cuando no está Adán. Tú eres la referencia masculina cuando no está Adán. Y con total arrogancia dice, ¿acaso yo tengo que cuidar a mi hermano? Hermano, oro para que el Señor ponga en sus corazones amor por sus familias. Y no amor de palabra, amor de verdad. Si tienen hermanos,
cuídenlos. Hay gente que evangeliza las calles, el rabal, a drogadictos, a prostitutas, y a sus hermanos ni los llaman. Yo no comprendo eso. ¿Cómo puedes tener más compasión por un drogadicto que no conoces que por aquel niño que creció contigo? Ah, es que da igual los golpes que haya dado la vida. La familia es importante para Dios. Ah, no me van a escuchar, lo sé. Ningún profeta tiene honra en su propia casa. Yo sé que probablemente a nosotros es a quien menos escuchen. Pero por amor deberíamos hablarles. Si tienes alguna rencilla con tus hermanos, reconcíliate. Dios ama a la familia. Dios ama la familia. Y es en tu familia donde más puedes lucir el Evangelio. Porque probablemente es en tu familia donde más te van a provocar. Probablemente es en tu familia donde más te van a hacer llorar. Probablemente es en tu familia donde más van a pincharte. Y es en tu familia donde más puedes mostrar el fruto del Espíritu. Es en tu familia donde más puedes mostrar que ahora tienes paciencia, que sabes pagar el mal con bien, que sabes buscar la paz, que ahora tienes amor, que ahora no guardas rencor, que ahora tienes mansedumbre. Es ahí donde más nos pinchan, porque más nos conocen y porque sus palabras siempre nos dolerán más que las de un desconocido, que podemos mostrar que ahora vivimos en el Espíritu y no en la carne. Si tienes algo contra tu familia, reconcíliate. Dios ama a la familia. El pecado la rompe, pero Dios no. Ve y haz lo posible para mostrar la luz de Cristo a tus seres queridos, para mostrar la luz de Cristo a tus padres, para mostrar la luz de Cristo a tus hijos, para mostrar la luz de Cristo a tus hermanos. Tú no naciste en esa casa por casualidad. Y si tú eres el que conoce al Señor, no hay nadie más cerca para ellos que para mostrar a Cristo que tú. Entiende, la familia es importante para Dios. Incluso los que ahora no están aquí en la iglesia. La familia es importante para Dios. Pero Caín mostró dos pecados, mentira y arrogancia. Ora para que esos dos pecados salgan de tu vida. Para que en tu corazón no haya lugar para la mentira, pero tampoco haya lugar para la arrogancia. Ahora, llegamos al versículo 10 y nos encontramos con sangre. Con la sangre de Abel. En Génesis 4:10 leemos: y él le dijo, ¿qué has hecho? Y obviamente ahora el Señor, como Caín miente, como Caín es arrogante, ahora el Señor contesta por Caín. La voz de la sangre de tu hermano clama a mí desde la tierra. Hermano, entiende que en Génesis hay ciertas expresiones que son muy poéticas. No quiero que piensen literalmente que la voz está emitiendo un sonido. La sangre está emitiendo un sonido. Lo que Dios está diciéndole a Caín, he visto lo que has hecho, has derramado la sangre de tu hermano en tierra y yo he visto eso. He visto lo que has hecho, he visto el asesinato, he visto el homicidio, yo he visto la sangre. Yo soy el Señor de la creación, yo creé la tierra por donde la sangre de tu hermano ha sido derramada. ¿Por qué el Señor habla de sangre? Podría haber dicho la vida de tu hermano, el corazón de tu hermano. ¿Por qué el Señor dice la voz de la sangre de tu hermano clama a mí desde la tierra? En primer lugar, porque nosotros debemos entender que a la luz de las Escrituras, ¿dónde está la vida? El Levítico capítulo 17 y el versículo 11. Porque la vida de la carne está en la sangre. Y yo os la he dado sobre el altar para hacer expiación por vuestras almas, porque es la sangre, por razón de la vida, la que hace expiación. Hermano, podríamos hacer estudios profundos bíblicos únicamente de la sangre. Si Cristo no hubiera sangrado, no hay expiación de pecados. Si Cristo no hubiera dado su sangre, no hay perdón de pecados. Si Cristo no hubiera dado su sangre, no hay salvación, no hay redención. Así como era necesario que la sangre de los corderos fuera derramada sobre el altar para que esa obra y sacrificio pudiera satisfacer a Dios y entonces hacer expiación por los pecados. La sangre es sumamente importante porque la vida está ahí.
Si yo ahora me corto una vena y me quedo sentado media hora, no me golpeé el corazón, no me golpeé la cabeza, solo dejé salir sangre de mí, me voy a morir. Me voy a morir, porque ahí está mi vida. Ahí está mi vida. Por eso cuando Jesús dio su vida por nosotros, ¿qué dio? Dio su sangre. No dio sus dedos, no dio sus uñas. Lo que entregó por nosotros fue su sangre. La Biblia entera tiene referencias a hemos sido perdonados por la sangre de Cristo, hemos sido santificados por la sangre de Cristo, hemos sido justificados por la sangre de Cristo. Y todo lo que envuelve la obra de redención, las promesas que tenemos, las bendiciones que tenemos, está asociado a un hecho. Cristo dio su sangre por nosotros. Es más, si hoy estamos en Cristo, es porque la sangre de Cristo era el sello de un nuevo pacto. Por eso Dios usa esa expresión para hablar con Caín. La voz de la sangre de tu hermano grita. La vida de tu hermano grita. Porque si le has quitado la vida, le has quitado la sangre. ¿Y qué quiere decir Dios? Que la voz de Abel, me ha pasado dos o tres veces, ya lo he notado. Si ven que mezclo Caín y Abel, ustedes solo presten atención y ya saben de quién estoy hablando. Yo voy a intentar corregirme, pero a veces cuando voy hablando de dos nombres, me pasó en una prédica hace mucho con Sansón y Salomón. Así que, atentos, la voz de Abel está clamando. Y la pregunta es, ¿qué dice la voz? ¿Qué clama? ¿Qué nos podemos imaginar que la voz de la sangre de Abel está gritándole a Dios? Justicia. Justicia. Yo solo te presenté una ofrenda en fe y encima te agradó. ¡Qué mal he hecho! ¡Qué mal he hecho! Es más, la Escritura luego va a definir a Abel como el justo Abel. O sea, era agradable su vida ante Dios. Caminaba en integridad, hizo una ofrenda en fe que agradó al Señor, le dio el primogénito de lo que él tenía en el ganado y está como Abel diciendo, ¿yo qué he hecho para merecer esto? Y él está pidiendo, ¿qué? Justicia, justicia. En Éxodo capítulo 22 y los versículos 22 al 24, ¿qué leemos? A la viuda y al huérfano no afligiréis. Si lo afliges y él clama a mí, ciertamente yo escucharé su clamor y se encenderá mi ira y os mataré a espada y vuestras mujeres quedarán viudas y vuestros hijos huérfanos. Mira la advertencia tan solemne que Dios hace sobre su pueblo. Si hacéis mal a los débiles, ellos van a gritar de dolor. Lo voy a escuchar, yo los voy a vengar. Te voy a decir una cosa. Ayer, cuando pudimos ver con algunos hermanos la película de Sonido de Libertad, yo solo pensaba algo. Los hombres no escuchan el grito de esos niños. Los padres están demasiado lejos. Porque en esa película solo veías miradas de niños rota, miedo, terror. ¿Y sabes qué? En algunas miradas, y eso que eran solo actores, pero en esos niños lo único que ves es desespero por dentro en el sentido de no podemos hacer nada. Mejor resignarse, llorar y aceptar que cada día 4 o 5 babosos van a hacer con nosotros lo que queramos, desde los 6 hasta que no les sirvamos porque seamos muy mayores para ellos. ¿Sabes qué? Nadie los escucha, pero hay uno que escucha. Hay uno que escucha y uno que venga. Y te voy a decir una cosa, Dios va a vengar la sangre de cada niño asesinado. Dios va a vengar la sangre de cada niño matado. Dios va a vengar la sangre de cada persona que simplemente andaba por la calle y por un teléfono alguien lo apuñaló o lo disparó. La sangre de esas personas, un día Dios la va a reclamar, porque Dios es el dueño de la vida y solo Él la quita. El Señor tiene advertencias muy claras y te has dado cuenta, dice, si el huérfano clama, si la viuda reclama, oye, ¿no está diciendo que sean siempre creyentes? ¿Sabes lo que está diciendo Dios? Como os aprovechéis de algún afligido, como hagáis mal a alguna persona aprovechando que está en situación de debilidad, ellos clamarán y la venganza será mía. Así dice el Señor. Cuídate
de no hacer mal a nadie, porque todos son creados a imagen y semejanza de Dios. Y ellos no podrán defenderse, ganarás la pelea, pero hay uno que un día se defenderá. Hay uno que un día actuará por ellos, y uno al que rendirás cuentas y te pedirá cuentas por lo que hiciste a alguien que estaba hecho a su imagen y semejanza. La sangre clama a Dios. ¿Y qué pide? Justicia. Venganza. Una sangre que clama venganza. Isaías capítulo 26, versículo 21. Mira estas palabras del profeta Isaías. Porque he aquí el Señor va a salir de su lugar para castigar. No nos gusta esta palabra, pero amados hermanos, Dios castiga. Nos encanta decir, pastor, tenemos un Dios que sana. Amén. Tenemos un Dios que restaura, amén. Tenemos un Dios que hace esto, amén. Tenemos un Dios que bendice, amén. Tenemos un Dios que provee, amén. Pero tenemos un Dios que castiga. Tenemos un Dios que disciplina. Y tenemos un Dios que juzga con justo juicio. No olvidemos jamás el amor de Dios, pero no olvidemos jamás la ira de Dios. No olvidemos jamás la bondad de Dios, pero no olvidemos jamás la justicia de Dios. No te crees en tu mente a una mitad de Dios formada solo por amor, bondad y paciencia, y te olvides la otra mitad de Dios formada por santidad, justicia y juicio. Dios es lento para la ira, pero se ira. Lo que pasa es que Dios es muy paciente, pero el día de su ira es terrible. Horrenda cosa es caer en las manos de un Dios airado, dice la Escritura. Y un día todos rendirán cuentas por sus hechos. Y Dios tiene un especial trato para los que trataron con horrenda forma a los afligidos. Pues he aquí, el Señor va a salir de su lugar para castigar la iniquidad de los habitantes de la tierra, y la tierra pondrá de manifiesto, mira que dice que pondrá de manifiesto, su sangre derramada, y no ocultará más a sus. Mira lo que está diciendo. ¿Cuánta gente ha sido enterrada y no se ha encontrado el cuerpo? ¿Cuánta gente ha matado y se ha salido con la tuya? ¿Cuánta gente ha asesinado a alguien y hoy vive como si nada porque lo supo hacer bien? ¿Cuánta gente abusó de un menor y sigue con su vida? ¿Cuánta gente abusó de una mujer y sigue con su vida? Pero ¿sabes lo que está diciendo Isaías? Un día todo ese asesinato saldrá a la luz, toda esa sangre saldrá y Dios saldrá de su trono para castigar a todos. Pueden vivir bien unos años, se pueden haber librado de la policía, se pueden haber librado del juez, se pueden haber librado del tribunal, se pueden haber librado de la prisión, pero no se han librado de los ojos de Dios. Y un día Dios saldrá a castigar. Dios saldrá a castigar. Y eso es lo que Dios le está diciendo a Caín. Caín, yo he visto la sangre de tu hermano. Yo he escuchado la sangre de tu hermano. Yo he visto cómo le has arrebatado la vida a tu hermano. Y es entonces que ahora Dios impone sobre Caín una maldición. Una maldición. Versículo 11. Ahora pues, maldito eres de la tierra, que ha abierto su boca para recibir de tu mano la sangre de tu hermano. Maldito eres. Maldito eres. Cuando Adán peca, ¿a quién maldice Dios? Pero no a Adán. ¿Te das cuenta que a Eva le dice, multiplicaré los dolores en tu parto? Pero no la maldice, no le dice, Eva, eres maldita. No le dice, multiplicaré los dolores en tu parto. Y a Adán le dice, con el sudor de tu frente te ganarás el sustento, polvo eres, al polvo volverás, pero no le dice, maldito eres, Adán. Pero ¿a quién, en ese relato de Génesis 3, a quién le dice, maldito eres? A la serpiente. El único que antes de Caín recibe maldición de Dios es Satanás, es la serpiente. Y ahora Dios, en vez de decirle a Caín, te castigo, ¿qué le dice? Maldito eres. Amado hermano, lo único que Dios le había dicho a la serpiente, Adán pecó, pero a él no se lo dijo. Eva pecó también, pero a ella no se lo dijo. Lo único que le dijo a la serpiente, ahora se lo dice a Caín. El castigo es más severo,
Porque sobre Caín ahora está una maldición. Y cuando Dios usa sobre Caín la misma expresión que utiliza sobre esa serpiente, nos está diciendo algo. Nos está diciendo que la simiente que vendría de Eva a pisar la cabeza de la serpiente no era Caín. Que Caín era de la serpiente. Nosotros dijimos algo que seguiremos viendo durante muchos estudios. Que hay dos linajes. El linaje de Dios y el linaje de Satanás. El linaje por el cual vendría Cristo y el linaje de la serpiente. A lo largo de Génesis vais a ver, hay gente que adora a Dios, hay gente que hace lo malo. Hay un pueblo que parece que busca adorar al Señor y un pueblo que busca darle la espalda al Señor. Pero no voy a caer en la herejía tan peligrosa que cayó un sectario hace unos años de decir que Caín literalmente era fruto de una relación entre la serpiente y Eva. No, cuando nos referimos a hijo del diablo, referimos de la misma manera que hoy decimos, todo aquel que practica el pecado es del diablo, no a un parentesco físico, sino a algo espiritual. Así que lo que estamos viendo es eso. En primera de Juan 3:12, mira cómo lo define el apóstol Juan, no como Caín, que era del maligno. ¿Has visto que le otorga como propiedad? Era de él. No dijo que hizo su voluntad, no dice que le hizo caso un día, dice que era de él. ¿Por qué? Dice, mira, y mató a su hermano. ¿Y por qué causa lo mató? Y ahí vemos el origen de esa envidia, porque sus obras eran malas y las de su hermano justas. Y Juan, inspirado por el Espíritu Santo, afirma que Caín era del diablo. Por eso mató a Abel. ¿Tú sabes por qué el mundo nos va a odiar? Porque el padre, el príncipe de este siglo, nos odia también. Y el mundo odiará lo que su príncipe odia. Hay muchas personas que creen que el problema de Hamás es con los judíos. Pregúntale al líder de Hamás qué bien le caen los cristianos. Ellos no quieren que haya nadie más que ellos sobre la tierra. No estoy hablando de Palestina, estoy hablando de Hamás. Que nadie me diga que he puesto en mi boca algo que no digo. No estoy hablando de los palestinos, estoy hablando del grupo terrorista Hamás. No solo odia a los judíos, le sobramos también los cristianos. ¿Por qué? Porque son del maligno. No tengo ningún problema en decirlo. Si fueran de Dios, amarían a los que son de Dios, pero son del maligno. Hermano, Juan 8:44, sois de vuestro padre el diablo y queréis hacer los deseos de vuestro padre. Él fue un homicida desde el principio y no se ha mantenido en la verdad porque no hay verdad en él. Cuando habla mentira, habla de su propia naturaleza porque es mentiroso y padre de mentira. Pero ahora una pregunta, cuando le dice vosotros sois de vuestro padre el diablo, no se lo está diciendo al líder de Hamás, se lo está diciendo a un líder religioso judío. Todo aquel que odia a Cristo y su pueblo es del diablo. No me importa si viven en Jerusalén. Y no me importa si rezan delante de un muro. Y no me importa si alargan sus filacterias, sus bordones, y hacen largos rezos en las plazas, llamando a Dios Adonai. Si odian a Cristo y rechazan a Cristo y su pueblo, no son de Dios. Y eso no me hace antisemita. Nunca haré daño a un judío, pero tampoco haré daño a un árabe. Cuidado con las banderas en los corazones. Que lo que está pasando está mostrando mucha bandera en el corazón. Que nos está dando igual que mueran personas si están del otro lado de la franja. Ahí están muriendo niños que no han tirado ninguna bomba, mujeres que no quieren ninguna guerra y están muriendo también. Esto no se trata de banderas. Esto se trata de un pueblo que mata porque no conoce a Cristo. Por eso la esperanza no es que llegue alguien a hacer la paz,
La esperanza sigue siendo el príncipe de paz. Jesucristo nuestro Señor. Cuidado con las banderas. Tu bandera tiene que ser la bandera de Cristo y el Evangelio. Esa debe ser tu bandera. Cuidado con las banderas. Caín recibe la maldición de Dios, lo que nos muestra que él es del diablo. No es un verdadero adorador, no ama a Dios sobre todas las cosas. Y ahora, con esa maldición viene un castigo. ¿Cuál es el castigo que Dios le impone? Génesis 4:12. Cuando cultives el suelo, no te dará más su vigor. Y una cosa, ya había quedado la tierra bajo maldición, ¿verdad? ¿Recuerdan que Adán le dice que va a sudar para sacar fruto? Parece que no hay castigo, porque no, pero eso ya estaba. No, el texto original lo enfatiza. Es como, Caín, ya iba a ser difícil el fruto, para ti va a ser peor. ¿Entienden? O sea, Adán ya le había dicho, la tierra está bajo maldición y vas a tener que sudar para que tenga fruto. El texto original aquí, a Caín, lo que Dios le está diciendo es, ahora para ti todavía más grave será. Por eso dice, no te dará más su vigor. El suelo a ti no te va a dar nada. No te va a dar nada. Y no solo eso, no solo lo castiga con necesidad en cuanto al campo, con una tierra estéril que no da fruto. Vagabundo y errante serás en la tierra. No vas a tener hogar, no vas a tener morada. Vas a ir de un lado a otro, esperando un sitio a lo mejor que te dé fruto, y en ningún lado lo vas a encontrar. Allí donde vayas, Caín, la tierra será seca. Allí donde vayas, la tierra será estéril. Allí donde vayas, la tierra no florecerá. Y vas a ir por todos lados, porque sabes una cosa, todos te van a mirar con odio. Nadie te va a querer. ¿Y sabes qué? Cuando Dios disciplina, cuando Dios castiga, uno entendemos que lo que debería hacer es agachar la cabeza, arrepentirse y reconocer y decir, esto es lo que me merezco. Es más, debería decir, me merezco más. Como Adán, ¿no? No me merezco que me expulse del Edén. Yo merecía morir. El salario del pecado es la muerte. Y sí, ha caído un castigo sobre nosotros, pero no, nos ha dado gracia. Caín podría haber pensado, oye, he matado a Abel, Dios me ha pillado y lo que me ha impuesto es que ande errante como un vagabundo y que la tierra no dé fruto. Gloria a Dios, Señor, es verdad, gracias por tener tanta misericordia. Pero no, ahí se ve la arrogancia de Caín, ahí se ve que es del maligno. Porque Caín, en lugar de agachar la cabeza y decir, gracias Señor por tener compasión, Caín reclama. En los versículos 13 y 14 dice, y Caín dijo al Señor, mi castigo es demasiado grande para soportarlo. Óyeme, Caín, te tendría que haber matado. Y te digo yo una cosa, y que Dios me perdone y espero que me entiendas, porque no quiero hacerte daño. Tú muchas veces eres como Caín, merecías el infierno y te quejas de cosas que te pasan en la vida. Oh, Señor, ¿por qué me está pasando esto? Digo, ¿tú sabes lo que merecías? Esa enfermedad es poco. Esa necesidad es poco, ese despido es poco, ese problema es poco. ¿Tú sabes lo que merecías? No deberías ni respirar hoy. Si el salario del pecado es la muerte y lo es, tú hoy no deberías haber abierto los ojos. Cualquier cosa que te pase es menos de lo que mereces. Cualquier cosa que me pase en la vida es menos de lo que merezco. Respiramos gracia. Tú no te levantas por la mañana porque mereces despertar. Tú te levantas por la mañana porque respiras desde la mañana la gracia de Dios un día más. Su misericordia se renueva cada mañana. No estamos vivos porque somos dignos. Estamos vivos porque Dios es muy bueno. Cada vez que te entren ganas de reclamar de algo que pasa en tu vida, recuerda lo que mereces y que todo lo que venga es poco. Y nunca te quejes a Dios. Nunca le digas a Dios como Caín, esto es demasiado, te has pasado. Lo único que he hecho es asesinar a mi hermano. Triste, ¿no? Pero ¿cuántos hoy están con ese corazón? Qué interesante, porque yo veo un mundo que mata, viola, asesina, hace guerra y dice, ¿y dónde está Dios? Digo, ¿en serio? Tú matas, tú violas, tú asesinas, tú eres el que... ¿Y te vas a reclamarle a él? Dad gracias que no cae un fuego abrasador sobre todo el mundo ahora mismo.
Lo que está cayendo ahora sobre la franja de Gaza o sobre Israel, eso debería caer del cielo sobre toda la humanidad. Pero Dios es paciente porque todavía tiene hijos que recoger, todavía tiene ovejas que ir a buscar, todavía tiene pueblo que redimir. Su paciencia es incontable. Pero nunca se me olvida lo que merecemos. Cuando yo veía, de verdad, a mí la película me hizo pensar, cuando yo veía esa película, veía la guerra, veía las imágenes que salen de niños decapitados, vi una noticia de 40 bebés decapitados. Digo, pero el mundo no es que sea un poquito malo. De verdad que vivimos en un mundo perverso. Perverso. ¿Sabías que la mayoría de incendios que se dan en los bosques es gente que los provoca? Que dejan un cigarrito o algo y se van porque les hace gracia ver desde lejos que han prendido fuego a 100 hectáreas de bosque público. Que gente ve un mendigo por la noche, cuatro niños que salen de fiesta y le tiran alcohol y le orinan encima por el gusto de humillar a alguien necesitado. Que cuando llega un niño con autismo o una discapacidad al colegio, lo primero que hacen criaturas de 12, 13 años es meterse con sus defectos físicos, ponerlo nervioso, porque el autista, si lo ponemos nervioso, estalla. Ese es nuestro mundo. El mundo donde pervertidos de 40, 50 años se meten en páginas para buscar niñas de 10, 12 y hablan con ellas, haciéndose pasar por un joven de 20 para ver si consiguen una foto en ropa interior, una foto semidesnuda. Ese es nuestro mundo. Merecemos ser consumidos. Respiramos gracia. Debemos predicar el Evangelio. Porque no sabemos hasta cuánto durará la paciencia del Señor. Un día ya será basta. Y ninguna guerra se comparará al juicio de Dios. Dice, mi castigo es demasiado grande para soportarlo. He aquí, me has arrojado hoy de la faz de la tierra y de tu presencia me esconderé y seré vagabundo y errante en la tierra y sucederá que cualquiera que me halle me matará. Mira qué interesante. ¿Qué miedo tiene Caín? ¿Crees que a Caín le preocupa andar? ¿Crees que a Caín le preocupa no estar con Dios? ¿Sabes qué es lo que le preocupa a Caín? Me van a matar. Porque Caín lo sabe, se va a correr la voz, se va a decir que ha matado a su hermano Abel y va a querer la gente venganza. ¿Sabes lo único que le preocupa a Caín? Caín. Cuando pecamos, ¿sabes quién es el único que nos preocupa? Nosotros. Hago algo, no se lo digas a los papas, porque está mal lo que has hecho ya, pero me van a castigar. He hecho algo contra mi esposa que no se entere. ¿Por qué? Porque me va a dejar. He hecho, el pastor me va a... Todo es me. No quiero que nadie sepa de mi maldad porque entonces me va a afectar. Quiero hacer el mal y que no me afecte. ¿Sabes a quién queremos proteger de las consecuencias del pecado? A nosotros mismos. Nos da igual haber ofendido a Dios, nos da igual haber herido a nuestros hijos, haber lastimado a nuestra esposa, haber traicionado a nuestra iglesia. No queremos sufrir. Sí, he matado a mi hermano Abel y yo no quiero que me maten a mí. Mira, ¿te das cuenta? Porque así somos. Así somos, queremos hacer las cosas, pero no queremos pagar las consecuencias. No queremos pagar las consecuencias. Siempre uso esa expresión, pero que nadie me la tome mal. Si yo fuera Dios, nadie tendría que matar a Caín. Porque si yo solo supiera cuando Caín va a matar a Abel, yo ya le doy un infarto y digo, ay, lo dejo quieto. Si yo fuera Dios, seguro hubiera actuado de otra manera. Ahora Dios se encuentra. Ahora yo quiero que, y estoy llegando al final, pienses esto. Dios está ante un hermano que acaba de matar a su hermano pequeño, menor, que lo va a castigar y le da una oportunidad de confesarlo y encima le miente en la cara y se pone chulo y arrogante diciéndole, ¿acaso yo no sé dónde está? ¿Acaso yo soy su guardián? Y que Dios le dice, ¿sabes qué? Te debería matar, pero lo único que voy a hacer, lo único, porque es poco realmente, es que la tierra para ti no va a dar fruto y vas a andar como vagabundo y errante, como un nómada por el mundo. Y encima le pone la cara, esto es demasiado... Tampoco ha sido tan grave, no ha sido matar a alguien. Demasiado castigo. De verdad, yo estaría ya
un poquito cansado de Caín. Pero nuestro Dios no es como nosotros. Es mucho más bueno, ¿verdad? Y Dios le podía haber dicho, pues sí, Caín, y bien merecido, y quien te mate, pues ¿qué esperas? Pues Dios lo protege. En parte lo protege. Algunos solo ven vergüenza como con la marca de Caín, pero no son capaces de ver protección. El versículo 15, y termino, dice, entonces el Señor le dijo, no será así, no te van a matar. Mira lo que dice además, pues cualquiera que mate a Caín 7 veces sufrirá venganza. ¿En serio estás protegiendo a Caín? Tenemos un Dios tan, tan lleno de gracia, tan lleno de compasión. ¿Y cómo lo protege? Y puso el Señor una señal sobre Caín para que cualquiera que lo hallase no lo matara. Llamado hermano, si a ti te gusta investigar en internet y pones ¿qué era la marca de Caín? Te vas a volver loco. Años atrás se ha llegado a decir que era piel oscura, porque muchos llegaron a decir que esa era la marca y por lo tanto todos los descendientes de Caín tienen piel oscura y es una raza maldita. Por eso te digo que de esta marca se han sacado barbaridades. Todo el mundo opina de lo que puede ser la marca de Caín. ¿Y sabes por qué opinan de lo que puede ser la marca de Caín? Porque el texto no dice lo que es la marca de Caín. Y yo le pedí un día al Señor una cosa. Ayúdame a hablar donde hablas y a callar donde callas. Y cuando alguien me pregunta, pastor, ¿cuál era la marca de Caín? Yo siempre digo lo mismo. No lo sé. No me gusta especular con las cosas de Dios. Es esto, yo creo que sé. No lo sé, no lo dice. No lo dice. Pero dice para qué valía. Yo solo sé lo que dice el texto. Yo solo sé que Dios puso una marca sobre Caín, que significaba algo, que alguien que viera esa marca no lo iba a matar. Lo estaba protegiendo. Lo estaba protegiendo. Cuando nosotros vemos esa marca, esa señal, la palabra hebrea significa eso, señal, signo, símbolo. Y hay mucho, pero los hebreos tienen también mucha tradición, los judíos tienen mucha tradición. Y una de las cosas, y eso me pareció hermoso, no lo afirmo, pero me pareció hermoso, es que Dios puso una marca en Caín que le diría al mundo que a pesar de su maldición y maldad, seguía siendo hecho a imagen y semejanza de Dios. Cuando tú ves a un pedófilo, tú ves a Dios. Aunque no lo creas, esa persona está hecha a imagen y semejanza de Dios. Conforme el mundo avanza, conforme el mal acelera, cada vez vemos menos imagen y semejanza de Dios en las personas. Pero ¿por qué todavía nosotros los creyentes que entendemos la palabra sentimos compasión del que hace mal? Porque lo miramos y a pesar de toda esa maldad, todavía vemos una marca de que es alguien hecho a imagen y semejanza de Dios. Y por eso todavía vemos dignidad aun en los hombres más perversos, porque más allá de su maldad fueron hechos a imagen y semejanza de Dios. Adán fue creado perfecto, puro, sin mancha, el reflejo perfecto de la imagen y semejanza de Dios, lo que tú y yo viviremos con la gloria eterna. Pero cuando Adán peca, se pierde un poco, ¿verdad? Esa imagen y semejanza de Dios, ese ser ya no es perfecto, ya no es puro, ya no es íntegro, ha pecado contra Dios. Y ahora uno de sus hijos, de sus descendientes, mata a un hermano. La imagen y semejanza de Dios cada vez se ve menos. Mira nuestras calles. ¿Qué podemos percibir ahora de la bondad, el amor de Dios en el mundo? Pero miramos a las personas y sabemos que todavía son hechos a imagen y semejanza de Dios. Todo el mundo miraría al asesino Caín, pero recordaría que la gracia de Dios estaba ahí y que no lo podían matar. Seguía siendo alguien hecho a imagen y semejanza de Dios. ¿Y por qué digo que hay mucha bondad?
Porque en Génesis 9:6, mira que leeremos: el que derrame sangre de hombre, por el hombre su sangre será derramada, porque a imagen de Dios hizo él